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0: buenas noches a todo el país. Nuevamente estamos en el espacio de Leales Siempre Traidores Nunca por la radio Causachuncoca. Como cada jueves, acompañando el análisis de la coyuntura nacional y todo lo que está aconteciendo y atravesando en el país. Más allá del ámbito nacional, también vamos a estar abordando esta noche el panorama internacional y todo lo que está implicando la injerencia externa con la denominada o con el denominado escudo de las Américas. El golpe judicial que se ha ejecutado en el país con la pérdida absoluta de la institucionalidad, pero más adelante estaremos abordando. Sin embargo, vamos a dar la bienvenida a nuestros participantes, como cada jueves nos vienen acompañando. En ese marco, en primera instancia, doy la bienvenida a nuestro compañero Ramiro Cucho, por supuesto, como ex ejecutivo del CONAMAC, que nos acompaña cada jueves acá en la sintonía de la radio Causachuncoca.
1: Muy buenas noches. Primero que nada, queremos saludar a todo nuestro Estado Plurinacional de Bolivia, saludar a nuestro prestigioso medio de comunicación, Radio Causachuncoca, que lleva la voz del pueblo, la voz de los humildes, la voz de la clase más pobre, la voz del movimiento indígena originario campesino, la voz del campo popular. Saludar a nuestro hermano Cristian, que también nos acompaña día cada vez que llevamos jueves este programa para hacer el análisis, debate sobre la coyuntura de nuestro país. Es muy importante hacer un análisis, es muy importante debatir. En este sentido, que sea pues muy buenas noches para todos ustedes, a nuestros raíles marcas del Collasuyu. Saludar a todas nuestras organizaciones sociales y saludar especialmente a aquella gente humilde, pobre, que hoy en día va sufriendo en todo nuestro país. Que sea muy buenas noches y un jalala.
0: De igual manera nos acompañan esta noche Cristian Velasco como vocero también del instrumento político Evo Pueblo. Cristian, bienvenido al programa y seguramente varios temas que vamos a abordar en esta noche.
2: Bueno, ¿cómo estás, Arminda? Nuestro compañero Ramiro Cucho, siempre es un honor además estar en la radio Causachuncoca, nuestra radio revolucionaria. Realmente la emisora de la revolución que alimenta todos los días de la información que merece escuchar el pueblo sobre lo que está pasando en nuestro país. Es un gusto acompañarlos para debatir y analizar los diferentes temas que van sucediendo en nuestro país, en la coyuntura nacional como internacional, que va afectando también a las familias bolivianas ante un gobierno neoliberal que cada día nos sorprende con alguna acción inconstitucional, ilegal, pero además ilegítima, a la cabeza de Rodrigo Paz. Un gusto acompañarlos, hermano Ramiro, Arminda, a la producción también del programa, y bueno, muchas gracias. Estamos listos para poder empezar el programa.
0: Bien, muchas gracias, Cristian. Más adelante también se estará sumando nuestro compañero Vicente Choque como secretario de Comunicación de la Confederación Sindical Única de Trabajadores Campesinos de Bolivia. En ese aspecto, el menú de los temas que vamos a ir desglosando en el transcurso del programa, como veníamos ya adelantando, abordaremos el golpe judicial que ya desde la pasada semana se ha ejecutado en el país y cómo prácticamente ha ido cambiando el panorama, sobre todo haciendo cuestionamiento a la institucionalidad, puesto después de la designación en tiempo récord prácticamente del actual fiscal general interino, que ha sido prácticamente designado. No sé si llamarlo democráticamente o a dedo, porque ya surgen varias polémicas en el transcurso de los días. Bueno, al fiscal que ahora responde prácticamente a los intereses de gobierno de Rodrigo Paz, vamos a estar abordando también el papel del escudo de las Américas y sería interesante mostrar, por ejemplo, cómo le están haciendo un frente, lo podemos decir, en otros países como Chile, como los recientes parlamentarios que se han estado manifestando. De igual manera, en Bolivia hay un silencio rotundo y finalmente vamos a hablar sobre la tensión que existe por la eliminación de lo que hace el tema de la subvención a los carburantes. Y como veníamos señalando hace horas atrás, el Fondo Monetario Internacional ha confirmado que hasta el 13 de enero Bolivia va a eliminar incluso el tema de la subvención de lo que es la gasolina. Se habla prácticamente ya un panorama bastante complicado ya de lo que estamos viviendo en el país. En ese aspecto, para abordar el tema del golpe judicial, compañero Ramiro, ¿cómo usted cataloga el papel que han jugado los parlamentarios? Porque hemos visto que en menos de 24 horas han suspendido definitivamente y han designado a un supuesto fiscal, vamos a decir, general interino, puesto que hay pues varios cuestionamientos en el marco de lo que confiere la constitucionalidad. Esto es constitucional. ¿Cuál es la percepción que usted puede compartirnos? Adelante.
1: Es muy importante hacer el análisis de caso, especialmente de nuestra justicia y de nuestro Estado Plurinacional de Bolivia. Antes que nada, también queremos saludar a nuestro hermano Vicente, que aunque tardecito, pero siempre llega. Saludar pues a mi hermano Vicente.
3: ¿Cómo está, hermano Ramiro? Muchas gracias. Un saludo cordial también a nuestra audiencia.
1: Nos daremos la mano, pues claro. Chocaremos como buenos compañeros, hermanos.
3: ¿No ves? ¿Cómo está, Cristian?
1: De tiempo nos estamos viendo. Es muy importante ver el tema de la justicia. Hace semanas atrás habíamos manifestado que va a haber un desborde de la institucionalidad en todo nuestro Estado Plurinacional de Bolivia. Esto a causa de que no hay un papá Estado que controle, que planifique, que organice los órganos de Estado. Todo este desborde institucional ya viene del anterior gobierno Luis Arce Catacora. Desde aquí nosotros siempre vamos a decir el canalla de Luis Arce Catacora, que ha destrozado la institucionalidad, que ha destrozado el movimiento indígena originario campesino, que ha destrozado a las organizaciones sociales, que ha hecho persecución política, que ha encarcelado con procesos montados, procesos falsos, procesos que ha sembrado a la cabeza de Sonia, ex ministro de gobierno, Eduardo del Castillo, a la cabeza de Johnny Aguilera. Desde ese gobierno ya ha empezado el desborde de la institucionalidad, especialmente en el tema de la justicia, con sus magistrados autoprorrogados, sentencias constitucionales que han emitido para usurparnos, para proscribirnos especialmente. Y esto ya viene desde Luis Arce Catacora, el desborde de la institucionalidad, el desborde de una administración de justicia, donde hoy lamentablemente se vive en una crisis económica del país, crisis de administración de justicia, que es lo más grave en el tema de nuestra justicia. ¿A qué se debe todo esto? Simplemente es cumplir las órdenes de un escudo de las Américas para proteger. Es cumplir las instructivas de un Fondo Monetario Internacional que nos trae un modelo económico para volvernos más pobre al pobre y más rico al rico. Entonces, por eso decimos que la justicia hoy en Bolivia ha sido atentado mediante un golpe extranjero. Porque, ¿qué dijo Marcos Rubio en una de sus intervenciones en Nueva York? De que estamos liberando la justicia en Bolivia, dijo. Y eso es lo que siempre manifiesta el imperialismo. A título de libertad, a título de democracia, asaltan países, destrozan países, ahora se acaparan de una justicia. Pero es una justicia que no va a transparentar por el caso Cerimedo, no va a transparentar por el caso Narcomaletas, no va a transparentar por el caso Narcomaderas, y más aún por el tema del combustible basura. Va a ser una justicia para proteger todos esos actos delictivos y especialmente va a ser una justicia para perseguir, para encarcelar al pobre, al humilde. para encarcelar al movimiento indígena originario campesino, para encarcelar a los que están con su pueblo y con su patria. Y no puede ser posible que en pleno Estado plurinacional de Bolivia, como sujetos naturales de Estado, el indígena, el originario, en pleno siglo XXI, cacería de indígenas, persecución a indígenas, encarcelamiento a indígenas. Nosotros decimos, ¿dónde están pues esos mecanismos que nosotros tenemos como naciones y pueblo indígena originario, los tratados y convenciones internacionales que protegen a miembros de naciones y pueblo indígena originario campesino? Ya no se respeta, ¿no? Hacen persecución, ni siquiera respetan el debido proceso. Hacen persecución, ni siquiera respetan lo que es los tratados internacionales, así como el convenio 169 de la OIT. Ya no respetan los derechos humanos. Entonces, una justicia que lamentablemente ha sufrido un asalto y desborde de administración. Ya no se cumplen los mecanismos de coordinación entre jurisdicción indígena, originario, campesino y jurisdicción ordinario, sino simplemente es una justicia al servicio del imperialismo para perseguir, para encarcelar y así acallar al pueblo y seguir robando y robando y robando y robando. Pero sigue, vamos a mencionar, este desborde es a consecuencia del canalla del expresidente Luis Arce Catacora. Tarde o temprano, la verdadera justicia sana, rápida, oral, siempre llega. La verdadera justicia. Nosotros hacemos la comparación del año 1980 con Luis Arce Gómez.
3: Donde amenazaba, ¿no?
1: Donde amenazaba. ¿Y cómo en una silla de ruedas le llevan a su audiencia? ¿No? Con sus sillas de rueditas llega Luis Arce Gómez. Igualito llegó Luis Arce Catacora a su audiencia en una silla de rueditas. Tarde o temprano, todos los gobiernos que masacran, que acribilan, que vulneran los derechos de los indígenas originarios campesinos, les encarcelan, les persiguen, les proscriben, ¿no? Dios, la Pacha, siempre hace una justicia. Y esa justicia, tarde o temprano, les va a llegar nomás al canalla de Luis Arce Catacora, ¿no? ¿Cómo era su ex viceministro Johnny Aguilera? Era abusivo, donde perseguía, encarcelaba, montaba procesos, ¿no? Sin respetar el derecho de los pueblos indígenas originarios campesinos, haciendo llorar a familias, descuartizando al movimiento indígena originario campesino, allanaban domicilios, les sembraban, ¿no? Tarde o temprano igual les va a llegar la justicia. A los pobres, a los humildes, cuando encarcelan, igual nomás, a sus lágrimas llegan nomás. Por eso decimos hoy, muy importante, hermano Vicente, el tema de justicia lamentablemente es para acallar al verdadero pueblo humilde que hoy sufre en las calles con el tema de la crisis económica del país. Ya no se respetan lo que son los tratados internacionales, el debido proceso, ya no se respeta la institucionalidad y el verdadero derecho que hacen en nuestro país.
3: Así es. A ver, tal vez un poquito haciendo lectura, el gobierno de manera textual en esta semana ya amenazado, el gobierno activa una colaboración internacional frente al caso de nuestro hermano Evo Morales Saima, ¿no? Eso revela el ministro de Presidencia. Entonces, y el fiscal en esa misma línea, ¿no? El fiscal, lo que se ha posesionado, no es fiscal general por si acaso.
2: Curioso.
3: Eso hay que decir a la población, para mí no es fiscal general. Y nadie debemos reconocerlo como fiscal general, sino fiscal de Rodrigo Paz. Solito él se ha vendido con su boca, a pesar que sabíamos las mañas que han hecho, ¿no?
1: ¿Y quién fue el empresario?
3: ¿No? En un medio de comunicación, que dice cuando le pregunta en CNN, o sea, ¿qué empresario ha llevado su currículum, no?
1: Ah.
3: O sea, de lo nada ha parecido ser fiscal. Creo que ni pensaba ser fiscal, ¿no? Eso creo que ha entendido.
2: Pero entonces, le pregunta a un periodista de la extrema derecha, ¿no? Como es, claro, del Rincón, el de CNN, que hasta él cuestiona la forma en que ha sido elegido.
3: Sí.
2: Que por un padrinazgo de un empresario, días antes de la aprehensión de Roger Mariaca, ya la derecha estaba operando para proponer y pedir currículums. Hay que averiguar a cambio de qué o cuál fue la prebenda para que llegue el nombre de este personaje a la Asamblea Legislativa y posteriormente sea elegido. Y ya hemos visto también el resultado de eso, ¿no?
3: A pesar también han denunciado el tema de Cueres cuando había la destitución, ¿no?
2: Los Cueres, donde habían funcionarios de Argentina, de la Embajada de Argentina,
3: y de la Escuela de las Américas,
2: Perú, de Estados Unidos. Con Cueres, una vergüenza, demostrándole al país y al mundo cómo el escudo de las Américas había sido para corromper las instituciones de los diferentes países, para corromper la soberanía, la dignidad de los pueblos, para insultarnos diciéndonos que con un Cuere pueden maniobrar en una asamblea legislativa e imponer sus políticas, sus designios y comprar asambleístas que lamentablemente hemos visto no tienen conciencia de patria, no tienen dignidad y más bien son unos prebendales que han vendido la justicia de nuestro país.
0: Poder compartir así de esa manera también la población, ¿no? Pueda tomar en cuenta esta entrevista que está generando mucha polémica. Veíamos, por ejemplo, una legisladora que señalaba, ¿no?, esta frase muy popular, el pez muere por la boca, algo así. Entonces vamos a compartir este material.
4: No estaba entre los tres candidatos originales, hubo cinco votaciones, las cinco votaciones fueron fallidas, negociaciones, ¿no?, afuera del hemiciclo, y de pronto aparece usted como candidato único. ¿Quién lo propuso concretamente? O sea, ¿quién lo llamó a usted? ¿A qué hora supo que podía convertirse en fiscal general después de cinco votaciones con otros nombres, otros candidatos que nunca alcanzaron el número? Y sorpresivamente aparece su nombre, candidato único, y adelante. ¿Quién lo llamó? ¿Cómo se enteró usted de eso?
5: Mire, días antes me pidió un amigo que si me interesaba postularme y que le mande su currículum. Envié mi currículum, es una persona que ni siquiera tiene vinculación política con nadie. Yo, sin ninguna motivación más que ponerlo a la suerte, al azar, a la divina providencia, le envié mi currículum sin ninguna expectativa. El día de la elección estuve siguiendo la elección más o menos hasta la tercera vuelta, nunca apareció mi nombre, entonces me eché tranquilamente a dormir, y eso a las 4 de la mañana me empiezan a llamar ya gente, diputados que me conocen, etcétera, preguntándome si corría mi nombre. Entonces yo encantado, ¿no?, si había enviado el currículum, y sorpresivamente salimos electos, seguramente uno por el currículum, dos por las calificaciones que obtuvimos en un examen para ser magistrado del Tribunal Supremo, donde tuvo un examen de 100 puntos y los méritos sumaban como 96 sí. puntos. Entonces, eso avaló, ellos han visto que yo no tengo ninguna vinculación política con fuerzas de oposición ni fuerzas del oficialismo. En consecuencia, yo creo que eso es lo que ha valido al final, la falta de vínculos con ninguno de los dos, y ha generado una designación casi unánime de la Asamblea Legislativa, sorprendiendo a todo el mundo. El más sorprendido fui yo.
4: Oiga, el amigo que usted me dice, ¿quién es el amigo? ¿Y de dónde sale esa iniciativa? O sea, ¿le pide el currículum por qué? ¿Porque no había salido ganador ninguno o porque se le ocurrió por creativo, qué sé yo? ¿Pero quién es el amigo que le pide el currículum para pasarlo? Entonces me imagino a alguien del legislativo.
5: No. Un empresario me pide, ante la posibilidad de, seguramente tiene amigos en la asamblea, ante la posibilidad de que haya alguna postulación, seguramente me pidió el currículum. Pero de ninguna manera hubo un compromiso previo. Yo ni siquiera tenía la certeza de que lo iba a presentar a tal o cual diputado, y hasta ahora conozco cuál fue el mecanismo interno de la asamblea.
4: Ahora me dice un empresario, pero ¿por qué un empresario sin vinculación política? O sea, me cuesta trabajo entender que de buena voluntad, oye, pues pásame tu currículum a ver si eres fiscal. pero ¿a quién se lo da? Si dice que no tiene vinculación política este empresario, que no me ha dado el nombre, pues entonces, ¿cómo logra contactar con alguien de la Asamblea al que le pueda dar el currículum para que lo consideren a usted?
5: Desconozco ese contacto, pero este empresario, yo he sido abogado en algunos casos de este empresario, entonces él conocía mi currículum, conocía mi interés de postularme al Tribunal Supremo anteriormente, y bueno, él hizo, seguramente le pasó a algún diputado o senador, desconozco el vínculo, y ahí salió seguramente como una opción, desconozco el trámite ya interno de la Asamblea, como le digo, estuve a la expectativa porque sí sabía que había enviado el currículum, pero más no sabía a quién se envió y cómo se manejó aquello.
4: ¿Un empresario al que usted ha representado legalmente, ha trabajado con él?
5: Sí, correcto.
2: Es una vergüenza, ¿no?, lo que estamos escuchando, porque a nivel internacional ahora hace el ridículo este fiscal Urioste, José Armando Urioste, pero además él debería ser sincero con el pueblo boliviano, porque hemos visto que en la asamblea donde lo han elegido, en la asamblea legislativa, estaba presente Luis Fernando Camacho. Y hay que recordarle al pueblo boliviano, porque esto ya ha circulado en medios de comunicación, en medios digitales, de que este señor Armando Urioste es el tío de Efraín Suárez. Efraín Suárez, asesor muy cercano a Luis Fernando Camacho.
3: Sí,
2: ¿no? Por ese lado, claro, este señor Urioste no quiere decir que es Camacho, lo que yo creo, ¿no? El empresario al que se refiere...
3: Es Camacho.
2: Es Camacho, que estaba presente ese día en la asamblea. ¿Quién sabe cuántos votos habrá comprado en toda la madrugada que ha durado esta votación? Por eso su presencia, para asegurar de que elijan a esta persona como fiscal interino, de forma ilegítima, de forma inconstitucional. Hemos visto cómo en Bolivia ya no hay un Estado de Derecho, pero esas son las razones, ¿no? Y la falta de sinceridad de este señor, que no le puede decir al pueblo boliviano, porque seguramente la vergüenza. Él dice que es un empresario, que no está metido en política, pero sin embargo, si se tratara de Luis Fernando Camacho, es una persona que ha roto el orden constitucional en nuestro país y es uno de los que ha provocado de que Bolivia en estos últimos 5 o 6 años está atravesando la peor crisis económica de los últimos tiempos.
3: Sí, justamente a lo que hay que hablar también es el tema de la elección, ¿no? O sea, han corrido como qué.
6: Antes eran maletas negras, ¿no?
3: Maletas, sí, negras. Ahora son QR.
2: Pero
3: la asamblea de inmediata, ni siquiera estaba el presidente nato de la asamblea legislativa, han convocado para un día viernes, han corrido, han destituido y Rodrigo Paz rapidito ha firmado una ley corta de destitución a Mariaca y después inmediatamente lo han instalado y lo han elegido, como dice él, ¿no ve? Le he dado mi currículum, después estuve en mi casa, me he dormido y a las 4 me han llamado de la mañana, ya era fiscal, dice, ¿no ve?
2: Yo no sabía que era para esa elección, ¿no? O sea,
3: ni siquiera sabía.
2: Creen que el pueblo es tonto realmente, ¿no?
3: ¿Cómo se hacen? ¿Cómo nos miente? ¿Cómo se hacen la burla con la inteligencia del pueblo, no? Entonces, esa es la elección. Primero han roto la Constitución, totalmente han pisoteado. O sea, no hay... Ahora la justicia ha sometido... ¿Por qué crees que ha llamado a ayuda al Escudo de las Américas, no? Inmediatamente. Entonces, está sometido a fuerzas extranjeras como es el Escudo de las Américas, a Estados Unidos, a las embajadas, por supuesto, de Estados Unidos, sometido totalmente en este momento el fiscal, no es fiscal general, para mí no es fiscal, no sé cómo lo verán ustedes, pero mi análisis de mí es fiscal de Rodrigo Paz.
6: Totalmente ilegítimo, que simplemente representa a una élite de un grupo de poder neoliberal, de un grupo de poder que simplemente obedece las órdenes de un imperialismo, de un modelo económico imperialista. Lamentamos mucho porque ya no hay certeza en la administración de justicia en Bolivia. La justicia para el pobre ya no hay. Para el indígena, para el dirigente campesino, para el originario, no existe justicia. Y la justicia, las cárceles en Bolivia se han hecho para encarcelar a los pobres, a los humildes.
3: Y hay que seguir diciendo a los compañeros, ¿no ves? Mira, ayer, anteayer, ha sido detenido el compañero Nelson Virreira de Cochabamba, secretario general de la Federación Única Departamental, ¿no? Han secuestrado, ni siquiera se ha cumplido el debido proceso. un secuestro desde el gobierno.
6: Eso es lo que hacen. Primero, sí. Primero lo secuestran, después recién arman los procesos.
2: Sí. ¿Qué proceso había?
3: ¿No? No, después se inventa, ¿no? Algo, plata le...
6: Ni siquiera saben inventarse, se equivocan en sus procesos. Porque tarde o temprano, por esa vulneración de derechos, igual nomás. Un día va a llegar la justicia y van a tener que pagar nomás los que secuestran, los que encarcelan, los que persiguen. Así había sido en el mundo que nosotros practicamos el muyu, el aini. Así nomás es, tarde o temprano igual la justicia, muyu había sido, ¿no?
3: Sí.
6: Tarde o temprano igual llega nomás.
3: La historia se repite.
6: Es así.
3: Antes era así, ¿no? Ahora hemos llegado también a eso. Ahora no solamente el dirigente Nelson Virreira va a ser detenido, están detrás de Feliciano Vegamonte. A su casa por si acaso ya han ido. Inteligencia ha ido a su casa de Feliciano. Está totalmente sacado las fotografías, dónde vive, qué no hace, ya está.
2: También la instrucción también, de seguir a nuestros ejecutivos.
3: Exactamente, de las seis federaciones de la misma forma. Ya de mí, mi casa también saben dónde vivo, qué hago, qué no hago, me tienen totalmente en la mira. Eso es el gobierno.
2: Pero no solo eso, también la instrucción que hay a los oficiales de inteligencia, que se ha dado a conocer públicamente, de que el gobierno ha dado la línea de que se persiga, se investigue a todo dirigente, a todo líder social que proteste contra el gobierno en defensa de los recursos naturales, contra el dieselazo, contra el incremento de precios en el garrafazo, en el gasolinazo y contra las medidas neoliberales del gobierno de Rodrigo Paz. Entonces la instrucción del gobierno es perseguirlos, procesarlos, aprenderlos si es necesario, pero también sembrarles pruebas, montarles casos. Entonces de ahí la advertencia que también tenemos que volver a hacer para que nuestros compañeros y nuestras compañeras que valientemente están debatiendo, están liderando la batalla de resistencia contra el modelo neoliberal del gobierno de Rodrigo Paz, instruido y planificado desde el norte, desde Estados Unidos, para que el pueblo, las bases, defiendan a su dirigencia, defiendan a sus compañeros, a sus compañeras, y para que estemos siempre alertas y en estado de emergencia.
3: Están ejecutando el plan Cóndor II con este escudo de las Américas. En este momento están ejecutando. Han tomado el control del sistema judicial, muy pronto van a tomar todo el control, o ya han tomado el control del órgano electoral también.
2: Así es.
3: Han suspendido a una vocal, ¿no?
2: Vocal Celedonia.
3: Celedonia, claro.
2: Simplemente por tener origen indígena campesino.
3: Sí, así es.
6: Antes el plan Cóndor 1 era
3: con
6: ejército, fuerzas armadas, con sus tanquetas persiguiendo.
3: El plan Cóndor 1 era cuando estaba el 21060.
6: Exactamente.
3: Era intimidar con helicópteros, aviones de guerra, con tanques, a matar.
6: Les confinaban a los dirigentes.
3: Sí.
6: Ahora, el plan Cóndor 2 es mediante la justicia.
3: Sí, totalmente. Por eso, este fiscal ha entrado simplemente a esa medida. Pero no hay que también descartar lo que Nadia Beller denuncia. ¿Qué dice en su denuncia de Nadia Beller? Están retirando o van a limpiar en este caso los procesos de Cerimedo. Y han dicho en los medios de comunicación de que van a trasladar a Palma Solar, ¿no ve? Y los procesos que se estaba haciendo a Cerimedo están empezando a archivarse y más se van a ocupar ahora en los dirigentes. Esa es ahorita la línea del gobierno, la línea de los ministros. Este ministro que renunció ayer o anteayer, por si acaso sabemos perfectamente, viceministro,
2: Paredes.
3: Hernán Paredes.
6: El régimen interior.
3: Régimen interior, quien se encarga de todas estas aprehensiones.
6: Perseguir, encarcelar, ¿no?
3: Entonces, tenía, en este caso, desde ministro de gobierno, para poder hacer una intervención durísima en el trópico de Cochabamba, creo que no ha podido cómo manejar esto y lo han destituido. Entonces, por lo menos tengo yo esa información, ¿no? Entonces, ahora el ministro, o el nuevo viceministro que ha asumido, eso va a ser las operaciones. Por eso se está planificando tras de los dirigentes. En cualquier momento podemos ser como Nelson, como el compañero Nelson Virreira de Cochabamba, secuestrados. Entonces hay que tener mucho cuidado, porque eso ya se está aplicando el escudo de las Américas. No hay Estado de Derecho, como lo has dicho, no hay debido proceso, ni siquiera no hay derecho a la defensa, por si acaso. Te van a meter y listo. Y eso es lo peor.
2: Y bueno, ahí también es un detalle que también debemos informar, ¿no? Los nuevos viceministros de el Tuco Oviedo, este señor Peter Maldonado, que era vocero de Libre, vocero de Tuto Quiroga hasta el año pasado.
3: Sí, sí, sí.
2: Este otro excomandante de la policía, Montero, que ha sido comandante de la policía en el gobierno de facto de Yanine Áñez, uno de los que ha instruido la masacre de Sencata y Sacaba. Entonces el gobierno también va cerrando filas con la gente más sanguinaria, porque definitivamente necesitan meter a los militares, a la policía de forma violenta para controlar la rabia del pueblo contra estas políticas neoliberales que van provocando hambre en el pueblo boliviano.
3: Y lo peor, Ramiro, a ver, quieren presentar una ley para poder, con el tema de los militares, igualito que el decreto de la muerte, no me acuerdo cómo era el decreto de la muerte.
2: Exacto, que les daba impunidad.
3: Impunidad, ¿no?, absoluta cuando los militares alzaban, en este caso, cuando mataban. Impunidad total. Esa misma ley van a presentar a la Asamblea Legislativa. Ya lo ha dicho de manera abierta Rodrigo Paz. ¿Qué quiere decir? Se quiere repetir el decreto de la muerte de Yanine Áñez con una ley ahora.
2: Como ley. Y con la excusa del narcoterrorismo.
3: ¿No? Narcoterrorismo, como ya lo hemos dicho, ya hemos ido explicando cada jueves, ¿no? Crimen organizado, narcoterrorismo, ya, como siempre el cuento que maneja es una línea. Eso mismo hablan en Argentina, esa misma línea en Ecuador. Ahora el presidente de Venezuela recién nomás ha dado una dura amenaza. Al narcoterrorismo vamos a meter en caja, no sé cómo dijo, ¿no? Durísimo amenazado. Estoy hablando del presidente de Colombia. A los narcoterroristas vamos a mandarle en cajas, o sea, en una bolsa, creo
6: que. Aquí en Bolivia lo más grave es de que el dirigente, el pobre, el humilde, aquel autoridad originaria que porta el poncho, el lazo, el sombrero, ¿no?, que llevan su vestimenta indígena originaria campesina, son tipificadas de terroristas. Pero los verdaderos terroristas que se roban millones y millones, caso narcooro, narcomaderas, gasolina,
2: más. Pues Cerimedo, que hizo apagar la energía en el trópico de Cochabamba, en San
6: Los Julián. Que tienen corbata al cuello blanco, esos son los verdaderos terroristas.
3: Los criminales.
6: Los criminales.
3: Los verdaderos asesinos, los que donde lavan el dinero, todo eso en Estados Unidos. Los criminales están ahí protegidos.
6: Exactamente.
3: Como Gonzalo Sánchez de Lozada.
6: El pobre, el humilde. Así como
3: no tiene dónde refugiarse. Siempre está.
6: Nosotros, para ellos, somos vándalos, terroristas. Para ellos, nosotros somos delincuentes, violadores, asesinos. Así nos tipifican. Pero, sin embargo, los verdaderos terroristas, como tú dices, hermano Vicente, son pues aquellos que son protegidos por el escudo de las Américas.
3: Sí, ¿no? Sí.
6: El, mucha pena.
3: Ahorita, en toda la historia, ¿quién es el narcotraficante más grande? Es Rodrigo Paz. Con los 108 toneladas de droga, ha superado completamente, ha hecho récord históricamente en nuestro país.
2: Superado a su papá.
3: A su papá también lo ha ganado, su papá es pequeño.
2: Al gobierno de su papá.
3: Su papá ha quedado chico al lado de Rodrigo Paz con el tema del narcotráfico. Lavado de dinero con el tema del oro, no, terrible, terrible.
2: Pero todo esto, hermano, hermano Cucho, Vicente, responde a un plan más grande, ¿no? El plan del imperialismo, el plan del imperialismo sobre el continente, sobre Latinoamérica. Luego de su fracaso en el Medio Oriente, su fracaso en Irán, el imperialismo que está en decadencia, ustedes vean cómo está el pueblo estadounidense sufriendo todos los días el tema de la crisis sanitaria, el tema económico, temas de viviendas. Lo que hace el gobierno de Estados Unidos es volcarse a Latinoamérica para apropiarse y saquear los recursos naturales, como ha hecho en Venezuela, donde han secuestrado a Nicolás Maduro. Como han hecho en Ecuador, con el Laufer, mediante el Laufer, lo han sacado del poder a Rafael Correa. En Bolivia lo mismo, con el golpe de Estado por el tema del litio, al presidente Evo Morales. En Argentina, igual, a través de la justicia contra Cristina Fernández. Entonces estamos viendo este repliegue de Estados Unidos, ahora más, con más violencia, a la cabeza de Donald Trump, que ya amenazó abiertamente de usar todas sus fuerzas armadas, usar la fuerza para controlar la región. Y no es no se puede expresar de otra manera cuando vemos que ya han movido incluso sus drones de guerra,
3: sí,
2: a Latinoamérica,
3: sí,
2: ¿no? Se lo ha evaluado en algún momento en el
3: programa. En Argentina, si no me equivoco, ¿no?
2: En Argentina, esta última semana, en los últimos días, han informado que Estados Unidos ha invertido 13 millones de dólares para establecer una oficina de seguridad regional donde van a operar hacia toda América Latina. Es decir, que ya están haciendo como en el Medio Oriente, instalando bases militares. No olvidemos que hace la semana pasada o hace dos semanas en Bolivia Ya hicieron ejercicios militares con militares de Argentina, de Colombia, de Argentina, o de Estados Unidos, perdón, y otros países, lo cual es una violación, una vulneración a nuestra constitución política del Estado, pero nos debería alarmar un poco esta política injerencista de Estados Unidos sobre la región. Ha habido una noticia en esta política de Estados Unidos, violenta, estas agresiones contra Venezuela, contra Cuba, la amenaza permanente, el bloqueo que se mantiene. Estados Unidos ya hizo algunos ataques a embarcaciones, deben recordar, sí, ¿no? Sí. En las costas de Venezuela, en la costa de Ecuador.
1: Así es.
2: Y una investigación, primero fue el New York Times, en un ataque que hicieron a una granja en Ecuador. Una investigación del New York Times decía que los que acusaba a Estados Unidos de narcotráfico eran inocentes. Ahora sale el 7 de octubre otra investigación de que una embarcación con 32 personas que fue atacada por Estados Unidos, fue misileada por Estados Unidos con estos drones de guerra, eran 32 ecuatorianos inocentes. Esa es la política de la guerra, la política de la muerte de Donald Trump que está estableciendo en nuestra región a través de gobiernos serviles como el de Rodrigo Paz. Por eso vemos que se campean el comandante en jefe de las Fuerzas Armadas con los gringos a sus costados. El presidente Rodrigo Paz dice, yo tengo el escudo de las Américas. Pero vamos a ver si eso es suficiente ante la rabia, ante la protesta del pueblo, porque el hambre no espera, ¿no? El hambre moviliza y lo que están generando ellos es hambre, pero además han despertado la conciencia de soberanía, la conciencia de dignidad en el pueblo, porque es demasiado evidente el sometimiento al imperialismo yanqui, al gobierno gringo. Vemos con mucha pena cómo se campean en nuestros carteles los militares del Comando Sur, desde la embajada van a comprar con cuere votos a la Asamblea y así. Un gobierno de la vergüenza servil a los designios de Estados Unidos.
3: Y no solo eso, Estados Unidos también va a caer en... Creo que hay elecciones en esta semana que viene, ¿no? De la Asamblea, como podemos decir.
2: El Congreso.
3: Congreso, ¿no? Hay elecciones. Sus últimas declaraciones de Donald Trump es lo más chistoso y lo más polémico. Creo que está loco ya. Mira, ¿qué dice? Donald Trump habló de la posibilidad de que Irán atacara a las ciudades estadounidenses de Los Ángeles y San Diego. Está pidiendo Donald Trump que ataque a Irán, a Los Ángeles y a San Diego. ¿Te imaginas? O sea, ya no tiene esa conciencia. O sea, ¿cómo tú puedes pedir a tu país?
2: Y causar repudio, ¿no? El mismo pueblo estadounidense la ha repudiado, ha rechazado sus declaraciones.
3: Terrible. O sea, ya está mal, es psicópata, te cuento. Sí. Ya no está normal eso. Uy, públicamente ha hecho esa declaración. Y después ha tratado de maquillar que el pueblo ya no le cree. Pero públicamente ha dicho a Irán, la ha pedido, Irán ataque a Los Ángeles y San Diego.
1: Muy grave, ¿no? Lo que nosotros vemos es los intereses geopolíticos. Y asimismo, la geopolítica de dominación imperialista en Latinoamérica. Eso es lo más grave. ¿Por qué y para qué? ¿Y cuál es el objetivo fundamental de ser parte de ese escudo de las Américas? ¿Escudo? ¿Qué es lo que protege? ¿Qué intereses protege?
2: Escudo de narcos, ¿no? Escudo
1: protege de los derechos humanos del pueblo, del humilde, protege los recursos naturales. ¿Qué protege ese escudo de las Américas?
3: Solo es guerra, pero ojo.
1: Hambre, miseria y guerra.
3: Habrá que buscar cuál es el acuerdo de los 15 países que están ahorita, ¿no? Dentro del escudo de las Américas. Chile, no sé si tienes ese material, Arminda, Chile cuestiona duramente al escudo de las Américas.
1: Y los que cuestionan son parlamentarios de Chile.
3: Sí, sí.
1: ¿No? Y los parlamentarios de Bolivia más están preocupados en...

0: y el gobierno hace dos semanas nos mintió abierta y deliberadamente a los chilenos. Nos mintió en este comunicado de prensa, que es un comunicado ideológicamente falso, en donde dice que Chile adhirió el 22 de septiembre al escudo de las Américas. Este documento es falso por dos motivos. Lo que anuncia, que ese día se habría adherido al escudo de las Américas, y en cuanto a de qué se trata el escudo de las Américas. Tengo aquí un documento del Departamento de Estado del día 10 de julio de 2026, que está firmado por los miembros del escudo de las Américas, e incluye a Chile. Es decir, o se falsificó la firma del presidente de la República, lo cual sería gravísimo y ameritaría por lo menos una nota de protesta, o ya éramos parte del escudo de las Américas cuando el canciller y el gobierno nos dijeron que recién habíamos adherido. Tengo aquí otro documento del Departamento de Estado, en donde de nuevo firman los miembros del escudo de las Américas. 5 de junio de 2026. Firma Chile. O hacemos una nota de protesta por suplantación de identidad al señor presidente de la República, José Antonio Kast, o si no, el señor presidente de la República de Chile es el que nos mintió a todos el día 22 de septiembre. Pero la segunda mentira que hace falsa esta declaración es cuando nos dicen que el escudo de las Américas es en realidad solamente una coordinación entre países para ayudarse y asistirse en materia de seguridad y en el combate al delito. Porque yo leo la declaración del mismo 22 de septiembre del Departamento de Estado de los Estados Unidos y me dice que el escudo de la América es otra cosa, que no es lo que el canciller ha dicho el día de hoy, sino que es algo que tiene que ver con cooperación económica en beneficio de Chile o de Estados Unidos, de revisión de inversiones en beneficio de Chile o de Estados Unidos, de abastecimiento de minerales críticos. Y sepan ustedes que el presidente Donald Trump considera minerales críticos, ¿adivinen a quién? Al litio, al cobre, las tierras raras que se encuentran masivamente en Penco, a la infraestructura digital, como el cable que nos bajaron y que todos ustedes saben que nos bajaron en función de los intereses de los Estados Unidos y no de Chile, a la participación conjunta en organismos multilaterales en beneficio de Chile o de los Estados Unidos. Estimados colegas, pongan mucha atención a este último punto y una invocación al TIAR. El TIAR es un tratado en caso de guerra, de invasión de una potencia extranjera. Es un tratado militar. ¿Qué tiene que ver la seguridad? ¿Qué tiene que ver Chile con un conflicto bélico? ¿Por qué no nos lo dicen? Por último, si me estuvieran argumentando, alguno de ustedes sabe que es bueno que invoquemos al TIAR en conjunto, yo podría escuchar su argumento y eventualmente encontrarle razón. Pero si hacen tal esmero en esconderme esa información, yo debo pensar que hay un buen motivo para esconderla. Y es que o no tienen argumento, o simplemente cuando tenían que decirle a Donald Trump, no, no me hago parte de tu tratado militar, esa firmeza que muestran aquí no se vio en Washington, donde tenía que verse, sino que ahí les tembló el pulso y les temblaron las rodillas. Entonces me dicen, no, que no tiene nada que ver.
1: La intervención de Gonzalo Winter, ¿no?, diputado, al momento que interpelaban y cuestionaban al canciller, también al presidente Kast, prácticamente por haberse adherido al escudo de las Américas. En Chile, tengo entendido, tienen en la Constitución ciertas situaciones que no pueden comprometer de manera arbitraria, como el tema de la soberanía, entre otros aspectos muy importantes que ha señalado este parlamentario. Pero también hay otro diputado, también otro legislador, que también se ha pronunciado y ha señalado lo siguiente sobre el papel que juega Estados Unidos en lo que él denomina, ¿no?, recuperar la democracia y ciertas acciones que realiza en Latinoamérica y en el mundo.
2: Qué curioso que Estados Unidos, ministro, que cuando va a buscar democracia encuentra petróleo y cuando viene a buscar seguridad encuentra minerales críticos. ¿Por qué no le dice la verdad a los chilenos? El presidente Kast y usted mismo ha argumentado lo bueno de combatir el crimen organizado junto a otros países. Nadie discute eso. Ministro, hoy el escudo de la América es una alianza para la hegemonía económica de Estados Unidos. Usted nunca ha dicho por qué le conviene a Chile participar de la dimensión económica y política del escudo. Dígale a Chile.
3: Señor ministro.
4: Es muy simple la respuesta a eso. Si usted revisa la declaración conjunta sobre la defensa, que es justamente el escudo de las Américas, va a descubrir en esa parte, en la parte económica, dos elementos fundamentales. El primero, que es que para combatir al crimen organizado transnacional, efectivamente hay que seguir la ruta del dinero, lavado de dinero, saber exactamente quiénes son las personas que están invirtiendo en Chile y saber exactamente quiénes son los últimos.
1: Escuchar, ¿no?, en la primera parte que señalaba el diputado Venegas, y claramente titubeaba ahí el ministro, ¿no?, al momento de justificar su adhesión a este denominado escudo de las Américas. Realmente, ¿a quién beneficia este tratado, este contubernio que existe, donde 15 países ya se han hecho parte en una hegemonía económica que ha señalado uno de ellos?

0: que solamente al parecer beneficia al norte. En ese aspecto nuevamente abro el debate para que puedan, por supuesto, complementar. Y hago hincapié en algo. Por lo menos allá vemos en Chile que cuestionan, investigan lo que realmente significa involucrarse a este denominado escudo de las Américas, mientras en Bolivia hay un rotundo silencio por parte de nuestros parlamentarios. Personalmente veo hasta vergonzoso cómo han entregado en bandeja de plata la soberanía de nuestro país y en este caso también los recursos naturales, puesto que dentro del objetivo que tiene este denominado escudo de las Américas mencionan bastante el tema de los minerales críticos que incluyen al litio y a las tierras raras, que es lo que bastante se ha ido denunciando. Adelante.
1: Gracias, Arminda. Es que ese es el trasfondo, el verdadero objetivo de Estados Unidos en la región, de tanta injerencia en nuestros países. En febrero ha habido una reunión ministerial sobre minerales críticos, donde Estados Unidos firma con otros países un documento en el cual establecen como prioridad nacional las cadenas de suministro de los minerales críticos, el litio y otros minerales. Pero además crean mecanismos para proteger estas cadenas de suministros. Es decir, que nuevamente como en el pasado, ven a nuestros países como simplemente los proveedores de materia prima. ¿Para qué? Para que las transnacionales de Estados Unidos se enriquezcan con ahora el avance de la tecnología, que tanto necesita justamente esos minerales para producir baterías, para producir otro tipo de nuevas tecnologías que se están desarrollando en ese país. Entonces, ese es el verdadero trasfondo. Y utilizan de excusa la lucha contra el narcoterrorismo, contra el crimen organizado, justamente para perseguir, como decía el hermano Cucho, a los líderes sociales, al indígena, al campesino, que tiene esa conciencia de pueblo de resguardar sus recursos naturales en beneficio de sus pueblos, ¿no? Antes, recordemos cómo era la excusa contra los líderes de izquierda en nuestros países. Hablábamos del Plan Cóndor, era justamente la excusa de la lucha contra el comunismo, para asesinar, para desaparecer, para encarcelar a los dirigentes y a los que se oponían a las dictaduras o a los designios del imperialismo. Pero ahora, bajo la excusa del narcoterrorismo y el crimen organizado, simplemente quieren acallar las voces que se oponen a que seamos nuevamente esta cadena de suministro que dice ese documento que firman algunos países con Estados Unidos.
2: Sí, justamente, de acuerdo a ese documento del Escudo de las Américas, es en el tema de seguridad, dice, ¿no? Cooperación policial y militar contra organizaciones criminales. Eso es seguridad de Estado. Inteligencia, intercambio de información entre países, en este caso, quienes están en el Escudo de las Américas. Eso ya ha pasado, ¿no? Ya han venido policías desde Estados Unidos. Estaban dando cursos a nuestros policías, capacitándolos.
1: Como si fueran incapaces.
2: Claro, como si fueran incapaces, ¿no? Eso ya ha pasado. Y después, el tema de la geopolítica, dice, según el Escudo de las Américas, fortalecer la posición de Estados Unidos en la región y en la economía es impulsar la cooperación y economía, que ese es el Fondo Monetario. Es textual. Eso más o menos es el trasfondo del Escudo de las Américas. Pero este Escudo de las Américas se han inventado, sino esto es el destino manifiesto, la doctrina Monroy, que eso están aplicando otra vez en nosotros, ¿no?
1: Control político, económico y militar, ¿no?
2: Exactamente. A ver, ahorita, ¿cómo estamos sometidos como país? La justicia está sometida a Estados Unidos, ya hemos dicho ya. Sometido completamente. Económicamente también estamos sometidos.
3: Con su Fondo Monetario.
2: Ahí está, y textual, mira. Hoy, ¿no? Hoy día ha salido. Ayer. Ahí está, ratifica. Y hay que leer solo para nuestra audiencia. Correo del Sur. La FMI ratifica que Bolivia eliminará los subsidios y combustibles a inicio del 2027. El organismo internacional señala que el programa de reformas contempla equiparar los precios internos con los precios internacionales y aplicar un mecanismo automático de ajuste. ¿No ve? Textual, está ratificando. Ojo, aquí también tiene que entender nuestros hermanos, no solamente es el tema de, estamos hablando de los subsidios, el tema de combustible, ¿no? Sino absolutamente toda la renta, dignidad, el tema de Juana Azurduy, tantos bonos que ha habido, ¿no? Esos son subsidios todavía ahorita. Entonces, todo eso va a eliminar, eso textual dice el Fondo Monetario.
1: Esas son las recetas del hambre, ¿no?
2: Sí.
1: Justamente quitar las políticas sociales, reducir el Estado, el gasto público, como dicen, y eso es afectar directamente al pueblo.
3: Uh-huh. Es una medida económica, un modelo económico que va a atentar contra la economía de nuestro país. Un modelo económico imperialista que va a traer simplemente hambre, miseria y pobreza. ¿Nosotros qué pensamos, hermano Vicente? Ellos tienen su escudo de las Américas. Por gobiernos de derecha que simplemente van a saquear los recursos económicos del país, ¿sí?, a nivel Latinoamérica. Pero nosotros también tenemos un escudo, ¿no?, y eso hay que plantear, un escudo del movimiento indígena originario campesino del Tahuantinsuyo, de los países de Latinoamérica. Y eso es muy importante en este encuentro, crear el escudo de las Américas del Tahuantinsuyo, a nivel Latinoamérica. El movimiento indígena originario campesino contra el imperialismo. Ahora es la lucha contra el imperialismo. Antes nuestra lucha era contra el colonialismo, contra los colonizadores que nos venían a robar nuestra economía, que nos venían a saquear nuestras riquezas naturales, que nos venían a destrozar nuestras tierras y territorio. Ahora, la lucha del movimiento indígena originario campesino, del escudo del Tahuantinsuyo de Latinoamérica, es contra el imperialismo. ¿Cómo así cambia es la historia? El indígena nunca se cansa de luchar, no descansamos.
2: Toda una vida, una historia luchado.
3: Nuestros abuelos, nuestros tatarabuelos luchan por su dignidad, por la soberanía contra el colonialismo. Ahora los hijos, nuevamente contra el imperialismo ya también, ¿no? Pero el rico, el que tiene corbata blanca, el que tiene camisa blanca, todo el tiempo robando y robando y robando al pueblo, volviéndole más pobre, más pobre, más pobre al humilde. No, estamos totalmente mal.
2: Totalmente. Ahora, el tema del Fondo Monetario, yo entiendo de esta manera, no sé si comparten conmigo. ¿Qué dice el Fondo Monetario? La privatización de nuestras empresas estatales, ¿no? Por completo. Y nuestros recursos naturales. Privatizar, como decías, entregar a las transnacionales. Por si acaso, ni siquiera puede agarrarse un empresario boliviano. Es transnacionales.
3: ¿Y las cooperativas dónde quedan?
2: Chao, cooperativas, no sé qué estarán en los cooperativas, yo no veo. No sé qué estarán pensando, ¿no? Eso es la línea. Pero ahora yo entiendo, si todo eso van a privatizar, dice, digamos, en el Fondo Monetario, donde impone estas medidas, ¿con qué vamos a pagar? Si el Estado, ¿con qué se mantiene? Es vendiendo nuestros recursos naturales. O sea, si tenemos litio, vendemos, comercializamos y de ahí tenemos platita, ¿no? Ahora si tenemos de nuestros minerales raras, todo, de ahí tenemos evidentemente platita. Claro. Ahora si esto se lo van a agarrar, se lo van a adueñar, Bolivia no tiene futuro.
1: No, y las transnacionales, ¿acaso alguna vez en su historia han aportado para un bono Juancito Pinto? No, ellos tienen la lógica de llevarse su plata al exterior.
2: Exactamente.
1: Y dejar lo mínimo para el desarrollo del país.
3: Exacto. Ese es el modelo.
2: Ese es el modelo económico del Fondo Monetario. Por eso nosotros luchamos. Pero por además, eso hemos sido frontal.
1: Privatización de servicios básicos.
2: Y eso es lo peor.
1: Olvídense de tarifa, dignidad, tercera edad.
2: No existe.
1: No va a existir, ¿no? Mientras más puedan recaudar, más van a reducir los beneficios sociales. Ya advertí el presidente Evo también, ¿no?, que quiere privatizar la luz, el viento en las plantas eólicas, ¿no? O sea, es decir, servicios básicos privatizados.
2: Totalmente.
1: Empresas estratégicas del Estado privatizadas. Y el costo de vida del humilde por los cielos. Entonces se hace insostenible. Aquí es importante recordar también, Cucho, Vicente, este estudio de jubileo y otras... otras encuestas que han salido en el país donde ya advierten que al menos 6 millones de habitantes en Bolivia ya se encuentran en extrema pobreza. Hasta fin de año, o lo que han provocado con el dieselazo, lo que viene con el garrafazo, ese número, ¿a cuánto va a subir? Cuando nos cueste el precio internacional pagar la tarifa de luz, como Argentina, ¿no? Ustedes analicen cómo está la situación en Argentina. Entonces, esas son las políticas a las que se está oponiendo el pueblo en este momento.
2: Ahora, si en caso el Fondo Monetario da esas imposiciones, ¿cómo vamos a pagar esta deuda de 1.900 millones de dólares? ¿Con qué plata vamos a pagar? Eso es lo que hay que preguntar a nuestras bases.
1: Y ahí, hermanos, es clave también debatir y que el pueblo lo debata en sus hogares, ¿no? La lógica del Fondo Monetario Internacional es el sometimiento a través del endeudamiento.
2: Exacto.
1: Hoy día nos prestan 1.000 millones de dólares y, como dice Vicente, no va a poder pagar el Estado esos 1.000 millones de dólares. Y cuando le llegue el momento de pagar su cuotita va a decir: no tengo platita. ¿Y qué va a decir el Fondo Monetario? Ya está bien, hagamos un refinanciamiento. Yo te voy a prestar para que siga creciendo tu deuda, pero seguimos haciendo el plan de pagos a cambio de que apliques estas medidas más en tu país.
2: Claro.
1: Control político, pérdida de soberanía a través del endeudamiento. Esa es la lógica con la que funciona el Fondo Monetario Internacional.
2: Es grave, gravísimo. Por eso ya estamos sometidos económicamente, Bolivia, al Fondo Monetario. Ya te dijimos, la justicia está sometido también, por supuesto, al escudo de las Américas. Ahora, nuestras instituciones como la policía y los militares ahora van a depender de un comandante, seguramente.
1: Comando Sur.
2: Comando Sur.
1: Que ¿no? ya han mandado, ¿no? Un gringo, información igual, de siempre hay los militares patriotas que dicen que hay un grupo de 4 oficiales gringos que andan instruyendo ahí, controlando a la policía, los cuarteles, diciendo quién va a ser director o comandante de tal unidad. O sea, nuevamente el sometimiento hasta de la dignidad de las Fuerzas Armadas. Eso es
2: da pena, da pena. Y la aprehensión de Mariaca, por si acaso, ha dirigido una gringa, por si acaso. Ni siquiera con el respectivo uniforme de la DEA, sino de civil. O sea, un pasajero ha bajado y ha dirigido el encañonamiento al fiscal general. Estamos hablando del Mariaca, por si acaso, ¿no? Y del fiscal departamental. Y la policía, como siempre, ya encapuchados, a mando de esa mujer. Puta, lamentablemente. Yo estuviera en su lado, le doy una patada a esa mujer y me retiro de la institución. Yo le digo, así sinceramente, ¿cómo puedes hacerte mandar si vos eres dueño de este país? Eres dueño de esta institución, eres dueño de esta soberanía. Ahora que un gringo te venga a mandar, ya no da. No sé cómo lo ven ustedes. Ese, por lo menos, yo pienso. Y a eso hemos llegado. Ahora, políticamente, ni hablar. Rodrigo Paz obedece todo lo que las instrucciones de, en este caso, de Donald Trump.
1: Ya no manda en Bolivia, ahora mandan los gringos, ¿no?
2: Sí, ya no mandan absolutamente nada. O sea, no toma ya ni decisión. Por eso hemos dicho también, a ver, los decretos han llegado en inglés. Textual, un asambleísta nos ha explicado. Textual, aquí ha venido a la OCA, nos explicó un asambleísta. Estamos hablando de un senador o de un diputado, asambleísta nacional. Los decretos han llegado en inglés. Y aquí han transcrito en este caso en español, como se dice. Entonces, así es. Son recetas, evidentemente, desde Estados Unidos. Ahora, ¿qué es mi pregunta? Cuando un presidente entrega nuestra soberanía, todo, yo no creo que es gratis. O es gratis, o lo ven ustedes gratis.
1: De ninguna manera.
3: Nada es gratis en la vida, ¿no?
2: Él está entregando nuestra soberanía, nuestro país, nuestras riquezas a Estados Unidos, es a cambio de algo. Él va a beneficiarse, no Bolivia por si acaso.
3: Son dos cosas. Uno, salvoconducto para que tenga seguridad
2: en Estados Unidos.
3: Así como Gonzalo Sánchez de Lozada, Sánchez Berzaín.
2: Sí.
3: ¿No? Y lo otro es el tema de asegurar con millones y millones.
2: ¿Y cómo rey va a vivir? Y ya nos ha demostrado en su último viaje, ¿no? Creo que tenía un
1: poca razón.
2: Sí, ya nos ha demostrado, o sea...
1: Ellos piensan en ellos, ¿no? El egoísmo de la...
3: Ese es el pensamiento de la derecha, ¿no?
1: Exacto, es una cuestión de clase, de las élites, ¿no?
2: Sí.
1: Pero nos muestra lo que ya está pasando en el país, la impunidad para estos casos. Recordemos lo de la ventanilla única.
2: Sí.
1: Por día, ¿cuánto recibía o recibe la Bibi Urquidi, la esposa de Rodrigo Paz?
2: 16
1: por lo menos
2: millones.
1: 16 millones de bolivianos. Sin contar que ahora la han subido al tema del dieselazo, ¿no? Y algunos ingenieros veíamos en Santa Cruz que denunciaban que ahora el costo por litro para la corrupción habría subido al menos 5 bolivianos por litro de lo que llega a nuestro país. Entonces, ese es el negociado que buscó Rodrigo Paz, que le encubra a Estados Unidos. Mientras ellos roban y entregan el país a Estados Unidos, claro, Estados Unidos va a venir a saquear, a meternos el Fondo Monetario, a meternos al Comando Sur, meter sus bases militares para tener control geopolítico en el continente. Y claro, las clases humildes sufriendo, muriendo de hambre, sufriendo las recetas del hambre del Fondo Monetario.
2: Y ahí había sus empresas, no me acuerdo, creo que se llamaba Patria. Dos empresas tiene, ¿no?
1: En su Boca esposo, Ratón, justamente Boca Ratón. En Miami.
2: Y dos empresas que han sido también fundadas este año, ¿no?
1: Exacto.
2: Y uno de esos creo que se llama Patria, si no me equivoco. Con razón, Rodrigo Paz decían, a ver, ¿Patria o pasado? Siempre la Patria. Entonces estaba dando publicidad a su empresa.
3: Y los pobres, los humildes, el movimiento indígena originario campesino, sumidos en la pobreza.
2: Ahí está, y todavía nos quieren encarcelar cuando tenemos hambre.
3: Y el dirigente que se presta hoy en día a esos intereses personales, geopolíticos, a esos intereses imperialistas, ¿no se darán cuenta?
1: Exacto, esos dirigentes, hermano, ¿cuánto les va a durar la plata de la prebenda? ¿Cuánto les va a durar la pega que les puede dar el gobierno? Pero la conciencia, la historia, lo que ve el pueblo, eso es lo que les va a juzgar de por vida. Y eso es lo que deberían pensar los que van y se ofrecen al gobierno para negociar el hambre.
2: Y lo más que me llama la atención, las declaraciones del ejecutivo de Túpac Katari, creo que ha sido ayer, ¿no?
1: Sí.
2: De que se desmarca, de que él no va a estar en la movilización, entonces...
1: No, pero creo que el directorio de Vicente Salazar, que lo han denunciado igual de transar con el gobierno, la marcha o las protestas del mes de junio, julio, entonces siguen la misma lógica prebendal, pero hay una conciencia en las bases, ¿no?
2: Sí,
1: las bases permanentemente están en debates, en reuniones, y lo que dice el dirigente no siempre es la expresión de las bases, ¿no?
2: Lo que más me llama la atención, Túpac Katari era un líder aymara, que luchó por la injusticia, ¿no? Eso hemos explicado en aquellos programas. Ha habido una lucha durísima y fue traicionado y descuartizado por cuatro caballos. Pero la memoria de Túpac Katari lleva lo que es la Federación Departamental de La Paz. Estos dirigentes no están honrando ni siquiera su memoria al venderse. ¿No? Perdón, aclaro, al venderse al gobierno. O sea, no están honrando la memoria de Túpac Katari. Para mí esos dirigentes son igual que Víctor Hugo Cárdenas, Choquehuanca,
3: filipillos.
2: Exacto, lo has dicho. Son totalmente filipillos.
1: Unos malinches, como le decíamos a la Eva Copa.
3: Uno de los filipillos que traicionó a Túpac Amaru, primero fue el Túpac Amaru, ¿no?
2: Sí.
3: Uno de los filipillos que lo traicionó también era de apellido Choquehuanca.
2: Pucha, lo bueno que no soy Huanca, yo Choque. Y veo estas declaraciones de Túpac Katari y la verdad me da pena. Estoy hablando de dirigentes, no la Federación Departamental.
1: Pisotean nuestra historia, ¿no? Pisotean la memoria de nuestros antepasados, esa herencia de rebeldía contra las injusticias.
3: La voz del indígena... es temeroso ante el yugo colonial. La voz del indígena es temeroso ante el imperialismo. Por eso persiguen y encarcelan a los indígenas. Por eso nunca van a permitir el imperialismo que un indígena levante la voz, porque para ellos es miedo. Porque eso causa a que todo el movimiento indígena originario campesino se levante.
2: Los dirigentes se han sometido al gobierno completamente, ¿no? Completamente. Son funcionales a Rodrigo Paz. Y por culpa de estos dirigentes, la verdad, la crisis económica que vamos a sufrir tremendamente, si en caso, en esta lucha no va a haber una resistencia durísima. Por culpa de estos, el futuro del país.
1: Lo que dice Cucho es clave para una reflexión histórica, además. Al movimiento popular, al movimiento indígena, campesino, desde los 60, 70, les han dicho terroristas, narcotraficantes, ¿no? Antes era la lucha contra los narcotraficantes, decía, ¿no? Siempre han perseguido. Después, cuando se organizaron políticamente, eran contra los masistas, el odio concentrado de las élites, de la derecha, estos masistas.
2: Ahora han cambiado el discurso,
1: ahora,
2: ¿no?
1: Contra el evismo. Hay una condensación del odio contra el movimiento popular.
3: Odio, racismo y discriminación.
1: Y eso va evolucionando. Antes, claro, eran estos, como decíamos, ¿no? Antes era la lucha contra el comunismo, ahora dicen narcoterrorismo, crimen organizado. En nuestro país era así, antes contra los terroristas, narcotraficantes, luego contra los masistas, los que estaban en el poder, ahora contra los evistas. ¿Pero por qué? Porque justamente el movimiento popular se concentra bajo el liderazgo del expresidente Evo Morales, que ahora no es solamente lo que representa una persona, representa al movimiento indígena campesino, a esa resistencia, esa lucha histórica de nuestros ancestros. Entonces, contra eso es lo que protesta la derecha. Por eso tanto odio contra el evismo, ¿no? Ahora, con tanta cizaña nos cuestionan, nos señalan, nos apuntan. Y nosotros, yo personalmente ahí haría un llamado a este tipo de dirigentes, ¿no? Para no caer en ese juego. Porque al final lo que se juega en nuestro país con las protestas, manifestaciones, los ampliados que se vienen, es el futuro de la patria. Si es que nos liberamos del imperialismo, estas recetas del hambre, o nos sometemos nuevamente a otros 20, 30 años de neoliberalismo y vivimos en la pobreza extrema, estamos condenados de nuevo a que desde afuera nos digan cómo se va a gobernar el país. Ese es el verdadero debate. Más allá de lo que dicen o creen decir estos dirigentes de que es convocado por el evismo, no, es la lucha del pueblo y la conciencia del pueblo.
2: ¿Y eso les falta refrescos? No van a refrescar nada la memoria, no van a reflexionar. Estos están billeteados, yo por lo menos puedo pensar eso. Uno se da cuenta de la situación que estamos viviendo. Es fácil para darse cuenta, fácil, sencillo, no necesitas ni explicación. Cuando tú eres dirigente estás mucho más informado, ¿no ve? Entonces, lamentable, declaraciones de dirigentes, lamentablemente la dignidad de pisoteada la memoria de Túpac Katari con estas clases de dirigentes. Y se hacen llamar Túpac Katari, alzan el nombre de un líder que ha liderado una rebelión hace años atrás, ¿no? Por una injusticia que se vivía en nuestro país.
1: La historia se repite, decían, ¿no?
2: Sí.
1: Como a Túpac Katari, ¿qué hicieron para escarmentar al movimiento indígena, al movimiento popular? Lo han descuartizado y sus partes las repartieron. Mm. Bueno, ahora hay el descuartizamiento mediático, ¿no? Aprenden, sí, a un compañero o compañera, inmediatamente difunden esas imágenes como para que ningún otro líder se atreva a seguir protestando contra el gobierno. Como lo han hecho también aquí a Cucho, cuando lo han perseguido, a los otros compañeros, ayer, antes de ayer, al compañero Nelson Virreira. Entonces, esa es la historia que se va repitiendo y que nos tiene que llevar también a un proceso de reflexión histórica para no traicionarnos y no traicionar a nuestra propia historia.
3: Eso hicieron en la época colonial, a los indígenas les mutilaban sus pies y sus manos, públicamente, sí, para que ningún indígena se movilice, atente contra los jesuitas. Luego lo descuartizó a Tomás Katari, lo descuartizó a Túpac Amaru, lo descuartizaron a Túpac Katari.
2: Sí.
3: ¿Por qué? Para que digan que nunca más se movilizaron, el escarmiento al indígena originario campesino.
2: Hoy también lo mismo, deteniendo a los dirigentes, torturando a los dirigentes.
3: Persiguiendo, mutilándoles jurídicamente.
2: Sí.
3: A nosotros simplemente falta que nos descuarticen como a Túpac Katari.
2: Y lo van a hacer.
3: Es demasiada falta. ¿Qué más van a hacer? Después de llevarnos a la guillotina jurídica, falta nomás ya que nos descuarticen como a Túpac Katari. Eso no me da falta, ¿no? Y eso es lo que también hacen con nuestro hermano Evo, ¿no? Procesos montados, procesos falsos, procesos
1: que
3: totalmente han sembrado sin víctima.
1: ¿Cómo? Lamentablemente, atentado contra su vida, ¿no?
3: Lamentablemente está muy mal la justicia, no hay justicia para el pobre ni para el humilde, ¿no? Nos da mucha pena lo que pasa. Y mañana pasado, lo que van a hacer es escarmiento al indígena originario campesino, persiguiendo, encarcelando, allanando sus domicilios y sembrarles. Eso es lo que van a hacer, ¿no? Y nos da mucha pena, y por eso todos nuestros dirigentes, quienes hoy están perseguidos, mucha fuerza y mucha fortaleza.
1: Solidaridad.
3: Toda nuestra solidaridad.
2: Es gravísimo, mira, el gobierno dice, gobierno prepara proyecto de ley para que militares se sumen a la policía en la lucha contra las amenazas del narcoterrorismo. En este caso, van a, como decía, ¿no? Van a poner total, o sea, van a quitar la inmunidad de poder asesinarnos, ¿no? Es una ley que están presentando desde el gobierno central. Y eso, como tú dices, es intimidación al pueblo.
1: Estas leyes, Vicente, Cucho, hasta son una burla, ¿no? Porque vemos que el gobierno no encuentra refugio en la ley, en la Constitución, para los actos criminales que están haciendo contra el pueblo. En la ley de estados de excepción ellos ponen un artículo, ¿se acuerdan? De la presunción de la legalidad de las acciones de las Fuerzas Armadas y la policía.
2: Sí.
1: Es decir, impunidad. A pesar de tener esa ley, ahora buscan esta otra ley para operaciones conjuntas. Porque saben que cuando salga el gobierno de Rodrigo Paz, van a tener que estar respondiendo ante la verdadera justicia, ante el pueblo.
3: Eso es miedo. Es miedo. ¿Miedo a quién? A los movimientos indígenas, originarios, campesinos, ¿no?
2: Miedo al pueblo.
3: Durante la colonia, los colonizadores siempre han tenido miedo al indígena. Por eso les mutilaban, por eso les descuartizaban. En el periodo republicano, igual, hacían a los indígenas, les perseguían, les encarcelaban. Eso es, los indígenas estaban trabajando como mineros en los distritos del siglo XX, Pulacayo y otros distritos mineros. Les han descuartizado con el 21060,
2: sí, hermano. Sí, totalmente.
3: Un discurso que tú manifestaste.
2: Sí.
3: El 21060 era para desmovilizar, descuartizar, destrozarles orgánicamente a los sindicatos mineros.
2: Sí, totalmente. ¿No? El 21060, la historia dice, han aplicado para descuartizar, porque siempre los mineros decían, somos la columna vertebral, ¿no ven? Y ellos tomaban una decisión durísima. Entonces, con el 21060 han descuartizado completamente al minero.
3: Claro, ¿no? Por eso siempre ha sido el peor temor del imperialismo, del colonialismo, el indígena original del campesino y el campo popular.
2: Sí.
3: Y por eso van a venir con todo, con sus escudos de las Américas, con sus leyes que aprueban antibloqueos, ley de inmunidad para que nos metan bala. Ahora, ¿qué cosa falta? No más, hermano, ley para descuartizar al indígena originario campesino, o si no, pena capital no más haría falta.
2: Y con todas estas acciones que hace Rodrigo Paz, yo siento que está en este momento en el filo de una navaja. Un paso en falso cae, porque es demasiada injusticia. Está cometiendo peor que un dictador. Parece que Murillo va a quedar pequeño ante Rodrigo Paz, ¿no?
3: Pero bueno, toda esta crisis, hermano, nosotros lo vemos por culpa del canalla de Luis Arce Catacora.
2: Y no solo eso, del golpe de Estado desde Yanine Áñez.
3: Yanine
2: Áñez han entrado a robar y a saquear, no han entrado a gobernar.
3: Así es.
2: No han entrado, como ellos decían, que han ido a recuperar la democracia, mamada, todo es discurso. Ellos han entrado a saquear y a robar, por eso se han hecho pillar con plata en Estados Unidos. Murillo no ha podido cómo explicar. Se han robado con el tema de los gases lacrimógenos, sobreprecios. Ni te imaginas con el tema de esos aparatos que ha venido de China, ¿cómo se llaman estos?
1: Los respiradores.
2: Respiradores.
1: Recién han sentenciado al lío, ¿no? El que era gerente de Entel.
2: Y han desfalcado completamente todo. Desde ahí viene esta desgracia que estamos viviendo ahorita.
3: Mira, ahora ellos libres encima. Los militares que han acribillado les vuelven a reponer a su fuente laboral. Y los indígenas en la cárcel, hermano.
2: Y eso es lo que más me da
3: rabia. Perseguidos, encarcelados.
2: Mira, nuestro hermano Ponciano, ¿qué era su delito? ¿Qué? ¿Ha sido funcionario público? ¿Ha robado? No, simplemente él ha sido un dirigente de la CESUD-CB que, por supuesto, ha liderado la marcha. Nada más. ¿Qué más? ¿Qué pecado más? ¿Qué ha hecho?
1: Ser la voz de sus bases, ¿no?
2: Claro, nada más. ¿Qué más?
1: Tienen un mandato.
2: ¿Y cuántos, mira, cuántos lo han encarcelado? Pero a Luis Arce Catacora lo han sacado hasta para que se cure, al hospital. Mira, puta, semejante maleante. A su hijo, si no me equivoco, lo han dado detención domiciliaria.
1: Sí,
2: a su hijo de Luis Arce.
1: Por el rechazo social lo han tenido que devolver. El otro en Brasil, feliz, disfrutando sus millones.
2: Mira, eso es lo que da rabia sinceramente. A veces me da impotencia, no sé. A veces, como para hablar lo que sea, es la rabia de cuando yo veo esta injusticia.
3: Mucha injusticia, hermano.
2: Terrible, terrible.
3: Los indígenas encarcelados, perseguidos, ni siquiera tenemos para comprar un pancito con esta crisis económica. Pero estos que se suban millones y millones y millones libres en la calle, hermano.
1: Incluso en la cárcel, sus privilegios. ¿Han visto a Lucho Arce en su garzonier? El hijo de Lucho Arce en Palmasola estaba, sí, creo, ¿no? Muestran su celda, puta, su fila de zapatillas, su refrigerador, su pantalla gigante. No, o sea, hasta en eso hay privilegios.
3: Por eso decimos siempre, los que pasamos por las cárceles en Bolivia se han hecho para encarcelar a los pobres, a los humildes. Para los ricos no hay cárcel. Si es no que en Chambay es como un departamento.
2: A vacacionar, ¿no?
3: A vacacionar, ¿verdad?
2: Vacaciones después de robarse.
3: Nos da mucha pena lo que hacen con nuestro Estado plurinacional de Bolivia y con nuestra justicia.
2: Hoy yo no creo que es Estado plurinacional. ¿Por qué me atrevo a decir esto, compañeros?
3: A ver.
2: Con todo este sometimiento, Bolivia se ha vuelto otra vez colonia.
3: Colonia del imperio.
2: Eso, exactamente. ¿No? Colonia del imperio. O no sé, o estoy exagerando. Yo lo veo, saco esos términos.
3: Todo lo correcto.
2: ¿No? Ahora, nosotros hemos vuelto otra vez colonia. Somos colonia de Estados Unidos.
3: Donde persiguen, donde encarcelan a los indígenas, a las cárceles.
2: Antes igual éramos colonia.
3: Nos mutilaban cuando éramos colonia, ¿no?
2: Hoy volvimos también.
3: Nos robaban nuestro territorio, violaban a las mujeres.
2: No, si hablamos de trópico nomás, es grave.
3: Ah, terrible.
2: Cuando había una intervención militar, yo he visto, cuando era chango, si no me equivoco, del 2002, yo desde mi casa he visto cómo han asesinado ahí donde, en la avenida que aquí en el municipio de Chinaota, dos han caído.
3: Con el 21060, después con la dictadura de la bota militar, igualitas tienen los militares, sí, en los distritos mineros. Les acribillaban al lado de sus hijos, debajo de las camas, les metían bala.
2: Con razón de rabia habla el Milton Condori, ¿no? Que dice, voy a fusilar. Creo que es capaz de hablar eso, de verdad.
1: Hasta en eso hay una doble moral para juzgar a quienes declaran o dicen una cosa, ¿no?
2: Sí.
1: Si no es lo mismo si lo dice un líder indígena campesino del campo popular, o que lo diga un cara, un blancoide, uno de estas élites, un empresario. Ellos pueden andar bien armados y no los acusan de terroristas.
3: De mí, mi abuelo murió en la masacre de San Juan, en el distrito
2: Catavi.
3: Minero siglo XX.
2: Catavi, ¿no?
3: Distrito siglo XX y Catavi era la masacre
2: de San Juan. Sí, la masacre.
3: Ahí falleció mi abuelo. Mi padre sigue viviendo, es de la dictadura de la bota militar, víctima. Lo que le hicieron a mi padre, lo secuestraron, lo llevaron al cuartel de Uncía, no lo pudieron mandar más allá a la cárcel, pero a su hijo lo han encarcelado, el mismo paso. Eso es la dictadura hoy que vivimos, ya no de la bota militar boliviana, sino dictadura de la bota militar gringa, ya va a ser, hermano.
2: Sí, totalmente.
3: Totalmente.
2: Por eso somos una colonia.
3: Sí, me da mucha pena lo que hacen con nuestros hermanos indígenas y de la pobreza que hay en Bolivia.
2: Y lo peor.
3: Mucha gente llora en las calles. No les alcanza ni para comprarse un pancito, hermano.
2: Y no, la verdad, yo he visto mucha pobreza, una situación bien complicada en varias familias, te cuento. Da pena.
3: Como dije, ¿no? El jubileo, 6 millones.
2: 6 millones a la extrema pobreza.
3: De los 11,
2: somos 11 millones.
3: La mitad.
2: Estamos hablando de 6 millones a la extrema pobreza. Ahora hay pobreza moderada, después no se tipifica en varios, ¿no?
3: Claro.
2: Entonces, es grave, grave.
3: Hasta los ricos, ¿no? Hasta los empresarios. Esta mañana escuché uno de los empresarios, dijo que las utilidades que generan de la productividad ya no es rentable.
2: Ya no es.
3: Su capital económico totalmente han invertido, pero ya no es rentable. Ha entrado en quiebra, en déficit.
1: Eso es para los...
3: Eso se ha manifestado.
1: Pequeños, medianos empresarios.
2: Exactamente.
1: Porque los grandes empresarios ahorita han dicho en el gobierno que hay superávit en exportación.
2: Todo.
1: Toda esa plata ni siquiera se queda en el país, se lo llevan a sus paraísos fiscales. Para las pequeñas élites puede haber superávit, pero el resto del pueblo está en esos 6 millones de habitantes en extrema pobreza.
2: Así es, y los emprendedores.
1: Y lo que se viene con el gasolinazo, lo que se viene con el garrafazo, con esto que anuncia el Fondo Monetario Internacional de que se van a eliminar los subsidios.
2: Subsidios, estamos hablando de subsidios. Hay subvenciones y subsidios ahí, por si acaso.
3: Es rentable. Nosotros para barbechar, para cosecharnos papita... Antes al tractor se pagaba por hora 80 bolivianos.
2: Claro, ahora, para hacer el ¿no?
3: Para que prepare todo el arado de la tierra, se pagaba 80 bolivianos.
2: Antes que suba.
3: Ahora tienes que pagar 400 a 500 bolivianos la hora. Ya no es rentable ni producir papa en el campo.
2: Y te cuento, ni pescado. Yo quería recién excavar mis piscinas y esto. Antes que suba.
3: Ahora tienes que pagar 400 a 500 bolivianos la hora.
2: Exacto.
3: Ya no es rentable ni producir papa en el campo.
2: Y te cuento, ni pescado. Yo quería recién excavar mis piscinas y estoy en eso. ¿No? Piscina, piscicultura. Entonces, antes que suba el combustible estaba entre 6.000 a 7.000 bolivianos la excavación, por si acaso, por piscina. Ya. Serían 50 metros por 20 o 25 metros, ¿no? Eso es una piscina. Entonces, 6.000 bolivianos costaba.
3: Ahora
2: con lo que ha subido a este último, a 10

0: estaba sobre los 15, 16 mil bolivianos. Ahora con lo que ha subido ahora 18, está arriba de 30 mil bolivianos. O sea, ¿te imaginas? Estamos hablando de una piscina. O sea, es gravísimo.
1: Sí, ya no es rentable, ¿no?
0: ¿De dónde? A ver, quiero cuatro piscinitas, estoy ahorita en mi proyecto de mí, está cuatro piscinitas a hacerme acabar. A ver, que sea 30 mil nomás, lo mínimo. 30, 60, 120 mil, ¿de dónde saco plata yo? ¿De dónde voy a sacar plata? O sea...
1: Tampoco te va a rentar porque...
0: Y tampoco me va a rentar.
1: El mantenimiento va a ser muy caro.
0: Claro, eso es verdad. Lo que tú dices es lo mismo. Entonces, a ese nivel hemos llegado. Y eso creo que la gente tiene que tomar conciencia en este momento. Principalmente los comerciantes. A ver, comerciantes que ahorita ya no se vende. No se vende. Yo tengo una pequeña experiencia que mis padres tienen también en su tienda. Ya no venden lo que tenían que vender. No hay. O sea, no hay cómo vender. Todo el mundo se pone a vender ahora. Hay más vendedores que compradores. Y ahora no sé cómo será la gente que se vende pequeñas cositas y estará sobreviviendo. Ropa ni hablar, te cuento. Creo que al día ni uno vende. Estamos hablando de una ropa. Antes uno se compraba cuando tenía su platita. Ahora no, pues tienes que ir a la ropa americana. Y esa es la realidad que estamos viviendo ahorita. ¿No? Entonces, la situación, la crisis económica ha entrado en una profundidad terrible.
2: Y ahora sí está golpeando a las diferentes clases sociales, ¿no? El otro día que venía de La Paz a Cochabamba, yo veía harta gente en la terminal de buses, antes del dieselazo. Ya se sentía el incremento de precios. Y veía changos así, jailones, ¿no? Choquitos, blancones, estos que antes andaban solamente en avión. Resulta que las tarifas de avión ya se han pues duplicado, triplicado.
0: Ahora que ha subido han levantado la subvención, ¿no?
2: Y ahora ellos se trasladaban en flotas, en buses, ¿no? Y ahora hasta es un lujo viajar. El otro día un cumpa que quiere viajar a Cochabamba me dice, quería viajar con mi familia, pero se ha arruinado con el dieselazo, porque antes llenaba mi tanque con 300 bolivianos, me alcanzaba para ir y luego otro medio tanque más para volver. 400, digamos, ¿no? Ahora ni pensar, porque gasta 800 a 1000 bolivianos en llenar su tanque de combustible.
0: Y da vuelta como 2000.
2: Y da vuelta como 1500, algo así.
0: Casi.
2: Ya es nuevamente un lujo, ¿no?
0: ¿Cuánto es el pasaje de Cochabamba a La Paz en este momento? ¿Con cuántas viajaba?
2: 230 estaba esa época.
0: 230.
2: Hace unas 3, 4 semanas.
0: ¿Sí? Ah, ya.
2: Antes del dieselazo.
0: Antes del dieselazo. Ahora está arriba de los 300.
2: Debe estar por ahí.
1: De Cochabamba a Potosí está 400, a 500 bolivianos.
0: De Cochabamba a Potosí a 500 bolivianos. En este momento, ¿no ves?
1: Sí, sí.
0: 500. Y de vuelta, si voy a Potosí, es 1000 bolivianos.
1: 1000 bolivianos.
0: Más mi comida, algo como 1200.
1: 1200.
0: Eso es lo mínimo que debo gastar para hacer un viaje solo.
1: ¿De dónde vas a generar también 1200? Pues no hay fuentes de trabajo, ¿no?
0: Ojalá hubiera trabajo, por lo menos sería el salario mínimo arriba de 7000. Puedo viajar, ¿no?
2: Ese es el tema, la devaluación de nuestra moneda. El tema del tipo de cambio que han liberado al precio internacional.
0: Sí. Entonces,
2: hay tantas cosas de fondo que se pueden debatir, hablar de lo que afecta justamente el sometimiento al Fondo Monetario, a la política de Estados Unidos, que afecta al bolsillo de los bolivianos y las bolivianas.
0: Hay una charla pendiente con los compañeros de Argentina, me decían, cuando han levantado el tope de los intereses de los bancos, en Argentina ya han levantado. Dice que el banco te puede prestar arriba de los 50 o 60 mil, 50 a 60% de interés, ¿no? Entonces, uno se presta $10,000, tienes que pagar $20,000 y el 50% dice. ¿Te imaginas? Te prestas 10 mil bolivianos, 20 mil bolivianos tendrías que pagar, ¿no ve? Ahora, si te prestas 20 mil, 40 mil, a veces algunos dicen que estamos hasta 60%. O sea, ni siquiera el banco ya puedo pagar. Eso me mencionaron, ¿no? Hay una charla pendiente con los compañeros de Argentina.
1: Las tasas de interés de préstamo bancario ya han subido, ¿no?
0: Sí, pero este Fondo Monetario dice liberar las tasas de intereses, el tope del de las tasas de interés. Es el Fondo Monetario, por si acaso.
1: Es un requisito, ¿no?
0: Ah, es un requisito que da también.
1: Muy, muy lamentable, mucha pena, mucha tristeza. El que sufre de todo este modelo económico imperialista son los pobres, los humildes. Son ellos los que sufren, ¿no? Nos da mucha pena.
2: Hace rato decía algo importante el Pucho. El golpe de Estado nos rompió el orden constitucional de los mejores 14 años de la historia de nuestro país, ¿no? Desarrollo, crecimiento económico sostenido. Yanine Áñez empezó a romper, a corromper, robar. Luis Arce Catacora fue el desmantelamiento del proceso de cambio de la Revolución Democrática. Paró la industrialización, desinstitucionalizó los órganos del Estado, corrompió las dirigencias, le hizo el trabajo sucio al gobierno de derecha, hizo el trabajo sucio el sueño de la embajada gringa de dividir las organizaciones sociales, crear paralelos, aplicar el lawfare contra el expresidente Evo Morales, proscribirnos políticamente. Y dejó la cama tendida para que llegue la derecha con un modelo puro y duro neoliberal. Y esa reflexión es importante que nuestros compañeros y compañeras que nos escuchan la tengan en sus hogares, la debatan, la comenten, porque ese es el proceso que hemos pasado. Por eso ahora muchos dicen que vuelva Evo, que vuelva el expresidente Evo, porque entienden y recuerdan cuándo fue el último momento en que han sentido estabilidad, que no les faltaba platita, que podían ir a abastecerse de combustible sin hacer filas, sin tener miedo si es combustible de basura o no, o sin pensar si mañana hay otro tipo de cambio que va a afectar tal vez una importación de algo que venden los pequeños comerciantes, ¿no? Entonces, eso también creo que era importante un poco profundizarlo, comentarlo.
0: Por sí, justamente proceso. Lo que te dices, recuerdan a Castillo, ha sido detenido, ¿no? Cuando a Mariaca lo han detenido. Exacto. La noche, entre la madrugada, entre la una, si no me equivoco, entre una y media ha sido detenido Castillo. Es oficial eso. Al margen de que algunos compañeros nos han informado, oficialmente policías me informaron, también gente cercana a... en este caso a Castillo, pasaron la información de que está detenido, en este caso la Sonia.
1: Pero mostraron
0: videos. Claro, hasta los medios mostraron la última imagen de detención de Eduardo del Castillo, ¿no?
2: Decían que lo habían detenido incluso con dos personas, ¿no?
0: Sí,
2: dos
0: jefes
2: de gabinete, varios medios dijeron, se confirma, hemos confirmado que lo han detenido.
0: Pues la última foto han mostrado, por si acaso.
1: Así es.
0: Ahora... resulta este es agente de la CIA.
2: Claro, lo dijo el Raúl Peñaranda, ¿no?
0: También lo dijo, lo ratificó. Claro, nosotros habíamos sospechado, este es un infiltrado, siempre habíamos dicho, ¿no? Entonces, lo que tú dices, Cristian, el trabajo sucio que le ha hecho, es también este Eduardo del Castillo ha hecho todo.
2: Exacto, el Lucho Arce, David Choquehuán, que el Eduardo del Castillo.
1: Johnny Aguilera, luego está ahí, ¿qué se llama este? Mariana Prada, luego está...
2: el Hugo Moldis, que se dicen los grandes
1: ideólogos
2: de la izquierda, revolucionarios.
1: Es el ideólogo de encarcelamiento, de la persecución, del exterminio al movimiento indígena originario campesino.
0: Hugo Moldis, por si acaso, vivía en uno de los edificios en La Paz. Lo hemos constatado, tenía ubicación todo, pero no tengo la agenda. Ese tipo planificaba desde ahí. Y ese edificio lo tenían, como se dice, incautado con el tema del narcotráfico. Ahí vivía. Desde ahí planificaba todas las intervenciones que hemos sufrido, ¿no? Desde ahí nos han dado como un escarmiento cualquiera que nos teníamos que movilizar. Ahí nos hemos movilizado por muchas razones. Primero la canasta familiar, ¿no? Después con el tema de las elecciones judiciales nos hemos movilizado también. Tema de combustible nos hemos movilizado porque ya las filas han empezado, ¿no? Entonces el gobierno nos mentía de que era marejadas, no sé qué cosa inventaba. Rodrigo Paz también empezó a inventar eso, pero no le ha salido muy bien. Y ahora, recalco una vez más, Castillo, después de ser aprendido, lo han soltado cerca del teleférico amarillo. Eso es confirmadísimo.
2: No sé si tenemos tal vez con Armin del video de Raúl Peñaranda, que era un periodista que nos odiaba a muerte, no sé si recuerdan Página 7, ¿no?
0: Sí, sí.
2: Él estaba en ese medio y tenía titulares así...
0: grandes.
2: Pero así, odiadores a muerte contra el gobierno de entonces del presidente Evo, contra la izquierda, contra el movimiento popular. Y ahora él mismo denunciando a un agente de la CIA y después denuncia de que después de esa entrevista recibió un mensaje de la Embajada de Estados Unidos diciéndole que habían temas que era mejor que él no toque. Y el mismo Raúl Peñaranda denuncia que primera vez que escucha que una embajada le dice a un periodista, oye, no toques estos temas porque son de cuidado, ¿no? Entonces los mismos gringos cuidando a Sonia, cuidando a Del Castillo, a su agente, Y ahí hay un dato que yo quiero comentarles, ¿no? Ustedes saben, las redes sociales uno ve de todo. Estos días, compañeros nuestros me hacen llegar fotos del entorno de Eduardo del Castillo, de vacaciones en Estados Unidos.
0: Recién.
2: Una de sus mejores amigas de la esposa en Nueva York, otro que era como el asistente personal de Eduardo del Castillo, ahí en Maryland, en Estados Unidos. Nada raro que este tipo esté ahí disfrutando sus millones, porque eso es lo que ha negociado todo este tiempo. Al final ya cumplió su trabajo.
0: Sí,
2: nos ha perseguido, ha asesinado compañeros, atentó contra el presidente Evo, gracias a Dios, sin suerte. Y nos ha perseguido totalmente.
0: Y hasta
2: se metió con el narcotráfico, ¿no? Fue cómplice de Marcet y ahora puede ir a disfrutar sus millones donde le dé la gana.
0: Pero raro que la DEA no saca sellos rojos, no hay esa persecución, exacto. No se dan cuenta. Eso es grave.
1: Eso es
0: lo que nos debe llamar la atención.
1: Claro. Al indígena, hermano,
0: puta,
1: lo mutilan, lo quieren llevar a la guillotina jurídica, lo descuartizan.
2: Lo exponen públicamente.
1: Los exponen públicamente.
0: Como un criminal.
1: Como un criminal aquí con un letrero. Pero a ellos, hermano, les dan inmunidad.
0: Puta, es. Y encima, desde el teleférico amarillo, lo han escoltado todavía hacia Perú. Mira, eso más todavía.
1: Un avión más Hércules le contratan para que se lo lleve, hermano, en vacación.
3: Material, Cristian, sí, de la entrevista que mencionabas. Vamos a compartirlo. Si nos permiten, producción, esas declaraciones, ¿no? Que prácticamente afirmaba que Eduardo del Castillo sería un agente de la CIA.
4: Si es que hay una renuncia en el gabinete en los próximos días, vamos a saber que ese estaba en una posible lista, ¿no? Eso, claro, va a ser una demostración. Y si no, solamente habrá sido una versión. Me lanzo con una cosa. Y yo tengo información de que quien protege o quien ha pedido que no sea tomado detenido Eduardo del Castillo es la embajada. Es la embajada.
3: ¿Por qué será?
5: Ah, es una revelación.
4: Uh-huh. Sí, y cuando fue detenido Eduardo del Castillo, ¿se acuerdan? Hace varios meses y rápidamente se lo liberó, sí, era por pedido de la embajada también. Esa es la información que tengo de una fuente que sabe del tema. ¿Por qué?
3: Ese será informante.
4: Sí, una fuente que conoce del tema.
5: Porque recibía...
3: O tienes que ser informante.
5: Un ingreso mensual, sí, ¿no? Por no decir soborno.
4: ¿Qué es lo que pasa? Eduardo del Castillo fue una pieza importante para el gobierno de Estados Unidos y para la embajada durante el gobierno anterior. Mantuvo a Evo a raya, le quitaron la visa, la sigla, no lo dejaron, no pudo candidatear, extraditaron a ese policía, ¿se acuerdan? El que lo estaban encontrando cerca de la frontera con Tarija, fue extraditado rápidamente a Estados Unidos. Sí. Ahorita no me acuerdo el nombre del policía, acusado de narcotráfico. Muy sintomático. Dos veces lo detienen y dos veces se libra.
3: Oye,
4: muy
3: te,
4: raro.
3: Yo no... Ahí está.
2: Lo que decíamos, ¿no? Un agente de los
1: gringos.
0: Y un medio de comunicación que es de totalmente derecha. De derecha, por si acaso lo está expresando.
2: Este Raúl Peñaranda, que acuérdense, andaba de mimado de la embajada, era uno de sus periodistas estrellas con Página 7. Debe tener información de primera mano y por eso lo señala. Y claro, los gringos después le tienen que decir, oye, mejor no hables de estos temas.
1: Confirmado, con razón, dentro de las filas, nosotros recordamos en un momento 12 de junio del 2024, estuvimos en una reunión con el hermano Evo, Pacto de Unidad, estaba el gobierno, Luis Arce Catacora.
2: ¿24 o 22?
1: 12 de junio, pero era el mes de junio. Estábamos ahí en reunión y ahí textual, yo estaba presente también ahí, ¿no?
0: ¿Cuando tú eras todavía ejecutivo?
1: El 2024.
0: Ah, ya.
1: ¿No? Estuvimos de ejecutivo.
0: De la CONAMAC, ¿cómo se llama? La
1: CONAMAC, ¿no?
0: Curajmaico, ¿cómo le dicen?
1: Giliri Apumalco de
0: CONAMAC. Ah, Giliri Apumalco.
1: Hermano, era el 2022.
0: Ah, ya.
1: El 2022. Exacto. ¿No? Junio del 2022, reunidos en un gabinete, nuestro hermano Evo le dijo textualmente a Lucho Arce Catacora. Tu ministro es narco, le dijo, ¿no?
0: Yo estuve ahí también.
1: A ver,
0: sí,
1: aquí.
0: Sí, yo estuve.
1: Testigo, ¿no?
0: Soy testigo de eso.
1: Somos testigos.
0: Y ahí cuestionamos al Espíndola más, al Jaime, al viceministro, no, no, no, están controladas.
1: Y eso pasó, se lo advertimos, ahora recién nos damos cuenta que había sido un agente de la CIA.
0: Nos, y confirmado.
1: Nos escribió, nos encarceló, nos persiguió, nos destrozó, nos descuartizó orgánicamente a todas las organizaciones sociales. Y producto de eso es donde hoy vivimos en una total crisis institucional, crisis de organizaciones sociales, paralelos divididos, y vivimos en una crisis económica del país.
0: Total. Castillo, por si acaso, ha sido detenido en este caso dos veces. Uno cuando estaba saliendo a Chile, no sé si recuerdan, agarrado de su pequeño. Sí, lo han detenido e inmediatamente por órdenes superiores también lo han liberado. Ya teníamos información, la orden era desde las embajadas, pero no estaba confirmado, ¿no? Nosotros hemos dicho, ha negociado con el gobierno, entonces el gobierno la ha liberado. Eso, nosotros teníamos esa conclusión, pero sin embargo sabíamos que había una orden desde muy arriba. Entonces ahora este periodista lo confirma, confirmadísimo, ¿no? Entonces,
2: y es clave, hermano, remarcar a los compañeros, compañeras, ¿no? A no dejarse llevar por esta falsa izquierda que es la nueva derecha. El Eduardo del Castillo, el Andrónico Rodríguez.
0: Y quería rearticularse, decía nomás, ¿no?
2: Claro, decía, hay que a la unidad, hay que llamar a la unidad, voy a limar asperezas si es necesario con Evo Morales. Oye, el del Castillo quiere limar asperezas con el que ha querido matar, al que ha perseguido 5 años.
1: El que nos encarceló.
2: El que nos ha encarcelado, a nuestros hermanos ha encarcelado, los ha expuesto como criminales. El Lucho Arce Unidad, el que ha robado con su familia. No. El Andrónico que ha eliminado la ley de las primarias con la que solucionábamos cualquier conflicto interno que haya podido haber en el movimiento popular ha sido cómplice, que se ha corrompido. Hoy hay algunas denuncias que circulan que ha también recibido prebendas, beneficios, privilegios del gobierno.
0: Y a pesar, no te olvides que es compadre de Mariaca, el Andrónico.
2: Que le ha financiado su campaña política, ha metido de candidatos en Santa Cruz, no se olviden, a ese Robin Justiniano denunciado por Ley 1008 por narcotráfico, sí, sí. En el Beni, sí. Al ex jefe de bancada, un diputado de Creemos de Luis Fernando Camacho.
0: Quien ha interpelado al Tribunal Constitucional, ¿no?
2: Exacto, y ha presentado un proceso contra el expresidente Evo Morales. Eso es importante recordarle a la población, a las personas que nos escuchan, porque a veces se presentan con operaciones mediáticas para querer engañar, como estaba haciendo el del Castillo. Veíamos a sus operadores del José Llorente y sus medios digitales decir, Eduardo del Castillo llama a la unidad del Bloque Popular, una falsa unidad porque él sabía que iba a estallar el tema del narcotráfico, el tema que se está comentando en el país y los vínculos de Eduardo del Castillo. Ese audio de Marcet, por ejemplo, $500,000 que le pagaba por vivir en Santa Cruz.
0: Sí.
2: La plata
0: aparte
2: que se
0: mensualidad.
2: Ha hecho
0: este tipo. Aparte dice la mensualidad, ¿no?
2: Exacto, la plata que se ha hecho Eduardo del Castillo por meterse con el narcotráfico, en negocios ilícitos, como ministro de gobierno del gobierno corrupto de Lucho Arce.
0: Sí, por eso es gravísimo. Si recordamos eso, hay ex criminales como Johnny Aguilera, es el que armaba los casos, experto ese tipo.
2: ¿Hasta ahora no lo detienen?
0: No lo van a detener, ¿no? Entonces, a veces duele recordar, pero lo que siempre yo quiero manifestar es la unidad, es que nos va a llevar a las batallas grandes, a un triunfo ante este gobierno neoliberales es la unidad.
1: Solo la unidad nos va a salvar.
0: Solamente la unidad, no hay más otro camino, ¿no? Cuando vamos a estar unidos en cualquier movilización, no hay ni militares ni policías que nos aguanten. Y eso lo hemos visto, el 2019 estábamos unidos, cuando hemos pedido, en este caso, que haya las elecciones nacionales cuando estaba el gobierno de facto, es gracias a la unidad.
1: Claro.
0: Se llamó a las elecciones nacionales. Si no, ellos se querían prorrogar, ¿no ve? Ya no querían salir del gobierno. O sea, a una situación bien terrible. Entonces, yo siempre digo, la derecha es eso. La derecha nunca ha venido a gobernar. Ha venido a saquear, ha venido a robar, ha venido a hacer todo lo que hemos visto ahora. Y se evidencia con el tiempo nuestras denuncias.
2: Exacto. Nos dio la razón el tiempo.
1: Así es, ¿no? Mucha preocupación, yo creo, para ir cerrando sido una buena, un buen debate, análisis.

0: partidarios, ¿no? Entonces acá la lucha es conjunta, el interés es común y defender, por supuesto, es de todos. Es nuestro deber defender de todos. No creo que acá algunos dirigentes también que reflexionen, dirigentes que quieran venderse, creo que acá no se debe perdonar más. Eso yo por lo menos entiendo, porque esos dirigentes solo para eso sirven. Negociar la dignidad, negociar sus intereses y listo, no les interesa el país, no les interesa nada. Y eso es lo que da rabia y duele, de verdad.
1: Nos da mucha pena lo que pasa hoy. Yo creo que es muy importante consolidar una verdadera unidad de los quechuas, viendo que es insostenible, ya no se puede llevar más el hambre que hoy ha ocasionado con esta crisis económica. Esta hambre es producto de todo este negociado de un modelo económico imperialista que solamente nos va a traer hambre, miseria, pobreza y hambruna. Eso es el escudo de las Américas, eso es el Fondo Monetario Internacional, eso es este modelo imperialista, y por eso solo el indio va a salvar al indio y la unidad del movimiento indígena, originario, campesino y del campo popular, ¿no? Por eso queremos agradecer, hermano Vicente, hermano Cristian, a todos ustedes, pues simplemente decirles, ¿no?, mucha unidad y mucha fortaleza, y también toda nuestra solidaridad con nuestros hermanos que hoy también están presos, encarcelados, perseguidos, sus hogares destrozados, sus familias abandonados. Mucha fuerza, mucha solidaridad. Un día el cóndor, cuando esté volando, se va a encontrar con el halcón y vamos a construir, sigue, la verdadera patria del pueblo boliviano.
0: Sí, gracias, hermano Ramiro. Solidaridad también a su compañero detenido que ha sido interceptado, como se puede decir, secuestrado, ¿no?, por la justicia o por la policía. Yo creo que esa policía solo cumple órdenes políticas, es clarito, secuestro, secuestro. Ahí, desde ahí ya está, ya hay una ilegalidad total, ahí se pisotea todo el Estado de Derecho.
1: Así es.
0: ¿No? Entonces, cuando nos llaman narcoterroristas, el narcoterrorismo es Rodrigo Paz, ministros. ¿Quiénes son los grandes narcotraficantes de nuestro país? Ya lo hemos expresado, con 108 toneladas. Y una tonelada más estaba saliendo en un avión hacia Miami, ¿no? En Birubiru. Si hablamos de tema de narcotráfico, es gravísimo.
1: Muy grave.
0: Los vuelos del audio que se dicen que volaban, que salían desde Beni. Ahora, yo me pregunto, ¿de dónde llega narcotráfico al Beni, en el Beni y Coca? Es lo que hay que preguntar, ¿de dónde traen? ¿Por qué solo al trópico atacan? ¿Por qué solamente al trópico satanizan, criminalizan? ¿Qué es del Beni? ¿De dónde traen?
2: ¿Qué decían las narcomaderas? ¿De dónde provenían? ¿De Santa Cruz y Beni y Pando, no?
0: Claro. Puta, y eso me da rabia, en serio, me da rabia. Hay una impotencia total.
1: Así es.
0: Todo es trópico. Y por si acaso también para informar a nuestras bases, es el estado de excepción termina, esta ampliación del estado de excepción termina en diciembre, ¿no? Si no me equivoco, el 19 o el 20 de diciembre. Van a ampliar también focalizado otro estado de excepción. Igualito que Ecuador. En Ecuador que hemos hecho más de 25 estados de excepción. Esa historia quieren hacer para poder, por supuesto, en este caso, someternos. Es el plan del gobierno. Muchas gracias, compañeros. Creo que ha sido importante también analizar, debatir, por supuesto, también hacer reflexiones. Y desde acá quiero también invitar, antes de terminar este programa, este 12 de este mes de octubre, tenemos una actividad internacional, ¿no?
2: 10, 11, 12.
0: 10, 11, 12. Una actividad internacional donde van a estar, por supuesto, autoridades para poder también, por supuesto, denunciar, ¿no?, cómo Bolivia está siendo sometida, donde se pisotean todas las instituciones sometidas al imperialismo, se pisotean el Estado de Derecho, no hay...

0: derechos humanos, no hay nada. Entonces creo que también es importante denunciar a través de esta, de estas actividades internacionales que se está realizando. Entonces hacemos siempre invitación a todos y a todas, va a ser acá en Chinaota la actividad y las puertas abiertas, por supuesto, ¿no? Para todos y para todas. Y saludar también a mi central, que seguramente están en pleno debate en este momento en el Congreso que se está llevando. Nada más, muchas gracias, Cristian.
1: Muchas gracias.
0: También de la misma forma, Ramiro, compañera Arminda. Muchas gracias.
2: Gracias, jueves. Vicente. Bueno, de esa manera finalizamos el programa Leales Siempre, Traidores Nunca. Será hasta el próximo jueves. Permiso.
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0: 12 ya transcurrieron de las 22 horas, momento de presentar Yaktag Parlaining. Y queremos compartir el programa de los jóvenes en acción desde la ciudad de Cochabamba con nuestro compañero Nelson Colque, que nos comparte esta entrevista que él realiza con los jóvenes, un diálogo, un debate de la coyuntura actual que atraviesa nuestro país. Vamos entonces a dejarles con este conversatorio también con nuestro compañero Nelson.
1: Gracias, nuevamente un cordial saludo a todo el país. Estamos en directo, estamos en el quinto programa con la juventud de Cochabamba. Estamos con Claudio, Michelle y Elvis acá, y seguramente se van integrando en lo que va a ser este programa, en esta quinta versión. Ya estamos en el quinto programa, chicos, así que pilas, más que todo, ¿no? Hoy tenemos algo muy importante, tenemos un programa netamente de análisis sobre lo que viene pasando en la coyuntura actual. Hace dos días atrás se aprende a un dirigente campesino, solamente por ser contestatario, por decir las necesidades del pueblo, por la crisis económica, por la mala calidad de combustible y por los hechos de corrupción. El juzgado de instrucción penal número 2 prácticamente lo ha sentenciado con una detención preventiva de 6 meses al dirigente campesino don Nelson Villeira, pero que también hoy está cumpliendo años, 46 años lo está pasando en el penal San Sebastián Barones. Gracias a el gobierno y a los The Shield American, o el escudo de las Américas, que es parte de toda esta persecución a los dirigentes. Claudio, te pasamos la apuesta, adelante, por favor.
2: Bueno, muchas gracias, un saludo especial a nuestro departamento de Cochabamba. Nos encontramos en nuestro quinto programa, Jóvenes en Acción, de los diferentes provincias, de los diferentes municipios. Es momento que la juventud participemos en los programas, conversemos, escuchemos a la juventud. Nos encontramos con el hermano Michael Michel, que es del municipio de Totora, también Elvis, mi nombre es Claudio Sarabia Esquivel. Hoy por hoy queremos tocar la persecución política que por hoy viven nuestros dirigentes, también a nuestra sociedad en conjunto. Hoy por hoy hemos visto el quien quiere hacer respetar la Constitución, el quien quiere hablar de la crisis económica, el quien hoy por hoy queremos hacer conocer nuestra libertad de expresión, que nos respalda el artículo 21 de la Constitución Política del Estado. Al respaldar a nuestra Constitución, al hablar de esta crisis económica, hoy por hoy nuestros dirigentes están siendo perseguidos de manera ilegal. Uno, prácticamente la aprehensión de nuestro hermano Nelson Villeira ha sido una aprehensión ilegal. No han cumplido el debido proceso. Para que sepan, para cualquier orden de aprehensión, primero tiene que haber un mandamiento de aprehensión o una notificación para proceder el orden de aprehensión. Pero sin embargo, a lo que hemos visto con el hermano Nelson Villeira, policías encapuchados en movilidad sin placa han hecho un secuestro. ¿En qué momentos se puede detenerlo cuando comete un delito? Todos sabemos en qué momentos la policía o cualquier funcionario de la justicia, en qué momento puede detenerlo de manera sorpresiva, cuando está en flagrancia, en el artículo 320 del Código Penal, cuando comete algún error de tema narcotráfico o cuando se hace pillar. Pero en caso de hermano Nelson Villeira, prácticamente estaba sin nada, como una persona ciudadana que estaba caminando en la ciudad, ¿no? Y de esa forma, como jóvenes, nos apena que en nuestro país no se respete el debido proceso, no se respete las normas y las leyes de nuestro país. Qué pena que el gobierno actual realmente ha pisoteado nuestra Constitución Política del Estado, ha aislado el Código Penal, el Código Procesal. Hoy por hoy, este Código Procesal no se respeta. Este Código Penal, hoy por hoy, no se respeta. No se evalúa, tampoco no se procede como se debe, de manera legal. Hoy por hoy, los fiscales, los jueces, prestan al gobierno central. Hoy por hoy, el fiscal general es puesto del gobierno. Realmente, hoy por hoy vivimos en una dictadura del gobierno, una dictadura que prácticamente que está amañada desde los Estados Unidos. Más después vamos a hablar qué es el escudo de las Américas. También queremos dar a conocer dicho, saben que los que han desfalcado nuestro país, caso gasolina basura, caso narcotráfico, narcomaletas, caso oro, ellos en este momento no están bajo las rejas, no están detenidos. Pero el que quiere hacer respetar la Constitución, el que habla por la crisis, el que habla lo que es justo, hoy por hoy está detenido. Y de esa forma, nos apena mucho a los jóvenes de los diferentes departamentos que hoy por hoy no se respeta nuestra Constitución Política del Estado. Yo como joven me siento vergonzoso de tener estos representantes que no saben ni manejar nuestro país y ni saben respetar nuestra Constitución y nuestros normas y leyes como procedimiento penal y procedimiento civil. ¿Qué opinan, queridos jóvenes, de los últimos acontecimientos? Como estaban viendo, que hoy por hoy la justicia está podrida. La justicia, para mí, no existe. La justicia existe el quien tiene plata o el quien tiene poder. Hermano Michel, ¿qué opina a su perspectiva las últimas persecuciones que se están desarrollando a los dirigentes que hablan por esta situación que estamos pasando?
3: Bueno, primero agradecer a los compañeros que participan de este programa, también a nuestro compañero Claudio, que es nuestra quinta versión de Jóvenes en Acción. Por supuesto, analizando lo que es la coyuntura que vivimos en este entonces, particularmente sobre la persecución política por parte de nuestros dirigentes. Creo, de hecho, es muy lamentable y preocupante, ¿no?, ver a portavoces de la justicia perseguir al pueblo quien defiende y levanta la voz. Creo que hoy por hoy es un delito defender los derechos de nuestros compañeros, nuestros recursos y las huevadas que están haciendo del gobierno central, por ejemplo, el robo de oro. De eso no hay
2: culpables.
3: No hay culpables. Gozan de libertad. O sea, robar es estar en libertad. Mentir es estar en libertad. Matar es estar en libertad. Por ejemplo, en Santa Cruz, ¿cuántos acribillados hay? Se están manejando a arma, pero hasta ahorita hemos visto o no hemos visto algún aprendido de eso. No hay. Pero aquel compañero que levanta la voz sin importar en qué estado está su salud, sin importar nada, le detienen, no teniendo órdenes de aprehensión. Aparecen, una vez aprendido, desde 100 de su manga le sacan la orden de aprehensión. Y creo que el juez igual se está equivocando. El juez, como conocedor del derecho de las leyes, debería de actuar enmarcado.
2: Debería hacer respetar esto, ¿no?
3: Enmarcado a lo que establece, primero,
2: la Constitución
3: Política del Estado. Segundo, aquí está. Aquí está el Código Penal y el Código Procedimiento Penal.
4: ¿Te puedo cortar, Michelle? Justamente, el abogado decía que hay una presión política. Se compadece del juez, porque no le queda de otra. ¿Por qué? Porque detrás de él hay policías, como hemos visto. ejemplo, ayer había punto, había antimotines. Yo decía, para acompañar a Nelson Luzeira había más de 50 policías, interior y exterior, como un gran, no sé, delincuente contratado. Y el juez estaba presionado. ¿La presión venía a qué? A que si el juez, contrario a lo que ha dictado la detención preventiva, posiblemente por prevaricato, lo procedían y lo aprendían en el acto. Y igual se procesaba. De alguna manera, saca el comunicado de Amagol y dice que nosotros estamos sufriendo una persecución política igual. Nos les están haciendo injerencia. El ministro del gobierno decía hace unos dos días atrás que cuidado, les estamos haciendo seguimiento a los jueces y fiscales. O sea, que esa es una amenaza directa a la independencia judicial, al debido proceso, a la separación de órganos, ¿no?
5: Exacto.
4: Para sí, perdón.
3: Sí, evidentemente, eso es lo que pasa. La injerencia política a los diferentes órganos que contempla nuestro Estado plurinacional. Decía el abogado defensor de nuestro dirigente Nelson Videra, el abogado John Rioja, que hay una presión política y consecuencia a eso el juez ha vulnerado el debido proceso, ha cometido una incongruencia adictiva y de verdad los jóvenes nos apenamos de que el gobierno central esté sometiendo igual a sus intereses particulares a los diferentes órganos que tiene nuestro Estado, al Ministerio Público. Por ejemplo, yo al fiscal general, aprenden de no haber respondido a sus intereses particulares del gobierno central.
5: Por aclararse el tema Sirimedo.
3: Por no aclararse el tema Sirimedo, ahí están narcomaletas, narcomaderas, robo de oro. Eso es lamentable.
5: Ayer, en vez de que estén los policías antimotines, estaban OTOP, en vez de estar ahí, digamos, respondiendo una orden de aprehensión ilegal, ¿por qué no hacen resguardo al pueblo boliviano? Hoy por hoy hemos visto delincuencia en todo lado, pero hoy por hoy hemos visto que más de 50, como decía el hermano Nelson, está resguardando o queriendo ahí...
3: A un dirigente que levanta la voz del pueblo. Por eso es lamentable. Yo decía hace rato de que en Santa Cruz casi constante estaba viendo asesinatos con arma blanca. Y creo que ahí debería de la policía, la UTOP, defendiendo al pueblo. Porque ellos tienen que brindar la seguridad ciudadana. No tienen que estar detrás de un dirigente que defiende la voz del pueblo, sino de hecho ellos deberían de estar dentro de esa voz de los dirigentes, defendiendo, porque de ellos su obligación es cuidar nuestro Estado Plurinacional de Bolivia.
5: Sí, sí.
3: Ahora, respecto a la aprehensión de nuestro compañero Videira, en el artículo 115, 116, 117 de esta Constitución Política del Estado, establece cómo se debe dar una orden de aprehensión, el debido procedimiento, el debido proceso. Además, igual está en el Código del Procedimiento Penal, en el artículo 1 y en el artículo 6 del Código del Procedimiento Penal, cómo se debe dar. Pero vamos a hacer una lectura.
5: Los pasos
3: por los cuales se debe dar una aprehensión. En su artículo 1 dice: ninguna condena, ningún juicio previo y proceso legal, nadie será condenado a sanción alguna si no es por sentencia ejecutoriada. Pero vemos que hoy en día va un dirigente que levanta la voz, no necesitan eso. O sea, simplemente van, le agasan, ni siquiera van uniformados, sino encapuchados como delincuentes, como asesinos.
5: Dictan detención, ¿no?
3: Sí, o sea, es lamentable.
5: Detención preventiva de 6 meses.
3: De 6 meses, ¿no?
5: No hay respaldo, no hay justificación, porque cuando hay un debido proceso, sabemos, ¿no? Nosotros estamos estudiando que debe haber pruebas.
3: Claro.
5: El debido proceso debe cumplirse. Y no están cumpliendo, como decías, hermano.
3: Por ejemplo, creo, si no me equivoco, está en el artículo 116 sobre la presunción de inocencia. Está en la Constitución Política del Estado. Vamos a leer textualmente. No nos estamos inventando, sino estamos diciendo lo que dice nuestras leyes. Acá en el artículo 116 dice: se garantiza la presunción de inocencia durante el proceso en caso de dudas sobre la norma aplicable. Regirá la más favorable al imputado o procesado. O sea, pero vemos que en Bolivia no se respeta nada de lo que establece las leyes, la norma suprema, igual, o sea, totalmente es violado, ¿no ves? Dicen igual que hay delitos de instigación pública a delinquir. O sea, el hermano Nelson ahorita está detenido por delitos de instigación pública a delinquir. Y creo que acá nosotros, levantando la voz, y más aún, el dirigente no es el que incita, ¿no ve? Sino el dirigente es el quien levanta la voz de lo que dice la base. Entonces, si estarían aprendiendo o deteniendo del delito de instigación pública a delinquir, o sea, todo el pueblo debería estar en la cárcel, porque es el pueblo quien está molesto, es el pueblo quien obliga al dirigente a levantar la voz, es el pueblo quien obliga al dirigente cuando nos vamos a movilizar. Ahora mismo, el pueblo está cansado, son los dirigentes quienes están frenando esto. Que gracias a los dirigentes no hay movilizaciones. Y de verdad, el pueblo está más bien cansado ya con los dirigentes de no estar tomando decisiones,
5: acciones
3: y acciones frente a estas cosas que está pasando. Mira, últimamente ha habido un dieselazo, pero al pueblo se le está matando más, el pueblo más hambre de lo que estaba viviendo. Ya. Ahora, seguramente más después igual va a haber gasolina, ¿y dónde vamos a llegar? O sea, nos está queriendo meter miedo al pueblo para no levantar la voz.
5: Así es. ¿Qué opina, hermano? Está triste. Está pensando, ¿qué es lo que está pasando con este país, hermano Elvis?
6: Gracias por la coyuntura, gracias por el espacio. Y siempre, ¿no?, mandar un saludo revolucionario a nuestros hermanos oyentes que están a través de este medio que nos están viendo, las expresiones de las juventudes que estamos.
3: A través de TikTok
6: también estamos transmitiendo. Para mí, viendo los análisis de punto de mi perspectiva, también viendo las estadísticas, como ustedes dicen, hermanos, pasamos una situación muy lamentable. También podemos para identificar, aquí es la opción que tomó, las decisiones políticas que está tomando el fiscal, el gobierno, el juez, eso no es por otra cosa que es por la injerencia política de Estados Unidos. Y también podemos ver las cosas desde la perspectiva, ¿no?, de los analistas que han hecho. El análisis es simple. Por ejemplo, aquí del caso Cerimedo, también hemos planteado anterior programa, hemos definido, ¿no?, por qué está la situación, por qué se ha empeorado. Es que el caso del fiscal de Mariaca es por Cerimedo. Y también ahorita por lo que está pasando al compañero Vizera, la aprehensión que han dado de la acción directa, es para callar al pueblo.
3: Para meterle miedo.
6: Para tenerle miedo, para decir, ¿no? O por ejemplo, se ha visto, ¿no?, en una de sus conferencias del presidente, donde dijo, ¿no?, que dijeron que el octubre va a estar octubre negro, porque yo estoy responsabilizando del terrorismo, del narcoterrorismo. Pero ¿qué habla, no? ¿Con qué cara dicen? Si el mismo, el presidente se ve en los casos de la corrupción, él mismo está ejecutando estos casos, donde uno busca la libertad, donde uno busca la opinión del pueblo, donde busca la necesidad colectiva, donde vela los intereses del pueblo, es uno ya que está más bien tomado por acción directa, pero uno que mata, uno que está que, por ejemplo, como yo estaba comentando algunos de ustedes, donde el caso de Santa Cruz, hasta ahorita no hay ningún preso todavía. Acribillamientos de San Matías, esos casos, nadie no dice nada.
3: No hay ningún aprehendido, no hay ningún procesado. O sea, quien mata en Bolivia a cualquier ciudadano es...
6: Por eso, hermano, como libre. Anteriores programas hemos mencionado siempre, ¿no? Como con decir que cuando uno, el sistema neoliberalismo, cuando trata de... Cuando ejecuta sus normas o cuando ejecuta sus reglas, para ellos es democracia. Pero cuando nosotros buscamos nuestro derecho, cuando nosotros buscamos nuestra libertad, cuando buscamos, no demostramos esa voz que no estamos de acuerdo con sus actitudes, de nosotros ya nosotros somos tildados ya de terroristas. Entonces, de ese punto tenemos que ver que la situación es muy lamentable, las cosas que estamos atravesando. Por ejemplo, en octubre sabíamos bien claro que a veces, ¿no? Como de la historia que sabemos, el octubre negro, del GONI, también del agua 2003, del gas, sabemos que esas épocas es una situación muy... Es algo que pasa, ¿no? La gente que convulsiona en esta situación cuando ve las acciones del gobierno. Pero el gobierno más bien habla ya anticipándose, que diciendo que vamos a callar al pueblo movilizado. Pero para ellos es algo que es, las actitudes que hacen es democracia, viendo, ¿no?, pacificar la gente. Pero lo que estamos sometiendo a una crisis donde todo está caro, la situación que estamos atravesando, una situación muy crítica. Como anterior vez podemos mencionar también en Santa Cruz, un librecambista anteriores días, esta semana nomás, hay acribillamiento. Pero como ustedes dicen que también, como hemos visto en el caso del compañero Viseira, donde estaban... comandando, sino la caravana que estaba haciendo, había tantos policías, pero como si fuera un delincuente, como si fuera un mafioso,
3: asesino.
6: Asesino.
3: A una persona natural, a una persona común, vienen un montón de policías, de la UTOP, hasta, si fuera hasta militares irían, pero a un asesino... No aparece nada.
6: Por eso se ve, pues, eso, hermanos. Parece que estamos volviendo donde las épocas del neoliberalismo, donde ha actuado la situación, donde a callar. También podemos mencionar, ahorita como ya estamos viendo también el espacio, donde el momento del escudo de las Américas, y algo que estamos viendo, el mundo es cíclico, parece la situación del cíclico. Está cíclico, ¿por qué? Porque anterior vez, cuando hemos visto la historia, en la época de Luis García Mesa, estaba la época de la Escuela de Américas, el Plan Cóndor, donde a los líderes han callado. Podemos mencionar a Marcelo Andrés de Santa Cruz, él estaba también, ha pasado esa situación. También estaba ahí uno que estaba sacando en adelante la voz. Podemos mencionar que estaba candidato, ¿no?, a las elecciones también, Franz Tamayo, pero por situaciones de injerencia de narcotráfico, injerencia de Estados Unidos, han podido acallar a esa gente movilizada, a los líderes. Y ahora estamos volviendo a esa situación.
3: Tú ahorita, catar, igual.
6: Pero eso es ya más antes, ¿no, hermano? Pero sí. Ahorita lo más cotidiano de 1960, 1970, la época del neoliberalismo, esas son las acciones que han tomado. Y ahora se ve también, porque con las actitudes que demuestra Estados Unidos, con la Organización de las Naciones de América...
5: No es una organización, por si acaso.
6: Es un,
5: no, es organización, es un nombre nomás que...
6: Sí.
3: Especialmente es una organización, pero es...
6: No.
3: Nada oficial.
6: Sí, pero pues, para ellos es el plan que tienen, según ellos, ¿no ve? La Organización del Escudo de las Américas es tan como... coalición contra los carteles de las Américas. Es supuestamente, pero no como la paso que tienen siempre con el dicho de la libertad, siempre con el objetivo de decir, ¿no?, libre expresión, pero vemos las actitudes de manera muy diferente.
3: Una falsa teoría.
6: Falsa teoría.
5: Sí es. ¿Qué dice compañera Ferminia, que es también del municipio de Sacaba, radicado de Aiquile, de provincia de Aiquile, ¿no?
3: Campero.
5: Campero. Una compañera que también se está formando, quiere de alguna forma mostrarse y también expresarse lo que siente, lo que está pasando en nuestro país. Tal vez hay muchos que nos critican, que saben los jóvenes, pero sin embargo desde este espacio, desde estos escenarios, es momento de formarse hombres y mujeres, jóvenes, mayores, todos, así para también... estar frente y dar a conocer nuestra voz. ¿Qué dice Compañera Ferminia, de lo que está pasando en estos últimos momentos, hay aprehensiones a los dirigentes, persecución política que lo está realizando el gobierno de Rodrigo Paz.
7: Bueno, gracias hermano Claudio por el espacio y primeramente no saludarles a todos los que están viendo nuestra transmisión mediante Radio Causa Chuncoca, mediante TikTok igual. Saludarles, ¿no? Un saludo cordial a cada uno de ustedes. Primeramente, con la aprehensión de los dirigentes, es lamentablemente, ¿no?, que está pasando, es persecución política, ¿no?, que afecta a todos los dirigentes, que algo que no han sido tan crimen que han cometido, les condena, ¿no?, a algo que es grande.
5: Justifica, ¿no?
7: Sí, es como dijeron, ¿no?, como ya mencionaron, que tanto en su audiencia que los policías que han desguardado como si hubiera cometido un gran delito, pero no fue así. Es algo que nos afecta, ¿no?, a todos los bolivianos, no solo a los jóvenes, sino que a todos nos afecta.
5: Así es. Con esto, el primer punto lo cerramos, pero sin embargo queremos aclarar. Aprenden a un dirigente, hay otros líderes, hay otros nuevos dirigentes que van a salir contra el gobierno incapaz, contra un gobierno corrupto, contra un gobierno que no trabaja para el pueblo boliviano. Aprenderán a nuestros dirigentes nacionales, aprenderán a nuestros dirigentes departamentales, pero siguen las nuevas generaciones y de esa forma la juventud estamos también prestos para dar pecho ante este gobierno incapaz. Pasando las aprehensiones ilegales, queremos tocar qué es el escudo de las Américas. Como muchos no saben, tal vez como muchos no nos informamos, tal vez algunos dicen que el escudo de las Américas es una organización legítima, pero sin embargo queremos aclarar que escudo de las Américas, que está conformado de los gobiernos de la derecha, es una organización ilegal. ¿Por qué? Porque no tiene una representación a nivel mundial. Son países como Estados Unidos que quiere tomar el poder en Latinoamérica y a eso se prestan gobiernos de la derecha. Gobiernos extrema de la derecha que quieren entregar sus recursos naturales al país de Estados Unidos. El escudo de las Américas tiene el propósito de tener control de todos los países de Latinoamérica, también de otros países. Por ejemplo, en Bolivia, ¿por qué quiere entrometerse escudo de las Américas? Por nuestros recursos naturales, por nuestro litio, más claro, y también por nuestro petróleo. Escudo de las Américas nunca va a velar el interés del pueblo boliviano, tampoco no va a velar el interés de los otros países, solo va a velar el interés de su país. Y de esa forma, nosotros como jóvenes nos sentimos muy preocupados. Hoy por hoy, nuestro país maneja Estados Unidos con esta organización ilegal a través de Escudo de las Américas. Donald Trump es el que en este momento instruye a Rodrigo Paz de cómo debe gobernar. Y por ese motivo, hoy por hoy nuestro país está prácticamente destrozado en los diferentes ámbitos. Estados Unidos, por ejemplo, el banco FMI, bueno, ha dado al gobierno instrucciones para que pueda levantar la subvención al combustible. Uno de esos ya ha cumplido para el préstamo más de 1.900 millones de dólares. Uno de estos días igual va a levantar la subvención de gasolina. Recuérdense, este gobierno está haciendo caso prácticamente al gobierno de Estados Unidos.
8: ¿Qué sería a Donald Trump?
5: A Donald Trump. Y como bolivianos nos preguntamos, como jóvenes nos preguntamos, en el artículo 1 de nuestra Constitución dice clarito que el pueblo boliviano es libre y independiente, libre y soberano. ¿Qué quiere decir eso? Que nuestro país no necesita intervención de otros países. Tenemos nuestra propia soberanía. También somos libre e independiente. Y de esa forma nos deberemos gobernar nosotros mismos, no depender de otros países. Qué pena que el gobierno de hoy se esté bajando los pantalones hacia Estados Unidos. También hemos visto este último en el escudo de las Américas. Supuestamente va a tener aquí una dirección de militares que van a controlar y van a formar, dice, a los militares. ¿Qué quiere decir eso? Que van a mandar a policías de Estados Unidos para formar a nuestros policías. ¿Acaso no tienen capacidad nuestros policías o nuestros militares?
6: Aquí, hermanos, complementando yo, ¿no ve? Como ya estamos mencionando, aquí está volviendo, por eso, como el mundo es, como le dije, la política está cíclica. Estamos volviendo al plan Cóndor, donde en un momento, mira, ahorita se ve también todo el Estado de América, sudamericano, ya están los de derecha, los gobiernos, están, como se ve entonces, antes de 1900, en las épocas de 60, 70, cuando estaba época del neoliberalismo, estaban los gobiernos de ultraderecha. Y con el mismo sometimiento, como ya mencionaste vos, que están queriendo estudiar o recapacitar, ¿no?, los militares en allá, en Estados Unidos, estudiar. Y se ve eso cuando en la época del este, Hugo Banzer Suárez, ¿de dónde era? Era estudiado en el plan de Cóndor con la Escuela de las Américas. Y ahora ha cambiado de la letra, solo con el escudo de Américas. ¿Por qué? Porque no se puede ver, ¿no?, la misma situación con la misma cara de la moneda venir aquí y después actuar. Sino por eso han podido cambiar la fachada. Para que la gente diga, no, escudo de las Américas, es un bueno. Y siempre, pero están ellos buscando con el objetivo de decir que nosotros siempre vamos a velar la libertad. Pero ahí se ve. Ahora, ¿por qué quieren ingerir a nuestro Estado? Nuestro Estado Plurinacional de Bolivia es soberano. Cada quien tiene la soberanía. ¿Y por qué no hay una necesidad, por cuál razón, ir a formar allá en Estados Unidos nuestros militares, fuerzas armadas, o si no, venir aquí a dar clases? Porque tenemos aquí nosotros profesionales, ya más antes que están capacitados. ¿Pero por qué? Porque jugar con el mismo juego que ellos juegan. Pues, eso es el objetivo.
5: Michelle, complementando.
9: Creo y es muy lamentable. Bueno, particularmente hablando para nuestros asambleístas, ¿quiénes deberían de estar debatiendo sobre esta supuesta organización? Como bien había mencionado nuestro compañero Claudio, es una organización ilegal. Tenemos a la ONU, quien debería de estar encargándose de esto.
5: OEA.
9: La OEA. Hay organizaciones consolidadas que están todos los países, pero a este escudo de Américas
5: no tiene validez.
9: Simplemente están aliados los presidentes sometidos a las políticas de Estados Unidos. Por eso nos preocupa particularmente a los jóvenes que la Asamblea Legislativa no debata de este escudo de Américas. Además, nos ha dado un informe que debería de saber el pueblo boliviano de que si estamos aportando o no a esta organización que supuestamente va a luchar contra el narcotráfico y demás, como menciona. No se ha dado nada, no hay ninguna explicación si Bolivia está o no aportando a esta organización ilegal. También hay que entender cuáles son los riesgos para la juventud y para nuestras fuerzas armadas. Mencionaba, creo si no me equivoco, el Claudio, el Elvis, de que supuestamente quieren hacer o quieren crear un espacio aquí dentro de nuestro Estado Plurinacional. ¿Para qué? Para someter a nuestras fuerzas armadas bolivianas, para someter a los soldados patriotas que van a hacer su servicio militar.
6: Es como la manera de someter para ingerir más fácil, porque si tienes a tu pueblo, sabes cómo las movidas, por eso quieren hacer, pues por la gente de la ciudad que tiene los las fuerzas armadas que tenemos o los policiales, que son ciudadanos, ¿no? que aquí están, que tienen la vivencia. Pero cuando uno más vive, sabe las cosas de su país, cómo son las cosas. Entonces, por eso quieren ingerir, pero jugar el juego que ellos hacen, el juego que quieren utilizar. Entonces, se ve muy lastimosamente las acciones de Estados Unidos. Pero se ve ya la injerencia de Estados Unidos ya casi en toda la América. Porque el único que estaba faltando es que, a ver, no sé, podemos ver, ¿no? Un poco analizar las cosas con el Brasil. El único que estaba ya con la izquierda, ¿no? Siempre respetando la soberanía de su país. Pero en estas últimas elecciones ha podido demostrar, ¿no?, lo negativo. Pero a ver, veremos que tenemos esperanza todavía, qué puede pasar. Pero siempre ha planteado en el discurso de la ONU, también como hemos tocado anterior programa, donde el presidente Lula ha planteado que de ningún país hegemónico no va a ser su patio trasero. Entonces ha podido demostrar, ¿no?, un poquito. Pero los demás ya bajaron los pantalones, han podido demostrar. Ahí se ve de Chile, de Bolivia, también de Argentina, ya están bajados pantalones ante Estados Unidos. Entonces esto nos hace recordar de la época de antes, de los 60, 70. Y es muy lamentable esa época, viendo las circunstancias, cómo han pasado, la situación que han vivido la sociedad, que en vez de decir que estamos superando, hemos tenido una inflación tremenda. También es una situación muy lamentable, pero y ahora, como nosotros queremos levantarnos la voz de decir, ¿no?, buscar la soberanía de nuestro país o buscar los derechos, siempre a base de la Constitución, siempre no sobrepasando la Constitución, pero uno cuando ya actúa, cuando quiere hacer respetar sus derechos, ya nos apresan, nos quieren acallar, a nuestros líderes quieren aprender. Entonces, pero nosotros como jóvenes, como autocríticos, no tenemos que esperar a alguien que nos diga que movamos o que hacemos, ¿no? Sino siempre tenemos que ser autocríticos y buscar a esta
9: siempre lucha. Siempre marcado, ¿no?, también a nuestra Constitución.
6: Sí, siempre, ¿no?, bajo las normativas o las leyes de nuestra Constitución, no siempre sobrepasando. Pero algunos dicen, ¿no?, ¿dónde dice que hay ley ante bloqueos? Nosotros ley sobre bloqueos, pero lastimosamente la gente no sé si será. No podemos decir, ¿no?, cada uno tiene su propio criterio, para eso está la libertad de expresión, pero muy lastimosamente cuando uno ve que estamos yendo a la quiebra, pero para ellos parece que está algo bueno. Es muy lastimosamente la situación que ve la sociedad también cuando no ve. Nosotros lo que hacemos, la lucha, o la sociedad que hace del campo, como que mi hermano, que el compañero Nelson Vizera, no es por interés particular, sino siempre es por interés colectivo. Nosotros luchamos como gente del campo,
9: además,
6: como 16 provincias, la unidad. No es para ser para nosotros nomás, para personal, sino siempre vamos a estar velando el interés del pueblo, para todos, interés colectivo, la necesidad de cada uno. Por ejemplo, también se ve ahorita la economía informal, el comercio informal de las angelitas. Ya no, nadie compra, dicen. Entonces, ¿por qué? Es por estas situaciones que estamos atravesando. Pero, no sé, la gente, que será por odio, por no sé, por no aceptar las cosas, siempre dicen, no, estos indios no saben qué todo, qué quieren. Pero muy lamentablemente la gente a veces cuando piensa de esa manera.
10: Así es. Creo que hoy por hoy tenemos asambleístas y senadores que no aman a su país, que no aman a su constitución. En Chile se levantó el parlamento, no a la intervención del escudo de las Américas. Acá dice en un portal de Chile, parlamentarios interpelan al gobierno de Hatzkaz. Al CAS, ¿no? El
6: sí,
10: gobierno de Chile. Exigen respeto a la soberanía constitucional. Quieren respeto a su soberanía de su país, de Chile. Denuncian intentos de sometimiento militar, prácticamente desde Estados Unidos hacia Chile. Piden cuentas públicas y fiscalización estricta sobre la adquisición. Realmente el pueblo chileno, los asambleístas y senadores en Chile, quieren respeto, no a la intervención del escudo de las Américas. Pero en Bolivia, nuestros diputados y senadores no dicen nada. Más bien, para cualquier sesión o para cualquier
5: cuando sesionan los parlamentarios, son número uno para recibir plata en cuere, más de $5,000. Creo que para sesionar,
11: primero,
5: tienen que ir con su cuere para cobrar y de esa forma, inconstitucionalmente, aprobar cualquier ley. Por ejemplo, hoy por hoy vemos un fiscal que son puestos
11: al dedo
5: y también de su partido. Y es, ¿crees que ese fiscal va a trabajar para el pueblo boliviano? No. Realmente es una vergüenza que estamos en nuestro país.
4: Una diferencia.
11: A ver,
4: en el caso de Chile, los parlamentarios han conformado una comisión para investigar el caso Seymour, pero en Bolivia no lo mostraron.
11: Sí.
4: En Argentina, el fiscal de Argentina ha venido a tomar declaraciones a la BDB en el caso de Seymour, pero en el caso aquí no. No se basa en esa investigación, más allá de la denuncia de los árboles.
5: Exactamente. Primero deberá ser más bien una investigación bien clarificada en nuestro país, pero otros países todavía están haciendo la investigación en seguimiento del caso Sirimedo. Realmente preocupa, como dice el hermano Nelson. Puedes complementar, compañera, creo que puro hombre estamos hablando, ¿no? Aquí hay equidad de género.
11: Sí. ¿Cuál es tu visión sobre las escuelas de América? ¿Qué analizas, qué dices sobre esa supuesta organización que está mayormente capacitado, sino articulado por Donald Trump, organizado, ¿no?, por él? ¿Qué dirías vos, pero que no está todavía, ver de tu parte, de tu criterio?
7: Bueno, hablando, ¿no?, del caso de Sedimero, que en nuestro país no están investigando profundamente, que otros, de otros países que sí están investigando, pero esto es ya cuando el del presidente, ¿no?, como todo lo está socapa, entonces es como no le investigan a profundo y es cuando de otro país ya se ponen a investigar. Eso puedo decir. Y
5: realmente debe haber un debate amplio y análisis profundo de la juventud. Hoy por hoy hemos tocado dos temas que han sido muy relevantes en estos últimos momentos, ¿no? Queremos también aclarar que hoy por hoy, en las últimas estadísticas que ha salido en el Deber y también a algunos canales, que cada ciudadano o cada boliviana o boliviano que nace o que está viviendo en nuestro país debe más de $3,000. ¿Eso qué quiere decir? Cada persona que vivimos en nuestro país, el quien va a nacer, el que es niño, el que es adulto, debe $3,000 al exterior. Realmente tenemos una deuda muy, muy extensa, más de $15,000 millones que debemos. Realmente nuestro país, su PIB está más de 40%. Creo que vamos a llegar a, como Argentina, como llegó con los gobiernos de la derecha. Hoy por hoy Bolivia estamos regresando con este gobierno de la derecha a lo mismo. Creo que nuestro país necesita defender, necesita cuidar, y eso debemos hacer los jóvenes. Acá hay que dejar a un lado las críticas entre nosotros o
11: los
5: problemas internas entre nosotros. Acá hay que mirar que nuestro país nuevamente recupere. Acá hay que cuidar nuestra constitución, nuestras leyes, nuestras normas y también una estabilidad económica. Tal vez no está compañero Tola, está escondidito para que nos pueda acompañar. Por tarde, ¿no, chavito? ¿Algo más podemos complementar a mis queridos compañeras y compañeros? Porque este espacio es de ustedes, es de los jóvenes. También quieran invitar a todos los jóvenes, no solo los jóvenes del departamento de Cochabamba, luego pueden participar de los departamentos. Mano Michelle.
12: Creo, y es muy lamentable, ¿no?, la crisis y el crecimiento de la inflación dentro de nuestro país. Bueno, de hecho, particularmente los más golpeados son los jóvenes y las personas que viven del trabajo diario. Decías bien. Decías claro, ¿no? Creo que el Producto Interno, un 40 o 50%, ya no es de nosotros, sino ya es deuda. Lo que
9: tenemos que responder cada una y uno de los bolivianos.
4: Ahora, te cuento una vez. Hablamos de la inflación, hablamos de esta deuda que tenemos. El transporte está analizando subir un 40%. La tarifa. Estamos hablando, si el pasaje es 3 bolivianos, ¿cuánto creen que va a llegar a costar con este 40% de incremento? ¿4.50? ¿5 bolivianos? ¿Eso va a alcanzar a que nosotros paguemos? Ya no va a haber tarifa universitaria, va a ser una sola tarifa.
5: Nivelar. Creo que totalmente nuestro moneda se está
9: devaluando.
4: Ha devaluado un 70%, solo está el 30%. Hemos devaluado 70% según analistas económicos.
5: Y hay personas que dicen que el salario debe aumentarse a 7.000. Realmente va a haber una inflación.
4: Los jubilados quieren decir.
5: Una inflación fatal. Si vas a tener 7.000 de salario, ¿de dónde vas a justificar? Porque no hay un movimiento económico en nuestro país y va a haber una inflación que la plata que tienes harto no te va a alcanzar.
9: A nada.
5: Por ejemplo, como decía el hermano Nelson, si el pasaje va a subir a 4 bolivianos, ida y vuelta, ¿cuánto es si es universitario? 8 bolivianos. La comida yo creo que va a llegar a 20, a 22 bolivianos. Y también algunos productos que compramos como universitarios, por ejemplo, libros o útiles para estudiar, igual va a duplicar. ¿Y eso a quién va a afectar? Va a haber desempleo, va a haber muchos de los jóvenes que se van a retirar del estudio, van a abandonar el estudio. Hoy mismo hemos visto, en el terminal, vayan a fijarse, hay muchos compañeros de los jóvenes más que todo, están viajando al exterior, Chile, Argentina, Brasil.
9: Ir a dar una rondita por el juzgado. O sea, parece que eso ya parece un mercado que están haciendo sus promociones de cómo hacer el trámite para migrar del país. Y creo, y de verdad nos preocupa esta inflación. Bueno, yo decía particularmente a los jóvenes y las personas que viven del trabajo diario. Decía igual el hermano Claudio, al mismo tiempo el hermano Nelson, que el transporte público va a hacer subir los pasajes. Y además mencionaron de que ya no va a haber la tarifa diferenciada.

0: La falta de capacidad del gobierno central no toma decisiones políticas claras en beneficio del pueblo, simplemente toma políticas en beneficio a los intereses de los Estados Unidos. Creo en esa parte los jóvenes tenemos que ser muy autocríticos y de hecho tenemos que dejar de lado las miradas de tintes políticos. Acá no estamos luchando o no vamos a levantar la voz por algún partido político, sino por el interés común de nuestro pueblo.
1: Defender
2: nuestros derechos.
0: Nuestro presente y el futuro. Creo que los jóvenes somos presente y el futuro.
3: Creo que la compañera se tiene que de argumentar.
0: Está en nosotros, ¿no?
1: Bueno, ¿no? Decirle, ¿no?, que debemos defender nuestros derechos, que nos afecta la situación económica del país, que como se va a nivelar todo el pasaje, nos va a afectar todos, a los estudiantes más que todo que viven por provincias, vienen con dos movilidades, ¿no?, que nos va a afectar a varios, y con los materiales escolares, todo, y todo nos va a afectar.
4: Selina, por ejemplo, tú vienes de provincia y vienes con lo justo.
1: Exacto, yo vengo desde provincia, digamos, desde Punata, entonces para llegar a la universidad tengo que venir en dos movilidades.
4: ¿Cuánto es el pasaje?
1: Antes estaba, venir desde Punata era 5 bolivianos como estudiante, ¿no?, universitario. Ahora es como 7 bolivianos, pasaje normal es 9 bolivianos. Y de aquí quedarse al medio camino y luego venir a la universidad es pasar a la universidad 2 bolivianos, pero como se va a nivelar nos va a afectar harto.
3: Creo que te va a salir a 15, a 20, ¿no?
1: Sí, va a ser harto. Ahorita sumando todos los pasajes me sale como redondeando a 20 bolivianos y de vuelta.
4: Solamente por día.
1: Exacto.
4: Más tu alimentación, si no estás en el comedor universitario.
3: Ya no hay comedor universitario.
1: Comedor universitario, sí, todo. Sí.
4: ¿Por qué no hay comedor universitario? ¿Por qué se están incrementando las cosas en la universidad? Un trámite está costando más de lo que está pagando. No, eso es otro tema.
3: Sí. ¿Algo más puedes complementar, Elvis, para cerrar nuestro programa? Creo que nos está pisando el tiempo y nos despedimos.
5: Yo siempre, para finalizar, ¿no?, buscar la unidad y sacar como jóvenes un nuevo proyecto, ¿no?, un buen proyecto para siempre, para velar nuestros derechos y para ver siempre el interés colectivo, ¿no?, las necesidades del pueblo. Y también invitar, ¿no?, siempre a los jóvenes que suman a este espacio, y el espacio es para todos, que demostremos cuál es la necesidad o cuál es la petición que tenemos.
3: Es el pensamiento.
5: Cada uno ver, ¿no?, su pensamiento, que tiene el criterio que tiene uno. Y eso nomás, y también decir, ¿no?, también el punto un poquito complementando, también nuestras autoridades que trabajen por el pueblo de verdad, nuestros asambleístas, ellos, para que no acepten también la subvención del pasaje, la subida, siempre que digan que vean, que vean el interés de la sociedad, que cada uno, la población vive día a día. Y con eso yo me despido, siempre le mando, ¿no?, un saludo cordial al pueblo oyente que está viendo por este medio.
3: Doctora Saundala.
5: Y al pueblo de mi lugar, a la Imetoro, doctora, siempre, ¿no?, estamos aquí como jóvenes que pueden sumar a este medio.
3: Michelle.
0: Claro, ¿no?
3: De hacer una política muy diferente. La juventud es la esperanza de demostrar que nosotros podemos hacer respetar nuestras leyes y nuestras normas. Y de esa forma, muchas gracias a Radio Causa Chumcoca, nuevamente agradecidos por este espacio que nos brinda cada jueves al programa de Juventudes Jóvenes en Acción, que participan de los diferentes municipios, provincias a nivel Cochabamba. Muchas gracias, hasta luego.
4: Para terminar, ¿cuántos años tiene para que la población misma los conozca? Somos jóvenes.
3: Cada uno se presente de manera actual. Lanzan este de mano.
4: Nosotros aceptamos críticas, aceptamos observaciones y las asumimos como son.
0: Claro, es evidente, ¿no? Yo particularmente tengo 24 años. Quizás sí nos podemos equivocar en algo, pero vamos aprendiendo. Claro. No todos nacemos ya sabiendo, ¿no? Sí. En el camino uno aprende. Sí.
3: Bueno, yo igual tengo 24 años, nacido en 2002, 24 de marzo. cada joven.

0: aprende expresándose, siempre demostrándose, porque en primera entrevista yo ni siquiera no podía ni expresarme, pero hay muchos que nos critican, son de pañales, niños que saben, nos dicen, pero sin embargo, si no vas a demostrar tu libertad de expresión, ¿quién lo va a hacer? Y de esa forma, saludos a los haters, a todos, y de esa forma, seguir adelante nuestro programa.
1: Yo tengo 20 años, sí, me estoy formando, ¿no? Siempre en estos autos, a ver, en estos programas, ¿no? Siempre, no nacimos nadie aprendiendo las cosas, cada uno va formando, al trayecto de la vida que uno va subiendo también, y ver, ¿no? Los comentarios que hacen, algunos son constructivos, algunos son... Pero todos siempre, ¿no? Tomar algo para constructivo, que a ver, veremos a esa persona que dice... Y capaz no son personas también como ya conocemos que los bots que han brindado, capaz eso, pero siempre, ¿no? Un saludo al pueblo y haters. Siempre a los haters, ¿no? Sí. Siempre, pero con el objetivo de cambiar algo de la política o la coyuntura.
0: ¿Cuántos años tienes?
2: La única dama.
0: La única dama.
3: Bueno, yo tengo 25 años y... ¿Puedo decir eso?
0: Estoy con full chiquillo.
3: Bueno, sí, ¿no? Sí.
4: Muchísimas gracias a los compañeros, ustedes ya los conocen. Aceptamos todas las críticas y las asumimos como tal. Este es un programa de jóvenes acá y ellos tienen la palabra al final. Ellos debaten, ven los temas, lo hacen de manera coyuntural. Nosotros solamente les facilitamos el medio para que lo puedan hacer, ¿no? Si quieren unirse, tienen sus números. Toditos están en la Universidad Mayor de San Simón. Toditos están estudiando. Y así que no hay donde perderse. La preocupación es una sola. Nuestra soberanía es respecto a nuestra constitución política del Estado y que los jóvenes ahora despierten de una vez. Porque más tardamos en despertarnos, la inflación nos va a ir comiendo. Muchísimas gracias a los jóvenes en este quinto programa y a través también de TikTok que nos ha prestado Michelle y que está al 2%, por si acaso, Michelle, porque esa se cuerta, ¿no? Muchísimas gracias, un saludo a todo el país que nos están viendo. Nosotros retornamos la siguiente semana.
5: Tres horas, 7 minutos, hasta aquí con nuestra programación. Cerramos Yachta Parlaini, así también nuestra emisión. Mañana estaremos retomando con nuestro trabajo a partir de las 4 de la mañana. Tengan ustedes un reparador descanso. Mañana nos estaremos escuchando nuevamente desde las 4 de la mañana.
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0: bien, siempre es bonito despertar y entender que tenemos una oportunidad más en esta vida. Es un regalo del Todopoderoso. Es un regalo de la vida. Así que bueno, me queda decirles bienvenidos y bienvenidas a Rich Arena. Buen día a todos, familia boliviana. Familia que resiste, que no se rinde nunca, jamás de los jamases. Ukumach Hanicha. Kunarurhapta, Waliki.
1: Madre Tierra.
0: Ya está Mapichati Hanicha. Halhit Juntuma.
1: Viento bien.
0: Empezamos siempre.
1: Llevándolo.
0: Todas las mañanitas hasta que Dios y la vida lo permita así. Le pido sabiduría a nuestro Todopoderoso. ¿Sí? Sabiduría, sabiduría, lo que pedimos y buenas decisiones. Y que pueda, tal vez, posiblemente, controlar un carácter que hay veces por el estrés o por la preocupación explota. Ningún ser humano es perfecto, pero si sabe reconocer sus errores. Estamos en el camino correcto.

que bueno, empezamos la revista de inmediato. ¿Qué tenemos? Repercusiones sobre qué temas en el país. El fiscal ilegal, el fiscal QR, así lo han denominado a José Armando Urioste, quien ha revelado y ha indicado que un amigo empresario lo ha sugerido para fiscal y que este amigo le ha enviado su hoja de vida a la Asamblea Legislativa y por eso pues me tomaron en cuenta y aquí estoy. Eso fue lo que dijo José Armando Urioste. Pero días antes había mencionado que él no le debía favor a nadie. No le debo favor a nadie, dijo, ¿no? Pero igual que mentiroso es este hombre, José Armando Urioste, fiscal ilegal interino de Rodrigo Paz. Vamos a estar escuchando algunas repercusiones sobre este tema, porque la olla

Caso Mariaca. Ay, sí, caso Mariaca. Fiscal General del Estado. Oh, sí. Si se siguiera las normas correspondientes, sigue siendo Fiscal General del Estado. Pero bueno, como se vulnera y hace lo que quiere Rodrigo Paz y pone a su fiscal preferido, el fiscal QR, a un fiscal sugerido por empresario que no quiere decir quién, lo mantengo en reserva, lo dijo ayer, lo escuchamos, ¿no? Ahora dicen y hablan de Roger Mariaca, indican que han encontrado más dinero y muchas joyas en su despacho. Han encontrado mucho dinero, muchas joyas y documentación. Fueron encontradas en el despacho de María Roger Mariaca, casi le digo Mariano, y Mauricio Nava Morales y Martín Irusta. Han encontrado mucho cash, dinero. Oye, ¿cómo se grabe, no? Mientras uno trabaja de sol a sol, estos de rateros de cuello blanco se roban nuestro dinero. ¿Hasta cuándo vamos a permitir eso? El 13 nos movilizamos.

49.830 bolivianos, 195 soles. Este dinero se ha encontrado en un escritorio de la oficina que ocupaba el ex fiscal general Mariaca. Y en el despacho de Nava Morales hallaron 2.510. Y en la oficina de Martín Irusta encontraron 6.007 bolivianos. Así que bueno, ahí van con el gran logro de investigación que están haciendo. Bueno, y este es el panorama. ¿Qué más? ¿Qué dice Lara? Lara, Lara denuncia que Cerimedo será trasladado de Chonchocoro a Palmasola y pide a la fiscalía transparencia. ¿Por qué lo están llevando? Déjenlo ahí, en Chonchocoro. Pero bueno, quiere irse a Santa Cruz, a Palmasola. Bueno, hacer lo que se le venga en gana, ¿no? Ay, Lara pide a Urioste revelar quién es el amigo que le pidió su currículum para postularse a fiscal. ¿Quién será el amigo, no? Ese es el panorama de hoy en el contexto nacional. Ah, sí, la Fiscalía General del Estado ha designado a nuevos fiscales departamentales en suplencia.

continuar con nuestra programación y como todas las mañanitas le vamos a enviar una canción al incapaz de Rodrigo Paz. Claro, ¿por qué no? Tengo canciones muy interesantes para el Rodrigo, gracias a mi amiga Milva Claudia Benavides, que me provee de material. Acá está nuestro primer tema.

0: Bien, de esta manera arrancamos nuestra programación. A ver qué tenemos en información a través de nuestra plataforma digital en la radio Causachuncoca. Atención, atención, Bolivia. Esta es la información de último momento. Ay, me mordí la lengua. Caramba, che. Me mordí la lengua. ¿Por qué será? A ver, se está desarrollando un seminario internacional, los partidos y una nueva sociedad. Así se llama este taller, un seminario, es el seminario número 30, que se realiza en México. Y allá está participando la exdiputada nacional y representante de Evo Pueblo. Estamos volviendo obedeciendo al pueblo, Gladys Quispe, quien en su intervención ha manifestado lo siguiente.
1: Líder del Partido del Trabajador, por quien quiero pedir un voto de aplauso y estar presentes el día de hoy aquí en representación de diferentes países. Pero a la vez también en representación de la organización política más grande del Estado Plurinacional de Bolivia, Evo Pueblo. Hacerle llegar un saludo a nuestro hermano Evo Morales Ayma hasta Bolivia, el trópico de Cochabamba, que en estos días tenemos también un encuentro muy importante como ser el Zuna Sur, donde van a estar participando diferentes delegaciones a nivel mundial también para debatir esos desafíos que preocupan realmente como países, como partidos de izquierda. Bolivia, lamentablemente, hoy en día está atravesando una situación coyuntural muy triste, pero esto a raíz desde el 2019 del golpe de Estado. Seguida de eso también a un trabajo de proscripción, un trabajo que lamentablemente hoy en día ha llevado a que nuestro hermano Evo Morales Ayma esté en el trópico, perseguido injustamente políticamente, perseguido judicialmente. Quiero hacer conocer aquí también que recientemente en Argentina tenía un proceso abierto, imagínense, en el gobierno de Milei, pero la justicia independiente ha dicho que este caso se cierra porque no hay elementos de prueba para perseguir y acusar a un líder inocente. Pero ¿qué pasa en nuestro país? Una justicia, una fiscalía cooptada por el gobierno, lamentablemente sigue esa persecución incesante contra nuestro líder Evo Morales Ayma. Es por esa razón que hoy en día Bolivia está secuestrada por un gobierno de la derecha, un gobierno de la derecha que ha retrocedido 14 años cuando nuestro hermano Evo Morales Ayma era presidente, ha dignificado Bolivia, ha recuperado nuestras empresas, ha nacionalizado nuestras empresas estratégicas, y la derecha que viene a destrozar todo ese trabajo. Hoy en día Bolivia agudiza ante el desempleo, la pobreza, la corrupción, el narcotráfico, así como se ha destapado una olla de corrupción gracias al tema y al caso de Cerimedo y la muy ponderada señora Beller, que realmente gracias a todo eso se ha hecho conocer diferentes hechos y actos de corrupción. Queremos nosotros como representantes de Evo Pueblo que conozcan, y estos elementos que damos a conocer tiene que poner en alerta a nivel mundial esta traición que surge al interior de un partido de izquierda, como en primera instancia fue el MAS, Movimiento al Socialismo, que fue arrebatada por el anterior gobierno traidor de Luis Arce Catacora, utilizando los diferentes instrumentos como ser la propia Asamblea Legislativa, porque quien habla es exdiputada nacional de Bolivia. En carne propia hemos vivido la dictadura del anterior gobierno, el robo de la sigla del MAS, el intento de magnicidio al hermano Evo Morales por su propio supuesto hermano a quien lo llevó al gobierno. Todos estos elementos nos tienen que servir en alerta para los diferentes partidos de izquierda, porque pasado mañana, ayer fue Bolivia, pasado mañana puede ser otro país también, u otro partido de izquierda que está realmente luchando por esas políticas neoliberales que vienen desde Estados Unidos y esas amenazas constantes. Y por eso desde Evo Pueblo lanzamos y siempre vamos a vertir nuestro apoyo primeramente al país de Cuba, a nuestro país hermano de Venezuela, a nuestro país hermano de Palestina, a nuestra hermana presidenta Sheinbaum de aquí de México y a todos aquellos perseguidos políticos, porque esta persecución viene desde afuera, desde Estados Unidos, para poder terminar con nuestros hermanos líderes de izquierda, al igual como ha pasado en Bolivia con nuestro expresidente Evo Morales Ayma. Por esa razón, permítame decir, ¡que viva nuestro hermano Fidel Castro! ¡Que viva nuestro hermano Chávez! ¡Que viva nuestro hermano Evo Morales Ayma! Muchas gracias.

Representado al instrumento político de Voz Pueblo. Estamos volviendo obedeciendo al pueblo en el seminario número 30, un seminario internacional denominado Los Partidos y una nueva sociedad que se desarrolla en México. En su intervención, la ex parlamentaria ha denunciado la proscripción política y la persecución judicial contra el expresidente Evo Morales desde el golpe de Estado del 2019. También ha manifestado que Bolivia está secuestrada por un gobierno de la derecha y sostuvo que la justicia y la fiscalía continúan la persecución contra el expresidente Evo Morales Ayma, haciendo referencia también a que en Argentina se cerró un proceso contra el exmandatario por falta de pruebas. En tus entrañas. Vamos con más repercusiones. De la misma manera, en el seminario internacional Los Partidos y una nueva sociedad que se desarrolla en México, vamos a escuchar la intervención

0: Mega industrias de la mentira. Mega industrias de la mentira de la derecha y CAO. Y acusa a Rodrigo Paz, a Luis Arce Catacora, de proscribir al expresidente Evo Morales. Así fue la intervención de la exministra Teresa Morales.
1: Compañeras y compañeros, les traigo el saludo del hermano Evo Morales Ayma desde Bolivia y represento a la organización Evo Pueblo. Canalla, canalla, hace un momento, esta misma tarde, nuestro hermano Fernando Buenabad le llamaba canalla a Fernando Cerimedo. Canalla, le dijo, y buen puesto ese adjetivo. Canalla es este personaje que junto a otros ha montado una mega industria de la mentira que les ha arrebatado votos y les ha arrebatado elecciones y triunfos a nuestros hermanos candidatos de la izquierda en toda la región, en varios países, hace pocos meses. Esa mega industria de la mentira ha comenzado a ser develada y castigada. Hoy Cerimedo está detenido en Bolivia, en mi país. Y nuestra delegación de Evo Pueblo quiere proponerles aquí que, aprovechando que estamos juntos gracias a la invitación del PT, nos pronunciemos vigorosa y valientemente contra este personaje y sus aliados que han montado esta mega industria de la mentira en defensa de los candidatos de derecha de toda la región y los ha organizado triunfadores de varias elecciones. En ese sentido, yo no voy a usar minutos en leer un pronunciamiento porque todos sabemos quiénes son y qué hacen. No quiero usar esos minutos. Vamos a hacer circular unos 3 o 4 párrafos con el permiso de los organizadores para que podamos suscribir entre todas las organizaciones políticas ese pronunciamiento y una acusación potente y vigorosa contra esta maquinaria. No quiero perder esos minutos.

0: están detenidos muchos de ellos por la culpa de un gobierno de derecha, no, por la culpa del gobierno de Luis Arce Catacora. Hoy hemos venido a zanjar un debate que hace varios años ha habido en este tipo de foros. El debate que ha habido en Bolivia sobre quién es quién, sobre quién representa aquí a la izquierda. Me dicen que tengo un minuto y voy a avanzar rápido. Hubieron dirigentes y siguen detenidos porque el gobierno de Luis Arce Catacora, presidente, y David Choquehuanca, aquí sentado vicepresidente, tomaron presos y siguen presos. Y este gobierno los mantiene presos. Nos quitaron la sigla, proscribieron a nuestro líder, lo tenemos allá en la UCAEñe. ¿Para qué nos quitaron la sigla? Esa sigla que ganaba con 55% elecciones, 50, 55, 60%, para poner un candidato que hoy está prófugo por narcotráfico y que si no hubiera estado prófugo hace 4 días lo tendrían aquí, lo hubieran traído aquí. Eduardo del Castillo, con la sigla del MAS, logró solo 3% de votación cuando nosotros teníamos 55-60% de respaldo. Fabricaron otro candidato que, aunque ustedes no lo crean, en la primera vuelta tuvo de asesor a nada más y a nada menos que a Cerimedo. Cerimedo, sí, el asesor de derecha, asesoró también al candidato fabricado para oponerse y para proscribirnos, para quitarnos votos. No nos dejaron participar y no dejaron participar a Evo Morales. El peligro actual, para el primer punto, es que tenemos que saber discernir, identificar a la nueva derecha, porque no es difícil saber quién es la derecha, quién es el enemigo, Trump, Milei, Rodrigo Paz. Pero ¿quién es la nueva derecha? La derecha que se viste y dice ser compañera. Sin embargo, está llena de traición, de sobornos, de corrupción, incluso financiada por el narcotráfico. Todo lo que han hecho, ya se ha zanjado ese debate. Está clarísimo quién es quién. En Bolivia ya está claro quién es quién y nos han proscrito y nosotros, la izquierda, vamos a seguir luchando por sacar adelante la agenda del pueblo y por defender a nuestro pueblo de los avances de la nueva derecha y de la derecha histórica de siempre. Gracias.
1: Bien, ahí hemos escuchado a la ex ministra Teresa Morales durante su intervención en el Seminario Internacional a los Partidos y una Nueva Sociedad, donde ha dado hincapié y ha manifestado y ha calificado de canalla, de sinvergüenza a Fernando Cerimedo, a quien acusó de montar una mega industria de la mentira para favorecer a candidatos de derecha en varios países de la región. También la ex ministra Teresa Morales advirtió que el desafío es identificar a la nueva derecha, que según afirmó, se presenta como compañera, pero está llena de traición, soborno, corrupción e incluso financiado por el narcotráfico desde Estados Unidos por Donald Trump. Eso ha sido las dos intervenciones, tanto de la ex parlamentaria Gladys Quispe y de la ex ministra Teresa Morales, en el Seminario Internacional número 30, denominado Los Partidos y una Nueva Sociedad. Bien, si usted quiere opinar, participar, la línea telefónica ya está habilitada, el 72-20-62-95, 72-20-62-95.

0: Bien, ya tenemos contacto. Muy buenos días, Causa Chuncoca, lo está escuchando.
1: Buenos días, dos puntitos, cortito lo hago, el primero que dijo, ¿no? Al fiscal, todo eso, primero lo aprenden, después lo fabrican las pruebas. Eso lo están haciendo así, literal, y entonces, ahora el segundo, hago un llamado a los internos, ¿dónde está internado este señor Fernando Sarinedo? Ya, por favor, a los internos, viólenselo, háganlo, tortúrenlo, si es posible, mándenlo en silla de ruedas afuera, porque este señor tiene que aprender, porque él ahorita está pensando, va a salir con paso de parada. Si es posible, mándenlo en silla de ruedas, ¿para qué? Para que sepa que su narizota no tiene que meter donde no le debe. Es extranjero y ese es nuestro país. Hago un llamado a los internos, porque si no es, no es otra manera. Justicia, ¿cómo lo vamos a cobrar? Este señor va a salir con paso de parada. Y si cuatecito, rodito, haciendo todo lo posible para sacarlo. Pero que lo saquen así, torturado, violado, con el agujero más ancho. Discúlpame la palabra, porque este señor se nos va a reír. Se nos va a reír de nuevo. Hago un llamado, porque dice, el ratero que mira, el ratero que roba tiene 100 años de perdón. Por favor, no lo manden así nomás. A ver, ¿dónde está internado ese señor? Deberían de torturar. ¿Dónde están los hilapates? ¿Dónde están ahí en los penales? Ya deberían, a ese señor ya deberían torturarlo adentro. Ya deberían sacar su mugre este. Perdóneme, es la impotencia, pero hago un llamado a ellos. Yo sé cómo se vive ahí adentro, pero este señor se nos va a reír. Muchas gracias. Buenos días.
0: Muy buenos días, ahí está la primera llamada telefónica, son las 5 de la mañana con 10 minutos. Momento de cumplir con nuestros auspiciadores, enseguida retornamos.
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0: Bien, son las 5 de la mañana con 20 minutos. Ahora sí vamos con el desarrollo de la información. Nos vamos hasta Chuquisaca. En Chuquisaca ya han realizado una marcha, después un cabildo. Ellos dicen morir antes que esclavos vivir. Chuquisaca inicia la lucha contra la ley 5716 y resuelve una marcha a la paz. El decreto supremo 5716 es que ha eliminado en su totalidad la subvención del diésel, ¿ya? Ahora el diésel está a 17 bolivianos con 95 centavos, 5 centavitos más 18, pero esto se indexa al tipo de cambio del dólar, o sea, va a ir subiendo, subiendo, subiendo, subiendo. ¿A cuánto está comprando usted el diésel ahora? Sería bueno. Pero bueno, este es el pronunciamiento desde el departamento de Chuquisaca.
1: Déjenos decir al gobierno que aquí el pueblo Chuquisaca le dice morir antes que esclavos vivir. La lucha empieza por la abrogación del decreto supremo 5716. Convocar y organizar una masiva y combativa marcha nacional partiendo desde las bases del bloque del sur rumbo a la sede del gobierno hasta lograr la abrogación total del dieselazo y el cese del paquetazo económica. ¡Que viva la unidad de los trabajadores y el pueblo unido! Advertimos al gobierno central que no permitiremos ninguna amenaza o intento de gasolinazo, garrafazo, ni el incremento en las tarifas de servicios básicos como agua, luz y gas. Los bolsillos del pueblo empobrecido no se tocan. En consideración, compañeros, convidamos a la dirigencia de las organizaciones sindicales nacionales y departamentales a romper el vergonzoso silencio y servilismo. Les exigimos ponerse a la cabeza de las demandas de los sectores que están siendo golpeados con las arremetidas del gobierno. En consideración, compañeros,
2: ¡aprobado!
1: Declaramos como traidores y enemigos del pueblo chuquisaqueño a los diputados y senadores que aprobaron la ampliación del estado de excepción y la restrictiva ley antibloqueos. Denunciamos que estas medidas buscan criminalizar la protesta social y acallar con represión el hambre del pueblo. En consideración, compañeros, déjenos decir algo.
0: Bien, ahí entonces, en el departamento de Chuquisaca, después de realizar una marcha, se concentraron en un cabildo y han determinado salir a una marcha hasta la sede de gobierno en rechazo al decreto supremo 5716. Sí, y también han mencionado que están en total desacuerdo contra lo que es el proyecto de la ley de antibloqueo, han indicado. Si nuestros dirigentes están con ese silencio vergonzoso, han dicho, nosotros, la población de base, el pueblo que sufre estos decretos supremos que empobrecen al país, nosotros nos vamos a movilizar. Eso fue las manifestaciones desde el departamento de Chuquisaca. Un saludo a los hermanos. Enseguida estaremos con las llamadas telefónicas al 72-20-62-95, 72-20-62-95. Vamos hasta La Paz. ¿Qué es lo que pasa en la sede de gobierno? Hay fuertes rumores de que después del dieselazo se viene el gasolinazo, ¿no? Después del gasolinazo, el próximo paso será también que va a subir el costo del gas. Sí, va a subir el gas. Ese es el próximo paso de Rodrigo Paz. Pero, ¿qué es lo que pasa en La Paz? Deberían de vendernos una garrafa. ¿A cuánto está comprando usted la garrafa de gas? Usted que no tiene instalación de gas domiciliario. No, yo tengo mi instalación de gas domiciliaria, gracias a Dios, en la gestión de nuestro hermano Evo Morales Saima, pero hay muchas familias que no la tienen. ¿No? ¿A cuánto está? debería venderse a 22 bolivianos con 50 centavos, ¿verdad? Debería. Pero no, no, no. Los precios están subiendo. Escuchemos qué es lo que dice una hermana en La Paz sobre este tema.
2: En la tienda es 30. El carro que viene es 22.50. Por favor, que vengan, pues que no nos hagan. Cada cual necesitamos. Por favor, yo les pido eso, que nos traiga gas para nosotros. No es para hacer negocio, no es para necesitamos que en el mercado nos sacan sus bodegas para cocinar su comida, su café. Esos que necesitan las comideras. La gallada no les tanto les abastece a las comideras. Es una semana ya, otro tienen que cambiar las comideras. La gallada se va, no dura mucho para las comideras, como las cafeteras igual. El gasto del día, la verdad. En ahí igual se gasta. 3 días el gallada ya, otro hay que cambiar, hay que estar comprando también. Yo les pido a las autoridades que se regularicen, que vengan a las zonas, que traigan también a las zonas que necesitamos nosotras. Unos 2 o 3 a donde es esto, más así va a vivir, necesitan gas, tienen sus hijos, mamita, necesitamos, no para hacer negocio, es para cocinarnos. Yo me cocinado me traigo yo aquí mi comida, señorita, que suban. Y eso lo pido yo donde yo vivo también. Pero es así, ¿sabe esta tren? Ya no ha venido, ya hace 3 semanas. Y el gas ya no es como antes, señorita, se acaba de, más es de agua que tiene el gas. A más de agua tiene, ya no hay gas. Señores autoridades, que hagan bien, manden gas que nos manden, no agua. Gas queremos nosotros, tenemos nuestros hijos, tenemos nuestros nietos, por favor. Aquí hay hartas madres que necesitan que venden comida, café, y no dura eso a la comida. Es una semana, 3 días, al café es lo mismo. El gas va gastando, la agua va gastando. Por favor, yo les pido a las autoridades.
0: Bien, ahí está. Las manifestaciones de una hermana. Es una hermana de la tercera edad. Ella dice, por favor, traigan gas. Queremos que nos provean de gas, así como lo hacían antes. Antes de guardar, tú ibas a la tienda, te comprabas gas. Y había. Ahora hay que esperar días. Al carro gasero, ¿cuándo, a qué hora llega? Y porque en las tiendas, claro, está caro, está a 30 bolivianos, menciona ella. Y algo, un punto muy importante, y me llama mucho la atención, la hermana dice, queremos gas, no queremos agua, porque en las garrafas hay más agua que gas, ¿no? Esa es la situación del país. Digan lo que digan, nos insulten lo que aseveren, lo que no nos interesa, porque no lo dice la Aymarita, ¿no? Lo dice la hermana de la tercera edad, que está con sus 2 garrafas. Dice, no hay gas, y es verdad, no hay gas. Entonces, el Estado se ha olvidado del pueblo boliviano. Hay un vacío de poder, no tenemos gobierno. Si hay un Rodrigo Paz, según él, gracias al TikTok lo han elegido, gracias a su hija, pero ustedes, hermanos, saben que no es así. ¿Por qué ganó Rodrigo Paz? Por Edman Lara. Nada que ver su hija, nada que ver el TikTok, nadie lo conocía. Y ahora se desdice y dice, no, pues, quienes están en el TikTok están loquitos. Bueno, ya está loquito Rodrigo Paz, me parece. Él con sus acciones, ¿no? Bien, vamos a seguir entonces. ¿Qué es lo que está pasando en Santa Cruz? Escuchemos al ex candidato a la gobernación, Otto Ritter. ¿No? Él cuestiona y dice, no entiendo a los cívicos. ¿Llaman a movilizaciones? Ah, pero apoyan la ley antibloqueos. A ver, pónganse de acuerdo. Vamos a escucharlo.
3: Yo hoy a rato pienso y digo, Carmen, por un lado, ¿verdad? Dicen, vamos a hacer medidas, vamos a ir a cabildos, probablemente actos de presión. Por otro lado, hacen aprobar una ley antibloqueo aquí en Santa Cruz. ¿Verdad? Yo no sé a qué juegan. Yo lo veo más bien a nuestras autoridades departamentales, como dicen, de ñañas con el gobierno, felices y contentos, ¿eh? Entonces, están por un lado felices y contentos y por otro lado quieren hacerse los paradores, no lo entiendo. Mire, yo le digo la verdad, no creo que el comité vaya a hacer algo, ¿eh? Más allá de una lírica declaración, no va a ser más, ¿eh? Olvídese. Yo lo veo que andan todos muy encorchetados con el gobierno, felices y contentos. Alcaldes, gobernadores, ¿eh? La gente del comité, lo andan felices. No, miren, ¿eh? No tienen una... Se han olvidado de las maletas, se han olvidado del oro, se han olvidado de todo, ¿eh? De verdad.
0: Yo... Bien, ahí está entonces. Y verdad, ¿no? La verdad nomás, pues, dice Otto Ritter, ¿no? Por un lado, el comité cívico dice, no, que el gobierno debe atender, vamos a dar un último plazo para la atención de, por ejemplo, del abastecimiento de diésel, la gasolina. Y por otro lado, apoyemos el proyecto de ley antibloqueos. Bueno, ¿en qué lado están? Dice Otto Ritter. Sigamos con más repercusiones, cómo está el país. A ver, aquí tenemos Lizeth Morales desde La Paz, nos envía este video hace 4 horas, donde, a ver, dirigentes campesinos han denunciado despliegue de más de 1,000 efectivos policiales en Santa Cruz, en Pailón. ¿No? ¿Para qué? Para impedir el ampliado de unidad nacional. Gerson Murillo, secretario de Relaciones de la Federación Sindical Única de Trabajadores Campesinos de Bolivia, Emilio Núñez, ejecutivo departamental, y Raúl Colque, secretario general, denunciaron que la policía boliviana tomó el coliseo del municipio de Pailón, Santa Cruz, para impedir la realización del ampliado de unidad nacional de las Federaciones Únicas, ¿no? Un ampliado nacional de las Federaciones Únicas de Campesinos de Bolivia, que ha sido convocado para este sábado 10 de octubre, quiere decir para mañana, ¿ya? El encuentro tenía previsto reunir a representantes de las federaciones campesinas de los 9 departamentos del país, además de centrales, subcentrales, sindicatos agrarios, organizaciones de mujeres, para realizar un encuentro a nivel nacional y, por supuesto, en este espacio hacer un análisis de la coyuntura orgánica sindical, abordar el Congreso de Unidad de la CESUTCB. Pero, como siempre, Rodrigo Paz, ¿qué hace a través del suministro de gobierno, Oviedo o Marco Antonio Justiniano, o Justiniano ya, ¿no? Es enviar policías, militares, para que no se desarrolle este ampliado. Bien, vamos a escuchar, a ver qué es lo que está aconteciendo. Este es el video que nos enviaron desde Santa Cruz.
4: Ahí está.
5: Ay, caramba. Ay, caramba.
0: Sí, ahí es un video corto de 13 segundos. Efectivamente, hay un despliegue de más de 1,000 efectivos policiales en el municipio de Pailón, para impedir el ampliado de unidad nacional. Así está el país. Entre otros temas, ¿qué más? A ver, vamos a habilitar ya la línea telefónica porque es importante que usted participe y opine. ¿Qué hacemos ahora? Todo está mal en el país. ¿Cuál es el próximo paso que deberíamos de dar o tenemos que continuar aguantando? Así como dice Rodrigo Paz, todos callados, silencio. ¿No? Y es el próximo paso, por ejemplo, como yo les dije, la señal de causa Chuncoca ya no se emite en muchos departamentos, ¿no? A través de la ATT, y lo han silenciado todito. Estamos saliendo en La Paz y en Colombia nada más por las FM. Entonces, al gobierno no quiere contestatarios, no quiere que le digan que todo lo que hace está mal, que sea aplazado definitivamente, ¿no? Por eso persigue, por eso silencia, ¿no? Por eso envía a la cárcel a hermanos, a dirigentes que simplemente son la voz de una determinada sociedad y reclaman. Es el caso del hermano Nelson Virreira, ¿no? ¿Qué hizo Nelson Virreira? Él es parte de la directiva de la Confederación Sindical Única de Trabajadores Campesinos. Él hacía medio de comunicación, repercusiones de todos los decretos, las leyes, y daba su punto de vista. Ese ha sido su delito. Y además dice que, bueno, el delito ha sido que participó en los 53 días de bloqueo, dice, ¿no? Nelson no participó, ¿verdad? Así que, bueno, ahora está con detención preventiva en el penal de San Sebastián Varones. Pero el poder es efímero. Y lo han visto con el tema del traidor de Luis Arce Catacora, ¿recuerdan? Ahora, ¿cómo está? Tenemos una canción para el hermano Nelson Virreira. Vamos a escucharlo mientras aguardamos las llamaditas telefónicas.

0: Así es, además le mandamos mucha fuerza, hermano Nelson Birrera, siempre vamos a estar contigo. Atención, vamos con las llamadas telefónicas. Buenas, buenos días, buen día, Causa Chuncoca, lo está escuchando. Aló, aló, aló. Buen día. Bueno, se nos fue, algo sucedió. Siguiente llamada, buen día, Causa Chuncoca, lo escucha.
1: Buenos días, hermana Ibarita. Buenos días.
0: Buen día, es un gusto escucharlo, hermano. Adelante, continúe.
1: Le habla Fernando de aquí del Alto de La Paz. Todo mal no dura. En política, todo mal no dura toda la vida. Tiene su fecha de expiración, ¿no? Así que después de todo, se va a fiscalizar y se va a juzgar también todo lo que ha hecho en un país. Así que tenemos una esperanza de que todo va a cambiar. Ahora, si hay un político y está seguro de que el pueblo está con él y es líder, tiene que seguir luchando hasta el final. Hasta el final, porque tiene los ideales que tiene el pueblo. Entonces, esos ideales hace que él tenga un plan de trabajo, una propuesta y un proyecto. Y seguiremos pues unidos, todos. Esto tiene que cambiar, ¿no? Tiene que cambiar. Y aquel gobernante que gobierna con el nombre disimulado de democracia y hace sufrir al pueblo y está cometiendo corrupción y encima está vulnerando la constitución política del Estado con decretazos y demás cosas, va a ser juzgado y fiscalizado cuando termine su gestión. Entonces, se está comprometiendo a muchas cosas porque si no cumple, que se atenga pues, a las consecuencias, ¿no? Entonces, en política, como les digo, el mal no dura toda la vida. Tiene su fecha de expiración. Nada más, compañera Aymarita, llamaré de mucho tiempito. Hasta luego. Muchas gracias.
0: Hasta luego.

0: Bien, seguimos con más llamadas telefónicas. Buenos días, buen día. Causa Chuncoca, lo está escuchando.
1: Muy buenos días, hermana Aymarita. Le habla Alberto de La Paz.
0: Un gusto, hermano. Bolivia lo escucha.
1: Gracias. En principio, siempre quiero saludar a los hermanos de las 6 federaciones del Trópico de Cochabamba, a las hermanas y hermanos que están en la vigilia, custodiando al mejor presidente de Bolivia, Juan Evo Morales Ayma, y a todos los compañeros leales siempre a Evo Pueblo. Felicitar también a la hermana Teresa Morales y a la hermana Gladys Quispe, que han participado allá en México. Bueno, estamos frente a un gobierno mentiroso, manudo, sirviente del imperialismo yanqui, que realmente es el peor gobierno de estos últimos años. Para esto el origen y una causa ha sido ese maldito golpe del 19, que no tenemos que olvidarnos, hermanos y hermanas bolivianas. Yanine Áñez, esa mujer ha empezado a fregar al país y lo ha continuado pensando con esa política de renovación. Este sinvergüenza Arces de Atacora realmente ha sido el peor traidor que hemos tenido en los últimos tiempos, que nunca hemos esperado. Hasta yo mismo consideraba que era un buen economista, pero me equivoqué. Realmente ha sido una traición fatal para el pueblo boliviano, donde él no ha continuado los programas de Bolivia Cambia, Evo Cumple, Juegos Plurinacionales y muchas otras cosas que Evo ha impulsado, ha incentivado a la clase popular. Así que no tenemos que olvidarnos. Y se ha acoplado, se ha unido este otro sinvergüenza del trópico, Andrónico Rodríguez, ese más. Entonces, a este sinvergüenza de Atacora no le ha gustado la denuncia cuando ha cometido este sinvergüenza, ahora prófugo de la justicia, este señor del Castillo, la Sonia, quien había tenido relaciones con Marcet. Entonces, este le han denunciado, le han censurado, y este de Atacora otra vuelta dentro de 24 horas lo ratifica como ministro de gobierno. ¿A qué extremo hemos llegado? Hemos sabido que Zatacora es de mineristas. Los mineristas son traidores. Se han aliado con Banzer, con la Falange en esos tiempos, cuando lo han derrotado al general Juan José Torres. Esos son los traidores. Los mineristas no son de confianza. Son fachos verdaderos. Ahora también quiero denunciar este sinvergüenza político fracasado, agente de la CIA, mercenario Tuto Quiroga, sigue queriendo atacando a Evo Morales. De la casa en Santa Cruz, a esos mencionados croatas donde han ido, les han expulsado. A esos sinvergüenzas quieren impulsar, pero van a fracasar, sigue con la verdad. A Evo no lo van a poder detener nunca porque no hay pruebas. En Estados Unidos ya se han cansado, no tiene pruebas, no lo van a poder detener. Ahora este sinvergüenza, apadrinado por un empresario que no tiene nombre, tiene que decir este nuevo fiscal, tiene que decir su nombre, quién le ha apadrinado. Pues en la derecha son una punta de mentirosos vasallos del imperialismo, yanqui, agentes pagados. Esos asambleístas sinvergüenzas más se preocupan de cosas. ¿Dónde está lo que deberían pedir informe? ¿Dónde está? 3 días se ha ido a pasear a este Boca Ratón, a este sinvergüenza incapaz Rodrigo. ¿Con qué plata ha ido? Con la plata del Estado. Ese periódico con la plata del Estado ha hecho difundir. Son 20 años hechos sinvergüenza. Ellos han gobernado más de 180 años la derecha al fascismo. Evo Morales ha gobernado para su buen gobierno de estos sinvergüenzas incapaces. 14 años. Ya lo vuelvo a repetir, años lo ha matado. La Atacora ha continuado peor con esa derecha fascista que se ha contratado a la Unión Juvenil Cruceñista. Este es un mercenario agente advertido que quería hacerle matar todavía a Evo Morales. Entonces, hermanos y hermanas bolivianos, no tenemos que olvidarnos de esas cosas. Ahora, todo están montando, todo. Miren, es verdad, los 150 detenidos por Atacora siguen en la cárcel. Ahora, el último, el señor Nelson Oliveira, igual, por reclamar por la canasta familiar, nada más. por esas cosas se están deteniendo, pero a los de cuello blanco que se roban millones, a ese sinvergüenza ministro de gobierno, o de ese sí, ese también es otro sinvergüenza, ese fracasado mirista de su papá, que no, de Jaime Paz Zamora, de ese gallo sinvergüenza, de este ministro de la presidencia, Aramayo, otro sinvergüenza, que le ha condecorado con la medalla a este sinvergüenza que no merecía, ¿no? Así podemos enumerar muchas cosas, hermanos. Realmente estamos atravesando, pero la lucha va a continuar. Hay que seguir, vamos a seguir nosotros luchando, porque a los sinvergüenzas de gobiernos ya van a caer pronto. Si no es por la justicia divina, hay que decir que Dios nomás nos bendiga a todo el pueblo boliviano. Está haciendo llorar a mucha gente, a muchos niños se les está queriendo quitar el pan, ya quieren hacer subir a un boliviano, no tienen piedad, porque la clase más pobre es la que sufre. Así que no vas a permitir el gasolinazo ni el gasapazo. Ahí sí, este gobierno va a caer, se va a tener que ir nomás, y tiene que pagar, y tiene que ser el procesado. Este gobierno tiene que ser procesado. Todos 53, pues, incapacidad, no podía solucionar 53. Este es el culpable, hay que procesarle, y no a los dirigentes. Muchísimas gracias, hermana. Marito, que tenga muy buenos días. Será hasta otra oportunidad. Gracias.

0: Bien, continuamos con más llamadas telefónicas. Muy buenos días, buen día, buen día. Causa Chuncoca, lo escucha.
1: Muy buenos días, hermana. No escuché bien este. Te llamo departamento de Beni, Antonio Vargas. Muchas gracias, hermana. Yo soy potosino, pero vivo aquí hace 20 años. Muchas gracias, hermana. Primero es agradecer a Tráfico Cochabamba. El único, ustedes, hermanos, dan aliento, están haciendo respetar a Bolivia. No creo otro departamento. Como estaba hablando hace rato, hermano, me estaba mencionando que en San Pablo, en San Pablo tuve que llevar, era cambiado, y ahora a mí, no lo permiten. Mientras al trópico se llevó la vez pasada, tienen miedo. A ningún departamento no van a permitir más. Ese es este. Mire, hermano, yo, Trópico Cochabamba, ustedes, hermanos, no lo aflojen esa organización, no lo aflojen. ¿Cómo estarán organizados ustedes, hermano, en mi departamento, en mi provincia, era central provincial, cantonal, como comunidades? Bien, a cada río nos conocemos. ¿Cuál está fallando? Hay que estar viendo eso. Así va a estar mantener organización. Ya, hermana, con experiencia, yo me crecí en foro o un bloqueo de 12 años y iba a bloqueos. ¿Por qué? Van a preguntar. Yo me crié con mi abuelita, de su cuenta de mi abuelita, porque era afiliado a mi abuelita. Entonces ella tuve que ir al bloqueo, pero ella no vivía en pueblo. En cambio, tenemos vaca, burros, oveja. Yo no voy a mantener el poder cuidar las ovejas o los chivos. Ni modo, pues tienen que reconocer a mí, de la afiliado de su cuenta, los comunarios. Así que tengo experiencia. Ya, hermana. Ya. Mientras, hermana, mientras, mucho volteo otra cosa, claro, debe ser así, opinión, no, o después de los pensamientos, solo es usted mejor piensas, o el compañero, o el amigo, o los compañeros mejor piensan, o si no, yo, ¿no? Y entonces, y mientras que no tengamos como Irán, ya sé, ese armamento, no, nos va a poner nomás los gringos bajo su talón, hermano. Mira, hermano, no hay sujera exagerando. Conocemos como la planta en nuestra mano, como los gringos nacionales quieren dominar. ¿Quién está queriendo adueñarse Sudamérica? Y entonces, ¿de dónde más somos países chicos? Solamente cuando hay movilización, ahora están hablando los compañeros, nuestro palo, nuestro hondo, Huaraca, es alma. O tendrán esta coordinación, aquí no hay organización, son, ¿cómo se llama?, indígenas como TCO, no hay. Y así que eso nomás están pensando. Ahora de Sucre están hablando de marcha. Yo no digo sea marcha, en bloqueo, y ¿cómo sufre en bloqueo? ¿Acaso como en nuestro caso sufrimos? ¿Descansamos? ¿Vivimos? ¿Qué es bloqueo pues tan frío? ¿Comida? ¿Cuánto perdemos? Nuestra pérdida, que cada persona, ¿cuánto perdemos? Ya sé, hermano. Y la marcha, como han ido la vez, la movilización han ido de Sucre, le han quitado su ropa, reclamaban las mujeres, y le han mojado. Más bien aquí en Bolivia parece no tenemos esas cisternas con agua, con algo químico, fumigan a los movilizaciones. En Perú, en Colombia, en cual han fumigado. ¿Qué tal quemará uno? ¿Qué hará? Y ve. Y ese salir a la marcha nos va a mojar, ni conocemos la paz. ¿Cuál será pues las formas? ¿Por qué no para hacer esta movilización? ¿Por qué no lo hacemos en cada apartamento, dos las entradas a las entradas de la, a los pueblos, a los capitales, un bloqueo bien, ubicarse dónde vamos a hacer bloqueo, en qué lugar, hay que saber ubicar también, de dónde ventea, de qué lado ventea, cuál es el terreno, cómo va a ser la forma, tiene que ser monte, montaña, algo, beneficio, con qué vamos a defender. No, no hablemos cosas poco, con la antigua movilización que era, pues, facilito, sacaban una movilización, vamos a la marcha, todito, seguramente no había mucho, y ellos también, este rico también, no, seguramente no aseguraban bien, facilito sacarlo era, y ahora, no solamente a eso vamos, estamos bajo los gringos, a los gringos, ¿con qué vamos a tener miedo? Pues, ¿con qué ha hecho tener miedo, pues, Irán, Rusia, China? Tenemos que coordinar con ellos, no vayamos a las piedras, a los huaracas, o a los palos ahí con palos, no, así no, hay coordinación, ya tenemos ¿cómo se llama? El dron, el robot para controlar, por lo menos a cambio de ellos, son nuestros amigos, nos va a prestar o nos, que nos mande algunos soldados para que nos defiende, para que nos demostremos. Así nos va a tener miedo. Sí, no se va a poder y no se va a poder. Porque el gringo ya está queriendo, ya en Perú, en Argentina más, y todo, sus bases militares, no vienen de ellos chistes, no van a venir sus cositas, que eso, a eso yo voy, hermano, no, cosa poca, cuando vamos a la marcha, como hizo a Argollo, llevando marcha, ese es para hacer fracasar organizaciones, porque se renega la gente, vamos a la marcha, monjes, clasifican pegados, digamos, él como opositor al gobierno, llama a marcha, para hacer debilitar a las organizaciones. Él lo engaña, lo llama y hace agarrar, hace llevar, hace maltratar, y así que la gente dice, no, ya no quieren tanto ya. Pero un bloqueo bien ubicado, cómo vamos a sentar, de qué forma, por lo menos a los apartamentos, pues, nuestro apartamento conocemos, nos vamos, aunque a pie, a nuestro caso necesitamos mojados, si no tenemos ropa también, tanta ropa, para quién va a gente va a alcanzar, quién va a regalar, y así que de la comunidad, entonces, nuestro apartamento conocemos, nos vamos, buscaríamos libre para comer ahí todavía, pero en La Paz, para eso es los hermanos de La Paz, ellos, de 50 millones son, cada apartamento va a estar ellos ahí, nosotros, quién viene de parte del gobierno, ya, para enfrentarse, mi hermana. Esa es mi opinión, muchas gracias, mi hermana, muchas gracias.

0: Hemos llegado al final. Muchísimas gracias de las llamaditas telefónicas. Luego estaremos con los avisos y comunicados. Mientras en el Poder Ejecutivo se andan peleando, ahí viendo, tratando de sobresalir el uno o el otro, se equivocan, se confunden. Pero están dejando de lado nuestras necesidades del pueblo boliviano. No hay atención en lo más mínimo en lo que nosotros requerimos.
1: Porque Bolivia es de los bolivianos.
0: Vean, unidad siempre, mis hermanos. Unidad más unidad. A partir del 13 inician las movilizaciones en todo el territorio nacional. Algo tenemos que hacer. No podemos estar callados. No podemos estar sin decir nada, aguantando hambre, miseria en el país. Viendo cómo regalan nuestros recursos naturales y no renovables, sentados ahí sin hacer nada. Es hora de levantarnos, porque somos un pueblo que resiste, persiste y va a seguir de generación en generación. Algunas de las aseveraciones a través de las llamadas telefónicas al 7220-6297.

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pescados. Quiero saludar a mi hermano, sí, que muy gentilmente ayer vino, al hermano José Gutiérrez, de la central Villarruel, San Gabriel, que me trajo un puñado de stevia. Muy rica y deliciosa, gracias. También es uno de los potenciales productivos del trópico de Cochabamba. A ver, actividades que tenemos para este fin de semana. Sí, tenemos muchísimas actividades. Después de la FITROP, que fue la pasada semana, en el municipio de Entre Ríos, 3 días. Saludos para todos los sindicatos centrales, a los 5 municipios. Tuvimos una fiesta, ¿no?, de integración, de unidad, además de mostrar el potencial productivo. Se ha mostrado que sí, a través de los diferentes productos que se tiene acá, hay derivados. Saludos para los hermanos bananeros, apicultores, cacauteros, piñeros, para los hermanos que producen jengibre, para los hermanos hortaliceros también que han estado presentes, palmiteros, yuqueros. Uy, era, los stands eran como un mundo de colores y sabores diversos. Nunca voy a olvidar, bonita experiencia que tuve. Pues ya, pero ay, Marita, no ha llegado a mi stand. Es que no nos dio tiempo, eran muchísimos stands. Ahora yo hay que reforzar personal para hacer cobertura. En serio. Grave, me he cansado. Yo que no salgo mucho a hacer cobertura, imaginen mi situación. Pero he comido de todo. Mucho banano, piña. Ah, me tomé un cafecito en el stand de los Café Presidencial, ¿no? No todo, todo ha sido bonito, ha sido interesante. Espero estar al año también y vivir nuevas experiencias.

Champions se aproxima y queremos invitarle, por supuesto, al Encuentro Internacional Antiimperialista por la Autodeterminación de los Pueblos, la Soberanía y la Descolonización, que se va a realizar el 10, 11 y 12 de octubre, aquí, en el Trópico de Cochabamba. ¿En serio? Sí, el 10 de octubre será el acto inaugural, se va a realizar un ritual de armonización y por supuesto se dará con la continuidad de los foros centrales con delegaciones internacionales. El lugar es el Centro de Alto Rendimiento Villa Tunari. El 11 de octubre se realizará y trabajará en mesas de trabajo por ejes temáticos. Habrá análisis, debate, deliberaciones y luego nos vamos a la plenaria. Nuevamente esta actividad del 11 de octubre es en el CAR de Villa Tunari. El 12 de octubre es la proclamación del manifiesto en Villa Tunari y su programa de acción. Luego la clausura oficial. Se va a realizar aquí en Chinaote en el Estadio Municipal. 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Esa es la agenda que queremos compartir. Vamos con los avisos.

Tenemos corte programado de energía eléctrica para el día viernes 16 de octubre de 9:30 a 12 en el municipio de Villa Tunari, en la localidad de San Gabriel, en inmediaciones de Barrio Norte.

0: Atención, martes 13 de octubre, corte programado de energía eléctrica de 9.5 a 12.5. En Villa Tunari, en Eterazama, Cristo Rey, barrio 13 de noviembre, Los Ángeles, OTV 13 de noviembre, barrio Porvenir, 19 de marzo, urbanización 23 de marzo, Los Pioneros. Seguimos con más avisos. Corte programado de energía para el jueves 15 de octubre de 7.35 a 11.35 en Shinaota, localidad Germán Buch, en inmediaciones de la circunvalación surtidor Fátima Licorería El Chile, OTV Eduardo Avaroa.
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0: Atención, corte programado de energía eléctrica para el día miércoles 14 de octubre.
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0: De 15.30 a 16.30 en el municipio de Entre Ríos, zona Ichoa, sindicato 23.

Energía eléctrica para el día viernes 16 de octubre de 8.05 a 10.05 en municipio de Puerto Villarruel, en la localidad de Valle Ibirza, sobre el camino de Valle Ibirza Vueltadero. 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

Atención, tenemos aviso de trabajo. Empresa Unilimpio SRL requiere personal responsable de 18 años para arriba para la limpieza de un hospital con o sin experiencia. Lugar Villa Tunari, Paractito. Comunicarse al 67 82 42 27 67 82 43 27.

Trabajo se precisa con urgencia un chofer con licencia BC, con sueldo de 4.500 para Shinaota, más ayudante, un sueldo de 3.500, y un encargado con un sueldo de 5.000 bolivianos. Interesados, llamar al 71-76-31-86, 71-76-31-86, llama a ese número y empieza a trabajar ya nomás, es hora de trabajar por fin, laburar, chambear, que si un día no he trabajado, uy, ya estamos fregados. Aviso de extravío, se busca un perrito, raza salchicha, color negro con negro con amarillo. Ay, tan bonito, se perdió, sí, es hembrita es. Se ha perdido el pasado domingo 27 de septiembre a las 7:30. En el trayecto de población San Gabriel, la persona que lo tenga, por favor, devuelvan al perrito. Llamando al 6399-6028, al 7140-8461, se va a dar una muy buena gratificación.

atención, hay una invitación, vamos. Se invita a todos los aficionados en motocicleta a la gran carrera de motos en categoría libre a realizarse el día domingo 11 de octubre en uno de los circuitos más grandes del trópico, ubicado en Agrigento B, entrada Kingdom Park. En la entrada Kingdom Park habrá premios hasta el cuarto lugar. Inscribite. Si a vos te gusta adrenalina pura, acá está. Inscribite y gánate los premios. 67-59-90-88. Comunicado. Se requiere contratar personal para el Sindicato de Autotransporte Mixto Nacional 8 de marzo. Se necesita una secretaria para el sector local. Se necesita una secretaria para el sector radio móvil. Interesadas, dejar su hoja de vida en la oficina central hasta el día viernes 15 de este mes. Mayores informes, llamen al 7480-7423. 7480-7423. A ver. Ajá.

Seguimos con más avisos. Oh, la plaza. La placita donde te conocí. ¿Y ahora dónde estarás? Caraspa, che. ¡Despierten! Ya son las 6 de la mañana con 24 minutos. Despierten, despierten. Vayan a chambear. Nada, ya están trabajando desde las 3 de la mañana. Ay, perdón. Ya, ya, ya. Descansen, entonces. Un descansito, a tomar un caldito. Un rutuayquito, no sé. En Oruro, yo iría corriendo a comer mis chicharroncitos de llama. Ya me dio hambre, de verdad. Comunicado. El Sindicato de Autotransporte 8 de marzo comunica a todos los socios activos y pasivos hoy con deudas pendientes que superan los 5 años hasta la fecha pasar a regularizar dichas deudas para no ser depurados de la lista general del sindicato. Atentamente el directorio.

0: Con los Ronis, la plaza donde te conocí. Yo soy un trompito, ¿eh? Donde hay música, baile. Muchos me conocen. Hay música, yo bailo. No necesito chelas. Vamos. Ya son las 6:26. Ahora sí, no me hagan renegar. Siguen durmiendo ahí. ¿Por qué? Vayan. Si usted ingresa al trabajo a las 8, usted puede levantarse y hacer actividad física, ¿no cree? Luego se va a sentir bien, renovada. 6 de la mañana con 27, pausa, enseguida vamos a volver.
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7: Por esa misma razón, por ese mismo motivo es que llamamos a la concientización de lo que estamos haciendo. Estamos enfermando nuestra próstata, estamos haciendo de que nuestra próstata se irrite y producto de aquello vienen síntomas como levantarse constantemente, orinar por las noches, aparece la prostatitis, la hiperplasia prostática, y estas dos enfermedades hacen de que el varón se convierta en candidato a sufrir cáncer en la próstata. Nadie quisiera tener este tipo de situación, nadie quisiera tener este tipo de problema. Es por esa razón que si usted presenta síntomas como los que voy a nombrar a continuación, que se está levantando constantemente a orinar por las noches, ya el médico le dijo que es hiperplasia prostática o que es prostatitis, es el momento de que usted tome las debidas precauciones del caso. A ver, se está levantando constantemente a orinar por las noches, se levanta una, dos, tres, cuatro, cinco, seis veces a orinar por la noche, no puede conciliar su sueño, no tiene un descanso reparador. Resulta que usted durante todo el día ha destacado en sus labores cotidianas, ha ido a trabajar, ha ido a desenvolverse en la función en la cual usted desempeña para llevar el sustento a su hogar, pero resulta que en la noche quiere tener un descanso reparador. ¿Qué sucede? Que a las 10 de la noche, cuando usted ya se va a acostar, a las 11, a modo de ilustración le estoy diciendo, resulta que usted no puede conciliar su sueño porque a la hora tiene que levantarse a orinar y resulta que ya se le quita el sueño. Así nuevamente a las 2 horas otra vez se levanta a orinar. Eso no logra que usted tenga un descanso placentero. Por eso es que usted el siguiente día va mal genio, va con coraje. Entonces, levantarse constantemente a orinar por las noches no es normal, mi amigo. Luego de eso aparecen síntomas como ardor al momento de miccionar, orina poquito, orina conchoso, pestilento, nauseabundo. moribundo. Incluso siente dolor en la parte de su espalda y muchas personas la atribuyen a su columna, pero no es así. Son problemas que la misma próstata está haciendo o provocando retención de líquido. Mi querido amigo, por esa razón yo le llamo a la concientización. Si usted tiene problemas, está levantando constantemente a orinar por las noches, le arde al momento de orinar, está orinando conchoso, pestilento, nauseabundo, o eso levanta así como espuma, hace, es el momento de que usted tome precaución de lo que está sucediendo. Querido amigo, no queremos que esto se prolifere y llegue a lo peor. 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

Seguimos con más avisos. Convocatoria al primer concurso del saber estudiantil del Trópico de Cochabamba. La coordinadora de las 6 federaciones, la mancomunidad de los 5 municipios, consejos educativos, en coordinación con la gobernación de Cochabamba, convocan a estudiantes de tercero a sexto de secundaria de las unidades educativas de los 5 municipios a ser parte de la convocatoria del primer concurso del saber estudiantil del Trópico de Cochabamba. Se puede participar en las áreas de mate, física y química. Las inscripciones serán gratuitas, se realizarán en las unidades educativas en coordinación con los consejos educativos. A ver, el concurso se desarrollará en las siguientes fases. 1. Inscripción en las unidades educativas, primera fase. Los exámenes en unidades educativas se desarrollarán en una sola fecha. Será el sábado 10 de octubre. A las 9 de la mañana, segunda fase final, los exámenes finales para la selección de ganadores será realizado en el municipio de Shinaota el día sábado 24 de octubre a las 10 de la mañana. 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

0: 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Seguimos, se acabó, terminamos todo. Esos han sido nuestros avisitos y comunicados. No sé, pero me dan ganas de escuchar esta canción. ¿A ti no?
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0: Bueno, con esto me voy. Nos estamos escuchando a las 9, encaminando junto al pueblo. 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

exactamente son las 7 de la mañana con 5 minutos. De esta manera vamos arrancando con el resumen informativo en Bolivia en la noticia.

0: en ese aspecto, para arrancar esta primera jornada, vamos a compartir las intervenciones que realizaron en un foro internacional. Reiteramos en esta, en el trigésimo seminario internacional de los partidos y nueva sociedad, donde también estuvieron participando la ex ministra Teresa Morales. En este evento denunció la mega industria de la mentira de la derecha y acusó al gobierno de Arce de proscribir al expresidente Evo Morales. Así, de esa manera es que se ha desarrollado este evento internacional, este seminario internacional, donde también estuvo presente la exdiputada Gladys Quispe. Así que, al arrancar Bolivia en la noticia, vamos a compartir las palabras que brindaba la exministra Teresa Morales.
1: Compañeras y compañeros, les traigo el saludo del hermano Evo Morales Ayma desde Bolivia y represento a la organización Evo Pueblo. Canalla. Canalla, hace un momento, esta misma tarde, nuestro hermano Fernando Buenabad le llamaba canalla a Fernando Cerimedo. Canalla, le dijo, y buen puesto ese adjetivo. Canalla es este personaje que junto a otros ha montado una mega industria de la mentira que les ha arrebatado votos y les ha arrebatado elecciones y triunfos a nuestros hermanos candidatos de la izquierda en toda la región, en varios países, hace pocos meses. Esa mega industria de la mentira ha comenzado a ser develada y castigada. Hoy Cerimedo está detenido en Bolivia, en mi país. Y nuestra delegación de Evo Pueblo quiere proponerles aquí que, aprovechando que estamos juntos gracias a la invitación del PT, nos pronunciemos vigorosa y valientemente contra este personaje y sus aliados que han montado esta mega industria de la mentira en defensa de los candidatos de derecha de toda la región y los ha organizado triunfadores de varias elecciones. En ese sentido, yo no voy a usar minutos en leer un pronunciamiento porque todos sabemos quiénes son y qué hacen. No quiero usar esos minutos. Vamos a hacer circular unos 3 o 4 párrafos con el permiso de los organizadores para que podamos suscribir entre todas las organizaciones políticas ese pronunciamiento y una acusación potente y vigorosa contra esta maquinaria. No quiero perder esos minutos. Sin embargo, solamente quiero hacer extensivo ese adjetivo de canalla, puesto que nuestra delegación aquí no está completa. Hay un compañero que no pudo llegar al aeropuerto para venir aquí y estar aquí sentado en una silla. El compañero David Beizaga, dirigente nacional de la Confederación de Interculturales de Bolivia, tenía que haber estado aquí. Lamentablemente no pudo llegar porque tiene una orden de aprehensión, está perseguido. Ustedes dirán, debe estar perseguido por el actual gobierno de derecha. No. ¿Qué les diría, como decía el hermano Buenabad, qué dirían ustedes si en una movilización más de 100 dirigentes campesinos, 150 dirigentes campesinos, hombres y mujeres, incluida una mujer embarazada campesina, estuvo detenida meses y meses y sigue detenido? ¿Qué dirían a eso? ¿Que es un gobierno de derechas? ¿Que es un gobierno perseguidor de los derechos humanos? ¿Cuál fue el delito? Protestar por el hambre, por el precio de los artículos de

0: primera necesidad por la falta de combustibles. Cualquier gobierno de derecha hace eso, pero no. Todavía están detenidos muchos de ellos por la culpa de un gobierno de derecha. No, por la culpa del gobierno de Luis Arce Catacora. Hoy hemos venido a zanjar un debate que hace varios años ha habido en este tipo de foros. El debate que ha habido en Bolivia sobre quién es quién, sobre quién representa aquí a la izquierda. Me dicen que tengo un minuto y voy a avanzar rápido. Hubieron dirigentes y siguen detenidos porque el gobierno de Luis Arce Catacora, presidente, y David Choquehuanca, aquí sentado vicepresidente, tomaron presos y siguen presos. Y este gobierno los mantiene presos. Nos quitaron la sigla, proscribieron a nuestro líder, lo tenemos allá en la UCAEñe. ¿Para qué nos quitaron la sigla? Esa sigla que ganaba con 55% elecciones, 50, 55, 60%, para poner un candidato que hoy está prófugo por narcotráfico y que si no hubiera estado prófugo hace 4 días lo tendrían aquí, lo hubieran traído aquí. Eduardo del Castillo, con la sigla del MAS, logró solo 3% de votación cuando nosotros teníamos 55-60% de respaldo. Fabricaron otro candidato que, aunque ustedes no lo crean, en la primera vuelta tuvo de asesor a nada más y a nada menos que a Cerimedo. Cerimedo, sí, el asesor de derecha, asesoró también al candidato fabricado para oponerse y para proscribirnos, para quitarnos votos. No nos dejaron participar y no dejaron participar a Evo Morales. El peligro actual, para el primer punto, es que tenemos que saber discernir, identificar a la nueva derecha, porque no es difícil saber quién es la derecha, quién es el enemigo: Trump, Milei, Rodrigo Paz. Pero ¿quién es la nueva derecha? La derecha que se viste y dice ser compañera. Sin embargo, está llena de traición, de sobornos, de corrupción, incluso financiada por el narcotráfico. Todo lo que han hecho, ya se ha zanjado ese debate. Está clarísimo quién es quién. En Bolivia ya está claro quién es quién y nos han proscrito, y nosotros, la izquierda, vamos a seguir luchando por sacar adelante la agenda del pueblo y por defender a nuestro pueblo de los avances de la nueva derecha y de la derecha histórica de siempre. Gracias.
1: De esta manera, la ex ministra Teresa Morales, durante su intervención en el 30º Seminario Internacional de los Partidos y Nueva Sociedad, calificó de canalla a Fernando Cerimedo, a quien acusó de montar una mega industria de la mentira para favorecer a candidatos de la derecha en varios países de la región. También advirtió que el desafío es identificar a la nueva derecha, que, según afirmó, se presenta como compañera, pero está llena de traición, sobornos, corrupción e incluso financiada por el narcotráfico. De esta manera, hemos compartido la intervención magistral que ha realizado, reiteramos, la exministra, pero también vamos a compartir qué es lo que señalaba la exdiputada Gladys Quispe, que también ha denunciado la proscripción y persecución política que se ejecuta en el país contra el expresidente Evo Morales Ayma.
2: A todos los presentes, pero muy especialmente al profesor Alberto Anaya, líder del Partido del Trabajador, por quien quiero pedir un voto de aplauso y estar presentes el día de hoy aquí en representación de diferentes países. Pero a la vez también en representación de la organización política más grande del Estado Plurinacional de Bolivia, Evo Pueblo, hacerle llegar un saludo a nuestro hermano Evo Morales Ayma hasta Bolivia, el trópico de Cochabamba, que en estos días tenemos también un encuentro muy importante como ser el Zuna Sur, donde van a estar participando diferentes delegaciones a nivel mundial también para debatir esos desafíos que preocupan realmente como países, como partidos de izquierda. Bolivia, lamentablemente, hoy en día está atravesando una situación coyuntural muy triste, pero esto a raíz desde el 2019 del golpe de Estado. Seguida de eso también a un trabajo de proscripción, un trabajo que lamentablemente hoy en día ha llevado a que nuestro hermano Evo Morales Ayma esté en el trópico, perseguido injustamente políticamente, perseguido judicialmente. Quiero hacer conocer aquí también que recientemente en Argentina tenía un proceso abierto, imagínense, en el gobierno de Milei, pero la justicia independiente ha dicho que este caso se cierra porque no hay elementos de prueba para perseguir y acusar a un líder inocente. Pero ¿qué pasa en nuestro país? Una justicia, una fiscalía cooptada por el gobierno, lamentablemente sigue esa persecución incesante contra nuestro líder Evo Morales Ayma. Es por esa razón que hoy en día Bolivia está secuestrada por un gobierno de la derecha, un gobierno de la derecha que ha retrocedido 14 años cuando nuestro hermano Evo Morales Ayma era presidente, ha dignificado Bolivia, ha recuperado nuestras empresas, ha nacionalizado nuestras empresas estratégicas, y la derecha que viene a destrozar todo ese trabajo. Hoy en día Bolivia agudiza ante el desempleo, la pobreza, la corrupción, el narcotráfico, así como se ha destapado una olla de corrupción gracias al tema y al caso de Cerimedo y la muy ponderada señora Beller, que realmente gracias a todo eso se ha hecho conocer diferentes hechos y actos de corrupción. Queremos nosotros como representantes de Evo Pueblo que conozcan, y estos elementos que damos a conocer tiene que poner en alerta a nivel mundial. Esta traición que surge al interior de un partido de izquierda, como en primera instancia fue el MAS, Movimiento al Socialismo, que fue arrebatada por el anterior gobierno traidor de Luis Arce Catacora, utilizando los diferentes instrumentos como ser la propia Asamblea Legislativa, porque quien habla es exdiputada nacional de Bolivia. En carne propia hemos vivido la dictadura del anterior gobierno, el robo de la sigla del MAS, el intento de magnicidio al hermano Evo Morales por su propio supuesto hermano a quien lo llevó al gobierno. Todos estos elementos nos tienen que servir en alerta para los diferentes partidos de izquierda, porque pasado mañana, ayer fue Bolivia, pasado mañana puede ser otro país también, u otro partido de izquierda que está realmente luchando por esas políticas neoliberales que vienen desde Estados Unidos y esas amenazas constantes. Y por eso desde Evo Pueblo lanzamos y siempre vamos a vertir nuestro apoyo primeramente al país de Cuba, a nuestro país hermano de Venezuela, a nuestro país hermano de Palestina, a nuestra hermana presidenta Sheinbaum de aquí de México y a todos aquellos perseguidos políticos, porque esta persecución viene desde afuera, desde Estados Unidos, para poder terminar con nuestros hermanos líderes de izquierda, al igual como ha pasado en Bolivia con nuestro expresidente Evo Morales Ayma. Por esa razón, permítame decir, ¡que viva nuestro hermano Fidel Castro! ¡Que viva nuestro hermano Chávez! ¡Que viva nuestro hermano Evo Morales Ayma! Muchas gracias.

0: En su intervención en el 30º Seminario Internacional de los Partidos y la Nueva Sociedad, que se realizó en el país de México, la exdiputada nacional y representante también de Evo Pueblo, Gladys Quispe, denunció la proscripción política y la persecución judicial contra el expresidente Evo Morales desde el golpe de Estado del 2019. Afirmó que en Bolivia está secuestrada por un gobierno de la derecha y sostuvo que la justicia y la fiscalía continúan la persecución contra su líder, haciendo referencia también a que en Argentina se cerró un proceso contra el exmandatario por falta de pruebas. Abordando el ámbito internacional, es importante destacar que a partir de mañana 10 de octubre arranca el Runa Sur acá en el trópico de Cochabamba, donde se va a recibir delegaciones de más de 10 países, de acuerdo al informe que se ha tenido. 10, 11 y 12 de octubre. El 12 de octubre, con una masiva concentración, se cierra este evento. También importante señalar que el 12 de octubre se conmemora el Día de la Descolonización. La Federación Única Centrales Unidas, en ese marco, última detalles en la parte organizativa, puesto que será sede de esta gran concentración en el Estadio Municipal de Chinaota. Vamos a compartir la conferencia que brindaban tras sostener una reunión de emergencia, más allá de ultimar detalles para este gran evento, también se pronunciaban en el ámbito de la coyuntura nacional. Así que compartimos las palabras del ejecutivo de esta organización, Isidro Auca, que hacía el siguiente anuncio.
1: Radio Causachuncoca, es así, hermana Arminda, hemos tenido reunión de emergencia, todo directorio, hombres y mujeres, con todos nuestros centrales, con transportistas, comerciantes, comité cívico, todas las instituciones vivas dentro de nuestro municipio de Chinaota, ya para poder, últimos detalles, el tema de la concentración que se va a llevar, una concentración histórica, una concentración masiva, este 12 de octubre, en nuestro estadio nuevo que se va a llevar, esta actividad que se va a llevar, actividad de clausura Runa Sur a nivel internacional, por lo cual nos estamos convocando todos nuestros filiados, tanto de zona poblada como también zona agrario, comerciantes, transportistas, todos. Con seguridad va a reventar esta concentración. Ya está confirmado que van a venir diferentes países, como 10 países van a estar presentes en esa concentración masiva que se va a llevar. Es una actividad importante, una actividad especialmente a la cabeza de nuestro hermano Evo Morales Saima, esa actividad que se va a llevar. Nosotros ya estamos listos para poder recibir a todos los visitantes, diferentes países, como también diferentes municipios que se van a citar ese día. Invitamos de manera abierta tanto a los comerciantes, a los compañeros agrarios, también, por qué no decir, a los 9 departamentos, para que sean parte de esta actividad internacional que se va a llevar. Están invitados para este 12 de octubre, que se va a llevar a las 3 de la tarde en nuestro estadio nuevo aquí en el municipio de Chinaota, por lo cual quedan invitados todos los compañeros, tanto agrario y pueblo, y los 9 departamentos a nuestro municipio de Chinaota. Como también queremos hacer conocer esta reunión de emergencia, hemos evaluado la coyuntura actual especialmente, y se ha determinado por este gobierno que está haciendo una persecución, dictadura a los dirigentes quienes levantan el voz del pueblo boliviano. Los dirigentes que han salido defendiendo nuestros recursos naturales, defendiendo nuestras empresas estratégicas, que este gobierno está un acuerdo con Estados Unidos, con ese préstamo, Fondo Monetario Internacional, que tiene acuerdos para poder levantar todas las subvenciones, para poder privatizar nuestros recursos naturales, solo por defender y por levantar la voz del pueblo boliviano. Ahora están siendo carcelados, están siendo perseguidos, pero sin embargo, nosotros repudiamos, rechazamos este gobierno, esta dictadura, esta persecución especialmente, pero tampoco tenemos miedo. Aquí está el pueblo unido, aquí está el pueblo organizado a defender, a resistir. Con la unidad, a resistir de la resistencia a la rebelión. con mucho respeto queremos decir a la justicia boliviana que actúe, ¿por qué no investiga a ese narcomaderas? ¿Por qué no investiga al Cerimero? ¿Por qué no investiga a su esposa de este Rodrigo Paz, que tiene denuncias de corrupción y hasta ahorita no hay nada? Pero sí, están persiguiendo a los dirigentes para callarse al movimiento campesino indígena originario especialmente. Pero aquí el pueblo organizado vamos a resistir, tampoco vamos a claudicarnos, sino de manera firme, de manera unida, a resistir por el futuro de nuestros hijos, por el futuro del país. También queremos decir, tenemos una información que este gobierno, con su cambio de sus viceministros, que estarían planificando para atentar la vida de nuestro hermano Evo Morales. Aquí está Trópico de Cochabamba, de manera firme, para defender, para hacer respetar la vida de nuestro hermano Evo Morales. Digan lo que digan, hemos quedado en esta reunión con todos los centrales, alerta máxima, los 24 horas, cada minuto, cada segundo, vamos a estar atentos de lo que puedan hacer mala movida este gobierno, que también tenemos compañeros en todo lado que nos pasan la información. Hay buenos militares, buenos policías que también nos informan. Pero sin embargo, desde ayer, anteayer empezaron a desbloquear aeropuerto de Chimoré, prácticamente para planificar, lo están planificando para poder intervenir. El pueblo boliviano, el trópico de Cochabamba especialmente, esta mañana, de manera, se han autoconvocado, han tomado nuevamente aeropuerto. Y vamos a hacerlos respetar aquí en Trópico de Cochabamba. Si el gobierno quiere provocar o va a provocar, va a ser bajo su responsabilidad del gobierno de todo lo que puede pasar. También nosotros como organizaciones sociales estamos para defendernos, para hacernos respetar. Al nivel que quieren provocar, también nosotros vamos a responder. De todo lo que puede pasar de aquí adelante, es responsable este gobierno y sus ministros especialmente. Entonces estamos, el pueblo boliviano, especialmente la Federación Centrales Unidas, alerta a lo máximo y estamos atentos las 24 horas de lo que pueda querer provocar este gobierno y estamos firmes, unidos, para defender, para hacer respetar la vida de nuestro hermano Evo Morales, aunque así nos cueste nuestras vidas. Estamos aquí, las organizaciones sociales, firmes para podernos hacer respetar y para que a este gobierno, que prácticamente respete la soberanía del pueblo boliviano, los derechos del pueblo boliviano especialmente. Con estas pequeñas palabras vamos a también ceder a mi ejecutiva.
2: En primer lugar, ¿no?, saludar a Radio Café Choncoca, a todo el país, ¿no?, de Bolivia. Y hemos hecho una reunión de emergencia para preparar para el 12 de octubre, ¿no? Entonces, esa concentración masiva, y vamos a hacer y vamos a preparar, porque la derecha todo nos sataniza, todo nos dice, entonces, en esa zona, entonces vamos a estar preparando y ahí vamos a estar nosotros firmes como organizaciones sociales para el día 12 de octubre. Entonces, por esa razón, invitamos a las 6 federaciones y a los 9 departamentos que estén llenando a nuestro estadio, porque ahí van a estar de otros países más, van a venir, a eso también lo invitamos, ¿no?, a esa participación, a ese... Para el 12 de octubre va a haber concentración masiva, ¿no? Entonces, uno más recalco y repito, y eso invitamos. Segundo, ¿no?, siempre hemos hecho...
0: Siete de la mañana, 29 minutos, y es momento de dar a conocer lo más destacado en @EvoesPueblo.
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0: Bien, lo publicado en @EvoesPueblo por parte del primer presidente del Estado Plurinacional de Bolivia señala lo siguiente. Hace 13 horas aproximadamente publicaba: una ilegalidad más se suma al cuestionado nombramiento del fiscal general interino. El propio Urioste reconoció que un empresario a quien había patrocinado en un juicio privado, le pidió su currículum y gestionó su nombre en la asamblea. A esto se suman los vínculos políticos y familiares con el entorno de Luis Fernando Camacho, reconocidos por el mismo fiscal, y su apertura al reparto de espacios en las fiscalías departamentales. Destituciones inconstitucionales, nombramientos ilegales, cuoteo institucional e injerencia empresarial. Este es el cambio en la justicia boliviana. Lo más grave es que el gobierno de Rodrigo Paz ahora allana el camino para que intereses geopolíticos de Estados Unidos tengan cada vez mayor influencia sobre la justicia boliviana y perdamos cada vez más soberanía. La justicia debe estar al servicio de Bolivia, no de intereses políticos y empresariales ni

0: Finalmente también destacaba, por supuesto, al revolucionario Ernesto Che Guevara. En 1967, un día como hoy, el imperio y sus sirvientes capturaron a nuestro hermano comandante Ernesto Che Guevara, creyendo que con su asesinato apagarían la revolución. Por eso, en el Día del Guerrillero Heroico, reafirmamos que su legado de lealtad, dignidad y lucha antiimperialista sigue más vivo que nunca en los pueblos libres de la patria grande que defienden su soberanía. Hasta la victoria.
1: Hoy puedes florecer viviendo en libertad.
0: Las publicaciones realizadas hace 12 horas aproximadamente en arroba Evo es Pueblo. Nosotros continuamos con el desarrollo de Bolivia en la noticia.
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0: Desde La Paz, Froilán Fulguera, ex dirigente de la COP, denuncia sometimiento de la justicia a Estados Unidos y acusa al gobierno de Rodrigo Paz de gobernar para los poderosos.
3: Gracias, el ex dirigente de la Central Obrera Boliviana, Froilán Fulguera, denunció la injerencia de Estados Unidos en las decisiones del Estado y afirmó que el gobierno de Rodrigo Paz favorece a los grupos de poder económico mientras la población soporta las consecuencias de la crisis y el endeudamiento del país.
4: Primero tiene que tener una verdadera independencia en los poderes, en este caso de la justicia. Cuando está pidiendo, está acudiendo en este caso en allá, es que realmente está nuevamente sometido. Y acuérdense, es otra cortina de humo para tapar todas las irregularidades que están pasando en el país. No simplemente la gasolina, el diésel, el dólar, la canasta familiar que ha subido en este caso, sino también los delitos que ha cometido su esposa, ¿ah? La señora Orquídea en este caso, tiene que ser investigada. ¿Cómo un boliviano va a ganar? Imagínense, por cada delito, ¿cuántos millones de delitos entra al país de diésel? Yo creo que es una ofensa y por tanto el fiscal general nuevo, aunque realmente la asamblea, pues entre mañosos lamentablemente lo han elegido y lo han destituido al que debía estar 6 años, lo que es lo legal dentro de la constitución manifiesta, pero están haciendo dibujo libre, ojalá el tiempo sea el mejor juez y que de un momento dado castigue ese tipo de autoridades que son sometidos al imperio, son sometidos como en este caso, mira, al panel de las Américas, imagínense, eso realmente es una falta de respeto a la independencia de poder que tenemos como bolivianos, una vergüenza, un sometimiento desde afuera. Por eso Baltasar Garzón ha dicho bien claro, Bolivia está sometida a la justicia del imperio y eso de una u otra manera nos está llevando el gobierno de Rodrigo Paz, los ministros, porque realmente aquí manejan los gamonales, aquí manejan los jerarcas, lamentablemente, en contra del pueblo. Pero el pueblo se va a organizar, el pueblo se va a organizar porque no es posible que se hagan la burla en este caso. Y hasta parece que el mismo presidente dice que habla con el Señor directamente, con Dios, imagínese. Es una falta de respeto a los bolivianos que realmente lo ha puesto en este caso para que esté como presidente, igual como dijo Yanine, Camiche y Camacho y sus cómplices. Así para mí, ladrones que han hecho y han corrompido tantos recursos económicos, han desfalcado al Estado, sus impuestos no han pagado, se han embolsillado en menos de 9 meses, han hecho récord de corrupción. Parecería que este gobierno de igual manera está haciendo y únicamente orientar al pueblo que no nos dejemos engañar porque no somos tontos en este caso. Y como ex dirigentes lo manifestamos de la manera coherente, de la manera clara, porque realmente aquí hay un abuso de poder, pero el poder no es toda una vida, el poder es un momento y ojalá el fiscal general cumpla su verdadero rol de investigar todo, los ministros, a ver ese presidente de Aduana que ha hecho muchas cosas, irregularidades, no solo investiga de las narcomaderas, imagínense, pero ahí está, eso se tiene que investigar y su labor de él es.
5: Ahora vemos que ya...
0: 7:35, nos vamos a la pausa, al retornar continuamos con más en Bolivia en la noticia.
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0: El ejecutivo de la CSUCB, Feliciano Vegamonte, denuncia que el gobierno central pide injerencia extranjera violentando la soberanía del país con la excusa de la persecución al expresidente Evo Morales.
1: Gracias. El ejecutivo de la CSUCB, Feliciano Vegamonte, denunció que el gobierno central pide injerencia extranjera violentando la soberanía del país con la excusa de persecución al expresidente Evo Morales, ha denunciado.
2: El ministro Aramayo, textual, dice: hay que pedir apoyo regional e internacional para capturar a Evo Morales. Pues, entonces aquí, ¿cómo va a ser posible que personeros o instancias internacionales vengan, ¿no?, rompiendo la soberanía de un Estado a capturar a un ciudadano que devolvió la dignidad al país, a los bolivianos? ¿Cómo pueden capturar, ¿no?, con ayuda de los gringos, a un presidente que ha dado todo por Bolivia? Ahora que con la presencia de los gringos están practicando nada más, ¿no?, la corrupción, el narcotráfico, este gobierno. Entonces, nosotros queremos denunciar aquello ante los organismos internacionales, que en Bolivia se debe respetar la soberanía, la constitución política del Estado, y por eso el pueblo boliviano está organizado y no vamos a permitir que estén viniendo personas extranjeras a capturar a nuestro hermano Evo Morales. El hermano Evo Morales es el símbolo de unidad del movimiento indígena originario y campesino, y por tanto corresponde al pueblo boliviano defender tantas conquistas que hemos logrado con el hermano Evo Morales, y defender las conquistas es defender los derechos del movimiento indígena originario campesino. Y también quiero decir que el gobierno se va a seguir actuando de esta manera, el pueblo boliviano, con toda la razón, ¿no?, se va a autoconvocar a una sublevación contra la política económica neoliberal. No estamos incitando a los dirigentes, sino el pueblo no puede ya seguir soportando el hambre, la miseria y sobre todo la extrema pobreza que nuevamente está imponiéndose con el actual gobierno. Entonces, nosotros no solo hacemos una queja, sino también proponemos que el gobierno, en vez de perseguirnos, debe resolver de manera integral el problema económico del país.
1: Para Bolivia en la noticia, Nelson Colquer, Radio Causa Chuncoca.
0: Por su parte, el dirigente nacional de la CSUCB, Vicente Choque, denuncia que tras cambio del fiscal general interino, se ejecuta un plan de persecución contra dirigentes campesinos.
3: Nelson Vireira, desde su casa estaba saliendo, lo han hecho seguimiento en la avenida Blanco Galindo, lo han interceptado y listo, lo han aprendido, ¿no? Ahora 6 meses de detención en San Sebastián, no van a liberar, sabemos perfectamente. Esta es una decisión política, es una persecución política desde el gobierno. Eso es un mensaje para nosotros. Cualquiera que se pronuncie mediáticamente, cualquiera que convoque a cualquier movilización, ya el mensaje dice: este es tu camino. Y no solo eso, ahora han aprobado en una comisión de constitución la ley de antibloqueos. Está bien interesante, pero ese también es mensaje para nosotros, para que no nos movilicemos. Dentro de esos artículos, dentro de este proyecto de ley, ¿sabes qué está lo más interesante? A cualquier autoridad puede haber procesos penales desde el gobierno, desde el Ministerio Público, si en caso deja bloquear en su municipio, en su departamento. Estoy hablando de gobernadores y municipios. Dentro de esa ley de proyecto está, si digamos un ejemplo, nos movilizamos todo Cochabamba, directo va a venir las represalias judiciales al gobernador, a los alcaldes, porque ustedes están permitiendo que haya bloqueos, ¿no? Pero para nosotros nos conviene. ¿Por qué digo? Nosotros no vamos a convocar, si hubiera esta ley, si van a aprobar esta ley, hay que convocar, cercar Santa Cruz y listo, que le destituyan a su aliado, en este caso, al gobernador de Santa Cruz. Hay que buscar estrategias también, pues. Y no solo eso. Por si acaso, dentro de este proyecto estaba siempre cualquier movilización que haya, confiscación de bienes al dirigente. No, eso está ya. Confiscación de sus bienes. Seguramente el gobierno va a hacer en tantos días de bloqueo tanta pérdida, como siempre, ¿no ve? Nos dicen, ¿no ve? Tanta pérdida, entonces esto tiene que pagar quien ha convocado a las movilizaciones. ¿Y cómo va a pagar? Su casa, todo absolutamente embargado. Ese es un escarmiento que nos hacen ver a través de la justicia. Por eso, compañeras y compañeros, la justicia está totalmente sometido con el nuevo fiscal general, en este caso, a Estados Unidos. Y no solo eso, compañeros. A ver, con todo lo que está haciendo, es una receta del imperio. Yo hace tiempo informaba, cuando estuve socializando el tema del Fondo Monetario, cómo aplican. Por ejemplo, en Ecuador, el año pasado ya han aplicado lo que hoy estamos viviendo. En Argentina han aplicado hace 3 años lo que hoy estamos viviendo. En Argentina, por ejemplo, para un poquito informarles, tal vez...
0: La ejecutiva departamental de mujeres, Bartolina Sisa, denuncia que el gobierno, por su incapacidad, realiza persecución política a dirigentes campesinos.
1: Gracias. La ejecutiva departamental de las mujeres, Bartolina Sisa Agustina Sipe, ha denunciado que el gobierno, por su incapacidad, realiza persecución política a los dirigentes campesinos ante la crisis del país por las malas políticas económicas.
4: Porque acá hay gobierno acá, persecución política acá, Terroas Pacachán, y me agentachos que pasa al diape al hermano Nelson Berirata, a Pispacanco, secuestras Pacanco, Calipi Puricuchán. Y chay mana gualecho, y chayta no va como Guarmeoa, ejecutiva departamental, Versichini, y mata para ir a Arga, Nico Paiguna, bloqueador. Es derecho ejecutiva no va a pata. Defende na igupa, maña kuna igupa, maitachis kai gisil kaso binchay manta, derechos nigo tía maña kuna igupa, tukini igupata como bolivianos, gente campesino. 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
5: La persecución política es a todos los dirigentes porque son contestatarios. Está mal el país con crisis económica y así también una incapacidad del gobierno.
4: Hay persecución política para el gobierno en el chimo navaico, tapa el monavaico, mano no gaico chayo en el saigucho. Más bien no gaico asua. Los 9 departamentos no gaico sumacos para casaigo.
0: La senadora Ana Crispín advierte que la injerencia es perder la soberanía de nuestro país.
6: Gracias. Seguimos con más información. La senadora Ana Crispín denunció que en la Asamblea se manejaron listas, cuadernos y celulares en medio de decisiones importantes y advirtió sobre la presencia de personas ajenas al país, señalando que la injerencia en toma de decisiones que son internas es perder la soberanía de nuestro país.
7: Bueno, eso de los QRs y maletines ya se ha escuchado por la diputada Lisa Claros en primera instancia. Posterior a ello, a Beyer, quien había mencionado de que existe una lista con todos los nombres quienes recibían montos de dinero. Y el día que estábamos, no solamente ese día, una semana antes yo estaba presente ahí, sentada, y vi como diputados subían cada rato y bajo una lista y celulares empezaban a manejarse. Casualidades que hoy hacen pensar mal al día que ha acontecido cuando se encontraban Escudo de las Américas presentes manejando celulares y manejando QRs. Quieren decir, y la desinformación está ahí, no son contactos. Pero lo que se ha visto en estos días en la Asamblea y casualmente ahora en la decisión del tema de la Fiscalía, se puede ver la intromisión de personas ajenas a nuestro país, y a ello lo denominamos injerencia. Hace muchos meses atrás se desgarraban las vestiduras diputados y senadores indicando de que no se pueden entrometer los argentinos en tema de derechos humanos, quienes habían venido a verificar de qué manera se está vulnerando los derechos humanos de las personas que estaban pasando en ese momento. ¿Y qué quería cambiar el criterio? El gobierno protegen a los bloqueadores. Tratan de desinformar a la población para que la población, cierta facción, trate de creerlos en lo que están haciendo. Pero hoy la población es más viva, está viendo el tema de la corrupción y todo lo que está aconteciendo en nuestro país.
0: El vicepresidente Edman Lara pide cuentas a Urioste. ¿Quién es el empresario? Señalaba.
8: Urioste manifestaba que un empresario de Santa Cruz le había pedido su currículum, ¿no? En el marco de la transparencia, no se han dado buenas referencias del doctor Urioste. Yo le pediría que diga cuál es el nombre de ese empresario. Y más allá de que lo haya propuesto un empresario, la forma en que se lo ha elegido, el doctor Urioste tiene que cumplir la Constitución, ¿no? El doctor Urioste tiene que ser transparente. El doctor Urioste no puede permitir que los casos de Fernando Cerinedo se queden ahí nomás. Miren ustedes, en este tiempo, en este corto tiempo, ya Fernando Cerinedo ha sido beneficiado. Y muchos medios no lo han advertido. Un juez de La Paz ha ordenado su traslado a Palmasola. Si bien le ratifican su detención preventiva de 180 días, pero ya lo benefician con un traslado. Probablemente de acá a un mes lo beneficien con un arresto domiciliario o una medida diferente a la detención preventiva. El doctor Urioste está para dar otra imagen del Ministerio Público. Y yo comparto la propuesta de muchos asambleístas, autoridades y exautoridades, de que a los fiscales departamentales debería elegirlo su departamento a través de sus asambleas departamentales. Porque no podemos darle tampoco mucho poder al fiscal. Cada departamento, a través de sus autoridades, elija a sus fiscales departamentales en base a la probidad, a la meritocracia. Estoy de acuerdo en eso. Donde
0: 7:53 Y desde el gobierno, ¿qué ha respondido el ministro Marco Antonio Oviedo? El ministro de gobierno restó importancia a la versión del fiscal general interino, José Armando Urioste, y asegura que no hay ningún pecado en que un empresario haya sugerido a Urioste ese. Incluso aseveró que es un tema normal. Escuchemos.
9: No conozco esa información, lo que sí, yo he visto en la televisión como todos nosotros, es que sobre un hombre muy limpio, de mucho prestigio profesional, la Asamblea Legislativa ha hecho un consenso prácticamente total de todas las fuerzas. Es decir, no conozco esa declaración del doctor Urioste. Y,
10: ¿se debería investigar, ministro?
9: Bueno, sí, o sea, pero también te puede sugerir un futbolista, ¿no es cierto? O sea, te puede sugerir un intelectual. Te puede sugerir un político. O sea, en eso no hay ningún pecado.
10: No debe llamar la atención para nada, es un tema normal.
9: Normal. O sea, puede sugerirte un medio de comunicación o un periodista. O sea, no le veo una cosa.
10: La locución de Urioste más bien fue transparente.
9: Bueno, no la he escuchado, les digo, pero lo que les digo a ustedes es que no hagamos una escena de esto. O sea. No conozco esa información. Lo que sí, yo he visto en la televisión como todos nosotros, es que sobre un hombre muy limpio.
0: El respecto de la crisis económica, el máximo dirigente de la Central Obrera Departamental de Chuquisaca informó que un cabildo realizado este jueves en la ciudad de Sucre determinó exigir la abrogación inmediata del Decreto Supremo 5716, que elimina la subvención del diésel. Asimismo, hay una exigencia de una marcha nacional hacia la paz. Pero dejó en claro que aún no hay fecha definida para esta movilización. Así que vamos a compartir su intervención.
11: El día de hoy creo que se ha llevado un escenario histórico desde la capital. Creo que se han convocado a la cabeza de varias instituciones, no solo la Central Obrera Departamental, sino también las juntas vecinales, juntas de padres de familia, gremiales. También han estado compañeros de distintas provincias, distritos de nuestra ciudad y nuestro departamento, que se ha hecho posible, por supuesto, participar de este gran cabildo histórico que se ha denominado así, buscando la abrogación del Decreto Supremo 5716, porque lamentablemente este decreto, primero entendemos y no comprende, lamentablemente no es pues sostenible para los bolsillos de una gran parte de los ciudadanos, ¿no? Porque lamentamos que este decreto haya tocado, en todo caso, el bolsillo de cada uno de los ciudadanos, cuando más o menos se prevé de que va a haber una inflación sobre el 10 hasta el 12%, más o menos se prevé que va a haber una inflación que ya es poco sostenible, por supuesto, para todos los ciudadanos, y es por eso que hoy se ha dado cita todas las instituciones para participar de este gran cabildo.
12: Ahora.
0: Y hay molestia en La Paz. Nos venden la garrafa a 30 bolivianos, denunciaban amas de casa. Vamos con este informe.
13: Es 30. El carro que viene es 22.50. Por favor, que vengan, pues que no nos hagan. Cada cual necesitamos. Por favor, yo les pido eso, que nos traiga gas para nosotros. No es para hacer negocio, no es para necesitamos que en el mercado nos sacan sus bolsas para cocinar su comida, su café. Esos que necesitan las comideras. La garrafa no les tanto les abastece a las comideras. Es una semana ya, otro tienen que cambiar las comideras. La garrafa se va, no dura mucho para las comideras, como las cafeteras igual. El gas todo el día, la garrafa. Igual se gasta 3 días el gas, ya otro hay que cambiar, hay que estar comprando también. Yo les pido a las autoridades que se regularicen, que vengan a las zonas, que traigan también a las zonas que necesitamos nosotras, unos 2 o 3 a donde es esto, más así va a vivir, necesitan gas, tienen sus hijos, mamita, necesitamos, no para hacer negocio, es para cocinarnos, yo me cocino, cocinado me traigo yo aquí mi comida, señorita, que suban, y eso lo pido yo donde yo vivo también, para esa ciudad, ¿sabe esta tren? Ya no ha venido, ya hace 3 semanas, y el gas ya no es como antes, señorita, se acaba, más es de agua que tiene el gas, más de agua tiene, ya no hay gas. Señores autoridades, ya también manden gas que nos manden, no agua.
0: Y compartimos parte del mitin que se realizó y esta marcha en Chuquisaca, de esta manera se pronunciaban.
14: Que aquí el pueblo de Chuquisaca le dice, morir antes que esclavos vivir. La lucha empieza por la abrogación del decreto supremo 5716. Convocar y organizar una masiva y combativa marcha nacional, partiendo desde las bases del Bloque del Sur, rumbo a la sede del gobierno, hasta lograr la abrogación total del dieselazo y el cese del paquetazo económica. ¡Que viva la unidad de los trabajadores y del pueblo unido! Que no permitiremos ninguna amenaza o intento de gasolinazo, garrafazo, ni el incremento en las tarifas de servicios básicos como agua, luz y gas. Los bolsillos del pueblo empobrecido no se tocan. En consideración, compañeros, convidamos a la dirigencia de las organizaciones sindicales nacionales y departamentales a romper el vergonzoso silencio y servilismo. les exigimos ponerse a la cabeza de las demandas de los sectores que están siendo golpeados con las arremetidas del gobierno. En consideración, compañeros,
12: ¡aprobado!
14: Declaramos como traidores y enemigos del pueblo chuquisaqueño.
0: 8 de la mañana, de esta manera finalizamos el resumen informativo en Bolivia en la noticia.
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A ver, atención, buenos días. Gusto poder saludarles a toda la gente que está en nuestra sintonía. Hoy es viernes 9 de octubre. Cada día que pasa nos acercamos más a noviembre y ya se viene diciembre. A ver, la empresa Unilimpio requiere personal responsables de 18 años para arriba. 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Y si tienes ya experiencia, has trabajado ya en alguna institución en esta área, mucho mejor. 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

19 minutos ya de las 8 de la mañana. Seguimos con más, atención. Urgente para toda la gente que vive en el sector de Entre Ríos. Esto es importante. Tienes que aprovecharlo porque el 30 de diciembre está cerca, está próximo. Cada día que se va es un día menos. Si usted no está al pendiente de esto, entonces es momento de visitar un punto de recaudaciones del Gobierno Autónomo Municipal de Entre Ríos para aprovechar el perdonazo del 100% a la multa al interés. En tema de impuestos, los que tienen casas, terrenos, propiedades rurales, los que tienen taxi o también los que tienen moto. De los años 2018 hasta el 2024, esto fenece o vence el 30 de diciembre de este año. Recuerda que ya estamos en octubre, noviembre, diciembre. No espere, no espere el 29. Ya no más, tienes que aproximarte hoy, aunque está un poco vacío. Hay mucha gente que asiste, así que sin esperar, usted puede aprovecharlo. Y el día 30 sabes muy bien que va a haber muchos que van a ir. Para los patentes igual, desde el año 2012 hasta el 2024, los que generan movimiento económico en actividades económicas, tiendas, kioscos, restaurantes, hoteles, talleres, ferreterías, todo lo demás, igual tienen ese perdonazo del 100% a la multa. A ver, del año 2012 hasta el 24.

Ahora, urgente lo de este anuncio importante, un comunicado que hacemos de excepción del Sindicato de Autotransporte 8 de marzo, que pone en conocimiento a todos los socios activos y pasivos con deudas pendientes que superen los 5 años hasta la fecha, tienen que regularizar dichas deudas para no ser también depurados. Atención, entonces, cualquier duda que tengas, puedes visitarnos en nuestra oficina, ahí aclarar y tener todo aclarado y evitar depuraciones en el sindicato 8 de marzo. Entramos a tu transporte, el sindicato de tu transporte 8 de marzo pone en conocimiento. Tienes una deuda que vaya superando los 5 años, es hora de visitar a la oficina central y ponerse todo en orden. Asimismo, a ver este requerimiento de personal para el sindicato de tu transporte mixto nacional 8 de marzo. Necesito una secretaria para sector local y una secretaria para el sector de radio móvil. Todos, a ver, todas las interesadas tienen que dejar su hoja de vida. Tienen plazo hasta este 15 de octubre que viene. Entramos hasta este viernes próximo, 15 de octubre. Contacto para que usted pueda ir recabando información, 7480-7423. 7480-7423 es la línea. 26 ya de las 8 de la mañana. Seguimos con más, tenemos más música para toda la gente que está en nuestra sintonía.

0: Tejitos, irnos a la pausa. Atención, estamos buscando un chofer con licencia B o puede ser la C, con un sueldo de 4.500 bolivianos para municipios de Sinaota, ayudante con 3.500 bolivianos y un encargado de almacén. Necesitamos urgente con un sueldo de 5.000 bolivianos. A ver, las personas interesadas, llamar al 71-76-31-56, 71-76-31-86. El contacto para que usted pueda llamar, nos reiteramos, chofer con un sueldo de 4.500, ayudante con 3.500 y un encargado con 5.000 bolivianos. Vamos a irnos ahora sí a la pausa. En instantes regresamos con más en el Caserito de la Mañana.
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40 ya de las 8 de la mañana, estamos de vuelta. Atención para toda la gente que está en nuestra sintonía. 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La empresa Onilimpia requiere personal responsable mayores de 18 años para el área de limpieza de hospital, aquí en el municipio de Villa Tunari, trópico de Cochabamba, sector Brastito. 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

A ver, hacemos el siguiente excepción con el siguiente comunicado. Por su importancia, a todos los afiliados y adjudicatarios de Alto Sacaba, sector trópico, tenemos. A ver, que comunicarles que los aportes aprobados de 360 bolivianos en una reunión se va a cobrar este domingo 11 de octubre en la sede de la Federación Trópico, aquí en el municipio de Villa Tunari, Trópico de Cochabamba. Así que ya este domingo tienen que pasar hasta la Federación a cancelar el monto acordado en una reunión, 360 bolivianos, atentamente a la directiva.

Ahora atención, vamos con los cortes programados que tenemos ya para ir cerrando nuestro programa. 9 minutos nada más para las 9 de la mañana. Para este martes 13 de octubre tenemos corte programado y avisamos con anticipación desde las 9 de la mañana hasta las 12 del mediodía. Municipio de Villa Tunari, zonas a mencionar, sector de Terasama, Cristo Rey, Basio 13 de noviembre, Los Ángeles, OTV 13 de noviembre, Basio Porvenir 19 de marzo, Urbanización 23 de marzo, Los Pioneros, en sectores no ver servicio de energía. Vamos para este 14 de octubre, tenemos corte programado igual desde las 15:30 hasta las 16:30. A ver, municipio de Entre Ríos, zona a lo que es Ichoa, sindicato 23 de marzo, sectores no ver servicio de energía. Para jueves 15 tenemos corte programado desde las 7:30 hasta las 11:30, municipio de Sinota, localidad de Germán Butch, e inmediaciones de la circunvalación, surtidor Fátima, licorería El Chile, también OTV Eduardo Barroa, sector renovable servicio de energía. Para viernes 16 tenemos corte programado igual desde las 8 de la mañana hasta las 10 de la mañana, municipio de Puerto Villarroel, localidad de Valle Ibirza, sobre el camino a Valle Ibirza, sector Vueltadero, en el sector renovable servicio de energía. Igual vamos a ver para este viernes 16 tenemos otro corte programado desde las 9 y media hasta las 12 del mediodía, municipio de Villa Tunari, localidad de San Gabriel, inmediaciones del Basio Norte. En sectores no veré servicio de energía. Este anuncio de parte de Delfeg, avisamos con anticipación, horarios, cortes programados, fechas, más que todo. Esto no es para perjudicarles, vamos a hacer algunos ajustes técnicos para que tú tengas energía limpia. Por ese motivo nosotros tenemos cortes programados.

0: Dos minutos para las 9. Nos despedimos. Gracias. El reencuentro con nosotros va a ser este martes, más seguro, porque tenemos actividad el día lunes. Entonces, nos vemos. Gracias. Ya se viene caminando junto al pueblo este fin de semana. No estamos, así que les deseamos éxito y echarle muchas ganas este fin de semana. Se ve muy bien aquí en Sinaota y en diferentes sectores. Hay movimiento sábado y los domingos. Nada más, buenos días, permiso.
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0: recoge el puestito, pues nuestro caserito de la mañana se retira. Hasta un nuevo encuentro. 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

0: Bienvenidos y bienvenidas. Comenzamos como todas las mañanas, de lunes a sábado. Estamos con la revista Caminando junto al pueblo a través de la red de radios Causachuncoca. Bienvenidos nuevamente a todos nuestros hermanos y hermanas, a usted, compañero, compañera, vecino, vecina, que todos los días nos está sintonizando. Queremos hacerle una invitación antes de iniciar el programa y antes de darle a conocer nuestra agenda de cobertura. Mañana tenemos una actividad muy importante. Acá está la invitación.
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1: Bien, ahí entonces la invitación para mañana.
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1: Runa Sur convoca, invita a que usted sea parte del encuentro internacional antiimperialista en el trópico de Cochabamba. El evento se desarrollará de 10 al 12 de octubre y reunirá a organizaciones sociales, pueblos indígenas, comunidades campesinas, trabajadoras y delegaciones internacionales. 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El encuentro será en Villa Tunari y el cierre y la gran concentración en

0: bien, arrancamos, ya estamos con el espacio de los saludos y agenda de cobertura. Nos vamos hasta el municipio de Villa Tunari. Allá se encuentra Richard Vargas.
1: Hola, ¿qué tal, país? ¿Cómo están? Muy buenos días. Hoy viernes 9 de octubre estaremos con mucha información desde el municipio de Villa Tunari, porque estaremos con la antesala del evento internacional Runa Sur, que inicia mañana sábado 10, con su acto inaugural en el salón que tiene el Centro de Alto Rendimiento, el CAR. El día domingo estaremos con la mesa de debates que tendrán los diferentes países, las delegaciones que estarán arribando, insisto, a partir de esta jornada, pasado mediodía. Estará, por ejemplo, ya arribando Brasil, Chile, Argentina, Costa Rica, entre otros países que van a sumarse a este evento internacional, insisto, como es la Runa Sur. Y el día lunes tendremos, por supuesto, el cierre con una gran concentración en el Estadio Municipal de Sinaota, donde se tendrá las resoluciones, por supuesto, que va a dejar este evento. Así que estaremos reflejando estas novedades. Hay mucha expectativa en Villa Tunari por las autoridades orgánicas e inclusive las autoridades municipales que también se suman a este emprendimiento para dar el mejor recibimiento a estas delegaciones que llegan en el tema de lo que es la alimentación, transporte, hacer conocer el mundo del turismo que tiene esta región del trópico. Hay muchos detalles que se van a ir entonces reflejando a estas autoridades en este evento de la Runa Sur. Así que, con este saludo y adelanto, compañeros, con ustedes hasta Estudios Centrales.
0: Bien, gracias, Richard Vargas. Seguimos, nos vamos hasta Cochabamba, Nelson Colque.
2: Nuevamente con más información, estamos ya en cobertura periodística. Vamos a tener entrevistas con el tema de delegaciones que llegan de la Runa Sur, pero también así repercusiones a nivel departamental y nacional sobre la coyuntura. Uno de estos también sigue siendo la aprehensión ilegal del dirigente campesino Nelson Villeira. Estas y otras informaciones estaremos ampliando en el transcurso de las jornadas. Retorno hasta Cabina Central.
0: Gracias, Nelson. Seguimos con más saludos. El contacto con nuestra compañera de trabajo, Arminda Pacoya. Muy buen día.
3: Gracias, muy buenos días. Un cordial saludo a todo el país que se encuentra en sintonía de la radio Causachuncoca. Hoy estaremos en cobertura desde el municipio de Sinaota. Tendremos repercusiones en el ámbito de la coyuntura nacional desde la Federación Centrales Unidas y dando seguimiento a las actividades del gobierno autónomo municipal de Sinaota. Extra y otras informaciones en Caminando Junto al Pueblo. Retorno a Cabina Central.
0: Gracias, seguimos. La Paz dice presente, Culiaca, Lizeth Morales, voy con usted, muy buen día.
4: Es un saludo cordial desde la ciudad de La Paz, a quienes ya nos sintonizan a través de Causachuncoca. Hoy viernes 9 de octubre desde la ciudad de La Paz, les informaremos sobre las repercusiones que aún continúan sobre la ley antibloqueos. También estaremos conversando con distintos sectores para escuchar sus demandas. De igual manera vamos a informarles sobre la conferencia de prensa programada por el sector gremial, quienes se encuentran en estado de emergencia y denuncian la crisis económica que está atravesando el sector. Estas y otras informaciones estaremos desarrollando en esta jornada. Retorno con ustedes hasta Estudio Central. Gracias.

0: Continuamos con más contacto. Nos vamos hasta el municipio de Chimoré. Allá se encuentra Sandra Caracara.
1: Gracias, muy buenos días a todo el país. A esta hora de la mañana nos encontramos en el frontis del Gobierno Autónomo Municipal de Chimoré, que queda ubicado en plena plaza principal. Para hoy en este municipio se tiene previsto una temperatura de 26 grados centígrados y se prevé una máxima de 34 grados en horas de la tarde. Tenemos una agenda informativa para este viernes 9 de octubre de 2026. Estaremos conversando con autoridades y organizaciones sociales en torno a que la Comisión de Justicia Plural de la Cámara de Diputados ha aprobado el proyecto de ley 070/2025-2026 de libre transitabilidad, más conocido como la ley antibloqueos. Asimismo, también estaremos con información desde la alcaldía del municipio de Chimoré. Estas y otras informaciones, compañeros, van a ser desarrolladas en el transcurso del programa. Con este saludo cordial, retorno a estudios.
0: Continuamos. Ya estamos en contacto hasta el municipio, sí, de Entre Ríos, Juan Carlos Torres.
2: Buenos días a todos los oyentes de Radio Cauce Chuncoca, desde el municipio de Entre Ríos. Hoy estaremos haciendo cobertura a las actividades municipales. Además, estaremos conversando con dirigentes para hablar de la coyuntura actual. Con este saludo, vuelvo hasta el estudio central.
0: Mañana con 22 minutos, continuamos con más saludos. Eber Vázquez, en contacto.
3: Gracias, país. Muy buenos días. Desde el municipio de Puerto Villarruel, la jornada de día de hoy estaremos en una actividad en conmemoración al Día de la Mujer Internacional, donde también el Gobierno Autónomo Municipal de Puerto Villarruel y asimismo también la Federación Carrasco Tropical están realizando y organizando esta actividad, donde se estará llevando en la plaza principal y asimismo también en la Federación Carrasco Tropical. Por supuesto, estaremos conversando sobre la coyuntura política actual del país con el cuerpo ejecutivo de la Federación Carrasco Tropical, asimismo también a la cabeza del Consejo Municipal de Puerto Villarruel. Por supuesto, las actividades cotidianas que realiza como Gobierno Autónomo Municipal y asimismo también como Federación Carrasco estaremos cubriendo. Por supuesto, también estaremos en el ampliado ordinario de la central, del distrito 3 de la población de Mariposas. Bueno, en esto también estaremos abordando temas importantes sobre la coyuntura política actual del país. Con este panorama, nosotros retornamos hasta estudios centrales desde el municipio de Puerto Villarruel. Esto y entre otras actividades estaremos desglosando la jornada de día de hoy desde el municipio de Puerto Villarruel. Con este saludo, retorno hasta estudios centrales.
0: Bien, de esta manera les hemos presentado a nuestro equipo de trabajo de la revista Caminando Junto al Pueblo, que durante la jornada de hoy estarán actualizando información. 9 de la mañana con 24 minutos.
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9:27. De inmediato vamos a dar lectura a las dos últimas publicaciones que ha realizado nuestro hermano Evo Morales Saima, expresidente Evo Morales, en su cuenta X. Nos dice, hace 14 horas ha publicado este posteo. Una ilegalidad más se suma al cuestionado nombramiento del fiscal general interino. El propio Urioste reconoció que un empresario a quien había patrocinado en un juicio privado le pidió su currículum y gestionó su nombre en la Asamblea Legislativa. A esto se suman los vínculos políticos y familiares con el entorno de Luis Fernando Camacho, reconocidos por el mismo fiscal, y su apertura al reparto de espacios en las fiscalías departamentales. Destituciones inconstitucionales, nombramientos ilegales, cuoteo institucional e injerencia empresarial. Este es el cambio en la justicia boliviana. Sí, nuevamente. Destituciones inconstitucionales, nombramientos ilegales, cuoteo institucional e injerencia empresarial. ¿Este es el cambio en la justicia boliviana? Lo más grave es que el gobierno de Rodrigo Paz allana el camino para que intereses geopolíticos de Estados Unidos tengan cada vez más influencia sobre el juicio o sobre la justicia en Bolivia y perdonamos cada vez más la soberanía, perdamos cada vez más la soberanía. La justicia debe estar al servicio del pueblo boliviano, no de intereses políticos, empresariales ni extranjeros. Nuevamente, lo más grave es que el gobierno de Rodrigo Paz allana el camino para que intereses geopolíticos de Estados Unidos tengan cada vez mayor influencia sobre la justicia boliviana y perdamos cada vez más soberanía. La justicia debe estar al servicio de Bolivia, no de intereses políticos, empresariales ni extranjeros. Escribió en su cuenta X hace 14 horas Evo Morales Saima, expresidente del Estado Plurinacional de Bolivia.

Hace 13 horas ha publicado este posteo y nos dice: en 1967, un día como hoy, el imperio y sus sirvientes capturaron a nuestro comandante Ernesto Che Guevara, creyendo que con su asesinato apagarían la revolución. Por eso, en el día del guerrillero heroico, reafirmamos que su legado de lealtad, dignidad y lucha antiimperialista sigue más vivo que nunca en los pueblos libres de la patria grande que defiende su soberanía. Hasta la victoria siempre, comandante Che Guevara.

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2: Bien, les vamos a presentar los datos del tiempo. En los 5 municipios del trópico de Cochabamba, el clima en este momento estamos con una temperatura de 26 grados centígrados, con una humedad del 83%, con un viento de 2 kilómetros sobre hora. Para el fin de semana, sábado, domingo, el sábado la temperatura 26 grados centígrados, un cielo nublado con precipitaciones pluviales. Para el día domingo y lunes, la temperatura estará de 23 a 27 grados centígrados. No se van a registrar lluvias. Tome sus previsiones. Continuamos con los datos del tiempo. En La Paz, la temperatura una mínima de 7 grados centígrados, la máxima de 22 grados centígrados. El cielo estará poco nuboso en la mañana y en la tarde el cielo estará nublado. En Oruro, el tiempo en Oruro, Cunamajaraki, tiempo Oruro, Oruro, Oruro, la temperatura menos 4 grados centígrados mínima, la máxima de 21 grados centígrados por la mañana, poco nuboso, por la tarde, cielo nublado. Continuamos con los datos del tiempo. Potosí, la temperatura menos 1 grado centígrados, una mínima, la máxima de 22 grados centígrados. Todo el día el cielo estará despejado. Nos vamos hasta el departamento de Beni. A esta hora, cuando son las 9:36, la temperatura, una mínima de 21 grados centígrados, la máxima de 36 grados centígrados. Por la mañana estará el cielo poco nuboso y por la tarde tormentas eléctricas. En Beni. Continuamos, nos vamos hasta Chuquisaca. La temperatura, una mínima de 11 grados centígrados, la máxima de 26 grados centígrados. Todo el día el cielo estará nublado. En Pando, la temperatura, una mínima de 23 grados centígrados, la máxima de 34 grados centígrados. El cielo estará nublado por la mañana y por la tarde tormentas eléctricas. Seguimos con los datos del tiempo. En Tarija, una temperatura 16 grados centígrados, la mínima, la máxima de 29 grados centígrados. El cielo estará poco nuboso durante toda la jornada en Tarija. Seguimos, nos vamos hasta Santa Cruz. ¿Cómo está el clima? Una mínima de 23 grados centígrados, la máxima de 29 grados centígrados. Por la mañana lluvia, se registra lluvia en Santa Cruz. Y en la tarde tormentas eléctricas. Tome sus previsiones. Estos datos según el SENAMI, el Servicio Nacional de Meteorología y Hidrología.
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0: Este 10, 11 y 12 de octubre de 2026, en el trópico de Cochabamba, Bolivia. 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

0: será la inauguración de un evento internacional que es la Runa Sur. Encuentro internacional antiimperialista para la autodeterminación de los pueblos, la soberanía y la descolonización. Este evento durará 3 días, hermanos y hermanas, el 10, 11 y 12 de octubre. Mañana 10 de octubre será el acto inaugural, ritual de armonización y foros centrales, donde en Villa Tunari, en el centro de alto rendimiento. El 11 de octubre se va a trabajar en mesas, ¿sí? De acuerdo a los ejes temáticos, se va a debatir, se va a ver deliberaciones plenaria. También en Villa Tunari, en el CAR de alto rendimiento. El 12 de octubre se desarrollará la proclamación del manifiesto en Villa Tunari y su programa de acción. La clausura oficial y socialización será en el Estadio Municipal de Shinaota. Sí, en el Estadio Municipal de Shinaota a las 15 horas. Runa Sur es la voz de los pueblos que construyen su propio destino. Tenemos contacto con Richard Vargas. Nos vamos de inmediato hasta el municipio de Villa Tunari.
1: Autoridades, por supuesto, al inicio de lo que es Runa Sur. Conversábamos con Feliciano Mamani, presidente de los comités cívicos de los 5 municipios del trópico de Cochabamba. Feliciano, realmente se espera por las resoluciones que vaya a expresar esta Runa Sur que inicia mañana en Villa Tunari.
2: Bueno, muchas gracias desde Villa Tunari, saludar a todo el país, a Bolivia y también a los 5 municipios. ¿No? El encuentro de Runa Sur va a empezar aquí en Villa Tunari. Seguramente en los 2-3 días van a sacar una resolución para todo latinoamericano, porque y acá todos los países estamos ya perjudicados y además ha impuesto desde Estados Unidos una política para terminar a los presidentes que surgen del pueblo. Aquí se van a alzar para fortalecer a todos los países que estamos reactivar desde más antes como vivíamos Abya Ayala. Entonces eso se va a tomar en cuenta y va a ser importante para estos, seguramente van a llegar de los países, ¿no? Más que de las otras organizaciones como Chile, Ecuador, Colombia, también Perú, todo va a estar. Y esto va a determinar una política ante Estados Unidos, ante la colonia también, ¿no? Sobre que está aplicando desde Estados Unidos y ahora, como antes era Plan Cóndor, y ahora ya unas políticas cambian, ¿no? Directamente intervenir con armamento. Eso no vamos a permitir, porque aquí cada país se respeta. No podemos ser colonia de Estados Unidos, colonia de los yanquis, colonia del imperio. Pues por eso es importante este encuentro que se va a hacer aquí en el trópico de Cochabamba. Para esto también a nivel nacional los dirigentes estarán, las organizaciones, para determinar una sola lucha a nivel Latinoamérica. Porque acá no se trata solo de Bolivia. Y acá la intervención de los yanquis está en todos los países. Quieren robar nuestros recursos naturales, quieren adueñarse. Esto no solo es en Bolivia, sino en Ecuador, en Perú. Ya no hay democracia acá en Latinoamérica, por eso en este encuentro definirá, ya se empezará la lucha, no solo en Bolivia, sino en todos los continentes que estamos viviendo, ya sea para enfrentar ante el imperio y también ante la invasión que está queriendo hacer Estados Unidos.
1: La expresión será basta al imperio norteamericano que pretende avasallar los recursos naturales de toda Latinoamérica, ¿no? En este caso en Bolivia, quiere apropiarse del litio, por ejemplo.
2: En Latinoamérica ya está a privatizar el litio, que más recursos naturales grandes que tenemos. Pero en otros países también. Entonces no queremos ser vasallados con los yanquis y además el imperio. solo está haciendo para saquear la impunidad de los países, no cambiando a los gobiernos con votos impuestos y además con fraudes. Entonces eso es claramente. Como ya ha perdido en otros países la guerra, como en Irán, ahora nos ataca a Latinoamérica. Latinoamérica, tenemos que unirnos. No podemos permitir que nuestros recursos naturales, ¿no?, que sean en manos de los imperios y también de los yanquis. Y acá todos necesitamos una fuerza de unirnos, de así enfrentar y también que haya una democracia en cada país y también, ¿no?, los gobiernos del pueblo que surgen, que se respeten. Y acá queda lo otro, en todos los países si hay gobiernos extranjeros. En Bolivia hay una persona de España, ¿no? En Perú, ¿no? Un gobierno chino o tal vez un japonés, ¿no? En cada país ya está gobernando extranjeros a la cabeza impuesto de los yanquis. Eso no vamos a permitir, sino tenemos que gobernarnos en cada país, ¿no?, los ciudadanos que han nacido en ese país. Y por eso va a ser importante este encuentro, va a tratar para defender los recursos naturales y también para unificar las organizaciones sociales para defender nuestros recursos naturales.
1: Gracias, Feliciano. De esa manera, con esta expectativa, mañana inicia Runa Sur 2026 con su acto inaugural en el Salón del Centro de Alto Rendimiento, el CAR. Con este reporte, a Estudios Centrales.

0: Vamos a tomar el contacto con nuestro compañero de trabajo, Nelson Colque, hasta Cochabamba.
1: Gracias nuevamente. Con más información, estamos con don Pedro Gallardo, quien es el compañero de Chile que está llegando a este encuentro internacional de la zona sur. Don Pedro, preséntese, por favor, ya a minutos de partir hasta lo que va a ser el trópico para este encuentro internacional.
2: Bueno, mi nombre es Pedro Gallardo, representante del Partido del Trabajo de Chile. Para nosotros es un honor estar participando en esta gran actividad, sobre todas las cosas hoy día, donde la situación en América y en particular Bolivia está viviendo un proceso muy delicado, y esperamos nosotros como organización ser un aporte en este encuentro internacional para que los pueblos algún día encuentren la forma de organizarse, estar de manera unida en esta lucha que nos convoca a todos y que es una lucha que nos entrega dignidad, que nos identifica como pueblo, como clase trabajadora, también nos identifica en todas las luchas que dan las mujeres, porque la izquierda siempre ha peleado por los derechos del pueblo, entre ellos los derechos de las mujeres, que en muchos países hoy día no tienen reconocimiento, y que las mujeres también forman parte de este proceso histórico, donde en el caso de Cuba, de Nicaragua, y también acá en Bolivia, que nos interesa mucho conocer el movimiento de los pueblos originarios y de la clase trabajadora boliviana. Un saludo para todo el pueblo de Bolivia y ojalá que encuentren una salida, que sea una salida democrática para favorecer los intereses del pueblo, una salida democrática donde la participación del pueblo y la clase trabajadora sea elemento base para la dirección de la economía y de la política a nivel internacional, y como país logre superar todos estos momentos difíciles que está viviendo, donde hay una decadencia enorme del sistema capitalista y su democracia representativa. Aquí necesitamos una democracia participativa y activa de los pueblos, que sean los garantes de sus intereses y que logren, en definitiva, fiscalizar a las autoridades que son electas, para así terminar con el tema de la alta corrupción que corroe estos sistemas democráticos en favor de los pueblos. Un saludo para todo el pueblo boliviano.
1: Don Pedro, Latinoamérica no es patrio trasero de Estados Unidos, y menos aún con este escudo de las Américas, o llamado de Chile América.
2: En este momento, desgraciadamente, se está en ese proceso donde el escudo de las Américas ya planteó el tema de que las riquezas de los pueblos de América le pertenecen al imperio. Y esa ha sido una política expresa hoy día del presidente Trump, donde descaradamente manifiesta que las riquezas que poseen, tanto las riquezas minerales de los pueblos de Latinoamérica, como toda su riqueza petrolera, de oro, etc., se encuentra acá en América. ¿Y por qué es importante señalar esto? Porque los Estados Unidos está escapando de la intervención que ha hecho en África, en los países del mundo árabe, donde están perdiendo las guerras, y la única forma de, como imperio, de sobrevivir frente a esta decadencia que tiene el imperio, es desgraciadamente reivindicar su patio trasero, que es América Latina. Y eso los pueblos lo deben tener muy claro y buscar una forma de unidad, donde tenemos que detener, por desgracia, toda esta situación que se avecina. Los pueblos están totalmente ajenos, la mayoría del pueblo de América Latina no sabe las consecuencias, no le interesa saber ni vincularse a este tema, porque para nosotros es muy delicado, donde la soberanía de los pueblos va a ser avasallada por el imperialismo norteamericano, porque no le queda otra alternativa. Ya prácticamente abandonó Europa, porque Europa está en una crisis profunda. Entender que el continente europeo es uno de los continentes más pobres en riqueza natural y uno de los más ricos a nivel de infraestructura, de industrialización. Sin embargo, uno de los continentes más ricos del mundo, como es África, hoy día millones de seres humanos están sufriendo la esclavitud del siglo XXI, y eso no lo dicen en las universidades, no lo dicen en los estudios de las ciencias sociales, en ninguna parte de América Latina. Por eso el imperialismo está haciendo expulsado de estos territorios y no le queda otra alternativa para su sobrevivencia y aplicar la barbarie en América Latina, porque es la única forma de que este imperio se pueda sostener. No hay, no tiene otra alternativa.
1: Muchísimas gracias a don Pedro, quien es parte de del Partido de los Trabajadores. Viene desde Santiago de Chile una delegación y ya a minutos de partir a este encuentro internacional antiimperialista de Runa Sur. Con esto nuevamente retornamos hasta cabina central.
0: Bien, muchas gracias Nelson Colque. Van llegando delegaciones. Ya está en Cochabamba los hermanos de Chile que participarán en el gran encuentro de Runa Sur, que se desarrollará entre mañana, sábado, domingo, en el municipio de Villa Tunari. Así que bueno, estamos a la expectativa. Vamos con más repercusiones. Runa Sur arranca mañana un encuentro internacional. Encuentro internacional antiimperialista para la autodeterminación de los pueblos y soberanía y la descolonización. Ya estamos con nuestro compañero de trabajo, Richard Vargas, justamente desde Villa Tunari, desde el Centro de Alto Rendimiento. Ya hay repercusiones. ¿Cuáles son los últimos preparativos? Con usted, Richard.
3: Bueno, gracias, país. Compañeros, seguimos desde el Centro de Alto Rendimiento, el CAR de Villa Tunari, aguardando el arribo de las delegaciones que van a participar de lo que viene a ser Runa Sur, este encuentro internacional de los pueblos latinoamericanos y el mundo. A ver, conversamos con Rodrigo Salazar, concejal del municipio. Concejal, ustedes como autoridades, por supuesto, que también están con esta expectativa, ¿no?, de la llegada de estos... de estas comitivas internacionales.
4: Sí, por este medio, ¿no?, nosotros como concejales del gobierno autónomo municipal de Villa Tunari, queremos dar la bienvenida a todas las delegaciones que se van a hacer cita acá, al CAR, al Centro de Alto Rendimiento del Gobierno Autónomo Municipal de Villa Tunari, que se van a hacer cita, ¿no?, en realidad, para poder llevar a cabo este evento internacional que es el Runa Sur. Damos la bienvenida a todas las delegaciones. Estamos muy ansiosos porque llegue y podamos mostrar nuestra hospitalidad de igual manera como concejales. Estamos muy felices por este evento internacional que se lleva a cabo en el municipio de Villa Tunari. Y siempre, ¿no?, para compartir esas ideas, ¿no?, en el ámbito político, en el ámbito social, en el ámbito comunitario, en el ámbito más de lo que es el tema cultural, ¿no?, y de las comunidades indígenas.
3: Como municipio, ustedes también aprovecharán el momento para hacer conocer ese potencial turístico también a estas delegaciones que vienen de Brasil, Argentina, Chile, Perú, Costa Rica, por ejemplo.
4: En realidad esa es la idea, ¿no?, de poder mostrar el potencial turístico que tiene el municipio de Villa Tunari, asimismo su gastronomía, el tema productivo, siempre va enlazado a este tema del turismo, ¿no? Es por eso que estamos muy felices de ya empezar a recibir a las delegaciones que se van a hacer cita a este municipio, al municipio de Villa Tunari, para ya llevar este evento internacional del Runa Sur, que va a empezar desde el día de mañana, ¿no? Desde el día de mañana, el domingo, concluyendo el día lunes, ¿no?
3: Este gran hotel realmente tiene una enorme utilidad, ¿no?, para estos eventos. La parte hotelera que tiene el CAR es realmente impresionante.
4: Así es, tenemos una infraestructura bastante muy hermosa que nos ha dejado el hermano Evo en su gestión, que siempre lo hemos estado usando, ¿no?, de la mejor manera, siempre atrayendo a delegaciones, y no solo es el tema de eventos internacionales, también eventos nacionales, y ya de igual manera se viene cerca igual los suelos estudiantiles a nivel primario, ¿no?
3: Bien, pasado el mediodía se tiene entendido, ¿no?, que ya estarían arribando estas delegaciones internacionales.
4: Así es, ya vamos a estar la noche ya haciendo, recepcionando a toda la visita, a todos los que se van a hacer cita acá a este hotel. Nosotros como concejales de igual manera vamos a estar presentes, recibiendo a las delegaciones una por una, de igual manera tal vez conversando, tal vez incluso confraternizando con estas delegaciones del que componen el Runa Sur y que ya se están haciendo cita a nuestro municipio, departamento de Cochabamba y en específico a Bolivia, ¿no?
3: compartiendo con ellos un delicioso tambaquí en la cena de repente también.
4: Así es, ¿no? Hay que mostrar los productos que tenemos como trópico de Cochabamba, el delicioso tambaquí, de igual manera las frutas que siempre nos ha caracterizado como región del trópico, y sin olvidar el tema del turismo, ¿no?
3: Perfecto, gracias a Rodrigo. De esa manera, con esta expectativa entonces, nosotros desde el CAR, desde el Centro de Alto Rendimiento, esperamos el arribo, la llegada de las distintas delegaciones, de las organizaciones sociales que van a estar participando en Runa Sur, en este encuentro de los pueblos latinoamericanos y el mundo, es decir, de Villa Tunari al mundo entero.

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0: 10 de la mañana con 18 minutos en todo el territorio nacional. Vamos con el desarrollo de la información. En contacto con Lizeth Morales hasta La Paz, hasta la ciudad de El Alto. Voy con usted. Representantes de juventudes de esta ciudad se pronuncian.
1: Que tienen por detrás miles de afiliados. ¿Y dónde quedan sus afiliados? ¿Dónde quedan sus hijos de sus afiliados que han estudiado para ser profesionales y para trabajar? ¿Y saben qué han hecho estos dirigentes cuando han cooptado con el gobierno? Han buscado trabajo para sus hijos. Estos dirigentes lo único que velan es el bienestar propio de ellos. Y nosotros tenemos las pruebas, las hojas de rutas, que no las vamos a hacer públicas en los medios de prensa. La vamos a entregar a las bases, para que las bases vean que los dirigentes actuales están vendidos al gobierno, que ellos no representan al pueblo, mucho menos a sus sectores. Porque, hermanos, dirigentes, yo les digo, ustedes que están vendiendo por un cargo, una pega para sus hijos, a cambio de la pobreza de sus afiliados, el día de mañana, cuando este gobierno no esté, ustedes van a ser juzgados por la justicia comunitaria. Y justicia comunitaria no significa linchamiento ni nada de eso. Justicia comunitaria es otra forma de interpretar la justicia comunal. Ahora, hermanos de la prensa, miren, quiero ser muy claro con esto. No vamos a dar declaraciones irresponsables como lo han hecho otros dirigentes que llaman a la movilización, que llaman al cerco. Hermanos de la prensa, seguimos en una situación de crisis donde la economía del pueblo, miren, ¿sabe cuál es la economía del pueblo? Ahí está. Esta es la economía del pueblo, señores. Esta es la economía del pueblo. Díganme, ¿para qué me va a alcanzar esto? Ahora, señores, miren, los hermanos comerciantes, voy a seguir alzando la voz por ellos porque no tienen una representación digna. Todas las tardes se quedan hasta tarde para vender. Por esto, señores, por esto se quedan. El día de mañana, cuando el pan cueste más de 2 bolivianos, miren, ya han promulgado la ley del GLP. Al año, ¿qué vamos a hacer? ¿Y nos seguimos quedando callados? ¿Y todo por culpa de estos dirigentes corruptos? Hoy la corrupción no solo es el gobierno, habían sido dirigentes. La corrupción también está en las calles. Ahora hemos entendido por qué la población no se está movilizando. El día de hoy nosotros no hemos venido a pedir que se levante el pueblo, a movilizaciones, a hacer eso sería irresponsable, porque sería jugar con el bolsillo de la gente. A la gente no le interesa la política, le interesa la economía. ¿Y qué proponen también estos dirigentes? ¿Qué proponen estos sectores? Hermanos, una vez que recuperemos la libertad de nuestro país, liberemos a la corrupción de nuestro país, ¿quién va a gobernar? Yo propongo, hermanos, hermanos de las bases, gremiales, constructores, albañiles, ambulantes, comerciantes, transportistas, preparen a sus hijos. Ellos son los próximos que van a gobernar este país mientras nosotros luchamos. El gobierno ha colocado muchas trabas judiciales para que nosotros no salgamos a protestar. Hemos visto cómo otros dirigentes los aprenden, se inventan cosas. Pero también, hermanos dirigentes, los que sí están con su pueblo, no den declaraciones que vayan a tentar el bolsillo de la población boliviana, porque ya estamos hasta el límite. Ya les hemos dicho, con esto no podemos sobrevivir. Ahora, hermanos, yo quiero ser muy claro con esto. Creo que hay tintes políticos de decir, este actor político es la unidad, esta es la unidad. Discúlpenme las palabras. Yo siempre voy a ser contestatario, déjense de huevadas. Hoy tenemos una autoridad electa. La población ha votado por Capitán Lara. Saben, hermanos, desde mi criterio, desde mi punto de vista y analizando, escuchando a las bases, he escuchado, he ido a preguntar comerciante, he ido a preguntar a los jóvenes. El mejor sujeto político para la unidad y el que está ahorita en el gobierno es el Capitán Lara. Ahora, con esto no quiero decir que él va a ser el próximo que nos va a gobernar, que vamos a liberar al pueblo y que él va a ser el presidente. Hermanos, a las bases yo les pido, hay que organizarnos para legislar en las calles y que el gobierno se someta al mandato del pueblo. Porque no nos vamos a someter a unos cuantos legisladores que se venden por platita. Y me río en su cara de estos, de esta gente ignorante. ¿Por qué? Porque estos corruptos, miren, el día de mañana su dinero no les va a alcanzar para nada. El día de mañana, miren, señores, el día de mañana cuando la pobreza rebalse, ¿qué es lo que va a tocar hacer? ¿Y ustedes creen que la policía va a tener la capacidad de reprimir al pueblo? Y también, hermanos, quiero mandar un mensaje bien firme a la policía boliviana. Nos han hecho creer que la policía siempre ha sido enemigo del pueblo. El gobierno actualmente ha iniciado un operativo militar-policía, pero con un gran abismo social. Los militares tienen 100% de su jubilación. ¿La policía tiene? Los jóvenes policías, cabos, sargentos, suboficiales, ¿cuánto es su salario? ¿Gozan de los mismos privilegios salariales que los militares? Nos han hecho creer que la policía es el enemigo. En lo personal y al pueblo boliviano le pido una vez que se levante, hermanos, la crisis social no es solo para el bloque popular, también es para ciertas instituciones, ciertos sectores que no son parte de la política. Hoy tenemos una dirigente de esposas de policías que en vez de velar por su sector, hoy hace declaraciones más políticas, se pelea con el capitán Lara. Hermanos bolivianos, les pido luchar por una ley corta que también dignifique a la policía, porque nosotros no nos vamos a pelear ni confrontar con la policía. Y hermano policía, si tienes que aprendernos, si tienes que arrestarnos, golpearnos o torturarnos, no importa, no vamos a ejercer venganza contra ti, porque tú no eres el culpable. El culpable son los altos mandos policiales y militares y el gobierno que los utiliza como escudo. Y un tema internacional, hermanos, todos están cuestionando el tema del escudo de las Américas. Y es Rodrigo, ¿qué dice? Algunos mediocres no quieren eso. Hermanos, incluso a los hermanos de la prensa les digo, por favor, investiguemos. La injerencia extranjera no significa que va a traer desarrollo al país. Ya Donald Trump lo dijo. Queremos las tierras raras de los países de Latinoamérica. Y lamentablemente, por las gestiones que hemos tenido, hermanos, no hemos podido industrializar nuestras tierras raras. Y otros lo van a hacer. Y el día que lo hagan, ¿nos van a dar algo a nosotros? ¿Por lo menos algo va a llegar a su bolsillo de ustedes? No, no va a ser así, hermanos. Va a llegar al bolsillo de los políticos. Ese es el mensaje firme para nuestros hermanos de la policía boliviana. Y saben, yo le digo algo al señor Evo Morales. En sus manos está cambiar el pensamiento de los que lo siguen. Yo pienso diferente a usted. Yo no me voy a inclinar a usted. No me voy a inclinar ante ningún líder político. A veces cuestionan que los jóvenes formemos parte de la política. A mí me han cuestionado mucho. Y algunos pseudo periodistas, con mucho respeto lo digo, me han acusado de que yo soy hijo de una ex autoridad. Y si han investigado, no soy hijo de ninguna ex autoridad. Y si en algún momento he sido parte de la política es porque yo he pensado que se podía cambiar mi país. Y nos han utilizado de escalera política. Y a la juventud le digo, no es necesario seguir a un líder político. Ustedes pueden organizarse, formar un frente popular de jóvenes. Hermanos periodistas, ustedes también tomen el poder. Ustedes también, algunos de aquí que salga y sea autoridad, sea diputado o senador, hermanos. Ya no vayamos detrás de líderes políticos. Hoy la única unidad va a ser la conciencia, va a ser el bolsillo.
0: Bien, muchísimas gracias, Lizeth Morales. Ahí tuvimos el contacto desde la ciudad del Alto. Organizaciones sociales se levantan y llaman a la unidad. Nos dicen, no, vamos, tenemos que estar unidos sin importar la inclinación política. Lo importante aquí es salvar Bolivia del retorno de los hijos de los neoliberales. 10 de la mañana con 27 minutos en todo el territorio nacional. Continuamos con más contactos.

0: estás tú hasta Cochabamba con Nelson Colque. Nelson, voy con usted. Conversará con Cecilio Illazaca de la Nación Aymara, quien hace referencia a la aprehensión ilegal autoritario de Rodrigo Paz, de nuestro hermano dirigente de la Confederación Sindical Única de Trabajadores Campesinos de Cochabamba, Nelson Virreira, quien está con detención preventiva en el penal de San Sebastián Varones. Voy con usted, Nelson.
1: Gracias, muy buenos días nuevamente con más información. Estamos con don Cecilio Illazaca, quien es activista social de la Nación Aymara. Don Cecilio, ¿qué opinión le merece el caso del señor, del dirigente campesino, don Nelson Virreira? Al parecer, aquellos, todos aquellos dirigentes contestatarios al gobierno van a ser perseguidos políticamente y van a ser procesados.
2: Bueno, mi hermano, un saludo cordial. Lo que estamos viviendo es una dictadura camuflada de democracia. ¿Ya? Este gobierno está persiguiendo a todos los dirigentes ya activos, dirigentes radicales que están defendiendo la democracia, la vida, la dignidad del pueblo boliviano. Esta es una persecución, ¿ya? Porque está cumpliendo una agenda del imperio de perseguir y de imponer una política neoliberal, ¿no? Vender nuestra patria, vender nuestros recursos, ¿no? Entonces, esto está cumpliendo. Prácticamente ha ido a Estados Unidos a recibir el escudo de las Américas, me parece, ¿no? Eso, y por lo tanto le ha dado una agenda de tal modo hacer escenario para montar el modelo neoliberal. Esa farsa mentira de gobiernos, esa farsa mentira de la gobernabilidad, ¿no? Del imperio, ¿no? Entonces, esta es una persecución. Al dirigente Nelson Ferreira, ¿no? En la cual nosotros como activistas ya pedimos ya la liberación de nuestro hermano que está encarcelado, creo, ahora. Entonces pedimos la liberación de nuestro hermano porque representa para nosotros una fuerza social, representa la dignidad de los pueblos, mi estimado hermano. Un saludo cordial a nuestro hermano, que resista, hermano. Vamos a seguir nosotros acompañando a nuestro hermano. Allá, allá.
1: ¿Esta persecución va a ser a todos los dirigentes contestatarios?
2: Claramente, este es un aviso para decir, ¿no? Los vamos a encontrar en la cárcel a todos los dirigentes contestatarios, ¿no? Y esto va poco a poco sistemáticamente, pero el pueblo está en resistencia, el pueblo se va a levantar, el pueblo, ¿ya? En octubre o en enero se va a levantar. O sea, que esta es una persecución hacia la dirigencia, mi hermano.
1: Muchísimas gracias a don Cecilio. Con esto retornamos a la cabina central.
0: Bien, muchas gracias, Nelson Colque. El contacto hasta Cochabamba. Enseguida estaremos en contacto por vía Zoom con el vocero del instrumento político Evo Pueblo, el hermano Omar Ramírez, para hablar de temas que realmente preocupan. Vivimos en un país de dictadura, en un país donde nos quieren silenciar, donde persiguen a dirigentes, a ejecutivos y a líderes, donde silencian la voz de Radio Causachuncoca. Muchos hermanos y hermanas me han estado llamando a la radio y dicen, no sale la radio, ¿qué ha pasado, hermana? Les tenemos que dar una muy mala noticia. Nos están silenciando. Sí, de manera intencional. La ATT determinó la revocatoria de nuestras licencias de las 6 frecuencias radioeléctricas de la radio Causachuncoca. Es por eso que la radio ya no está saliendo en las FM, solo a través del internet va a poder escucharnos. Enseguida estaremos con nuestro hermano Omar Ramírez para también dar a conocer su punto de vista.

0: De la mañana con 32 minutos, seguimos con más información y por supuesto seguimos informando minuto a minuto de lo que está sucediendo y lo que acontecerá entre mañana, sábado, domingo, lunes. Se va a desarrollar un evento internacional, Runasur. Así es, aquí en el trópico de Cochabamba, en el municipio de Villa Tunari, 2 días. Mañana 10, 11 en el CAR. Diferentes delegaciones internacionales ya están arribando a Bolivia, luego se vienen hasta el trópico. Y el 12 será la gran concentración aquí en el municipio de Shinaota. Continuamos con más contactos. Nelson Colque, ¿qué delegación ya ha llegado? Infórmenos, por favor, voy con usted.
1: Muchísimas gracias. Nuevamente, con más información, estamos con Cecilia, otra delegación que está llegando desde Chile. Cecilia, por favor, preséntate. Este encuentro de Runasur es el segundo a nivel internacional y va a congregar a distintos países de Latinoamérica.
2: Buenos días o buenas tardes ya. Mi nombre es Cecilia Olivares. Yo soy de profesión trabajadora social. Soy dirigente de la Federación de Profesionales Universitarios de los Servicios de Salud en Chile y además pertenezco a la Coordinadora Antiimperialista de Valparaíso.
1: Cecilia, es importante este encuentro internacional porque reúne a países antiimperialistas justamente.
2: Claro, mira, para nosotros es muy importante también porque en Chile también tenemos un gobierno de derecha, sionista, imperialista y además que está haciendo relaciones con el escudo de las Américas. Entonces, para nosotros como trabajadores de la salud ha sido una situación bastante compleja porque ha significado que al ingreso de este gobierno que hoy día tenemos ha significado la reducción importante de al menos 80 hospitales en los cuales nosotros representamos una baja importante vienen ahora despidos en el mes de noviembre de trabajadores de la salud y además la no posibilidad de poder tener recursos o insumos en los hospitales. Entonces eso va en desmedro de nuestra población, de las personas que se atienden en los servicios públicos y de nosotros mismos también, que también somos parte de ello.
1: Cecilia, prácticamente Latinoamérica no es el patio trasero de nadie, y menos aún cuando se activan los escudos de las Américas.
2: Así es, justamente. Estamos acá también porque queremos conocer la realidad de otros países, hermanos, conocer también la realidad, que ya la conocemos a través de la prensa, de los trabajadores y de las distintas compañeros o delegaciones que vienen a este encuentro, un poco también para unirnos en esta lucha, unirnos para ver cómo enfrentamos también, como nuestra América, cómo enfrentamos el fascismo y el antiimperialismo que hoy día nos golpea y nos va a seguir golpeando.
1: Nuestros recursos naturales están detrás de todo esto.
2: Absolutamente. Ya, de hecho, en Chile se han hecho convenios con el país asesino de Israel, en donde ellos van por las tierras raras, que son tierras que permiten poder producir para ellos minerales, como también nuestro bosque nativo, nuestras plantas medicinales, nuestra agricultura y el agua, sobre todo, que tenemos en el sur de Chile, y los diamantes que están en la Antártida.

Bien, como les habíamos mencionado, amigos y amigas, hermanos y hermanas, compañeros y compañeras que nos sintonizan a través de la radio Causachuncoca, es triste lo que pasa en el país. Todos los días, este gobierno de una minoría, este gobierno de la banca privada, este gobierno de los parlamentarios QRs y fiscales QRs, este gobierno que ha dejado un vacío de poder, continúa con la persecución política a los líderes, sí, como al hermano Evo Morales Ayma, de la misma manera a los dirigentes que se pronuncian porque son portavoces de su pueblo, de su gente, al sector que representan. Ahora eso es el delito. Ahora nos catalogan de vandalismos, nos catalogan de terroristas, de narcotraficantes, porque simplemente defendemos nuestra dignidad y soberanía. Es el caso de esta su emisora, que es la radio Causachuncoca. Me han llamado y tienen toda la razón. Los hermanos del Valle Alto me llaman de Cochabamba, del Cercado y de las frecuencias donde emitimos nuestra señal. Por ejemplo, en Vía Tunari, en Cochabamba, Valle Alto, Montero y en otros departamentos me dicen, hermana, no está saliendo la radio, ¿qué ha pasado? ¿No? Yo le digo, tristemente, el gobierno, así como quiere silenciar la voz del pueblo, también nos está silenciando y simplemente estamos emitiendo la señal. En La Paz, en la ciudad del Alto, muy poco nos escuchan, hay cortes, hay interferencias, y en Colomi. De ese tema vamos a hablar justamente con el hermano Omar Ramírez, quien es vocero del instrumento político Evo Pueblo, estamos volviendo obedeciendo al pueblo, en la ciudad de La Paz. Hermano, muy buen día, muchísimas gracias por su paciencia. Bien, lo estamos escuchando. A ver, active el micrófono para poder tener una comunicación legible, porque queremos conocer también qué opinan de lo que está pasando en nuestro país, Estado Plurinacional de Bolivia. Continuamos entonces con algunas falencias. Bien.

0: Bien, vamos a continuar entonces, pero contacto por la vía telefónica, realmente estamos limitados hasta en el internet, les diré. Es complicado, cuando el gobierno se empecina en callarnos la voz, ni siquiera podemos hacer el contacto por vía Zoom. Realmente estamos complicados en el país, pero no nos van a callar la voz, porque vamos a buscar otras alternativas, otras vías para comunicarnos. Hermano Omar Ramírez, es un gusto siempre saludarlo y escucharlo. Como veníamos diciendo, el gobierno de Rodrigo Paz se empecina en silenciar la voz, no solamente de los líderes, de los dirigentes, de los ejecutivos o del pueblo en general, que se manifiesta y le dice que no está de acuerdo con sus políticas neoliberales, sino también con la radio Causa Chuncoca, que ahora solamente emitimos señal a través de la FM en Santa Cruz y en Colombia. Nuestras otras FMs han sido cortadas por la ATT, por el gobierno. ¿Qué opinión le merece este accionar de Rodrigo Paz, hermano?
1: Radio Causachón y a todo el país. Lamentablemente, sí, nos hemos anoticiado que Radio Causachón ha sufrido esta interrupción intempestiva por parte del gobierno de Rodrigo Paz, quien mediante la AET había suspendido sus emisiones en seis frecuencias. Es un acto, yo diría, criminal, delincuencial por parte de Rodrigo Paz, en la intención no solamente de silenciar, sino de coartar ese derecho fundamental que tiene el pueblo al derecho de la comunicación, al derecho de la información, al derecho de la protesta, establecidos, consagrados en nuestra Constitución. Sin embargo, este acto criminal no es nuevo. También hubo en tiempos de la colonia, en tiempos de Inquisición, en la que los españoles mataban incluso a los comunicadores, a los chasquis, prohibía que la gente indígena aprenda a leer, a escribir. Hasta 1917, nuestros hijos no sabían leer ni escribir, pero sí estaban obligados a ir al servicio militar para usar como carne de cañón de fusil. Era prohibido que el aymara, el indio, el quechua, lea, que se comunique, para que viva, para que nuestros antepasados vivan en absoluto aislamiento y orfandad, sin comunicación. Lo que ahora quiere volver el gobierno es precisamente a eso. No solamente van a prohibir el derecho a la comunicación o a la libre expresión, sino también van a empezar a prohibir el derecho al estudio. Ya las uniboles, por ejemplo, Unibol Aymara, ya está reducido su presupuesto. Allá van a eliminar el bono Juancito Pinto, el bono al bachillerato. Mediante ellos, el hermano Evo ha promovido que la mayor cantidad de la gente se vaya a la escuela y se forme en el ámbito académico profesional. Es que la derecha aquí no quiere que el campesino, que el obrero, que el constructor, el indígena, se forme, lea, escuche, reclame o grite si es que son vulnerados sus derechos fundamentales. Lo que el gobierno quiere volver a la colonización, al tiempo de Inquisición, limitando estos derechos, en este caso cerrando prácticamente la radio Causachuncoca, que en los últimos años se ha constituido en el parlante, en el portavoz del obrero, del asalariado, la voz del movimiento indígena. Una radio que comunica con precisión y con información fidedigna de todo lo que está pasando dentro del gobierno, de frente al resto de la población. Y precisamente esto, con estos actos delincuenciales, están coartando estos derechos de que la población se informe, de que la población llame a la radio y exprese su molestia en contra de un sistema liberal capitalista presidido por el gobierno de Rodrigo Paz. Simplemente a eso nos conduce, reitero, el próximo camino va a ser limitar la educación regular en los colegios, en los establecimientos educativos. Van a empezar a cerrar las uniboles estatales, por ejemplo, porque el gobierno lo que quiere es que la gente no se informe, no se comunique, no proteste por todo lo que está haciendo. Quieren encerrarnos en un abismo para ellos, a sus anchas, seguir saqueando los pocos recursos que quedan en el país.
0: Bien, realmente la situación es muy complicada. Se nos aproxima una fecha que es importante. En el ampliado que hubo el 26 de septiembre, se ha determinado no quedarnos en silencio. Se ha llamado a la unidad y a partir del 13 de este mes se va a dar inicio a las movilizaciones. Entendiendo que Rodrigo Paz ha manifestado una y otra vez que las movilizaciones están dentro de la constitución política del Estado, pero que no va a permitir el bloqueo de caminos. Hagamos un llamado a la unidad al pueblo boliviano, porque no podemos permitir que nos silencien, no podemos permitir que nos metan miedo, porque es lo que quieren. Bolivia va a resistir y Bolivia va a recuperar su dignidad y soberanía.
1: Así es, en el ampliado pasado se han asumido muchas determinaciones, sin embargo, muchos dirigentes del interior del país, por ejemplo, han pedido con voz vigorosa, voz en cuello, movilizaciones, otros han pedido bloqueos de camino, y ahí el hermano Evo ha sido muy sensible y ha dicho lo que el gobierno quiere es que bloqueemos para culparnos a nosotros. Y esto no va a pasar. Una cosa es la decisión de una organización política como Evo Pueblo y otra es la concepción de las organizaciones sociales que legítimamente y de manera muy natural han manifestado y han pedido movilización, bloqueo, marchas, etcétera. Sin embargo, el hermano Evo Morales ha dicho, no vamos a ir a un posible bloqueo, sí podemos ir a movilizarnos, hacer eventos, inclusive marchas de protesta, que está amparado y establecido en la Constitución Política del Estado. Esto no implica, no debería implicar persecución política. Reitero, Evo en ningún momento está incitando o agitando a bloquear caminos y otras medidas. Más bien ha sido muy conciliador y muy persuasionista en decir de que el gobierno nos quiere endilgar. Son las organizaciones sociales quienes están asumiendo determinaciones desde sus bases. Si hay bloqueos es por culpa del gobierno, si hay movilizaciones es por culpa del gobierno. Aquí Evo Pueblo no va a incitar a ninguna movilización. Eso está claro y el hermano también lo ha citado en los medios de comunicación. Desde luego que hay indignación. Por ejemplo, yo he escuchado a un dirigente de Santa Cruz decir, nosotros no vamos a bloquear, vamos a ir a La Paz, vamos a pedir la renuncia de Rodrigo Paz para que se vaya ante su incapacidad. Y creo que ese es el criterio de muchos sectores sociales, de movilizarse, salir a la ciudad de La Paz y pedir su renuncia. La figura de la renuncia, por si acaso, no es sedición. Está establecido también en la Constitución Política del Estado. Así que el gobierno va a seguir buscando pretextos e intentando endilgar responsabilidades que él ha generado, ¿no?, en contra del expresidente Evo Morales. Desde luego, la población está en emergencia, está en apronte, en pie de lucha para defender la democracia, para defender la Constitución, fundamentalmente para defender los recursos naturales y las empresas estratégicas que se ha creado en pro y en favor de las y los bolivianos.
0: Siempre es un gusto escucharlo, hermano Omar Ramírez. En cualquier momento vamos a estar nuevamente en comunicación. Ojalá ahora se nos dé por vía Zoom. Lo hicimos por vía celular nomás, porque igual acá tenemos muchas dificultades limitantes en la señal del internet. Que tenga muy buenos días.
1: Muchas gracias. Hasta luego.
0: Hasta luego. Bien. 10 de la mañana con 52 minutos en todo el territorio nacional.

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1: 10 de la mañana con 56 minutos en todo el territorio nacional. Y vamos a continuar en su programación en la revista Caminando Junto al Pueblo. Vamos a tener contacto, nos vamos hasta México. Allá se encuentra nuestra compañera, hermana y ex parlamentaria Gladys Quispe, que participa de un seminario internacional denominado Los Partidos y una Nueva Sociedad. Bienvenida, hermana Gladys. ¿Cuál es la ponencia que usted está brindando? ¿Quiénes participan? ¿Qué países? Adelante, por favor, la escuchamos.
2: ¿Cómo está, hermana Ibarita? Muy buenos días desde México, en representación de nuestra organización política Evo Pueblo. Estamos representando una comitiva de 3 compañeros. Éramos 4 compañeros y queremos hacer conocer también mediante nuestro medio Causa Chuncoca, que tiene un alcance a nivel nacional, pese a que en estos momentos esté atravesando, hemos tomado conocimiento muy penosamente de la revocatoria de la frecuencia, pero sin embargo es oportuno hacer conocer. Éramos 4 compañeros que íbamos a representar a nuestra organización política Evo Pueblo, pero sin embargo uno de los compañeros se quedó porque lamentablemente, como estamos no en un estado de derecho donde prima la persecución política, acallados nuestros dirigentes, perseguidos nuestros dirigentes, pues se tuvo que quedar uno de nuestros hermanos. En ese marco estamos representando 3 hermanos. Comenzó esto el día de ayer, donde es un encuentro a nivel mundial. Están varios países presentes, como ser Cuba, Rusia, China, Irán, el país árabe, entre otros países de mucha importancia. El día de ayer inauguramos este encuentro denominado, como usted lo decía, hermana Imarita, el Seminario Internacional de los Partidos de una Nueva Sociedad, que aglutina prácticamente a todos los partidos de izquierda a nivel mundial. Pero cabe recalcar, hermana Pancarita, nosotros hemos hecho conocer de manera enfática el día de ayer en nuestra intervención que dentro de la izquierda también, pues, hay traidores, así como nos pasó en la pasada gestión de gobierno con el gobierno traidor de Luis Arce Catacora, ¿no? Hemos hecho poner en conocimiento de que conozca el mundo entero de la persecución que cesa en nuestro país contra el líder de nuestro hermano Evo Morales Ayma, el tema de la proscripción del partido político, porque imagínate que en la invitación solamente menciona el MAS, ¿no? Y no así Evo Pueblo. Parece que hay malos interlocutores, entre ellos el señor Hugo Moldis, que prácticamente radica aquí en el Perú, que son los que llevan una mala información. Estos encuentros son muy importantes para decirle al mundo entero la verdad de los hechos en nuestro país, la verdad de cómo se robaron la sigla durante el gobierno de Luis Arce Catacora, porque ellos seguramente dicen otra versión, y ha sido tan importante que hemos denunciado, hemos puesto en conocimiento. Imagínate, hermana Imarita, el profesor Alberto Anaya, que es el líder del PT, del Partido de los Trabajadores, quienes organizan estos eventos a nivel nacional. El día de ayer lo saludamos a manera de, bueno, agradecerle por la invitación. Y mire, se refirió con tanto respeto a nuestro hermano Evo Morales y dijo, ¿no?, que le robaron las elecciones y que Lucho Arce debería de devolverle el partido. Imagínate. Ya tienen un buen concepto, pese a que estén tratando de desinformar por estos actores, como ser Hugo Moldis, estaba también otros traidores que no quiero mencionarlos, Pero sin embargo, reitero nuevamente, es muy importante este evento, porque en este evento también se llega a analizar la injerencia de Estados Unidos en los países. Mire, Venezuela con la problemática que está atravesando, el expresidente de Colombia, Petro, que ahora quien tomó el poder es uno de la derecha también. México no está también, también que digamos, porque no cesan las amenazas contra el gobierno de la presidenta Sheinbaum, entre otros, ¿no? Y Cuba también haciendo conocer sus ponencias. Este encuentro es de mucha relevancia que va a durar prácticamente hasta el día de mañana, sábado, donde se van a emitir seguramente conclusiones y ciertas resoluciones. Entonces, es sumamente muy importante para nosotros como representantes del partido de izquierda más grande de Bolivia, porque eso hay que aclarar también, que Evo Pueblo es ahora el partido, por una agrupación, no una agrupación, sino es el instrumento político más grande a nivel nacional de nuestro estado plurinacional, que no hay otro partido de izquierda en Bolivia, así quieran aparecer, porque tenemos entendido que están pretendiendo conformar los traidores otro partido de izquierda, y eso también hemos puesto en alerta, hemos denunciado, hemos puesto en conocimiento que cuidado pasado mañana vaya a pasar como pasó en Bolivia al partido más grande de izquierda, como en su momento fue el Movimiento al Socialismo. Esto tiene que ser un precedente también para tomar los recaudos. No vaya a ser que estén pues comiendo en la mesa o durmiendo con el enemigo. Entonces, es bueno aclarar esto también, aportando desde nuestra realidad la vivencia que tenemos en nuestro estado plurinacional, y obviamente hemos denunciado el intento de magnicidio contra el hermano Evo Morales, aparte también del robo de nuestra sigla, la persecución desde el gobierno, no solamente de Jeanine Áñez después del golpe de Estado, sino que esto ha ahondado con Luis Arce Catacora, centenares de hermanos presos políticos, y obviamente este gobierno con más dureza apresando, persiguiendo y amenazando también a nuestros compañeros. Y queremos poner en conocimiento, hermana Aymarita, que hemos tomado conocimiento que nosotros al momento de partir nos indican que nos estaban sacando fotografías, ¿no? De todo lado, seguramente el gobierno mandó pues a inteligencia, ¿no? Entonces, bueno, no estamos cometiendo ningún delito. Hay varios representantes quienes han venido pues de diferentes sectores de a nivel mundial a este encuentro. Estimo que el gobierno, aparte de realizar este tipo de persecución, pretende amedrentar, ¿no? Por tanto, nosotros estamos en estos momentos representando a nuestro instrumento político Evo Pueblo. Hermana Aymarita.
1: Bien, hermana, realmente, pero hay un pero, ¿no? Para Rodrigo Paz y todo su equipo de gabinete, el denunciar a organismos internacionales, el participar en eventos internacionales como esta, es pues un delito. Seguramente ya están ellos planificando y diciendo: Gladys Quispe, ex parlamentaria, uy, terrorista, narcotraficante, vándalo, porque así es como se refieren a los hermanos, hermanas, ex autoridades, ex parlamentarios, que realmente llevan la voz, difunden de cómo este gobierno está destrozando nuestro país.
2: Así es, hermana. Es una medida ilegal, inconstitucional, que ha adoptado el gobierno, pero a través de esa persecución hay una especie de miedo por parte del gobierno, porque el país, Bolivia, realmente ya no es pues un estado de hace 20 años atrás, arraigado, sometido, acallado, aunque pretenden ahora nuevamente con esas medidas inconstitucionales de vulnerar el derecho, pretender acallarnos, pretender amordazar al pueblo o a los que representamos en estos eventos internacionales, o quitando la frecuencia a un medio tan importante que es la única voz del pueblo boliviano que realmente llega a diferentes sectores a nivel nacional, a provincias, porque el hermano o hermana agarra su radio, su cancherita en provincias y empieza a informarse mediante este medio de comunicación que informa la verdad de los hechos, ¿no? En base a los principios que todo medio de comunicación debería de tener. En nuestro caso, lo propio, ¿no? Si venimos a estos encuentros, es para hacer conocer la realidad de nuestro país, porque no solamente hemos denunciado los hechos irregulares que han suscitado desde el golpe de

0: también con los diferentes representantes a nivel mundial quienes están, ¿no? Y vamos a hacer algunas mesas de trabajo también para hacer conocer nuestra ponencia como Estado plurinacional, como Evo Pueblo especialmente, y poner en conocimiento, ¿no? Y mediante estos representantes también se percuta todo lo que pasa en nuestro país. Y como te digo nuevamente, hermanita, sirve estos espacios para poder pues intercambiar ideas, porque en cada estado, en cada país, en cada partido de izquierda, obviamente hay algunas falencias, y estos encuentros sirven nuevamente para reconducir bajo qué principios ideológicos pues estamos en los diferentes organizaciones políticas. Y obviamente nosotros siempre resaltando que somos un Estado plurinacional, que somos un Estado que gracias a nuestro hermano expresidente Evo Morales Ayma, a partir de la nueva constitución política del Estado, quien abraza nuestras 36 naciones de los pueblos indígenas originarios, campesinos, pues ha revalorizado a todos los pueblos, a todos los sectores, como dicen, a ese sector popular que realmente ha sido pues relegado durante los gobiernos neoliberales dictatoriales. Y es eso lo que no lo perdonan a nuestro hermano Evo Morales Ayma, de que ahora, dada la situación que vive en nuestro país entero, el mundo entero, no el mundo entero, obviamente, ¿no? Pero sí hay hermanos que están en diferentes puntos del mundo, hermanos bolivianos que desde afuera también dicen que con Evo había trabajo, que con Evo. Y muchos lamentablemente están abandonando el país para buscar mejores condiciones de vida. En ese marco hacemos conocer eso, ¿no? Y dicen, tienen una mirada y un respeto grande a nuestro hermano expresidente, porque el día de ayer, cuando comenzaba la intervención, la hermana Teresa Morales, que es una de nuestras hermanas que está en esta comisión, y dijo, reciba un saludo de nuestro hermano Evo Morales. Y mira, hermana, con qué alegría aplaudían la gente, los invitados, los diferentes representantes a nivel mundial, ¿no? El solo escuchar Evo Morales, ya empezaban a aplaudir, ¿no? ¡Que viva Evo Morales! O sea, Evo Morales es un personaje que ha hecho historia a nivel mundial prácticamente. Reconocen el trabajo que hizo como presidente, un indígena que realmente ha puesto en alto el nombre de Bolivia, del Estado plurinacional, los cambios tan importantes que hizo cuando el país realmente un ejemplo y nuestra constitución y también pues es un referente para los diferentes estados a nivel internacional y eso nos enorgullece realmente y nos pone en alto representar a Bolivia y más aún a nuestra organización política como ser nuestro instrumento Evo Pueblo.
1: Bien, muchas gracias, hermana Gladys Quispe, ex diputada, quien junto con la hermana Teresa Morales están participando de este evento internacional en México, los partidos y una nueva sociedad es posible. Continúen socializando, hablando la verdad, lo que estamos viviendo en el país, porque Bolivia, tristemente, en este país que es plurinacional y diverso, estamos en un estado de no derecho, donde nos silencian cuando queremos manifestarnos, donde nos persiguen, donde nos secuestran. Un claro ejemplo del hermano Nelson Virreira, dirigente de la Confederación Sindical Única de Trabajadores Campesinos de Cochabamba, que ha sido secuestrado, ¿no? Lo interceptan cuando él iba a su chequeo médico y ahí policías vestidos de civil en un auto sin placa, como si fuese realmente una persona que ha hecho daño al país y eso no es verdad. Nelson Virreira, así como otros ejecutivos, dirigentes y como la radio Causachuncoca, que está siendo silenciada, simplemente decimos la verdad e informamos lo que está pasando en el país, así como los dirigentes son portavoces de sus organizaciones y eso es un delito. Sigan con ese trabajo porque hay que hacer la denuncia y decir la verdad. Como nuestro líder dice, la verdad nos va a llevar muy lejos. La mentira siempre va a caer. Y cuando un líder ha trabajado y

0: continúa trabajando por su pueblo, va a seguir sembrando huellas que jamás la van a poder borrar. Ningún partido neoliberal, ningún hombre traidor, porque las huellas de nuestro líder Evo Morales está a nivel mundial. Duela a quien le duela. Sus palabras de despedida, hermana.
1: Sí, hermana Aymarita, realmente amanecimos con esa ingrata noticia del tema de la frecuencia de la Causachun, pero también nuestra solidaridad con el hermano Nelson, la familia. Como le decía, en esta comitiva que íbamos a viajar, iba a viajar también el hermano David Beizaga, pero sin embargo, dada la persecución que no cesa en nuestro país, tuvo que estar pues en buen resguardo, ¿no? En ese marco, Bolivia, como dice usted, hermanita, está atravesando una situación sumamente muy difícil de persecución, de amedrentamiento, ahora amordazando a medios de comunicación, queriendo acallar la voz del pueblo, pero sin embargo, el pueblo y el país y los sectores sociales, Bolivia, se dan los modos para poder pues seguir informado bajo este medio de comunicación. Pueden acallarnos, quitarnos los medios, las frecuencias que les venga en gana, pero el país, Bolivia, nuestros sectores sociales, la Bolivia profunda, está pues sumamente enterada de la clase de gobierno que tenemos en estos momentos, ¿no? Entonces, queda resistir, queda, como usted dice, hermanita, denunciar estos hechos en estos espacios también. Obviamente, estos dos días que queda, vamos a seguir haciendo conocer todos estos hechos. Vamos a denunciar también que ahora hemos sufrido otro nuevo ataque de nuestras frecuencias de la Causachun. Un abrazo, hermana, a la distancia, y ya vamos a estar informando ya el trabajo que se ha hecho en estos días en representación de nuestro instrumento político Evo Pueblo.
0: Bien, a usted, hermana. De esta manera estuvimos en contacto por vía Zoom con la ex parlamentaria, ¿no? Con nuestra hermana Gladys Quispe, que está en México, junto con otros hermanos también, que están participando de un seminario internacional, el seminario número 30 de los partidos y una nueva sociedad, si es posible. Denuncia, tenemos que acudir a estos espacios internacionales y hacer una unidad con todos los partidos de la izquierda. Evo Pueblo es un instrumento político, Evo Pueblo, estamos volviendo obedeciendo al pueblo, ya está llevando su voz y denunciando las injusticias que se viven en nuestro país tras el retorno de los hijos de los gobiernos del neoliberalismo. Con ello nosotros cerramos este contacto y continuamos con la revista.

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11 de la mañana con 24 minutos. Seguimos con información. Tenemos repercusiones desde Cochabamba con Nelson Colquem.

0: Bien, vamos a hablar de lo que también conversamos con la ex parlamentaria Gladys Quispe, ¿no? El gobierno de Rodrigo Paz, a través de la ATT, nos han quitado nuestras licencias de funcionamiento en varios departamentos del país. Solo estamos emitiendo señal en La Paz, en la ciudad del Alto, muy poco, y acá en Cochabamba, en Colomí. Rodrigo Paz no solamente persigue a parlamentarios contestatarios que están con su pueblo, no solamente persigue a dirigentes, a ejecutivos, también a medios de comunicación, que denunciamos también las barbaridades de Rodrigo Paz, sus decretos, sus leyes, y somos también una herramienta que difunde la voz de los sectores sociales. Ese es nuestro delito. Por eso no sale la radio en el Valle Alto. Ya me llamaron. No, no sale. No sale la radio en Cochabamba. Valle Alto, Valle Bajo. Ya no emitimos señal. Solo en Colomi. Y aquí, en el trópico de Cochabamba, muy poco. Tenemos interferencia por todos lados. Así que también hay alternativas y opciones. Puede escucharnos a través de la radio online, por el internet, Radio Causa Chuncoca, pero tristemente la señal del internet también es pésima. Pero bueno, no nos vamos a dar por vencidos, no vamos a quedar en silencio, vamos a buscar otras alternativas, claro, otras formas de continuar emitiendo señal. ¿Qué dice Sergio de la Cerda, que también es vocero de la gobernación de Cochabamba, referente a este tema?
1: Gracias nuevamente con esa información. Estamos con el vocero de la gobernación. Vocero, por favor, ¿qué opinión le merece? Las denuncias se hacen realidad en el caso de Radio Causa Chuncoca, donde ya no cuenta con algunas frecuencias.
2: Bueno, desde nuestro gobierno autónomo departamental queremos expresar nuestra profunda solidaridad con Radio Causa Chuncoca, afectada por el clima represivo, por un gobierno autoritario que ahora va contra la libertad de expresión, como ocurría en las décadas de los 70, de los 80, cuando los regímenes dictatoriales acallaban las radios mineras. Hoy tenemos un régimen autoritario que va contra nuestras radios campesinas, muy especialmente contra la radio Causa Chuncoca, que es la voz del pueblo, que hace notar toda la crisis económica, todos los escándalos de corrupción que viene perpetrando el gobierno, y seguramente de ahí viene esta quita de 6 frecuencias que nos deja sin Radio Causa Chuncoca en la ciudad de Cochabamba, en San Benito, incluso en el propio trópico de Cochabamba. Apelando a supuestas argucias técnicas, administrativas, se está quitando esta licencia, que no es otra cosa que un acto de censura, un acto ilegal, inconstitucional, que va, atenta contra la libertad de expresión en Bolivia. Exhortamos a las organizaciones de los medios de comunicación, que tanto suelen defender cualquier tipo de atentado contra la libertad de expresión, a que expresen su voz, a que defiendan, porque hoy puede ser la radio Causa Chuncoca, mañana van a ser otros medios. De hecho, ya hay periodistas que no simpatizan, por cierto, con el movimiento popular, que se quejan de presiones del gobierno, incluso presiones desde el extranjero. Si esto continúa, los bolivianos, nadie, ni de derecha, ni de izquierda, ni del movimiento popular, ni de otras sectores de la sociedad, va a poder expresar su voz libremente, y por eso asimismo las organizaciones defensoras de derechos humanos deberían pronunciarse de inmediato, condenando esta otra actitud dictatorial del tan lamentable gobierno de Rodrigo Paz.
3: Bajo irregularidades, supuestamente se quita estas 6 frecuencias, ya lo sé que no es una persecución, pero sin embargo no se mide con la misma regla a todos.
2: Son argucias administrativas que no vienen de ahora, que ya vienen desde el golpe de Estado propiciado por la señora Jeanine Áñez, que han continuado en el también mal gobierno de Luis Arce Catacora y que ahora derivan directamente en sanciones en el régimen autoritario de Rodrigo Paz. Y como usted dice, hermano periodista, esto pasa mientras hay N radiofrecuencias circulando, sobre todo de algunas iglesias, de otro tipo de estamentos privados que no merecen ninguna sanción. Por supuesto, se tienen que estrellar contra la voz del pueblo, la voz que denuncia la corrupción, el autoritarismo del régimen de Rodrigo Paz.
1: Gracias nuevamente con más información. Estamos con el vocero de la gobernación.
0: Bien, gracias, Nelson Colque. Vamos a continuar con más informaciones.

0: inmediato nos vamos hasta La Paz con Lisette Morales.
1: Cada uno de los medios de comunicaciones a nivel nacional, nosotros, la Confederación Sindical Única de Trabajadores Campesinos de Bolivia, CISUCB, hemos convocado de manera orgánica nuestro ampliado nacional que se va a realizar en la ciudad de La Paz. Para ello, nosotros queremos invitar de manera pública a nuestras federaciones departamentales, federaciones provinciales, a todo regional, a todo el pueblo boliviano, donde vamos a debatir la situación de nuestro país. Para ello también va a complementar nuestros hermanos que tenemos hoy día y el día de mañana se va a realizar el ampliado nacional, hermanos de la prensa. Hermano Luciano, adelante.
2: Gracias, hermanos de la prensa. Es cierto, mañana tenemos un ampliado nacional de la Confederación Sindical Único de Trabajadores Campesinos de Bolivia. Este es consensuado con los 9 departamentos. Invitamos a los hermanos y hermanas que mañana se va a realizar aquí en el departamento de La Paz, aquí en nuestro mercado campesino Santa Rosa, ubicado en el Alto, Avenida Cívica. Todos los hermanos y hermanas quedan invitados, los hermanos de organizaciones sociales, nivel nacional, nivel departamental, nuestros hermanos ejecutivos provinciales, nuestros hermanos ejecutivas bartolinas, también los más rurales, gremiales, mineros, transportistas, todos los hermanos que son de parte orgánica tienen que estar mañana presente. Les invitamos a este ampliado nacional de la Confederación. Por eso, una vez más reitero que el ampliado va a ser abierto. Nuestros hermanos y hermanas van a realizar y van a salir sus voces que ellos van a decir, hermanos y hermanas, y van a emitir unas resoluciones y también cuando vamos a terminar nuestro ampliado nacional. Nada más, hermano, puede leer, hermano, nuestro convocatorio, hermano.
1: Allá, allá, se sucede.
3: Allá, allá.
1: Hermanos de la prensa, nosotros, como la Confederación Sindical Única de Trabajadores Campesinos de Bolivia, hemos convocado de manera orgánica este ampliado, avalado por la Central Obrera Boliviana, que es nuestro ente matriz. De manera respetuosamente, a nuestras federaciones departamentales, federaciones provinciales, a las federaciones regionales, le invitamos de manera respetuosamente. Ha habido una crisis sindical de algunos departamentos. Le llamamos humildemente, respetuosamente, que el día de mañana que vengan al ampliado. Ahí es donde debamos debatir temas orgánicos nacionales, además de la prensa. Les rogamos y le pedimos al pueblo boliviano que vengan al ampliado. Está el ampliado que está avalado por la Central Obrera Boliviana, que nosotros respetamos lo orgánico, además de la prensa. ¡Jalela, Césuche! ¡Jalela, Estado Plurinacional de Bolivia! Gracias, hermanos de la prensa. Los puntos que vamos a tratar: el magno ampliado extraordinario va a dar las determinaciones, porque nosotros somos orgánicos, somos portavoces de nuestras organizaciones sociales.
4: ¿Van a participar? ¿Cuál es el punto que están planteando? ¿Cuáles
2: son los puntos? Muchas gracias a todos los medios de comunicación. Un saludo cordial de devolución a cada uno de ustedes. El punto importante es el análisis, la evaluación de nuestro país, ¿no? Lo que nos interesa. Nosotros no queremos actuar a título personal. Es por eso mañana estamos convocando un ampliado de unidad de los 9 departamentos, invita a todas las organizaciones sociales vivas para tomar determinaciones que aconsejen, porque sabemos que hay muchas cosas importantes en nuestro país que está pasando y es importante poder con la situación con ellos.
4: Se maneja que los ponchos rojos no estarían presentes, se ha conversado este tema, ¿se sabe algo?
2: Bueno, yo creo que no son como dicen los ponchos rojos, no, tal vez hay diferencias, siempre hasta en una familia hay algunas diferencias de pensamientos, simplemente es eso, pero por eso nos certificamos a la unidad de nuestro país, sobre todo nuestro departamento de La Paz, y para eso estamos convocando un ampliado de emergencia.
4: ¿Ya se confirma que no estarán presentes?
2: No, van a estar presentes ellos. Son algunas personas que opinan, bueno, a título personal, también quiero aclarar algo. Salió el señor Crispín, que también es parte de nuestro comité ejecutivo, diciendo que este ampliado es ilegal. Queremos decir, este señor es seguidor de Víctor Hugo Roca y compañía. Son dos personas que están expulsados de la Confederación Sindical Única de Trabajadores Campesinos de Bolivia. Entonces, claro, hemos notado en su momento que el Tribunal de Honor de lo que es el Central Obrera Boliviana ya expulsó a esas personas por las faltas disciplinarias sindicales. Que quede claro esa situación.
3: Pero Se está viendo denuncias de persecución política por parte del gobierno a dirigentes, ¿no hay la sociedad?
5: Por favor. Bueno, a ver, son especulaciones que dicen persecución política. También quiero ser claro, muy claro ante la opinión pública. Aquella persona que confabula o está buscando la división del país, bueno, creo que hay mucha justicia para hacer cumplir. Pero aquellas personas que estamos convocando a la unidad del país y ver las necesidades, otra situación. Aquellas personas que cometen sus delitos son de carácter personal, no es de carácter colectivo, ¿no? Eso tiene que ser claro.
3: ¿No va a ser un ampliado político, la crisis económica que está atravesando el país?
5: Por eso, para eso es mañana una evaluación del ampliado, la situación económica del país y otras situaciones que hay que tocarlo, ¿no? Yo puedo decir alegremente, vamos a tomar decisión, pero las bases son sabios, el pueblo va a definir esa situación.
4: ¿Van a evaluar la posibilidad de movilizarse junto con los edistas, en todo caso, desde el 13?
5: Bueno, nosotros, a ver, vamos a ser claro. Nosotros es más orgánico sindical. Los edistas, bueno, tienen un interés político que quieren volver nuevamente al gobierno algunas personas. No todos, pero nosotros vamos a tocar el tema más orgánico sindical con nuestros hermanos, ¿no?
6: ¿Están marcando distancia con los edistas entonces?
5: No es un distanciamiento. Este ampliado es para todos, edistas, no edistas, arcistas, para todos. Porque esta organización se caracteriza de unidad del país, no mirar colores políticos. Lo que tenemos que mirar es la visión de país y el tema económico de nuestro país que estamos pasando en Bolivia. No es un ampliado político, es un ampliado orgánico.
0: Ahí está. Entonces, muy buena respuesta de nuestros hermanos. En este contexto no se trata de una línea política. Todos queremos vivir bien, ¿sí o no? Todos sabemos que Rodrigo Paz está destrozando la economía del país, nos está endeudando. Por eso tenemos que unificarnos todos, absolutamente todos. Seamos de un X partido, de otro partido, a todos nos afecta, a todos nos llueve por igual. Así que acudan a sus ampliados, organicémonos y digámosle no a Rodrigo Paz. Porque es un gobierno de la mentira, es un gobierno de la falsedad, es un gobierno del que me importismo. No le importa lo que pase con nosotros. Lo único que le interesa es servirle a Donald Trump, al Fondo Monetario Internacional y llenarse sus bolsillos e irse de vacaciones con su familia. ¿Qué le va a interesar a usted que no tiene trabajo en este momento? Y no podemos vivir así en estos 11 meses de gestión de Rodrigo Paz. Por eso hay que unirnos. Y muchos periodistas dicen, se van a unir a Lebo. No es eso. Es unidad, es la lucha común por la necesidad, la causa. Todo lo que pasa en el país es responsabilidad de Rodrigo Paz. Bien, vamos a cumplir con nuestros auspiciadores. Enseguida volvemos.
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11 de la mañana con 42 minutos. Vamos actualizando información. Está demasiado caro y no hay quien controle. Todo está subiendo. Es la queja de una pasajera en la terminal bimodal de Santa Cruz, que refleja la incertidumbre que acompañan a los viajes. Subió los pasajes a nivel nacional, sí. Los usuarios denuncian sobreprecios mientras la ATT afirma que no autorizó ningún aumento y que el tarifario vigente no cambió. ¿Quién va a hacer caso a la ATT? Automáticamente, cuando han quitado la subvención de los hidrocarburos, con la 5503, después, a través de un decreto supremo igual, se quita la subvención del diésel y con el tipo de cambio flexible del dólar, todo sube automáticamente sin consulta de ATT, nada. Así funciona. No sé si se dan cuenta los del gobierno, pero bueno, y ahora, ¿qué va a pasar? ¿Qué está pasando en la terminal, en la bimodal? Pasajeros reportan alzas superiores del 80% en algunos pasajes interdepartamentales. Los reclamos de los viajeros también alcanzan a las rutas provinciales hacia Apabó. Señalaron que el precio pasó de 70 bolivianos hasta 90 bolivianos. Los cobros se suman lo que son las irregularidades de las salidas. Empresas reducen en frecuencias, esperan llenar buses o los guardan mientras aguardan nuevas tarifas. En las rutas largas desde La Paz, algunos viajan una vez al día y otros pequeños viajecitos que hacen nada más. Es un desastre de gobierno de Rodrigo Paz. Desde esta ciudad, desde Santa Cruz, el pasaje cuesta entre 250 y 300 bolivianos. Cochabamba entre 100 y 150. A Tarija 250. A Villazón 180. A Sucre 140. A Oruro 50 bolivianos, según los operadores consultados. Una empresa calcula que viajar de La Paz a Tarija requiere 7.000 bolivianos de diésel. Así es, 7.000 bolivianos de diésel. Si un hermano que tiene su flota quiere hacer un viaje de La Paz a Tarija, tiene que cargar su combustible con un total de 7.000 bolivianos. Así ha subido. Y ahora, por supuesto que los pasajes van a subir, deben de subir, dicen, ¿no? Porque, claro, con el decreto supremo, subió pues todo, absolutamente todo. Por lo tanto, ¿cuál es el camino que debemos tomar, hermanos transportistas? Deben unirse al pueblo boliviano. Porque no solamente ustedes caminan con combustible, ¿verdad? Con diésel, con gasolina. No. También compran lo que son, cuando se les arruina su vehículo, que compran repuestos, que está indexado al tipo de cambio flexible del dólar. También comen, también tienen hijos en la universidad, en la escuela, ha subido el precio de la canasta familiar, sube los materiales escolares, sube absolutamente todo. No velen sus propios intereses y digan, pasaje va a subir. Claro, va a subir en algo, pero igual van a ser afectados de una u otra manera. Así que bueno, sigamos rechazando el decreto supremo 5716, que ha eliminado en su totalidad la subvención sin consulta de los sectores sociales del diésel. Se denomina el dieselazo.

0: Continuamos con más información que tenemos en los últimos reportes. En Cochabamba ya estamos con Nelson Colque, el dirigente del transporte libre Mario Ramos. Nos indica que se tiene dificultades en el cargueo de combustible de gas, gasolina, que perjudica a todo el transporte. Uy, esto está grave. A ver, escuchemos.
1: Lamentable la situación que estamos atravesando, lo había mencionado ya en su momento. Creo que el ministro de Hidrocarburos no ha calculado la magnitud del problema el cual él mismo ha ocasionado, puesto de que ha bloqueado a todos. A todos por igual, o sea, no ni siquiera ha contemplado a quienes de verdad necesitamos el combustible del servicio interprovincial, interdepartamental, sin considerar que en otros municipios donde llegamos no existen surtidores donde podamos abastecernos. Entonces tenemos que hacer cargueos necesariamente repetida vez o un cargueo excesivo para no estar volviendo a cargar en el día. Pero creo que ha sido muy lapidario la decisión que ha tomado el ministro al cortarnos, a colgarnos a todos y darnos una pequeña cantidad en la cual podamos abastecernos, lo cual no contempla las expectativas de todos los transportistas. Hoy por hoy estamos aquí en la ANH, se ha bloqueado a todos en general y los que no han estado bloqueados posteriormente van a sufrir el mismo problema. Por esa misma razón es que estamos aquí en puertas de la ANH para solicitar que se haga un desbloqueo general a todos y que se reestructure la propuesta del ministro, considerando los aspectos que nosotros vamos a deponer como transporte. No estamos defendiendo a aquellos que acopian, no estamos defendiendo a aquellos que engrosan puertas de los surtidores, quienes estarían pues hoy por hoy perjudicando al transporte, que con o sin necesidad estarían pues acopiando y comprando el combustible, a sabiendas que también el gobierno mismo ha anunciado de que ya el precio de la subvención se va a mantener simplemente hasta el mes de diciembre y en enero ya va a haber otro tipo de precio. Eso ha generado especulación, eso ha generado que quienes más vayan a los surtidores son esas personas inescrupulosas, quienes se dedican a copiar para posterior venderlo a altos precios. Pero están perjudicando al sector del transporte, al que de verdad necesita el combustible para recorrer largas distancias.
0: Bien, ya llegando al final, me voy a despedir con esta nota. Estados Unidos continúa con la injerencia. Continúa preparándose para reprimir al pueblo. Estados Unidos dona equipos antimotines a la UTOP. Grave, sí, Estados Unidos dona equipos antimotines a la UTOP. Marcey Sawari, director de la Oficina de Asuntos Internacionales de Narcóticos y Aplicación de la Ley de Estados Unidos, ha entregado equipos antimotines a la Unidad Táctica de Operaciones Policiales UTOP y afirmó que ambos países abrieron un nuevo capítulo de cooperación. El representante estadounidense señaló que la democracia boliviana enfrenta una prueba seria durante los 7 semanas de bloqueos. Sawari indicó que junto con el escudo de las Américas, Estados Unidos rechaza los bloqueos y sostiene que la violencia no puede revertir una decisión democrática. Asimismo, destacó las acciones asumidas en Bolivia contra la corrupción y el narcoterrorismo en el marco de la cooperación entre ambos países. Escuchemos.
2: Dios Todopoderoso y Eterno, que sometiste al hombre y a por la caridad, dígnate atender a nuestras súplicas con las cuales imploramos tu...
0: No sé qué decir al respecto, realmente es grave. Claro. Desde el gobierno hacen una lectura real de lo que va a pasar en el país. No estamos cansados con este gobierno. Diferentes sectores sociales ya se organizan para decirle basta, movilización pacífica. ¿Y el gobierno qué dice? Pide ayuda a Estados Unidos. Y Estados Unidos gustosamente envía ya han recibido equipos antimotines. ¿Para quiénes? Para la Unidad Táctica de Operaciones Policiales, la UTOP. ¿Esto para qué? Para reprimirnos, ¿verdad? Bueno, ese es el panorama en el país, hermanos y hermanas. Grave lo que acontece, así que unidad más unidad, porque este gobierno igual se está preparando para darnos la pulseta.

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3: 12 del mediodía con 11 minutos en todo el territorio nacional. Bienvenidos y bienvenidas. Esto es Bolivia en la noticia. Vamos a entregarles un resumen de los hechos noticiosos más destacados que se han generado hasta esta media jornada. Nuevamente vamos a hacer historia desde el corazón de América Latina, desde Cochabamba, desde el trópico de Cochabamba, desde el municipio de Villa Tunari, que ya está más que lista, más que preparada para recibir a delegaciones nacionales e internacionales para el RUNASUR. El municipio de Villa Tunari se prepara para recibir a delegaciones nacionales e internacionales que participarán en el encuentro RUNASUR previsto para el 10 hasta el 12 de octubre. Las organizaciones sociales del trópico de Cochabamba ultiman los preparativos para recibir a los visitantes que debatirán propuestas y problemáticas que afectan a los pueblos de América Latina. La ejecutiva de las 6 federaciones del trópico de Cochabamba, Vilma Colque, informó que las delegaciones comenzaron a llegar y que varias ya se encuentran en distintos departamentos del país rumbo al municipio de Villa Tunari. Nosotros ya nos estamos preparando para recibir a las delegaciones que hoy están llegando para ser partícipes del RUNASUR, ha manifestado Colque. Al destacar la importancia de este encuentro nacional e internacional para fortalecer la integración y el intercambio de propuestas entre los pueblos. La dirigente explicó que durante las jornadas se instalarán 4 comisiones.

0: posiciones de trabajo, entre las que se realizarán asuntos de intereses regional e internacional. Entre los temas que destacó se encuentran la injerencia de Estados Unidos, el papel de las empresas transnacionales, el respeto a los derechos de cada país, el acceso a los servicios básicos y de la madre tierra y la naturaleza. Kolke sostuvo que es importante generar espacios de debate entre los países para fortalecer la unidad y construir propuestas frente a los problemas que afectan a la humanidad. El acto inaugural será en Villa Tunari y las conclusiones en Shinaota. De acuerdo con la organización, sí, el acto inaugural se realizará este sábado 10 de octubre a las 8 en el municipio de Villa Tunari. Posteriormente, las delegaciones participarán en las actividades programadas durante las tres jornadas del encuentro en el Centro de Alto Rendimiento CAR Villa Tunari. Las conclusiones del evento se presentarán en el municipio de Shinaota, donde se prevé reunir a los parlamentarios, ¿sí?, a los hermanos que nos visitan tanto a nivel nacional e internacional, donde darán a conocer sus propuestas, las conclusiones de trabajos por las distintas comisiones. La ejecutiva de las seis federaciones destacó también la hospitalidad de las organizaciones sociales del Trópico de Cochabamba, que recibirán a las delegaciones con guirnaldas y frutas como muestra de bienvenida. Como organizaciones sociales, siempre estamos recibiendo con hospitalidad a nuestras delegaciones, señaló Kolke, al expresar su expectativa de que RUNASUR permita fortalecer la coordinación entre los pueblos y avanzar en propuestas comunes sobre soberanía, derecho y defensa de la madre tierra. Vamos a tomar contacto con nuestro compañero de trabajo Nelson Kolke hasta Cochabamba. Acaba de llegar la delegación internacional al encuentro de RUNASUR, Pedro Gallardo, del Partido de Trabajadores de Chile.
1: Gracias, nuevamente con más información estamos con don Pedro Gallardo, quien es el compañero de Chile que está llegando a este encuentro internacional de la RUNASUR. Don Pedro, preséntese por favor, ya a minutos de partir hasta lo que va a ser el trópico para este encuentro internacional.
2: Bueno, mi nombre es Pedro Gallardo, representante del Partido del Trabajo de Chile. Para nosotros es un honor estar participando en esta gran actividad, sobre todas las cosas hoy día, donde la situación en América y en particular Bolivia está viviendo un proceso muy delicado, y esperamos nosotros como organización ser un aporte en este encuentro internacional para que los pueblos algún día encuentren la forma de organizarse, estar de manera unida en esta lucha que nos convoca a todos y que es una lucha que nos entrega dignidad, que nos identifica como pueblo, como clase trabajadora, también nos identifica en todas las luchas que dan las mujeres, porque la izquierda siempre ha peleado por los derechos del pueblo, entre ellos los derechos de las mujeres, que en muchos países hoy día no tienen reconocimiento, y que las mujeres también forman parte de este proceso histórico, donde en el caso de Cuba, de Nicaragua, y también acá en Bolivia, que nos interesa mucho conocer el movimiento de los pueblos originarios y de la clase trabajadora boliviana. Un saludo para todo el pueblo de Bolivia y ojalá que encuentren una salida, que sea una salida democrática para favorecer los intereses del pueblo, una salida democrática donde la participación del pueblo y la clase trabajadora sea elemento base para la dirección de la economía y de la política a nivel internacional, y como país logre superar todos estos momentos difíciles que está viviendo, donde hay una decadencia en nombre del sistema capitalista y su democracia representativa. Aquí necesitamos una democracia participativa y activa de los pueblos, que sean los garantes de sus intereses y que logren, en definitiva, fiscalizar a las autoridades que son electas, para así terminar con el tema de la alta corrupción que corroe estos sistemas democráticos en favor de los pueblos. Un saludo para todo el pueblo boliviano.
1: Pedro, Latinoamérica no es patrio trasero de Estados Unidos, y menos aún con este escudo de las Américas, o llamado de Chilamérica.
2: En este momento, desgraciadamente, se está en ese proceso donde el escudo de las Américas ya planteó el tema de que las riquezas de los pueblos de América le pertenecen al imperio. Y esa ha sido una política expresa hoy día del presidente Trump, donde descaradamente manifiesta que las riquezas que poseen, tanto las riquezas minerales de los pueblos de Latinoamérica, como toda su riqueza petrolera, de oro, etcétera, se encuentra acá en América. ¿Y por qué es importante señalar esto? Porque los Estados Unidos está escapando de la intervención que ha hecho en África, en los países del mundo árabe, donde están perdiendo las guerras, y la única forma de, como imperio, de sobrevivir frente a esta decadencia que tiene el imperio, es desgraciadamente reivindicar su patio trasero, que es América Latina. Y eso los pueblos lo deben tener muy claro y buscar una forma de unidad, donde tenemos que detener, por desgracia, toda esta situación que se avecina. Los pueblos están totalmente ajenos, la mayoría del pueblo de América Latina no sabe las consecuencias, no le interesa saber ni vincularse a este tema, porque para nosotros es muy delicado, donde la soberanía de los pueblos va a ser avasallada por el imperialismo norteamericano, porque no le queda otra alternativa. Ya prácticamente abandonó Europa, porque Europa está en una crisis profunda. Entender que el continente europeo es uno de los continentes más pobres en riqueza natural y uno de los más ricos a nivel de infraestructura, de industrialización. Sin embargo, uno de los continentes más ricos del mundo, como es África, hoy día millones de seres humanos están sufriendo la esclavitud del siglo XXI, y eso no lo dicen en las universidades, no lo dicen en los estudios de las ciencias sociales, en ninguna parte de América Latina. Por eso el imperialismo está siendo expulsado de estos territorios y no le queda otra alternativa para su sobrevivencia y aplicar la barbarie en América Latina, porque es la única forma de que este imperio se pueda sostener. No tiene otra alternativa.
1: Muchísimas gracias a don Pedro, quien es parte del Partido de los Trabajadores. Viene desde Santiago de Chile una delegación, y ya a minutos de partir a este encuentro internacional antiimperialista de Zona Sur. Con esto nuevamente retornamos hasta cabina central.
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0: Bien, muchísimas gracias, Nelson Colque. Nosotros vamos a continuar en el noticiero Bolivia en la noticia.

0: Bien, vamos a continuar y revisamos las últimas dos publicaciones que ha realizado en su cuenta X. Evo Morales Ayma, expresidente del Estado Plurinacional de Bolivia.
1: Aunque intenten borrarlo del tiempo, viven.
0: Hace 17 horas ha publicado este posteo y nos dice:
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0: Una ilegalidad más se suma al cuestionamiento nombramiento del fiscal general interino. El propio Urioste reconoció que un empresario, a quien había patrocinado en un juicio privado, le pidió su currículum y gestionó su nombre en la Asamblea Legislativa. A esto se suma los vínculos políticos y familiares con el entorno de Luis Fernando Camacho, reconocido, ¿sí?, por el mismo fiscal, y su apertura al reparto de espacios en la Fiscalía Departamental. Destituciones inconstitucionales, nombramientos ilegales, cuoteo institucional e injerencia empresarial. Este es el cambio en la justicia boliviana. Lo más grave es que el gobierno de Rodrigo Paz allana el camino para que intereses geopolíticos de Estados Unidos tengan cada vez mayor influencia sobre la justicia boliviana y perdamos cada vez más la soberanía. La justicia debe estar al servicio de Bolivia, no de intereses políticos, empresariales ni extranjeros.
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0: Continuamos con el último posteo que realizó en su cuenta X. En 1967, un día como hoy, el imperio y sus sirvientes capturaron a nuestro hermano comandante Ernesto Che Guevara, creyendo que con su asesinato apagarían la revolución. Por eso, en el Día del Guerrillero Heroico, reafirmamos que su legado de lealtad, su legado de dignidad y lucha antiimperialista sigue más vivo que nunca en los pueblos libres de la patria grande que defienden su soberanía. Hasta la victoria siempre, comandante.

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0: Bien, vamos con nuestros titulares. Es lo último. Han encontrado explosivos en la casa del exministro de gobierno de Luis Arce Catacora, Eduardo del Castillo. Estados Unidos ha donado equipos de protección a la policía boliviana para resguardar a efectivos y ciudadanos. Continuamos con más titulares. Hay una gran expectativa. Autoridades municipales orgánicas y cívicas esperan por el inicio del encuentro de los pueblos de Latinoamérica y el mundo Runa Sur, que dará inicio este sábado 10 de octubre en el municipio de Villa Tunari. Continuamos con más titulares desde la sede de gobierno. Representantes de juventudes de El Alto denuncian que dirigentes negocian cargos con el gobierno mientras sus bases sufren la pobreza. La CESUCB convoca al ampliado nacional de El Alto para analizar la situación del país y definir determinaciones. Continuamos con más titulares desde La Paz. El alcalde de Sorata, Eustaquio Guaita, advierte que cuando los pasajes suben, automáticamente la canasta familiar empieza a subir. Seguimos revisando más titulares. Hechos noticiosos que destacan en el centro de la ciudad de Cochabamba. La delegación de Chile llega al Encuentro Internacional de Runa Sur. Ha indicado Pedro Gallardo, del Partido de Trabajadores de Chile. Cecilia Olivares, de la delegación de Chile, de la Coordinadora Antiimperialista de Valparaíso, ha indicado que este segundo Encuentro Internacional de Runa Sur dará líneas para la resistencia de Latinoamérica. Más titulares desde La Llajta. El vocero de la gobernación, Sergio de la Cerda, ha expresado toda su solidaridad al medio de comunicación Radio Causachuncoca por la acción política del gobierno central de quitar 6 frecuencias que atenta la libertad de expresión. Continuamos con más titulares. Hechos noticiosos más destacados desde la región del trópico de Cochabamba. Desde el municipio de Chinaota, ejecutivos de la Federación Única Centrales Unidas señalan que el gobierno pretende acallar la voz del pueblo tras acciones en contra de Radio Causachuncoca. Hechos noticiosos destacados desde el municipio de Chimoré. Organizaciones sociales afirman que Runa Sur permitirá que los países de Latinoamérica promuevan la resistencia contra el imperio y defender la soberanía de los pueblos. Seguimos con más titulares. Desde el municipio de Entre Ríos, Elías Rojas, dirigente de este municipio, ha criticado al gobierno de Rodrigo Paz y lo ha calificado de un hazme reír. Estos son algunos de nuestros titulares.
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0: Doce del mediodía con 32 minutos. Enseguida ya estaremos con los contactos con nuestros colegas de trabajo. Cumplimos con nuestros auspiciadores.
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0: Mediodía con 35 minutos. Tenemos contacto informativo con nuestro compañero de trabajo, Richard Vargas. Nos vamos hasta el municipio de Villa Tunari.
1: Bueno, gracias. Seguimos con más repercusiones desde Villa Tunari. Gran expectativa lo que genera en autoridades, por supuesto, al inicio de lo que es Runa Sur. Conversábamos con Feliciano Mamani, presidente de los comités cívicos de los 5 municipios del trópico de Cochabamba. Feliciano, realmente se espera por las resoluciones que vaya a expresar esta Runa Sur que inicia mañana en Villa Tunari.
2: Bueno, muchas gracias desde Villa Tunari. Saludar a todo el país, a Bolivia y también a los 5 municipios. ¿No? El encuentro de Runa Sur va a empezar aquí en Villa Tunari. Seguramente en los 2-3 días van a sacar una resolución para todo latinoamericano, porque acá todos los países estamos ya perjudicados y además impuesto desde Estados Unidos una política para terminar a los presidentes que surgen del pueblo. Aquí se va a analizar para fortalecer a todos los países que estamos reactivar desde más antes como vivíamos Abya Ayala. Entonces eso se va a tomar en cuenta y va a ser importante para estos. Seguramente van a llegar de los países, ¿no? Más que de las otras organizaciones como Chile, Ecuador, Colombia, también Perú. Todo va a estar y esto va a determinar una política ante Estados Unidos, ante la colonia también, ¿no? Sobre que está aplicando desde Estados Unidos y ahora, como antes era Plan Cóndor, y ahora ya unas políticas cambian, ¿no? Directamente intervenir con armamento. Eso no vamos a permitir, porque aquí cada país se respeta. No podemos ser colonia de Estados Unidos, colonia de los yanquis, colonia del imperio. Entonces, por eso es importante este encuentro que se va a hacer acá en el trópico de Cochabamba. Para esto también a nivel nacional los dirigentes estarán, las organizaciones, para determinar una sola lucha a nivel Latinoamérica. Porque acá no se trata solo de Bolivia. Y acá la intervención de los yanquis está en todos los países. Quieren robar nuestros recursos naturales, quieren adueñarse. Esto no solo es en Bolivia, sino en Ecuador, en Perú. Ya no hay democracia acá en Latinoamérica. Por eso en este encuentro definirá, ya se empezará la lucha no solo en Bolivia, sino en todos los continentes que estamos viviendo, ya sea para enfrentar ante el imperio y también ante la invasión que está queriendo hacer Estados Unidos.
1: La expresión será basta al imperio norteamericano que pretende avasallar los recursos naturales de toda Latinoamérica, ¿no? En este caso en Bolivia, quiere apropiarse del litio, por ejemplo.
2: En Latinoamérica ya está privatizado el litio, que más recursos naturales grandes que tenemos. Pero en otros países también. Entonces no queremos ser vasallado con los yanquis y además el imperio solo está haciendo para saquear la impunidad de los países, no cambiando a los gobiernos con votos, impuestos y además con fraudes. Entonces eso es claramente. Como ya ha perdido en otros países la guerra como en Irán, ahora nos ataca a Latinoamérica. Latinoamérica, tenemos que unirnos. No podemos permitir que nuestros recursos naturales, ¿no?, que sean en manos de los imperios y también de los yanquis. Y acá todos necesitamos una fuerza de unirnos, de así enfrentar y también que haya una democracia en cada país y también, ¿no?, los gobiernos del pueblo que surgen, que se respete. Y acá queda lo otro, en todos los países si hay gobiernos extranjeros. En Bolivia hay una persona de España, ¿no? En Perú, ¿no? Un gobierno chino o tal vez un japonés, ¿no? En cada país ya está gobernando extranjeros a la cabeza impuesto de los yanquis. Eso no vamos a permitir, sino tenemos que gobernarnos en cada país, ¿no?, los ciudadanos que han nacido en ese país. Y por eso va a ser importante este encuentro, va a tratar para defender los recursos naturales y también para unificar las organizaciones sociales para defender nuestros recursos naturales.
1: Gracias, Feliciano. De esa manera, con esta expectativa, mañana inicia Runa Sur 2026 con su acto inaugural en el Salón del Centro de Alto Rendimiento, el CAR. Con este reporte, a Estudios Centrales.
0: Continuamos con más repercusiones. Tenemos contacto con nuestra colega de trabajo, Sandra Caracara, hasta el municipio de Chimoré.
3: Gracias. El exsecretario general de la Federación de Comunidades Interculturales Chimoré, Teófilo Sánchez, afirmó que la Runa Sur, que se llevará adelante del 10 al 12 de octubre, será un evento de integración y unidad. Permitirá articular espacios donde las organizaciones sociales y delegaciones de países latinoamericanos de izquierda promuevan la resistencia contra el imperialismo y defender la soberanía de los pueblos.
4: Este evento para nosotros es una actividad de integración, es una actividad de unidad, no solamente entre bolivianos, también a nivel de Latinoamérica, y van a estar diferentes países, aproximadamente casi 12 países o 10 países. Ya están las delegaciones, están en Bolivia algunos y algunos están en camino. Seguramente esta actividad, por supuesto, va a ser como sede principal, van a estar como Villa Tunari, como Xinota, y vamos a estar ahí presentes nosotros. ¿Para qué? Porque los pueblos indígenas, ya seamos aymaras, guaraníes, quechuas, otros pueblos indígenas que existen en el mundo, a nosotros, las seis federaciones, nos interesa que los derechos de un ciudadano, ciudadano, será brasileño, argentino, chileno, no sé quién sea, sean lo mismo de cualquier otro ciudadano. Por eso vamos a reivindicar un debate, un escenario, va a ser muy bonito, de análisis de derecho, de análisis de la coyuntura, de análisis de la defensa de la madre tierra y análisis de la agua y la vida. Y eso va a ser muy importante para nosotros. Seguramente ahí lo tenemos nuestro comandante, líder indiscutible, nuestro hermano presidente Evo Morales, porque para nosotros sigue siendo presidente de los pueblos indígenas. Es el primer presidente indígena en el Estado Plurinacional de Bolivia. Y hoy lo tenemos al hermano Evo y va a estar dirigiendo esta actividad. Seguramente grandes dirigentes van a estar presenciando de otros países para poder informarnos qué pasa en Perú, qué pasa en Brasil, qué pasa en Argentina, qué pasa en Colombia o Ecuador, en otros países, cómo está la coyuntura. Entonces, los pueblos tenemos que unirnos para que al propio pueblo salvar el pueblo mismo, ¿no?
3: Para Bolivia en la Noticia les informó Sandra Caracara.

0: 12 del mediodía con 43 minutos. Continuamos con más contactos informativos. Nelson Colque, desde Cochabamba.
1: Gracias, Cecilia Olivares, de la Delegación de Chile, de la Coordinadora Antiimperialista de Valparaíso, ha indicado que este segundo encuentro internacional de Sunasur dará líneas para la resistencia de Latinoamérica, mencionado.
2: Ya está haciendo relaciones con el escudo de las Américas. Entonces, para nosotros como trabajadores de la salud ha sido una situación bastante compleja porque ha significado que al ingreso de este gobierno que hoy día tenemos, ha significado la reducción importante de al menos 80 hospitales en los cuales nosotros representamos, una baja importante de vienen ahora despidos en el mes de noviembre de trabajadores de la salud y además la no posibilidad de poder tener recursos o insumos en los hospitales. Entonces, eso va en desmedro de nuestra población, de las personas que se atienden en los servicios públicos y de nosotros mismos también, que también somos parte de ello.
3: Cecilia, prácticamente Latinoamérica no es el patio trasero de nadie y menos aún cuando se activen los escudos de las Américas.
2: Así es, justamente. Estamos acá también porque queremos conocer la realidad de otros países, hermanos, conocer también la realidad que ya la conocemos a través de la prensa, de los trabajadores y de las distintas compañeros o delegaciones que vienen a este encuentro, un poco también para unirnos en esta lucha, unirnos para ver cómo enfrentamos también como nuestra América, cómo enfrentamos el fascismo y el antiimperialismo que hoy día nos golpea y nos va a seguir golpeando.
3: Nuestros recursos naturales están detrás de todo esto.
2: Absolutamente. Ya de hecho en Chile se han hecho convenios con el país asesino de Israel, en donde ellos van por las tierras raras, que son tierras que permiten poder producir para ellos minerales, como también nuestro bosque nativo, nuestras plantas medicinales, nuestra agricultura y el agua, sobre todo, que tenemos en el sur de Chile y los diamantes que están en la Antártida.
1: Para Bolivia en la noticia, Nelson Colquer, Radio Cosa Chuncoca.
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0: Doce del mediodía con 46 minutos, cambiamos de información. Tenemos contacto con nuestra compañera de trabajo, Arminda Pacoya. Voy con usted.
6: El Ejecutivo de la Federación Única Centrales Unidas Isidro Auca repudia el accionar del Gobierno Nacional mediante la ATT que determina anular 6 frecuencias de la radio Causachuncoca. Afirma que esto responde a intereses políticos del gobierno para acallar las voces del sector campesino.
7: Muy lamentable escuchar estas noticias por parte del gobierno especialmente. Eso es una persecución a la radio que saca el voz del pueblo boliviano, especialmente en este caso Radio Causachuncoca. Mediante ATT eliminan 6 frecuencias, sectores más estratégicos, por ejemplo Montero, Buenavista, Cochabamba y otros sectores. Lamentablemente este gobierno no solo persigue a los dirigentes, no solo es una dictadura, una persecución, sino también persigue a los medios de comunicación, que son medios de comunicación comunitarias, que hacen servicio a la población, hacen servicio al pueblo boliviano, a las organizaciones sociales, que sacan la voz del pueblo boliviano, todo lo que está pasando, toda la irregularidad que está pasando, que denuncian nuestras autoridades, que sacan a la luz esos medios de comunicación, que prácticamente están ahora perseguidos para callar, para silenciar este gobierno que es totalmente una dictadura, una persecución en todo, tanto persecución a las autoridades, ahora medios de comunicación. Nosotros repudiamos, rechazamos, estamos en estado de alerta, estamos en alerta máxima. Si radios que prácticamente levantan la voz del pueblo boliviano, no son como medios de comunicación aquellos que solo sacan lo que le conviene de parte del gobierno, como si fueran defensores del gobierno, que no sacan el movimiento, el pueblo boliviano, lo que está sufriendo, no sacan a la luz, no sacan al aire. Por lo cual, medios de comunicación que son servibles al gobierno, pues están siendo premiados, pero medios de comunicación que realmente defiende al pueblo boliviano, que saca la voz del pueblo boliviano, que saca las noticias verdaderas, ahora están siendo perseguidos.
6: En el informe, Arminda Pacolla, Radio Causachuncoca.
0: Continuamos con más contactos informativos. Nelson Colque.
8: Seis frecuencias que atentan a la libertad de expresión, ha indicado.
9: Autónomo departamental, queremos expresar nuestra profunda solidaridad con Radio Causachuncoca, afectada por el clima represivo, por un gobierno autoritario que ahora va contra la libertad de expresión, como ocurría en las décadas de los 70, de los 80, cuando los regímenes dictatoriales acallaban las radios mineras. Hoy tenemos un régimen autoritario que va contra nuestras radios campesinas, muy especialmente contra la Radio Causachuncoca, que es la voz del pueblo, que hace notar toda la crisis económica, todos los escándalos de corrupción que viene perpetrando el gobierno, y seguramente de ahí viene esta quita de seis frecuencias que nos deja sin Radio Causachuncoca en la ciudad de Cochabamba, en San Benito, incluso en el propio trópico de Cochabamba. Apelando a supuestas argucias técnicas administrativas, está quitando esta licencia, que no es otra cosa que un acto de censura, un acto ilegal, inconstitucional, que va atenta contra la libertad de expresión en Bolivia. Exhortamos a las organizaciones de los medios de comunicación que tanto suelen defender cualquier tipo de atentado contra la libertad de expresión a que expresen su voz, a que defiendan, porque hoy puede ser la Radio Causachuncoca, mañana van a ser otros medios. De hecho, ya hay periodistas que no simpatizan, por cierto, con el movimiento popular, que se quejan de presiones del gobierno, incluso presiones desde el extranjero. Si esto continúa, los bolivianos, nadie, ni de derecha, ni de izquierda, ni del movimiento popular, ni de otros sectores de la sociedad, va a poder expresar su voz libremente, y por eso asimismo las organizaciones defensoras de derechos humanos deberían pronunciarse de inmediato condenando esta otra actitud dictatorial del tan lamentable gobierno de Rodrigo Paz.
10: Bajo irregularidades supuestamente se quita estas seis frecuencias, ya lo dice que es una persecución, pero sin embargo no se mide con la misma regla a todos.
9: Son argucias administrativas que no vienen de ahora, que ya vienen desde el golpe de estado propiciado por la señora Yanine Áñez, que han continuado en el también mal gobierno de Luis Arce Catacora y que ahora derivan directamente en sanciones en el régimen autoritario de Rodrigo Paz. Y como usted dice, hermano periodista, esto pasa mientras hay N radiofrecuencias circulando, sobre todo de algunas iglesias, de otro tipo de estamentos privados que no merecen ninguna sanción. Por supuesto, se tienen que estrellar contra la voz del pueblo, la voz que denuncia la corrupción, el autoritarismo del régimen de Rodrigo Paz.
8: Para Bolivia en la Noticia, Nelson Colque, Radio Causachuncoca.
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0: 12 del mediodía con 52 minutos. El alcalde de Sorata, Eustaquio Huaita, ha manifestado que cuando los pasajes suben, automáticamente sube la canasta familiar. Vamos con el contacto, Lizeth Morales, en el informe.
1: Gracias, seguimos con más información. El alcalde de Sorata, Eustaquio Huaita, manifestó su preocupación por el incremento de los pasajes de La Paz a Sorata, que subieron de 25 a 40 bolivianos tras el levantamiento de la subvención a los combustibles. Asimismo, indicó que aguardan la convocatoria de la gobernación para coordinar acciones y regular tarifas, advirtiendo que el alza del transporte también encarece la canasta familiar.
2: El tema de combustible es una situación que crítica, ¿no?, a nivel nacional, queridos hermanos, sobre el levantamiento de lo que es la subvención del combustible, automáticamente pues han subido los pasajes, ¿no?, de La Paz a Sorata. Inicialmente costaba pues 25 bolivianos, 2 horas y media hasta Sorata, ¿no?, pero hoy por hoy ha subido a 40 bolivianos. Esperemos que el gobierno central pueda solucionar este tema. El tema de los pasajes, el gobierno departamental aún no nos ha convocado. Es su atribución de la gobernación también. Nosotros estamos esperando esa convocatoria para participar y se pueda regular el tema de lo que es el pasaje. Cuando los pasajes suben, automáticamente la canasta familiar empieza a subir, ¿no? Entonces, para nosotros es complicado. Por esa razón estamos coordinando también con el gobierno departamental, ya de una vez se pueda solucionar el tema de los pasajes. El tema del combustible, ustedes tienen conocimiento, esto es a nivel nacional. Esperemos que nuestro gobierno central pueda solucionar también esta situación.
1: De Bolivia para el mundo, en el informe, Lizeth Morales, La Paz.
0: Representantes de juventudes de la ciudad de El Alto denuncian que dirigentes negocian cargos con Rodrigo Paz mientras sus bases sufren la pobreza.
1: Gracias. El representante de juventudes de la ciudad del Alto denunció que algunos dirigentes se han vendido al gobierno a cambio de cargos y empleos para sus hijos, dejando de lado las necesidades de sus afiliados. Asimismo, advirtió que la corrupción no solo está en el gobierno, sino también entre dirigentes que negocian beneficios personales, mientras la población enfrenta encarecimiento de los productos básicos.
3: ¡Ahí está! ¡Esta es la economía del pueblo, señores! Esta es la economía del pueblo. Díganme, ¿para qué me va a alcanzar esto? Estos dirigentes, que no son todos, quiero ser sincero, no son todos los dirigentes que se han vendido al gobierno. Señores, hay muchos dirigentes que tienen por detrás miles de afiliados. ¿Y dónde quedan sus afiliados? ¿Dónde quedan sus hijos de sus afiliados que han estudiado para ser profesionales y para trabajar? ¿Y saben qué han hecho estos dirigentes cuando han cooptado con el gobierno? Han buscado trabajo para sus hijos. Estos dirigentes lo único que velan es el bienestar propio de ellos. Y nosotros tenemos las pruebas, las hojas de rutas, que no las vamos a hacer públicas en los medios de prensa. La vamos a entregar a las bases para que las bases vean que los dirigentes actuales están vendidos al gobierno, que ellos no representan al pueblo, mucho menos a sus sectores. Porque, hermanos dirigentes, yo les digo, ustedes que están vendiendo por un cargo, una pega para sus hijos, a cambio de la pobreza de sus afiliados, el día de mañana, cuando este gobierno no esté, ustedes van a ser juzgados por la justicia comunitaria. Y justicia comunitaria no significa linchamiento ni nada de eso. Justicia comunitaria es otra forma de interpretar la justicia comunal. Hermanos de la prensa, seguimos en una situación de crisis donde la economía del pueblo, miren, ¿sabe cuál es la economía del pueblo? Ahí está. Esta es la economía del pueblo, señores. Esta es la economía del pueblo. Díganme, ¿para qué me va a alcanzar esto? Para, señores, miren, los hermanos comerciantes. Voy a seguir alzando la voz por ellos porque no tienen una representación digna. Todas las tardes se quedan hasta tarde para vender. Por esto, señores, por esto se quedan. El día de mañana, cuando el pan cueste más de 2 bolivianos, miren, ya han promulgado la ley del GLP. Al año, ¿qué vamos a hacer? ¿Y nos seguimos quedando callados? ¿Y todo por culpa de estos dirigentes corruptos? Hoy la corrupción no solo es el gobierno, habían sido dirigentes. La corrupción también está en las calles.
1: De Bolivia para el mundo, en el informe, Lizeth Morales, La Paz.
0: Doce del mediodía con 57 minutos, tenemos contacto. Nos vamos hasta Cochabamba con Cecia Vargas en el reporte, donde nos menciona que las delegaciones de Brasil, Argentina y Chile ya se encuentran en Bolivia, en Cochabamba, y se vienen hasta el trópico, sí, hasta el municipio de Villa Tunari, para ser parte de el Runa Sur, un evento internacional. Voy con usted, Cecia.
4: Un saludo cordial a esta hora de la tarde a través de la red multimedia Causachuncoca. Las delegaciones de Brasil, Chile y Argentina ya se encuentran rumbo a la Runa Sur. Una previa parada en el municipio de Colomi para, bueno, compartir un pequeño aftapia a esta hora de la tarde. Bueno, ya va a ser mediodía, hermano. ¿Cómo está? Vamos a saludar a Chile en esta oportunidad. ¿Están listos para este gran evento que se va a inaugurar el día de mañana? Buenos días.
5: Sí, bueno, hemos compartido una forma de hermandad aquí entre los pueblos para conocernos, compartir experiencias.
4: Muchísimas gracias, un saludo cordial a esta hora de la tarde.
5: También posibilidades de seguir avanzando en este proceso de unidad. Así como hemos compartido la mesa, ojalá compartamos también lo que se viene en este gran encuentro internacional. Agradecido de toda la acogida que nos han dado nuestros hermanos bolivianos. Y bueno, ojalá sigamos por la senda de unidad. Chile tiene un compromiso muy importante con el pueblo boliviano, que es la salida al mar. Algún día, cuando seamos gobierno, cuando los pueblos sean gobierno, seremos hermanos, no solo en la parte política, también seremos hermanos en la parte económica, compartiremos los mismos valores, los mismos principios que mueven a todos los pueblos del mundo. Eso quería decir mi mensaje. Y nosotros como partido del trabajo nos ponemos a disposición, es de esperar que el próximo gobierno sea un gobierno evo-pueblo. Y estaremos como partido a disposición de que nos soliciten todas estas organizaciones hermanas, los pueblos originarios, que tanto tenemos que aprender de ellos. Así es que, bueno, un gran saludo, viva Bolivia, viva Evo Pueblo, y adelante con toda la fuerza de la historia, como dijo el compañero Miguel Enrique.
0: 13 horas en punto. 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
1: 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Hola, ¿cómo están, amigos en todo el país? Arrancamos jornada de día viernes 9 de octubre. A continuación, los títulos que generan información en todo el país.

0: Nacional, la Copa Paceña o Copa División Profesional, con cotejos que ya han terminado en la última fecha y también las llaves definidas. Sin embargo, ayer Always cayó en casa ante el Rancho Guitarra 3-2. Recordemos que en la ida perdió 9-0. Ayer no hubo revancha, más bien volvió a caer en casa. Por la noche en el Tahuichi, Blooming empató con Bolívar 1-1. El mejor equipo de la Copa en esta primera fase se llama Club Aurora y Bolívar, pero por gol diferencia el conjunto celeste es segundo. Primero el equipo académico ha sumado 18 puntos, igual también la gente del equipo celeste. Los celestes son los mejores en esta primera fase de la Copa Paceña. Hoy arranca la fecha 21 del torneo largo. Atención, a las 15 San Antonio ante Real Tomayapo. Mañana hay dos cotejos. A las 15 el cuadro cochabambino, la U de Vinto, recibe a Real Oruro. Más tarde 19:30 en el Tahuichi, Oriente contra ABB. Domingo hay tres partidos. A las 15, Real contra The Strongest. Bueno, a propósito de The Strongest, lo que habló en las últimas horas el técnico Antonio Carlos Sago, se estrelló con los... Bueno, se desahogó, diríamos, el técnico del cuadro de Achumani. Domingo a las 17:15 en Cochabamba, Oruro ante Nacional Potosí. Por la noche en el Siles, Bolívar enfrenta a Blooming. Lunes se cierra la fecha 21 a las 15, Gualberto Villarruel contra Guavirá. Y más tarde, 5:15, Always en casa ante Independiente Petrolero. Muy bien, amigos, arrancamos 13:14. William Vidal, ¿cómo está? Bienvenido, buenas tardes a la edición central en jornada de día viernes.
1: ¿Qué tal, Lucas? Muy buenas tardes, un saludo para ti, como también para toda la radio audiencia de la red multimedia Causachun Coca, nuevamente incorporándonos al programa habitual de Regates de Fútbol.
0: Muy bien, ¿qué te parece la llave de los octavos de final de la Copa Paceña que se va armando y que van a ser cotejos importantes en ese sentido? Bueno, imaginamos que, por lo menos para mí, Bolívar es el candidato. Always, con lo que pasó ayer, uno duda. Uno empieza a decir, bueno, Always será, el Estonga también está por buen paso, entendemos de que este planteamiento que ha hecho, bueno, en las últimas horas habló Antonio Carlos Sago. En fin, ¿qué equipo te parece el candidato al título de la Copa Paceña?
1: Me parece que en cada llave, ¿no? Aurora estaría en su llave como una de las favoritas, en la otra llave... Por lo que mostró ayer, Always Ready está un poco menos. The Stronger me parece que pasaría de esa llave. Y en el de Bolívar, obviamente. Y entre, tal vez el más reñidito va a ser entre Nacional Potosí y el conjunto refinero, Oriente Petrolero.
0: Sí, creo que va por ahí, ¿no es cierto? Por todo lo que ya muestra la llave de los cuartos de final. Cotejos que se van a definir. Lo de Independiente Petrolero, que ha clasificado a la siguiente instancia, un Independiente que va a apostar también por este torneo, pero siento que el equipo de Aurora es otro candidato firme, porque Bolívar y Aurora han sido los mejores equipos. Uno está acostumbrado a hablar de Bolívar, de Strongest, Always, por lo que significa, ¿no es cierto?, a nivel internacional, pero Aurora está dando mucho que hablar en ese torneo porque tiene buen grupo, buenos jugadores. Ahora también otro detalle que uno ha notado en este torneo de la Copa Paceña, William, es las nuevas apariciones de gente joven, jugadores que se quieren mostrar a nivel profesional.
1: Sí, Lucas, tal cual como lo dije. Cesnol, los que mejor han llegado en la Copa División Profesional son Bolívar y Aurora, y es por eso tal vez el mérito que se le da, ¿no? De poder clasificar a la siguiente instancia. Bolívar, que llegó muy bien, Aurora también, pero en el mata-mata nunca se sabe, ¿no? Puede sorprender, pero más allá de eso, las estadísticas y los resultados que han ido mostrando te dan a que van a ser uno de los favoritos también a clasificar a la siguiente instancia.
0: Sí, el equipo del Pueblo tiene un buen plantel, por eso es que informamos, Aurora y Bolívar son los mejores de esta primera fase. En los últimos años la gente de Club Celeste Cochabambino ha sido protagonista, pero en el trayecto, en la parte final o en el momento más importante del campeonato, empieza a desinflarse, y es una consulta que siempre nos las hacemos. ¿Por qué? Se dice comúnmente, los grandes están ahí, no necesitan de muchos factores, simplemente por el hecho de que sea un equipo grande, que está acostumbrado a jugar como en la Copa Libertadores, Flamengo, Palmeiras, Boca, River, de Colombia, Atlético Nacional, de Uruguay, Peñarol. Es algo ya lógico, diríamos, en el fútbol, pero hay excepciones que se dan, y pienso que Aurora ha hecho el camino correcto para sostener un rendimiento regular, y creo que ahora tiene que ser de regular para arriba, principalmente me parece en el torneo seriado, William.
1: Principalmente, como dices, Lucas, es la gran oportunidad que va a tener de poder mostrarse y capaz de llevarse el título, ¿no? Es lo que tendría que aspirar y luchar con todo el conjunto celeste, que como dices, ¿no? Es algo llamativo que siempre se ve protagonista, pero en los últimos partidos es lo que uno no entiende, por qué se desinfla o por qué se pierde el conjunto celeste.
0: Muy bien, vamos con más números. En cuanto a los artilleros goleadores, está con 6 goles. Ojo, este es un promedio importante para los goleadores. 6 goles en 6 partidos para el delantero de Atlético Nacional Potosí. Él es jugador de experiencia, argentino, 35 años, Osmar Damián Villalba, ex Independiente Petrolero, el goleador del torneo de la Copa Paceña. Luego aparece Carmelo Argarañaz con 6 goles también, de Always Ready, boliviano, aparece el primer boliviano. Hablamos tanto de que la selección nacional no tiene delanteros. A Carmelo lo han castigado ese gol que falló frente, ¿fue frente a Uruguay o ante Paraguay, William, en el alto? Era simplemente empujarla y se obtenía una victoria. Ese creo que fue el quiebre para que Carmelo esté siempre cuestionado para ser convocado o ser el delantero de la selección boliviana. Es un buen jugador, tiene actitud, tiene voluntad, tiene creo las condiciones que un delantero o un jugador quiere apostar a estar en la selección boliviana. Pero en este caso Carmelo no ha respondido a la expectativa de la hinchada, y el hincha boliviano cuando te castiga, pero profundo.
1: Sí, tal cual, Lucas, no por nada está entre los goleadores, ¿no? De la Copa. El jugador Carmelo Algarañaz es un ex Villa Stronger, ex Bolívar, un gran jugador que le ha costado mucho, ¿no? Ese gol, el no haber marcado ese gol frente a Uruguay, que con esa victoria hubiera estado con una clasificación más tranquila y no tendría que haber esperado a lo que es el equipo de Brasil, ¿no? Pero como dices, ¿no? El hincha boliviano castiga y mucho.
0: Hay jugadores delanteros extranjeros que quieren naturalizarse. Se habló hace unos días atrás de Enrique Triverio, delantero de Always Ready. Bueno, es que estamos, no sé si es lo adecuado, porque este último convocamos a Godoy, es un extranjero. Claro, se respeta por la capacidad que tiene y entendemos de que ese por ese factor es que lo naturalizamos para que juegue en la selección boliviana, pero no termina de alcanzar esa expectativa que busca el hincha en él. También está con 6 goles el jugador de Gualberto Villarroel San José, Ojebe San José. Alex Cáceres, ex Wisterman, se dice que volvería al conjunto rojo, el delantero paraguayo, que donde fue feliz. Después, creo que está ahí los primeros artilleros. En cuanto a goleadores, está 2 extranjeros y un nacional. Cáceres, más abajo aparece Rivas, también Juan Godoy está con 4 goles, justificando, digamos, su convocatoria. Porque el resto, vamos a repasar los 5 goleadores. ¿Le parece? Villalba, extranjero, con 6 goles. Carmelo boliviano con 6 goles. Cáceres extranjero con 6 goles. Rivas de Real Potosí extranjero con 6 goles. Este es extranjero. Y la última, el quinto, Juan Godoy, también extranjero, el naturalizado boliviano, 33 años. Él es paraguayo boliviano. De los 5 aparece Carmelo. ¿Dónde encuentro otro boliviano? Hoy William está con 4 tantos de Nacional Potosí. Después aparece también Preciado de San Antonio con 4 goles. Garcés extranjero, Preciado extranjero. Otro nacional, Bruno Miranda con 4 goles, otro nacional. Pedro extranjero de Guavirá. Nafil Nasip con 3 goles, del joven delantero de Oriente Petrolero. Yo creo que hasta ahí, están los nacionales. Aparece lo de Carmelo como primero, segundo está William Álvarez, Bruno Miranda, Nasip. Son los goleadores del torneo de la Copa Paceña en nacionales. Ahora extranjeros está Villalba, Cáceres, Rivas, Godoy, Preciado, Garcés, los destacados en cuanto a lo que va, manda la ficha técnica de los artilleros goleadores de la Copa Paceña. Muy bien, vamos a hablar de lo que ya hemos anticipado en los títulos, lo de los resultados de ayer. Always ha caído contra Nacional Potosí. ¿A qué se deberá este tropiezo, William? Bueno, por lo menos en los últimos cotejos, Always es un equipo imbatible en casa. No sé después de cuántos partidos perdió en casa, porque Julio decía, hace un año más no perdemos en casa. Hace tanto tiempo no perdemos en casa. Y ese era el sustento para Julio Valdivieso, técnico del equipo de la Banda Roja. No sé qué tiempo, cuándo fue la última vez el equipo de la Banda Roja perdió en casa. Always Ready ante Independiente. Con goles, comenzó ganando el equipo de Always con el Niño Maravilla. Marau del minuto 14. Lo empató el Rancho Guitarra Tommy Tobar, otro buen delantero. Me gusta a mí Tommy Tobar por las condiciones, la característica que tiene el delantero colombiano. Al minuto 37, el segundo tanto para el equipo Rancho Guitarra con Wesley Junior. Lo empataba al minuto 55 justamente Carmelo Argarañaz. Pero al minuto 94, cuando el partido se acababa, Solís, gran contragolpe. Gran definición para el equipo Rancho Guitarra. Han anulado al minuto 52 un gol a Carmelo Arañas. Bueno, este terminó de esta manera. Y la derrota del equipo de Always Ready, William, esta caída, el equipo de Pablo Godoy.
1: Sí, nadie esperaba, ¿no? Y de mucho tiempo, ¿no? Muchísimo tiempo que no perdía en casa el conjunto de la Banda Roja, el equipo millonario. Y sorprendentemente perdió 3-2 frente a la otra Banda Roja, Nacional Potosí, el cual le ganó, me parece, de ida y vuelta, y es lo más preocupante, ¿no? Y es por eso que tal vez frente a Die Stronger, como que lo descartamos un poco al conjunto de Always Ready.
0: Muy bien, a continuación escuchamos al técnico de la Banda Roja del Alto, Always Ready. Habló Pablo Godoy y también el defensor Richard Gómez. Indicó Pablo Godoy que, bueno, era un favorecido por los jueces, y él dice que no es así como piensa. Escuchemos la conferencia.
2: Buenas tardes, amigos de la prensa. Hemos clasificado, ¿no? Yo escuché que no has clasificado. Hemos clasificado. Bueno, al partido, ¿no? Creo que no hay nada que reclamar a los chicos. Hicieron un gran trabajo, un volumen muy alto. El chico que llegaba a la selección se notó la falta de ritmo, la falta de el ahogo que han tenido dentro del arranque, freno del partido. Lo que nos queda ahora es recuperarnos. Creo que hemos cumplido nuestro compromiso con la institución, hemos clasificado. Quiero pedir disculpas a nuestra gente porque lo hemos perdido los últimos 5 minutos, pero esto es fútbol. Como lo decía, venía diciendo anteriormente, es una antesala para el día lunes. Yo estoy molesto, como todo ello, porque se nos escapa al final del partido, ¿no? Hemos tenido varias opciones de gol primer tiempo, segundo tiempo igual, hemos presionado. La verdad que los chicos han cumplido con el plan del partido. Esto es fútbol, uno se quiso entrar la pelota dentro del arco rival. Hay que felicitar al rival, es un gran partido, a su arquero, y lo que nos queda a nosotros es ahora verlo, este partido es una oportunidad. Si seguimos cometiendo los errores a futuro, vamos a tener un camarín muy triste, pero yo tengo mucha fe a estos chicos que van a levantar el día lunes. Creo que el enojo es eso, hemos perdido los últimos 5 minutos, pero nos pone nuevamente en la competitividad, hemos competido y hemos clasificado. Va a ser un lindo rival, creo que la gente lo va a poder disfrutar también nosotros, y lo que nos queda ahora, a partir de ahora, es recuperar para llegar bien para el día lunes. Buenas tardes.
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5: 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Bien, amigos, seguimos avanzando con más. El otro cotejo que también se ha jugado por la noche es en el estadio Ramón Adieda Costas, en el Tahuichi Aguilera. Quiero repasar el onceno de Bolívar. ¿Qué equipo saltó a la cancha para tener una opinión? Que ahora varios clubes están optando por mandar gente joven o mixto, experiencia y juventud. En el arco estaba Chino Méndez, ex Royal Party. En la defensa, Sagredo por la izquierda, Jesús, Santiago Echeverría, Fernando Mena, Madera por Fernando Mena, que es mundialista con la selección, Luis Paz. En el medio campo, Anderson, Cejas, García, Saavedra, Lucas Chávez, Bruno Miranda. Este fue el onceno. Después hay jóvenes, como por ejemplo Ronald Cronenbol, Hurtado, chicos jóvenes. El caso de Cronenbol, un delantero interesante, este muchacho que tiene Bolívar. Está con 19 años, mide 1.83, delantero de área. Ojo con este Cronenbol, Ronald Cronenbol, ¿será familiar de Mario Cronenbol? ¿Quién sabe? Después también está Galindo, Clayson Freita, Butrón, Espinosa, Narváez. Este Narváez me acuerda del Manchester City, el lateral. Bruno Núñez también, pero no entraron. Los que sí, Hurtado, Cronenbol, Galindo, el hijo de Gonzalo. Y Blumín con toda su artillería. En el arco, Gustavo Almada, González, Bejarano, Álvarez, Julio Vila, Justiniano, Centella, Avisap, Villarruel, Hinojosa y arriba Menacho. Terminó 1-1. Comenzó ganando el equipo local con gol del jugador Moisés Villarruel. Lo empató al minuto 53 Luquita Chávez. Este jugador se mostraba con interesantes condiciones, William. Se fue a Arabia Saudita, se tomó una foto con Cristiano Ronaldo, intercambiaron casacas y después no puede retornar a la selección boliviana. En la vida hay que tomar decisiones que sean para proyectar en tu carrera profesional. Y yo creo que los que deciden irse a Arabia Saudita tienen que ser jugadores de 30 años para arriba, ya cuando estén en la parte final de su carrera, no cuando estén iniciando. El caso también de Paniagua, no sé dónde está Jason Chura, gran zurdo, y así jugadores que fueron desapareciendo, que comenzaban a mostrarse con características diferentes, con trabajo prometedor de que serían grandes referencias a nivel nacional e internacional, William.
6: Sí, preocupante, ¿no? Los jóvenes se van muy pronto al fútbol exterior y pensando que van a surgir mucho más rápido, y es más al contrario, ¿no? Se empiezan a perder porque, como dice Paniagua, el mismo Chávez, que estaban muy bien cuando estaban en la Liga del Fútbol Profesional Boliviano, ya salen al exterior y empiezan a banquear, pierden el ritmo y se empiezan a perder, ni siquiera son titulares en sus propios equipos.
5: Sí, porque se fue a... tengo acá el dato de Lupita Chávez. Bueno, equipo anterior, acá tengo. Estaba en el... No tengo dato exacto, pero... Sí. ¿Dónde estaba Lucas Chávez?
6: Con un equipo alterno le ha empatado, ¿no? Y con un equipo alterno le empató a Blooming.
5: Sí.
6: En su casa.
5: Sí, sí, así
6: tiene
5: es.
6: Buen plantel el conjunto de Bolívar.
5: Claro, yo creo que este debe ser el equipo
6: lo de
5: C.
6: Cronenbol.
5: Sí, decías.
6: Sí, Lucas, lo de Cronenbol me parece que estaba en la Copa Evo, en el Trópico, me suena el apellido. Me parece que participó en alguna de las que hubo, ¿no? En la Copa Evo
5: en
6: el Trópico.
5: Bueno, y sí, ahí el propio Moisés Paniagua. ¿Te acuerdas de Sebastián Viviani? Vino con Bolívar en el 10, Choquito, hablamos con él, sí. Jugador muy, muy, muy tranquilo, pero en la cancha grande. Y ayer hablamos con su papá, Humberto Viviani, nos ha contado, y dijo, si mi hijo tiene que andar con psicólogo, anda con psicólogo. Y yo estoy en eso asesorándolo. Porque no hace mucho tenía que irse, tenía ofertas para irse a... Arabia Saudita, Medio Oriente, yo no sé por qué. Está bien, se respeta una decisión, pero si es joven, está menos de 20 años, irte a una cultura que es totalmente diferente a lo que es nuestro continente. Primero la alimentación, el contexto social, económico, cultural, es dificultoso para un muchacho de 18, 19 años. No va a poder asimilar, recién está saliendo del colegio, o aún está todavía en el colegio, y mandarlo a un mundo totalmente diferente lo vas a matar, y como pasó con varios jugadores que ya hemos remarcado. Entonces, aquí tiene que ver mucho los representantes y los famosos empresarios. Aquí en Bolivia hay un tal Fontana, que respetamos, seguramente es algo que él defiende su carrera, su capacidad de llevar jugadores afuera, magnífico, pero que los lleve. Yo me pregunto hasta ahora, Silvio Fontana, ¿cuántos jugadores llevó a primer mundo de fútbol competitivo? Ninguno. Por culpa de Paniagua, por culpa de Fontana está Paniagua estancado. También Chura se desapareció. Este último habló que a John Papu Velázquez le ven gordito. ¿Cómo se siente el joven jugador John Velázquez? Ya mentalmente, porque también ayer lo ha confirmado Humberto Viviani, desde el Mundial 93 para adelante, el talón de Aquiles del fútbol boliviano, el jugador boliviano, es la mentalidad. Porque si a él lo motiva, se motiva, pero si lo vas a bajonear, créame que le va a costar levantarse. Y al decir Fontana a un John Papu Velázquez, que está, lo ven como gordito desde afuera, está menospreciando el trabajo de John Papu Velázquez. Entonces, yo creo que los jugadores tienen que ser bastante objetivos, proyectar. Si tengo talento, iré paso a paso, como él contó, papá de Sebastián Vivani. Mi hijo va a ir paso a paso. Nos decía acá en la radio, le falta muchísimo. Recién está dando sus primeros pasos. Porque si él cree que ahora va a pensar que es el jugador más importante de Bolivia, está equivocado. Recién está comenzando sus primeros pasos. Le falta consolidarse, le falta jerarquizarse, decía la entrevista de su papá, Humberto Vivani, de Sebastián, que ya fue convocado a la selección boliviana. Entonces, es clave, es importante que los jóvenes empiecen a proyectar y buscar gente que les ayude, que no les utilice, que no sea como una escalera para que el representante o el empresario se sirva a cambio del talento boliviano. Vamos con la nota del técnico de Bolívar, Alejandro Restrepo. Esto decía después del empate que consiguieron en Altahuichi, Blooming 1, Bolívar 1. Acá está su palabra.
7: Queremos ganar, creo que el equipo lo demostró durante todo el partido, lo buscó, jugamos ante un buen rival, en un buen escenario, en un buen marco. Y este tipo de juegos, o el partido como se presentó, la posición en la tabla ya definido el grupo, te dan la oportunidad de que muchos jugadores vayan teniendo minutos, muchos jóvenes han tenido en esta Copa Paceña la oportunidad de iniciar, de jugar de titulares, de entrar de cambio. Y eso es bueno para el club, eso es bueno para el jugador boliviano que sigue teniendo oportunidades, sobre todo en un club como Bolívar. Y bueno, también de cara a tener ritmo al cierre del campeonato, tenerlos a todos compitiendo, creo que es muy bueno, y felicitar a la gente acá porque vino, apoyó el espectáculo y disfrutó también de un buen partido. Es muy importante haber tenido ritmo en esta fecha FIFA, que es quizás la más larga que se ha tenido desde hace mucho tiempo en el fútbol mundial. Creo que la hemos aprovechado de muy buena manera, rotando la plantilla, dando minutos, compitiendo y también estando ahí en ese primer lugar buscando la clasificación. Ya ahorita el día domingo, en dos o tres días, jugamos un partido súper importante por liga, y ahora es enfocarse en el remate de la Copa, un torneo donde Bolívar ya ha sido protagonista y donde quiere seguirlo siendo, y en el remate de la liga, donde queremos ir por todo. Ah, yo considero que hoy también teníamos nosotros jugadores que vienen jugando, que vienen siendo titulares. Lucho, por ejemplo, ha sido titular en los últimos cuatro partidos, en tres creo, y hoy vino y jugó. Fernando Mena también, que alterna la titularidad. Santiago Echeverría, titular el partido.
5: Muy bien, Alejandro Restrepo de Bolívar, un poquito describiendo lo que fue su equipo anoche ante el conjunto académico Blooming. Y eso es bueno, mandarlos a los jóvenes, pero con gente de experiencia, como indica. Para mí, aquí, ¿cuántos son gente joven? En Bolívar, los que presentaron ayer 11 en la cancha, simplemente para mí, ninguno. Ninguno, de repente Anderson. Anderson, de repente, Anderson, 20 años. Anderson, Aguana Barrios. De repente él sea su debut o una primera aparición o reciente aparición. Porque el resto, el chaval, figura en el equipo de Aurora. Lucas Chávez, semejante experiencia y corta edad. Tiene 23 años recién Lucas Chávez. Todavía puede aportar a la selección boliviana. Bruno Miranda ha jugado en la Liga de Ecuador, ha sido goleador. Entonces, tampoco es como que indica el técnico, ¿no es cierto? John García, importante jugador, es Fiestrón. Saavedra ha jugado en Sudáfrica. Sagredo, selección boliviana. Echeverría es un hombre, jugador de mucha experiencia. Fernando Mena, mundialista con los sub-17. Luis Paz en ese mismo camino. Entonces, Bolívar tiene un equipo amplio. Entonces, lo que dice Alejandro Restrepo, de repente hace referencia a Butrón, a Hurtado y Cronenbol. Y está en lo cierto que estos chicos tengan chance. Tampoco vas a mandar 100% gente joven, mitad, 50-50, me parece que. Por su parte, el equipo local también habló el técnico,
8: que no hace mucho ha llegado y ya empiezan a cuestionarle al técnico, al señor Cristian Paulucci. Esto ha dicho después del empate en su casa ante la Academia.
9: Me va a preocupar desde el domingo para adelante. Nosotros
10: creo que venía a ganarlo.
9: Sí. Muy bien. Yo vengo a ganar, él viene a ganar, todos venimos a ganar acá.
11: ¿Me dejás terminar?
9: Pues si no, no nos vamos a entender. Todos venimos a ganar acá. Entrenamos para ganar, esto es un trabajo como el suyo. Vuelvo a reiterar, preocupados estamos todos, pero en realidad hoy jugamos contra un equipo suplente, que ustedes lo saben, y los suplentes de Bolívar son titulares en cualquier lado. Hay que ser justo en el comentario y en el análisis, porque si no, la pateamos para... Ustedes juegan sin arco, la tiramos para donde quieran, entonces con respeto se lo digo, con respeto. No es que jugamos con un equipo cualquiera, jugamos con uno de los mejores equipos de Bolivia que jugaron con suplentes y esos suplentes juegan en cualquier lado titular.
10: ¿Pero juegan en casa?
8: Sí. Me quedo con eso, William, con lo que dice Cristian Paulucci. Un técnico debe destacar a sus jugadores, no al equipo rival tanto, o si no, dividir la conferencia de prensa. Hablar primero de mi equipo, destacar las virtudes que tuvo en este cotejo y también los errores que ha tenido. Eso es un técnico que analiza a su equipo. Pero si vas a hablar más del rival y vas a destacar más al rival, entonces estás de más como técnico de Blumen. No sé si tienen la misma impresión. Por lo menos a mí me da esa sensación de técnico Cristian Paulucci.
12: Sí, un poco coincido contigo, Lucas, porque a lo que se escucha, ¿no? Habla más del conjunto rival que de su propio equipo. Sí, como lo dices, ¿no? En el análisis lo dijiste claramente, Lucas, si bien no ha sido un equipo juvenil, es un equipo suplente. Me parece que también ahí puedo coincidir con el director técnico, que fue un equipo suplente que en cualquier otro equipo puede estar como titular.
8: Correcto, muy bien. Cerramos el partido que ha sido 1-1 en el Tahuichi Aguilera, Blooming 1, Oriente 1. Bueno, quiero cambiar el rumbo de la información. Muchos analistas y también nosotros como periodistas también estamos conociendo en este torneo a jugadores jóvenes que están apareciendo en este torneo y que es grato, por supuesto, que es magnífico, por supuesto, desde todo punto de vista. Hablemos de The Strongest. El conjunto de Achumani, que tendrá este fin de semana partido ante Real Potosí, partido crucial a propósito, habló su técnico y se estrelló, se desahogó para mí, en otras palabras. Destacó que esta copa, evidentemente, que está haciendo que haya jóvenes que estén alternando. Escuchemos antes y luego comentamos con más de lo que se dio. Acá está Antonio Carrasago, términos un poco fuertes, pero que vale la pena escucharlo, el técnico, ex técnico de la selección boliviana. Acá se puede escuchamos.
13: Nadie podía nos alcanzar ayer. Hemos logrado 4 vitórias, 12 empates, 1 vitória, com a classificação garantida. Pusimos aí 8 chicos sub-20, 8 chicos sub-20, que é o que todos querem. E aí eu tenho que escutar de uma pessoa que nós não tomamos em consideração na Copa Passenha. Isto é uma... Desculpa a palavra, de uma cagada impressionante, não? De um que habla por hablar, não existe, não? Antes de incentivar, de hablar bien de los chicos que estavam aí na cancha, porque é o que todos pedem aqui em Bolívia, não? Para poner los chicos para jugar. E ayer era uma oportunidade para los chicos jugarem, e jugaram muito bem. E aí, de novo, tenho que escuchar uma cagada desta, é uma coisa impressionante, não? Sim, que eu penso que as pessoas têm que estar um pouco mais preparadas para falar, até porque nós tomamos muito em consideração, levamos muito em sério esta Copa Passenha, até porque nos dá um cupo aí em Libertadores 3, quizá na Sul-Americana. Assim que, amigo, tomamos muito em sério a Copa Passenha, ok? principalmente jugando con los chicos o jugando con los viejos, con los grandes, no sé cómo se dice, se habla, pero que ayer los chicos entraron ahí y pusieron todo en la cancha, esto tiene que hablar, ¿no? Tiene que elogiar, tiene que hablar bien de los jugadores jóvenes que ponemos ahí a jugar, no solo nosotros, como todos los otros equipos aquí de Bolivia también.
11: ¿Quién dijo esto, profe?
13: Él sabe. Yo pienso que no, las personas tienen que se preparar un poco más y ver lo que está pasando en los clubes, en la cancha. Y de nuevo, ayer hemos jugado con 8 jugadores sub-20, ¿no? Estrenó Sosa, estrenó, ¿no? Claro. Cueto, pienso que es la primera vez. Así que Lázaro también, estamos todos contentos con que ellos hicieron ahí en la cancha, a pesar de la derrota, que para mí lo más importante son los minutos sumados de estos chicos ayer. Así que, de nuevo, amigo, te preparas un poco más para poder hablar ciertas cosas que no condiz con la realidad de nuestro club y de Bolivia también.
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8: Muy bien, Antonio Carlos Sago se desahogó, dijo, nos critican de que no ponemos gente joven, pusimos varios muchachos y aún siguen hablando de que no colocamos gente joven. Y eso es la verdad, ¿no es cierto, William? Que esta Copa Paceña está dando chance, está dando espacio a gente joven. Y creo que en The Strongest, Bolívar, Always, en todos los equipos va a haber ese pequeño avance para lo que será futuro.
12: Sí, Lucas, se desahogó, como dices, Lucas, por todo lo que se ha escuchado, ¿no? En la conferencia de prensa, no se ha guardado nada. Y como dice, ¿no? Hay que también resaltar aquello, no solo criticar y decir si ha ido con gente joven, no le da importancia al torneo o a la copa, no es así, ¿no? Si tiene la chance de poder darle minutos a la gente joven, está bien y hay que aplaudirlo, hay que reconocerlo también.
8: Así es, bien, con esto, amigos, cerramos la Copa Paceña, que esperamos los cuartos de final, que se va a ir, imagino, Ya, no tengo la fecha de los cuartos de final. Ahora que no sé si la federación no me llegó la información. La fecha exacta de los cuartos de final para lo que será. Generalmente hay un espacio, ¿no es cierto? Después de la... A ver, estoy acá en la... No, ya tenemos los cuartos. Hace 3 minutos subieron ya. Sí, en este momento ya tengo los cuartos de final. ¡Atención! ¡Atención, señoras y señores! La llave de los cuartos de final de la Copa Paceña. Así se va a jugar los cuartos de final. Recordemos que la llave es Aurora, Independiente Petrolero, un grupo de esa llave de los cuartos de final, y Strongest All Ready. Los ganadores se enfrentan entre sí para la semifinal y la final. Ya veremos quién es. Y el otro grupo, Nacional Potosí contra Oriente, Bolívar contra Real Potosí. Y también la final. Puede haber final paseño. Y Strongest Bolívar se pueden enfrentar. Puede haber final. Sí, es lo más próximo, si hablamos de clásico. Después Aurora puede jugar una final con Bolívar, con Nacional. Es decir, los cuatro de cada grupo tienen chance. Pero la fecha exacta, atención, ya tengo la fecha exacta del día y horario de los cuartos de final, hincha del equipo, de los equipos que están en los cuartos de final de la Copa Paceña. Atención, va a comenzar el día martes 20 de octubre. Martes 20 de octubre a las 19:00, Estadio Olímpico Patria. Independiente va a arrancar de local contra Aurora. 19:00, día martes 20 de octubre para los hinchas del equipo celeste de Cochabamba y también para la gente de Sucre que nos escucha a través de Descacer. Miércoles 21 de octubre, la otra llave. En ese mismo grupo, es decir, en ese mismo grupo. Miércoles 21 de octubre a las 15:00, Always Ready en el Alto. Este va a ser una batalla. Va a ser una batalla, partidazo. Recibe a Die Strongest en el Estadio Municipal de Villa Ingenio en el Alto. Mismo día, más tarde, miércoles, martes solamente hay un partido. Miércoles hay 3 partidos. Miércoles 21 de octubre, 18:30, 6:30 p.m. Real Potosí en el Agustín Ugarte. Recibe a Bolívar, buen cotejo, pronóstico reservado, Real también tiene lo suyo. Mismo día, miércoles 21 de octubre a las 20:30, Oriente Petrolero recibe a Nacional Potosí, la llave de ida de los cuartos de final. La vuelta se va a jugar el 2 de noviembre, Día de los Santos, feriado. Imagino Cochabamba, el sudamericano, lleno, por lo menos un 80% de hinchada del equipo celeste, porque se lo merece el apoyo, ha clasificado a cuartos de final. A las 17:15, 5:15, lunes 2 de noviembre, Aurora va a recibir a Independiente. Después el martes no hay. Miércoles 4 de noviembre se va a jugar los partidos, 2 partidos. Nacional Potosí, la revancha contra Oriente a las 6:00 p.m. 18:00. Mismo día, 20:30 en La Paz, Die Strongest ante Always Ready. La llave definitivamente es Always con Die Strongest, es la llave fuerte, fuerte en este cuarto de final. Y jueves 5 de noviembre, el partido de vuelta a Bolívar a las 19:00, recibe a Real Potosí en el estadio Hernando Siles. Entonces, los cotejos de los cuartos de final de la Copa Paceña, William.
6: Sí, ya definidas, ¿no? Lo que son los cuartos de final y... noticia de última hora, ¿no? Ya lo que ya has informado, los horarios y las fechas en las que se van a disputar los cuartos de final.
8: Muy bien. ¿Algo más en el contexto deportivo, de repente a nivel internacional? Tengo el informe de la Copa América, pero es un poquito largo. Vamos a guardarlo para el día de lunes porque falta la Copa América 2028, ojo, que se va a jugar en Estados Unidos también. Es lo que se no con una especie de incógnita, pero que creo que por el tema económico, la inversión, va a ser Estados Unidos. Con 20 selecciones podrían ser, o podría ser el campeonato de África y Asia, por lo que se maneja la información. Así que el lunes estaremos con ese detalle correspondiente. ¿Algo más, Julián, en el cierre?
6: Sí, esta información es amplia y lo vamos a estar informando el próximo día lunes, Lucas. La Copa América que ya se dice que está confirmada en Estados Unidos.
8: Muy bien, cerramos, William. Será hasta el día lunes con más información deportiva.
12: Así es, Lucas, conmigo será hasta el próximo día lunes, y también saludamos a toda la gente que nos ha estado escuchando a través de la red multimedia en todos los rincones del país.
8: Amigos, que tengan buen fin de semana, no se olviden hacer deporte. El fin de semana hagan deporte con la familia, con los pequeños. Que la pasen bien. Chao.
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1: Buenas a todos y a todas, estamos en un nuevo Matecito de Coca, como siempre aquí sus anfitrionas de siempre, Dimelsa Rodríguez desde Cochabamba y Kiara San Pablo desde La Paz. Querida Dimelsa, ¿cómo estás? ¿Qué tal todo por la yacta?
2: Hola a Kiara y a toda la audiencia de nuestro Matecito de Coca. Bueno, Kiara, acá en Cochabamba estamos preocupados, has debido escuchar, por la persecución política que está ejerciendo el gobierno de Rodrigo Paz, y pues estamos alertas y en estado de emergencia porque ya tenemos un dirigente que ha sido ilegalmente aprehendido.
1: Sí, creo que en toda Bolivia estamos en estado de alerta porque no es el primer caso de persecución política y de aprehensiones ilegales sin ningún motivo ni razón que comete el gobierno de Rodrigo Paz. Y además creo que es a lo único que se dedica, no sé cómo lo ves, además de robar, obviamente, querida Dimelsa, pero yo veo que lo único que se dedican y de lo único que incluso hablan públicamente es de querer perseguir a Evo.

0: morales, perseguir a los dirigentes, perseguir a los movimientos sociales, perseguir a cualquier persona que se manifieste contra ellos, y luego no dicen nada, no tienen ningún tipo de gestión en ningún ámbito, salud, educación, nada. Entonces, es pareciera lo único que hacen, además, todos los ministros de de todas las áreas, los que hablan, los que dicen algo, porque hay muchísimos que están desconocidos, que no hacen un demonio. Pareciera este gobierno más una mafia que otra cosa, porque lo único que está en las noticias, bueno, no sé, antes en el gobierno de Evo Morales, pues tú veías, el gobierno entregó tal obra, el gobierno entregó esta otra obra, qué proyecto de ley, qué otras cosas. Se debatían cosas, incluso como este tema que tanto se habló de la ley contra la, no es negligencia, pero contra la mala praxis médica, ¿te acuerdas? El tema del aborto, tantos temas que había que el gobierno quería implementa, incluso lo del propio TIPNIS, ¿no? Que el gobierno hacía cosas, hacía proyectos, la gente estaba no de acuerdo, pero aunque sea, se hablaba de que habían proyectos. Ahora de lo único que se habla es que si hubo un secuestro, que si hubo una balacera, que si hubo, que si hay sicarios, que si 40 kilos de cocaína por allá, que si la madera de narcomadera, o sea, todo son casos de narcotráfico o tiroteos, sicarios, o el gobierno como por, no sé, ocasión 200 diciendo que lo van a agarrar a Lewy y que van a implementar X cosa. Yo no he visto, y es realmente triste la inmensa, porque creo, no sé, ni los, ni siquiera de los gobiernos municipales, ahora se estaban haciendo la burla aquí en La Paz de que el alcalde no sé qué obras al pedo quiere hacer cuando el barrio de Yojeta se está hundiendo, pero bueno, ni siquiera de eso se habla. No sé cómo lo ves tú, dime, ¿lo ves igual?
1: Sí, bueno, primeramente es triste, ¿no? Es lo que estamos pasando, es una persecución política, una violación, grave violación a los derechos humanos, no existe la libertad de expresión. Y analizar también el caso del dirigente Nelson Villreira acá en Cochabamba, Kiara, él es parte de la Federación Sindical Única de Trabajadores Campesinos, de acá, ¿no? Y pues ha sido, tengo entendido, todavía no se sabe muy bien, digamos, la razón por la cual lo han aprehendido, que por cierto estoy segura que no tenía una orden de aprehensión. Y lo más grave es
0: No.
1: que ha sido detenido en la Blanco Galindo, interceptado, si no me equivoco, por una camioneta, o no sé, creo que estaba en su auto, algo así, pero
0: Sí.
1: estaban de civil, o sea, los que le han aprehendido estaban de civil, estamos hablando de inteligencia, ¿no? Entonces ya hay varias denuncias de que inteligencia tiene un seguimiento a los que son de la línea de Evo, a los que son dirigentes campesinos. Esto es una persecución a los campesinos, ¿no? Al movimiento campesino, Kiara. Entonces, es preocupante, ¿no? La manera en cual se le ha aprehendido al compañero Nelson Villreira y se le ha trasladado a la FELCC y no se sabe su situación jurídica, tampoco el por qué. Supuestamente son por los 53 días de bloqueo, que me parece un absurdo, ¿no? Yo calificaría esto, obviamente, como un miedo de parte del gobierno de que se vayan a manifestar a partir del 13 de octubre, porque recordemos que una de las medidas que han determinado el empleado nacional es de que si no se abrogaba estos dos decretos supremos, el tema de la subvención y también de aquel decreto que está por privatizar las empresas estatales, se había pronunciado en la OCAEÑ de que se iban a movilizar a partir del 13 de octubre. Entonces, creo yo que es el gobierno que está de miedo de que las manifestaciones surjan después del 13 de octubre.
0: Claro.
1: Lo que está haciendo es agarrar a los dirigentes principales que, evidentemente, como dirigentes, estoy redundando, encabezan las movilizaciones, ¿no?
0: Claro.
1: Por causas justas, porque no podemos decir de que Nelson Villreira ha sido aprehendido porque le ha hecho un gran daño al país, porque yo me pregunto, ¿no? Y digo, pucha, o sea, se alegra, veía algunos que se alegraban de esta presencia, al fin los bloqueadores, yo decía, ¿cómo se alegran de esto? Y no reniegan, digamos, con lo que el gobierno nos está robando, con el caso Cerimedo, que es un tema o sea, que ha sido a nivel internacional muy mal visto, obviamente, por toda la operación que Yankee, digamos, en los países latinoamericanos a través de sus peones como Cerimedo, y la gente no se molesta y dice, yo, o sea, estaría feliz, pucha, de que al Cerimedo le den sentencia, qué sé yo, o que a la esposa de Rodrigo Paz se le inicie la investigación. investigación y se proceda
0: Claro.
1: como debe ser, porque ellos son los que nos han robado al Estado, ellos son los que están manejando nuestro país lastimosamente. Y a un dirigente como este, Nelson Virreira, también como el de la Tupac, que igual había sido aprehendido por las mismas razones, le están aplaudiendo, ¿no? Yo digo, ¿hasta dónde hemos llegado en nuestro nivel de, qué te puedo decir, empatías por nuestro propio país, ¿no? ¿Hasta dónde es nuestro civismo, inclusive, puedo decir? Entonces es triste, Kiara, lo que está pasando. Seguramente esto va a seguir, Kiara. Hay que alertar a los hermanos, especialmente del trópico, que deben estar maniobrando, quién sabe qué modus operandi, digamos, para poder aprender a nuestros hermanos dirigentes y meternos miedo. Yo creo, es lo principal, ¿no? Meternos miedo para que no nos movilicemos, para que no protestemos, para que no vayamos a las calles, para que no sigamos diciendo las verdades al gobierno de que es un gobierno que nos está robando y que la población en general, toda la población en general, está descontenta con las políticas que ha aplicado el gobierno de Rodrigo Paz.
0: Dime, yo creo que has hecho un excelente análisis porque además, justamente, a mí me parece que justamente la aprehensión de este compañero Nelson Virreira coincide con un momento muy oscuro para el gobierno de Rodrigo Paz, porque siendo sinceros y sinceras, ¿hace cuánto tiempo han pasado los bloqueos? Porque yo creo que todos los compañeros dirigentes pues van de su casa al trabajo, saldrán de su casa, tienen oportunidad si la policía se pusiera las pilas de, bueno, hacer incluso un proceso legal, digamos, que no sería tan, no tendría mucho fundamento, pero incluso de tener una orden de aprehensión, como tú dices que entendemos que no había, pero que se lo haga ahora para mí tiene que ver con que ahora es para llenar una, para hacer, en mi opinión, también una cortina de humo. Y además, obviamente, porque ahora es, como coincido contigo, el miedo del gobierno de que las bases campesinas, los distintos movimientos indígenas se movilicen y como se ha anunciado en este ampliado, como decías tú, se van a movilizar en las próximas semanas. Entonces, ahora habría que ver y estar muy pendientes todos y todas de si siguen persiguiendo a otras personas, si siguen, recordemos igual cuando hubieron estas anteriores rebeliones dentro del gobierno de Rodrigo Paz, manifestaciones, marchas, bloqueos, etcétera. Igual hicieron lo mismo, me acuerdo cuando aprendieron a Vilma La Noca, aprendieron a este otro señor, Freddy, no me acuerdo el profesor, que ya no me acuerdo su apellido.
1: Freddy Mamani.
0: Mamani, Freddy Mamani. Entonces, no es la primera vez que el gobierno hace esto, violando todos los derechos solo porque, okay, le dio miedo, tal vez pudo, tal vez tuvo la oportunidad. Además de esta manera que viola todos los derechos humanos y lo tendríamos y lo denunciamos también en su momento y ahora de vuelta a la comunidad internacional con encapuchados, con gente que ni está identificada como policías. O sea, tú no sabes si te están, digamos, secuestrando narcotraficantes o te están secuestrando policías, que bueno, para el punto en el que estamos en el Estado es la misma cosa un narcotraficante que un policía. Pero ¿dónde está la legalidad? ¿Dónde está el respeto? ¿Y dónde está? O sea, que uno se tiene que quedar tranquilo que venga una persona así normal de civil o encapuchada ni mostrándose tu cara y te diga soy policía y tú le tienes que creer? O sea, realmente esa es una violación por la que ojalá las organizaciones de derechos humanos se pongan las pilas y denuncien al Estado porque en este caso, el Estado debería responder por esta violación de derechos humanos más allá de la detención. Y ojalá que la defensa de este compañero dirigente también denuncie eso, porque son cosas muy graves. Ya se han empezado a hacer desde el gobierno de Luis Arce, pero es grave que las hayamos normalizado. Y yo estoy de acuerdo contigo, querida Dimensa. Inicia esta persecución para intentar meter miedo, sobre todo, creo yo, como tú dices, para que las bases organizadas, que en general son las más organizadas, los movimientos campesinos e indígenas, no vayan a manifestarse, marchar, venir a La Paz o la medida que sea para que Rodrigo Paz se vaya. Pero yo no sé ahora cuánto tiempo le quedará a Rodrigo Paz y más allá de cuánto tiempo le quede, ¿qué va a pasar finalmente, no? ¿Será que Rodrigo Paz termina su gestión? ¿Será que? Porque, ¿sabes qué? A mí me pareciera, querida Dimensa, que Rodrigo Paz, no sé si siquiera él mismo tiene interés en terminar su gestión. Creo que ya él mismo sabe que la gente en algún punto se va a cansar y va a tener que irse escapando como Gonzalo Sánchez de Lozada. Y está robando lo más que puede, se está yendo de vacaciones con su familia, está disfrutando la fama y fortuna lo más que puede. No sé, yo lo veo así, ¿o tú qué dices?
1: Sí, yo creo que no va a durar el gobierno de Rodrigo Paz, creo que todos lo sabemos, pero él se está confiando tal vez en el respaldo que tiene de Estados Unidos, ¿no? Eso también hay que
0: Claro.
1: analizarlo. Entonces, capaz, o sea, él dice, ya, pucha, a mí me respalda Estados Unidos, 5 años, voy a pasar tranquilo, así que voy a hacer mi, como dices, disfrutar, digamos, del dinero, de robar, de los lujos, de mi familia, del poder, y entonces con toda mi familia robamos al país, no pasa nada, porque después yo me voy a ir a Estados Unidos con toda mi familia o a España, qué sé yo.
0: Claro,
1: Y normal, digamos. Yo
0: claro.
1: igual pienso que ese es su pensamiento del poco nada le estará importando la situación de los bolivianos, poco nada le está, porque creo que recién, ¿qué sacó? No sé si viste algo de que título gratuito, ¿cómo era? No sé si has
0: Ah,
1: visto.
0: título digital para los bachilleres, ¿eso?
1: Sí, pero dijo gratuito, cuando eso ya era gratuito, Kiara.
0: Ah, sí.
1: Y todos eran de qué, pero era gratuito, hermano, ¿no? Así. ¿Me te das cuenta tan desconectado hasta de la realidad de los bolivianos? O sea, tan desconectado que no conocías, claro, porque, bueno, no sé, pues no sé si sus hijas dónde lo han estudiado también, como él es español y no es boliviano, desconoce, ¿no?
0: Claro.
1: Desconoce de verdad cómo vivimos los bolivianos y sale con eso como si fuera, wow, me van a decir gracias, me van a aplaudir porque realmente estoy haciendo. Y todos eran
0: Les
1: de.
0: estoy dando el título gratuito de
1: Por
0: bachiller,
1: eso.
0: pasa.
1: Y yo dije, wow.
0: Ay, qué chistoso. No.
1: Por eso.
0: Es que, ¿sabes qué, Dimensa? Creo que lo más, no sé si chistoso y triste, creo que lo más chistoso y triste al mismo tiempo, es que Rodrigo Paz va a terminar su gestión como presidente cuando sea que termine. Y es obvio que no va, o sea, a pesar de que haya sido presidente, no va a seguir sin entender ni un peso de la realidad de Bolivia. O sea, ¿no te acuerdas cuando ha dicho eso del 50-50 de la currícula? ¿No ve que 50% iba a decir el Estado y 50% iba a decir la región? O sea, ahí yo me he dado cuenta, Dimersa, cuando he visto a Rodrigo Paz y a sus ojos, cómo estaba de perdido el tipo, que el tipo, por más, o sea, hay gente pelotuda que le puedes explicar 40 veces una cosa de maneras distintas, con todos los ejemplos del mundo, y al final te va a decir, sí, entiendo, sí, pero sabes que no está entendiendo. Así es el Rodrigo Paz, muy pelotudo, en serio. Y
1: Sí.
0: obviamente, también imagínate y fíjate lo que pasa con la esposa, ¿no? Se nota que la esposa no es brillante tampoco, pero aunque sea, tiene algo de cabeza y por eso ella es la que hace los negocios oscuros ahí. Rodrigo Paz es la cara nomás. Así es como lo veo yo, porque realmente es tan pelotudo el tipo, porque hasta para ser presidente de derecha, ladrón neoliberal. Puedes tener o no puedes tener cabeza. Hemos tenido hasta el Goni, que no era una lumbrera, o no sé tú qué dices, yo lo veía más inteligente que Rodrigo Paz. El Lucho Arce, que no era una lumbrera, pero era más inteligente. Tenía cara de mosca muerta, pero era pendejito luego por debajo, Luis Arce. Y yo, del Rodrigo Paz, yo, ¿sabes lo que más rabia me da? Es igual que su ministro, este burro, que ya no es ministro, el
1: Ay,
0: del Audi.
1: Espinosa,
0: Eran
1: ay.
0: tan pelotudos que ni ellos mismos tienen la inteligencia para darse cuenta qué tan imbéciles eran. ¿Sabes? Esa gente que es tonta, que tú dices, no tiene sentido explicarle nada porque nunca ni siquiera se va a dar cuenta lo tonta que es. Así. Eso es lo
1: No
0: que
1: es.
0: más rabia me da. Eso es porque si aunque sea dijeras, Pucha, al final es un desgraciado, un desalmado, un asesino, un ladrón, un corrupto, pero bueno, es como, digamos, con Hitler. Hitler era un desgraciado y todo lo que tú quisieras, pero tenía cabeza, tenía cabeza. Y hasta para ser de derecha hay que hacerse, o sea, yo puedo incluso respetar a una persona que siendo de derecha, siendo un asesino y demás, no es que diga que estoy de acuerdo, pero tenga cabeza. Querida Dimesa, pero este Rodrigo Paz y toda la gente de su alrededor, todos sus ministros que son unos pelotudos, uno más imbécil que el otro, da rabia porque dices, ni siquiera necesitan cabeza para estar ahí en el gobierno robando. Estados Unidos se los puso en bandera de plata y tenemos a gente tan imbécil ahí. No sé, a mí me da rabia. ¿Tú qué dices? ¿Tú crees que, cuál crees que es, o sea, no sé, entre el Goni, el Lucho Arce y el Rodrigo Paz, ¿quién dices que es más pelotudo?
1: Rodrigo Paz,
0: El
1: eso es
0: Rodrigo Paz, ¿no?
1: evidente, ¿no? Es que es como esos que tenías en tu curso, esos que, no sé, yo siempre decía, no, ellas chicas bien guapas, lindas, que conocía, pero eran aquí, o sea, no, no les entraba, o sea, te miraban, o sea, así que, ¿has entendido? Sí, pero al final, X, no te han entendido nada,
0: Tenían
1: digamos.
0: resultados que no habían
1: Sí,
0: entendido, ¿no?
1: es lo mismo, el Rodrigo Paz es así, yo pienso que es muy tonto, literalmente es muy tonto, o sea, con todo el respeto que no se merece, es tonto, es muy tonto, la verdad.
0: Sí, bueno, eso da rabia, da pena. Ahora nos tenemos que ir al corte y luego volvemos para la segunda parte del matecito hablando de todo el show de los fiscales idos y venidos. Ahora volvemos.
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5: Buenas a todos y a todas, estamos en la segunda parte de nuestro matecito de coca de hoy y estábamos hablando sobre el concurso entre Luis Arce, Rodrigo Paz y el Goni, quién era más burro. Y ganó. Yo te diría que más burro, bueno, como hemos coincidido, es Rodrigo Paz entre los tres, ¿no? Luego, a Lañez no la vamos a meter, o la metemos en el concurso. a ver, estamos haciendo de los últimos presidentes desde desde este siglo, ¿no? Entonces tenemos a Algoni, tenemos obviamente a Levo, tenemos a Láñez, tenemos a Lucho Arce y tenemos a Rodrigo Paz. Yo digo que, a ver, ¿quién es el más boludo de entre todos ellos? ¿Tú qué dices?
4: Mencionaste a Yanine Áñez, ¿no veo, no?
5: Sí. Vamos a
4: contar. No sé, hermana. Yo digo esos dos hacen competencia. Lo digo para si ella es que de verdad. Sí, porque tú viste a Yanine Áñez. Y como dijo Albert Einstein, todo lo que sube, baja. Echa la intelectual. Así no. ¿Qué ha sido? Y no. El Paz. Bolivia, no es Bolivia. Es Bolivia.
5: Ay, esas dos frases se hacen competencia. La de Einstein y la de Bolivia no es Bolivia. Yo creo que es de Rodrigo Paz.
4: Sí, ¿no?
5: Sí. Yo que sí, o sea, ¿por qué? No sé, hasta cómo habla. La Einstein era tonta, pero aunque sea hablaba más de corrido. Intentaba, o sea, algo funcionaba en su cerebro, puede ser una rueda de hámster, pero intentaba decir, no sé, yo, o tú qué dices, o tú dices que gana la Áñez.
4: Ay, los dos son pelotudos, discúlpame, los dos, no sé, ninguno se salga, digamos, pero tal vez porque hemos visto a Yanine Áñez no mucho tiempo, ya, digamos, pero
5: claro.
4: Estamos en, y de verdad.
5: Pero ¿sabes qué? Y yo creo que la Áñez sabía. O sea, ella aprendió en algún punto a callarse.
4: Oye, al final a los dos les ha asesorado el Samuel igual, ¿no? Porque el Samuel, el Kench, estaba cerca de los dos.
5: El Samuel, claro, porque Áñez era de su partido del Samuel, de ahí ha llegado a donde ha llegado. Era Unidad Nacional. Porque y del después, Bolas también, del suministro.
4: Ah, el Murillo.
5: ¿Qué será de él? ¿Seguirá preso en Estados Unidos? Nunca he sabido, nunca se supo nada más.
4: No, acá, pero estaba, pues.
5: No, ¿no te acuerdas que había, lo metieron preso en Estados Unidos porque de aquí se robó dinero del Banco Central y se fue? Y no tenía cómo justificar y por lavado de dinero lo metieron preso en Estados Unidos. Y al final nunca se supo porque Luis Arce lo dejó irse tan feliz. Pero no, yo, alguien había dicho que terminó, no sé quién dijo, que te acuerdas que, bueno, en Estados Unidos hacen esto como de que a los inmigrantes los meten en estos campos de inmigrantes cuando los agarran y los hacen a veces trabajar y trabajar y trabajar y trabajar y no los sueltan, es como campos de concentración. Alguien dijo que había caído ahí el Murillo, que lo habían soltado y que había caído ahí, pero no sé. La verdad, no me...
4: Estaba en Bolivia, pero ¿no te acuerdas? O sea, lo trajeron acá. Sí.
5: ¿En serio? No me
4: enteré. Me estoy equivocando, no sé.
5: A ver, vamos a ver. Ahorita vamos a actualizar esa noticia. Me acordaba de él. Porque como él era, pues, el ministro del Áñez, era también... Ay, cierto, aquí dice... Arturo Murillo se encuentra recluido en el penal de San Pedro en la ciudad de La Paz, Bolivia. ¿Cuánto ha vuelto que yo no me he enterado?
4: Por eso, o sea, lo trajeron, ¿qué año? Ay, no me acuerdo. Pero estaba.
5: A ver, aquí dice, aquí es septiembre de 2025, el exministro Arturo Murillo llega. Ah, estaba haciendo mi tesis, no me he enterado de esta noticia, mira. Bien que me has dicho, dice el exministro Arturo Murillo, llega a Bolivia deportado de Estados Unidos y es detenido. ¿Deportado? ¿Ves? Pero era cierto hasta donde yo sabía la historia, pues lo metieron a un campo de, no es de concentración, campo de migrantes como tienen en Estados Unidos y lo deportaron, pues. Yo no sabía que lo habían deportado, sabía que lo habían agarrado por migrante ilegal. A ver, aquí dice el exministro boliviano Arturo Murillo fue deportado desde Estados Unidos. Mira, había sido 6 de septiembre de 2025, tras cumplir una sentencia por un caso de lavado de dinero, como decíamos. Ah, mira, no me había enterado, mira.
4: Sí.
5: Pero bueno, él era también del Samuel, pues, ¿no? El Bolas, y por eso el Samuel le ha dado su apodo de Bolas, ¿no? Porque tenían grabado, han filtrado su grabación de una llamada que le estaba diciendo Bolas. Pero el Samuel, pues, es, o sea, si bien es del Samuel, tremendo estratega político que 40 veces ha intentado ser presidente y no ha podido, ¿qué más vamos a esperar? ¿No es cierto? Pero realmente, Bueno, más allá de eso, en el top, o sea, tú dices empata el Rodrigo Paz con la Áñez. Y luego tenemos al Goni, tenemos a Luis Arce. ¿Quién? Yo digo a Luis Arce es más burro que el Goni.
4: Sí, aparte de que igual, ¿no? O sea, hablo igual a veces, no sé si lo hacen al intento, son de los políticos que les nace natural. Hablan cada estupidez, hablaban, digamos, como que no conectaban con la realidad. No sé si lo hacen adrede, ¿no? Pero sí, Luis Arce Catacora tiene muchas metidas. ¿Qué metidas de pata? Cometí corrupción, todo. Pero Luis más Arce, ya igual sí. Era medio lelo, medio tonto, porque estúpidamente pensaba que podía volver a candidatear y ganar, digamos. O sea, igual, ¿no? Sí. Mal, digamos.
5: Sí, ¿no? Luis Arce era bien tonto, ¿no? Tan tonto como es Rodrigo Paz, o no sé si era él o sus hijos que eran bien vivos, no, pero era él también, no ve sus amantes, que su hijo, cómo era su historia de que era amante, que se hacía de taxista, no sé cómo era, no me he enterado bien, pero era pendejito. Sí. el Dani, yo no lo conozco también porque obviamente pues era bebé cuando él era presidente, pero las veces que lo he escuchado hablar, era tonto, pero no era ese nivel de tonto, por lo que yo he visto. Era como, era un poquito lento, digamos, ¿no? Pero creo que no era así tonto. ¿O tú qué dices?
4: Yo muy bien no sé del Goni, no lo he escuchado mucho. Igual en sus tiempos yo de política cero, digamos, pero la verdad no me ubico. Creo que me decían que ni siquiera hablaba bien el castellano o algo así, no sé, la verdad. Pero era otro corrupto, ¿no? O sea, no habrá sido tal vez tonto o lelo, digamos, porque hasta para ser corruptos creo que hay que ser inteligentes, digamos, la manera que vas a hacer. Pero no sé, la verdad, ni idea. Toda esa, ¿cómo te puede su entonces ministro de gobierno era, ¿no? Sánchez Berzaín, que ese sí, la verdad, me da mucha rabia porque sigue opinando sobre nuestro país y es uno de los que habla de que tenemos que reformar la constitución política del Estado, que ya no más Estado plurinacional, que si no República de Bolivia, y hay gente, ay, sí, nuestro presidente, yo pienso que se está como que perfilando, ¿me entiendes? O sea, todos ya van a querer volver para ser presidentes, digamos. Piensan que van a volver a ganar, digamos, la derecha, ¿no? Y todos están queriendo perfilar como para eso.
5: Sí, igual no sé, que no, tal vez será que yo estoy loca, pero yo no sé quién. Tal vez le votarían, porque, o sea, comparado con los candidatos, comparado con el Tuto, comparado con el Manfred, comparado con el Doria, hasta parece más inteligente, pero ya está viejito el señor, pero lo entrevistan siempre, ¿no?
4: Sí.
5: Es que realmente, querida Dimensa, como con esto que veíamos del tema del fiscal, el anterior matecito de Coca, se hacen competencia las personas que son autoridades o quieren ser o han candidateado dentro de la derecha, porque a cada cual más corrupto que el anterior, y a cada cual más estúpido que el anterior, y a cada cual más extraño que el anterior, porque nadie me va a decir que Rodrigo Paz no es medio rarito. Ya hemos escuchado esa vez de su cuadra o no cuadra, no estuve muy lúcido, no sé qué. Además, todas las relaciones promiscuas extrañas que tienen, luego su esposa con el Cerimedo, que si se da la mano, que si no se da la mano, el Cerimedo mismo que con su novia que había tenido esposa, y luego la Nadia Beller ahí, que era la amante, pero luego sabía todo y estaban metidos en todos los temas de corrupción del Estado. O sea, parece ni las mejores telenovelas de narcos son así tan heavy como esta gente, porque en serio, luego todo, igual el Luis Arce ha comenzado con ese tema, ¿no? Que tenía un amante por aquí, que tenía un amante por allá, que un hijo, que el otro hijo, que los hijos, que luego estaba el Eduardo del Castillo ahí que decían que también era gay, eso nunca se terminó de saber, y luego ahora que también igual ahora lo han liberado.
4: Eso, ahora del Eduardo del Castillo, tengo entendido que el gobierno lo ha agarrado, pero lo ha hecho escapar, y era evidente, ¿no? Porque del Castillo tiene sus acuerdos bien densos, ¿no? Por los vínculos con el narcotráfico, porque recordemos del que lo ha mencionado como Sonia, ha sido Marcet, justamente, Marcet, y acá sí, no, o sea, creo que los bolivianos no sabemos, no somos muy conscientes de la magia, o sea, de los grandes O sea, ¿qué te puse acuerdos que tienen con el narcotráfico? Tan metidos que están hasta el cogote, de verdad, que obviamente no, entre ellos no se van a hacer, ¿no? Entonces, acá es obvio que el gobierno lo ha hecho escapar, no sabemos dónde está, pero evidentemente Kiara ya está fuera del país. Es
5: Claro.
4: un show eso de que los fiscales o qué fiscal dijo, no, que ya han allanado la casa ayer o hoy día, la casa de Eduardo del Castillo, pero
5: Eduardo,
4: si ya había
5: sí.
4: pasado días, digamos, de que
5: 40.000
4: supuestamente lo
5: días
4: están
5: después,
4: buscando.
5: ya
4: Por eso
5: Eduardo
4: es.
5: del Castillo ha vuelto a su casa, la ha vaciado, se ha ido
4: Claro, no van a
5: tranquilamente,
4: encontrar
5: ¿no?
4: nada porque tienen acuerdos con él y yo me estaba riendo porque es el que quería hacerse pasar como el gran unificador de la izquierda, llamando a la unidad. Alguien que tiene acuerdos con la derecha no puede pues unificar a la izquierda, ¿no? Y ese es Eduardo del Castillo. Yo digo, qué bien, digamos, al final he visto que sus operadores estaban asustados por lo de que estaban queriendo aprenderle, pero al final lo han hecho escapar. Ahí te das cuenta y dices, sí. Tenía acuerdos con, ¿qué más evidencia que esa, no? Porque si realmente el gobierno estuviera persiguiéndolo, como al dirigente, al Nelson, sin dudarlo, sin pensarlo, lo
5: La
4: agarraría.
5: agarran y ya,
4: Y ya.
5: claro.
4: Pero no, pues eso es lo que está pasando, lamentablemente, Kiara.
5: Bueno, es lo mismo que pasa ahora con el show de que Luis Arce está disque preso. Luis Arce está disque preso aquí paseando, pasándola súper, porque obviamente nunca lo van a mandar a Estados Unidos y obviamente Estados Unidos no tiene ningún interés con traer como no lo tiene con Eduardo del Castillo, porque han sido sus perros aquí, han hecho lo que han querido y tienen un montón de datos, son los otros Cerimedos, por no decir otra cosa, ¿no es cierto? Entonces, creo que para toda la población boliviana, o no sé cómo lo has visto tú, querida Dimelsa, pero la reacción a estas noticias, ya la gente se caga de risa, no cree nada, o sea, saben lo que ha sido Eduardo del Castillo, saben lo que pasa con Luis Arce,
4: Claro.
5: saben, o sea, el otro día veía y hay varias personas que dicen, creo que nunca toda Bolivia ha estado tan unida en querer que el presidente se vaya. No creo que, bueno, tal vez en tiempos ya muy anteriores del siglo pasado, pero ahora realmente no sé cómo habrá sido el sentimiento popular cuando lo del Goni, no lo sé. Pero ahora, ya con lo de Luis Arce, el sentimiento popular era bastante grande de que se vaya y que ya lo haya superado el tema de Rodrigo Paz. Yo no conozco a nadie, no he hablado con nadie que diga que Rodrigo Paz tiene que seguir, que no quiera que Rodrigo Paz se vaya. Entonces, complicada la cosa, porque igual ahora este tema de los fiscales sigue la telenovela, no sé. Al final, no sé qué pasó y qué va a pasar con el tema de los fiscales, querido Dimersa, porque cayó uno, cayó otro, ahora que encontraron, creo que cuánto dijeron, no sé cuánta plata en la casa del Mariaca. Y no sé qué habrán dicho los demás de la fiscalía, están cambiando a todos los fiscales, creo. ¿Qué ha pasado de eso? Tú que debes estar mejor informada.
4: Ay, bueno, que ahora yo la verdad con las noticias estoy cansada, trato como incluso ya
5: Porque creo
4: no
5: que
4: de ver
5: todos ya estamos
4: noticias.
5: mareados, ¿no?
4: Es que es
5: Escuchamos
4: triste todo
5: fiscal
4: lo que
5: por
4: estamos
5: aquí, fiscal.
4: viviendo. Sé que en
5: Señor.
4: Cochabamba el fiscal departamental, creo que era Tejerina, ha puesto su cargo a disposición, como ha solicitado el fiscal interino, que evidentemente la manera que lo han posicionado no es, o sea, no se respeta las normas establecidas para que un fiscal pueda asumir un interino, pero ha pedido de que todos los fiscales departamentales puedan poner a disposición su cargo, lo cual me parece igual lamentable, la verdad, la manera en la que están haciendo, porque no cumple, creo yo, con lo previsto, digamos, en las normativas correspondientes. Pero bueno, ese es un estado que no es de derecho, ¿no? Así que yo siempre les digo, no puedes esperar, digamos, que las cosas actúen bien conforme a normativa si no estamos bien en estado de derecho. Hay que recordar que el fiscal que ahora está asumiendo, el fiscal general, es el fiscal de Rodrigo Paz. Entonces va a hacer todo lo que Rodrigo Paz le diga y es justamente igual porque se han estado emitiendo órdenes de aprehensión en contra de los dirigentes evistas, es porque es un fiscal afín al gobierno de Rodrigo Paz.
5: Ahora bien, por lo que parecía obvio que lo jodieron al Mariaca, era por el tema de que, como hablábamos el anterior matecito de Coca, Lara dijo que había audios vinculando a Cerimedo con narcotráfico y con Rodrigo Paz. Ahora, ¿qué pasó de eso? Es lo que yo me pregunto. No sé si Lara ha vuelto a decir algo de ese tema y de esos audios. que para, como tú decías la otra vez, el tema de fondo para mí es el tema de Cerimedo, que están queriendo silenciar ahora, pero no solo afecta al gobierno boliviano, no so afecta a muchos gobiernos latinoamericanos y al propio Estados Unidos. Y creo que además el vínculo que todavía no está tan claro es, bueno, es bastante obvio, pero no está tan claro con pruebas, es el tema del narcotráfico y Cerimedo y Estados Unidos junto con todos estos gobiernos. Y no sé si, creo que no, yo no he visto que Lara se haya pronunciado más al respecto, no sé si estará con miedo, no sé si lo habrá amenazado, no sé qué habrá pasado, pero más allá de que le haya mandado los audios al fiscal, obviamente han cambiado al fiscal para que no lo joda ahora Rodrigo Paz, pero queremos saber qué dicen los audios, ¿no? O sea, qué pasa ahí, qué cosas. Parece que ese tema ha sido efectivo del gobierno de Rodrigo Paz de silenciarlo, ¿no? Porque no, o tú sabes que Lara haya dicho algo respecto a eso.
4: No, evidentemente todo eso por el caso Cerimedo, ¿no, Kiara? Así que hay que ver en qué va a terminar. Como lo dijimos, yo pienso que lo van a sacar nomás a Cerimedo, porque tiene que ver, todo esto tiene que ver con los intereses de Estados Unidos y está metido Cerimedo porque es el peón de los Estados Unidos, ¿no?
5: Veremos, veremos. Hacemos un llamado a Lara que publique los audios, porque raro esto, de igual los voy a pasar a la justicia. Aquí hay que publicar, él es el mismo que anda en TikTok todo el día. Que diga en TikTok que pase con Cristo, lo sabes. Veremos, veremos, porque si no está muy sospechosa la cosa. Pareciera que lo han silenciado a Lara. Puede salvar todavía su gestión. Ya, no es una mierda, pero si publica los audios, vamos a pasarlo por alto su gestión de mierda. Pero bueno, no sé si quieres decir algo más, querida Dimensa, para despedirnos, porque ya nos hemos quedado sin tiempo.
4: Nada, Kiara, solamente animar a nuestros hermanos a que estemos atentos y alertas, digamos, frente a lo que vaya a pasar en estos días. Pienso que no solamente va a quedarse con el hermano Nelson Villera esta persecución, sino que van a ir avanzando. Así que hay que estar alertas y ante todo la unidad, ¿no? No nos dejemos intimidar por un gobierno dictatorial, sino al contrario, hay que unificarnos más. En la unidad está la fuerza, apoyándonos unos a otros, creo yo. Y lo vuelvo a decir, que Dios nos libre de este país y que Dios bendiga nuestra Bolivia.
5: Así es, ojalá el gobierno de Rodrigo Paz se vaya pronto. Pero bueno, estaremos atentos a cómo avance el caso del compañero Nelson y ojalá que no persigan a otros compañeros, pero estamos atentos y atentas. Con eso nos despedimos, hasta un próximo matecito de coca. Chao, chao.
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0: Después de la feria de Fit Rock que se desarrolló en el municipio de Entre Ríos, ahora estamos con otro evento internacional, que es el RUNASUR. Será un encuentro internacional antiimperialista por la autodeterminación de los pueblos, la soberanía y la descolonización. La actividad se desarrollará el 10, 11, 12, entre el sábado, domingo, lunes. Todos están cordialmente invitados a participar. ¿Dónde debe ir? Mañana es 10 de octubre. Será el acto inaugural en el CAR de alto rendimiento de Villa Tunari, donde ya de a poco van llegando diferentes delegaciones de países vecinos. El 11 de octubre se va a trabajar en mesas, donde van a hacer un análisis crítico de lo que está pasando en Latinoamérica. Luego llegan a una plenaria, todo esto en el CAR de Villa Tunari. Y el 12 de octubre van a manifestar y van a dar a conocer cuáles las conclusiones, los acuerdos que se han llegado, porque RUNASUR es la voz de los pueblos que construye su propio destino. Y en horas de la tarde se va a desarrollar la gran concentración en el Estadio Municipal de Chinao. De inmediato vamos a tomar contacto con nuestra compañera de trabajo, Cecia Vargas. Que bueno, ahí está, las delegaciones van llegando hasta el CAR de Villa Tunari. Vamos a escuchar este despacho.
1: Muchísimas gracias, un saludo cordial a esta hora de la tarde a través de la red multimedia Causachuncoca. Las delegaciones de Brasil, Chile y Argentina ya se encuentran rumbo a la RUNASUR, una previa parada en el municipio de Colomi para, bueno, compartir un pequeño aftape a esta hora de la tarde. Bueno, ya va a ser mediodía, hermano, ¿cómo está? Vamos a saludar a Chile en esta oportunidad. ¿Están listos para este gran evento que se va a inaugurar el día de mañana? Buenos días.
2: Sí, bueno, hemos compartido una forma de hermandad aquí entre los pueblos para conocernos, compartir experiencias políticas, algunas también posibilidades de seguir avanzando en este proceso de unidad. Así como hemos compartido la mesa, ojalá compartamos también lo que se viene en este gran encuentro internacional. Agradecido de toda la acogida que nos han dado nuestros hermanos bolivianos y, bueno, ojalá sigamos por la senda de unidad. Chile tiene un compromiso muy importante con el pueblo boliviano, que es la salida al mar. Algún día, cuando seamos gobierno, cuando los pueblos sean gobierno, seremos hermanos, no solo en la parte política, también seremos hermanos en la parte económica, compartiremos los mismos valores, los mismos principios que mueven a todos los pueblos del mundo. Eso quería decir mi mensaje. Y nosotros como partido del trabajo, nos ponemos a disposición, es esperar que el próximo gobierno sea un gobierno pueblo. Y estaremos como partido a disposición de que nos soliciten todas estas organizaciones hermanas, los pueblos originarios, que tanto tenemos que aprender de ellos. Así es que, bueno, un gran saludo, viva Bolivia, viva Evo Pueblo, y adelante con toda la fuerza de la historia, como dijo el compañero Miguel Enrique.
1: Muchísimas gracias, hermano Pedro, desde Chile, nuestro compañero del Partido del Trabajo. Brasil también está presente con nosotros, las comunidades indígenas, por supuesto, no podían faltar en este encuentro de los pueblos. ¿Cómo estás, hermana? Muy buenas tardes, bienvenida.

0: Bolivia, ¿cómo te sientes? Ya estamos a unas horas de llegar a la región más revolucionaria que tiene nuestro país, que es el Trópico Cochabambino.
1: Sí, aquí estoy con mucha emoción de estar en ese territorio, territorio de mucha lucha, que nos inspira. Y acá estamos, ¿no? Con ese llamado como feminista comunitaria, que es mi organización, ¿no? Acá con Evo Pueblo, con un pueblo indígena, en la lucha y en la defensa de nuestras vidas y la vida de la mãe e irmã natureza también. Acá estamos unidas con los pueblos en la lucha.
0: Gracias. Las primeras delegaciones llegando al municipio de Villa Tunari. Argentina también se encuentra presente. ¿Cómo está, hermano? Muy buenos días. ¿Cómo lo recibe nuestro país?
2: Muy buenos días. Estamos muy contentos, muy felices de compartir esta fraternidad de hermanos y hermanas de la patria grande. Consideramos que este es el camino. Así como nos debemos el mar para Bolivia, nos debemos las Malvinas para Argentina. Y nos debemos la integración de los pueblos más allá de los partidos, más allá de los gobiernos. Creo que construir el Abyayala es el camino. Estamos desde la Pluriversidad Runasur en este espacio que convocamos a todos los hermanos para seguir construyendo lazos de unidad por la liberación de nuestra patria, la soberanía de nuestros pueblos y la independencia económica.
0: Muchísimas gracias, hermanos de Argentina, también el hermano Héctor. La paz. Compañeros, compañeras del interior del país también se van a sumar a este evento internacional y por supuesto nuestra compañera América, nuestra representante internacional que siempre está en diferentes eventos representándonos. ¿Cómo estás, hermana? Muy buenas tardes.
3: Muy buenas tardes.
0: ¿Cómo han recibido los delegados internacionales?
3: Como siempre, pues con ese cariño, con lo que nos caracteriza como bolivianas y bolivianos, como indígenas de los pueblos originarios, compartiendo un aptapi con los hermanos. Cada quien ha puesto su granito para poder compartir. Ya rumbo al evento, mañana comenzamos tres jornadas de debate, de discusión, como decían los hermanos y las hermanas también, de unidad de los pueblos, más allá de los gobiernos, más allá de las institucionalidades. Realmente lo que en algún momento Bolivia ha planteado al mundo, que es pues la soberanía de los pueblos, la diplomacia de los pueblos, la relación de pueblo a pueblo, hoy lo estamos viviendo aquí, nosotras contentas de que Cochabamba nos vuelva a recibir, que el trópico nos vuelva a recibir, y pues como feministas comunitarias también, como movimiento de feminismo comunitario de la Vía Ayala, predispuestas a aportar desde la lucha a las mujeres, desde la mirada de las mujeres, para recuperar nuestro proceso de cambio, pero sobre todo para construir el vivir bien de todas y de todos.
0: Vamos a seguir conversando con nuestros compañeros. Chile, presente. ¿Cómo está, hermano Jerónimo?
4: Bien, hermana. Nosotros representamos a la coordinadora antifascista y antiimperialista de Valparaíso y también al sindicato de profesores de Viña del Mar. Primero le mandamos un saludo a los compañeros organizadores
5: de este encuentro. Y es una decisión Runasur, que el gobierno boliviano
4: va
5: boliviano,
4: a la fuerza,
5: acompañar de manera
4: Evo,
5: decidida.
4: A Evo Pueblo.
5: No vamos a
4: nosotros
5: permitir
4: que nadie
5: vuelva a convulsionar
4: justamente para buscar un
5: país.
4: Camino de unidad latinoamericana para continuar la lucha que dejó hace muchos años el Che aquí en este país. También queremos recordar al Che y su gesta heroica acá en Bolivia. Así que un saludo a todos los compañeros bolivianos y bolivianas y en general a los latinoamericanos que van a participar en este encuentro.
0: Gracias. Tenemos también a una de nuestras compañeras. ¿Cómo está? Buenas tardes. ¿Lista para llegar a la región del Trópico de Cochabamba y mañana ser parte de esta gran inauguración?
6: Aquí estamos, compañera. Sí, bastante. Ha sido un gran viaje hasta acá, hasta el Trópico. Estamos con muchos deseos de participar y de conocer las distintas miradas y ver cómo vamos a resolver este gran problema que tenemos con estos imperialistas. Y que sin duda algo bueno van a hacer de ahí. Por eso, que viva la patria grande y que viva Evo Pueblo, carajo.
0: Gracias, nuestra hermana Cecilia también desde la hermana República de Chile. Ese es el panorama que les mostramos en este momento. En el municipio de Colombia hemos hecho una pequeña parada para poder degustar de un pequeño aptapi, un aptapi en el que todos han colaborado. Este es el reporte que les enviamos a través de la red multimedia Causa Chuncoca y en unas horas más vamos a estar en el municipio de Villa Tunari ya ultimando detalles para la gran inauguración del Runasur el día de mañana. Con esta información vamos de retorno hasta cabina central. Muchísimas gracias.

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1: 15 horas con 26 minutos en todo el territorio nacional. Bienvenidos y bienvenidas nuevamente a Revolucionando la Tarde. Ya estamos con el espacio de la entrevista aquí en cabinas de la radio Causachuncoca y siempre será un honor recibir a nuestros grandes hermanos y hermanas, ejecutivos, ejecutivas, que están con el pueblo, que tienen órdenes de aprehensión por tan solo decir que el gobierno de Rodrigo Paz no gobierna para el pueblo, sino que gobierna para una minoría seleccionada. Por ello voy a dar la bienvenida a nuestro hermano ejecutivo de la Confederación Sindical Única de Trabajadores Campesinos de Bolivia, hermano Feliciano Vegamonte. Bienvenido.
2: Bueno, en principio, muchas gracias. Un saludo a todos los hermanos y hermanas que sintonizan con nuestra radio Causachuncoca, una radio que defiende la libertad de expresión y la voz del movimiento indígena originario campesino. Muy buenas tardes.
1: No, a usted siempre bienvenido, hermano. Vamos a empezar a hablar de temas coyunturales que preocupan demasiado. En el Ampliado Nacional de Evo Pueblo, hermano Feliciano Vegamonte, se ha determinado en unanimidad con diferentes sectores sociales que no podemos seguir sumisos, no podemos seguir callados, no podemos seguir divididos. Se ha convocado a una unidad y según participación de hermanos y hermanas que se han dado cita, han indicado que a partir del 13 de este mes va a iniciar una movilización pacífica en defensa de la dignidad y la soberanía.
2: Bueno, el Ampliado Nacional, con la participación de distintas organizaciones del país, ha determinado una serie de conclusiones, pero conclusiones en función a un análisis profundo, ¿no?, de la coyuntura actual que está viviendo Bolivia. Uno, el gobierno de Rodrigo Paz rápidamente se convierte en el mejor peón del imperio del capitalismo y obedece las condiciones del Fondo Monetario Internacional y obedece las recetas del imperio, y obedeciendo esas recetas del imperio del capitalismo y sobre todo los condicionamientos del Fondo Monetario Internacional, ahora nos impone hambre, miseria, nos impone la extrema pobreza y es más, plantean modificar la Constitución Política del Estado y asimismo, ¿no?, amplían el estado de excepción y piden auxilio o como auxilio solicitan, ¿no?, el apoyo del escudo de las Américas para perseguir a los dirigentes y sobre todo para perseguir políticamente y judicialmente, ¿no?, a nuestro hermano Evo Morales, incluso con el apoyo de los gringos, quieren eliminar la vida del hermano Evo Morales. Entonces, en torno a esto, la dirigencia de diferentes organizaciones han planteado que no podemos nosotros seguir soportando el hambre, la miseria, y sobre todo, no podemos nuevamente ser sumisos, ¿no?, a las políticas neoliberales, y por tanto, tenemos que defender, ¿no?, la economía popular, los recursos naturales y sobre todo la soberanía nacional del país. En ese entendido, plantearon por supuesto algunas medidas como movilizaciones, pero son totalmente reacción del pueblo, no es decisión de ningún dirigente, sino es la reacción del pueblo y por tanto los dirigentes solo han manifestado lo que las bases han decidido. Entonces, son conclusiones a las cuales que se ha arribado el Ampliado Nacional. En virtud a eso, se está cumpliendo, por ejemplo, las reuniones que se han desarrollado con diferentes sectores y también vienen otras actividades, pero desde luego Bolivia tiene que ser una Bolivia digna, con soberanía, y no podemos ser el patio trasero de Estados Unidos, ni mucho menos los bolivianos podemos convertirnos en los peones de los transnacionales. No podemos ser peones de las transnacionales en nuestra propia tierra. Los quechuas, los aymaras, siempre vamos a defender como dueños absolutos de esta noble tierra, nuestra soberanía, los recursos naturales y sobre todo nuestra economía popular del pueblo boliviano.
1: Así es, hermano Feliciano Vegamonte. Bien, vamos a pedirle a producción que ponga un video y ya conociendo el gobierno, las determinaciones que se ha tomado un 26 de septiembre y también en otros departamentos del país, dice, nos vamos a movilizar. Si nuestros ejecutivos, ejecutivas o dirigentes no se manifiestan, nosotros nos vamos a autoconvocar y ese es el panorama ante la difícil situación que estamos atravesando en el país. Dentro de este contexto, el gobierno ya teniendo conocimiento que octubre será un mes de revolución y de resistencia, lo que ha hecho es equipar a la policía boliviana y extender la mano de los Estados Unidos. Estados Unidos, ustedes podrán ver en la imagen, ha donado equipos antidisturbios a la policía boliviana para operaciones de control de orden público, es lo que dice. La donación fue financiada por la Oficina de Asuntos Antinarcóticos, Aplicación de la Ley, y está destinada a la Unidad Técnica de Operaciones Policiales, UTOP. Estados Unidos entregó a la policía boliviana equipos de protección personal y material no letal para operaciones de control del orden público, con el objetivo de fortalecer la capacidad de respuesta de los efectivos ante situaciones que pueden poner en riesgo la seguridad de la población. La entrega se realizó en una ceremonia en la Academia Nacional de Policía, encabezada por Mahdi Sawari, director de la Oficina de Asuntos Antinarcóticos y Aplicación de la Ley, en Bolivia. El material fue recibido por el ministro de Gobierno, Marco Antonio Oviedo, y el comandante de la Policía Boliviana, Adrián Álvarez. De acuerdo con la información difundida, el equipamiento fue financiado ¿por quiénes? Por Asuntos Antinarcóticos y Aplicación de la Ley de Estados Unidos, dependientes del Departamento de, por supuesto, Washington, y será destinado a la UTOP, unidad policial encargada de intervenir en operaciones de control de orden público. Como lo están viendo en las imágenes, ahora, por favor, escuchemos el audio de cómo recibe la policía boliviana de las manos de Estados Unidos, ¿no?, armamentos, municiones, gases antilacrimógenas para reprimir al pueblo, para secuestrar a dirigentes. Sí, escuchemos el audio. Hay un cura que recibe y que recepciona aquello. Si se puede escuchar el audio, por favor.
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1: Ahí usted, hermano Feliciano Vegamonte, ahí hay un curita que hace la entrega de este equipo antidisturbios. ¿Qué es lo que le llega a pensar? ¿Qué es lo que usted dice como ejecutivo de la Confederación Sindical Única de Trabajadores Campesinos de Bolivia? ¿El gobierno se está equipando para reprimir al pueblo?
2: Bueno, la historia siempre se repite. En los años anteriores, en los 20 años del neoliberalismo, bajo los gobiernos de Víctor Paz y Estenssoro, de Jaime Pazamora, de Tuto Quiroga, igual Estados Unidos siempre ha equipado a la policía, ¿no?, para reprimir a las movilizaciones del pueblo boliviano. Entonces, ahora con el gobierno de Rodrigo Paz, también están, ¿no?, recibiendo con manos abiertos, con aplausos, como si fuera una gran cosa, Pero yo quiero decir, si están recibiendo este gases lacrimógenos, el material de antidisturbios, es que ellos, ¿qué pretenden? Como en los anteriores años del neoliberalismo, están con pretensión de privatizar, de entregar gratuitamente los recursos naturales. Nosotros no vamos a callarnos de seguir diciendo que este gobierno es un gobierno, ¿no?, que está que nos está induciendo al país a una privatización de nuestros recursos naturales, pero es más, ¿no?, a la defensa de un crimen organizado en el tema de la profundización del narcotráfico. ¿Qué control o qué lucha contra el narcotráfico va a haber, sino aquí solamente están detrás, ¿no?, de los dirigentes, quienes defendemos la soberanía y quienes alzamos la voz, ¿no?, en torno a las decisiones de nuestras bases. Entonces, aquí viene nuevamente, ¿no?, que Bolivia tenemos que hacer respetar la soberanía. No puede haber una intromisión, ¿no?, desde afuera, en cualquier o de cualquier manera, ¿no?, para que el pueblo boliviano se calle y el gobierno de Rodrigo Paz, ¿no?, aceptando las recetas del extranjero, nos esté volviendo, ¿no?, o nos esté induciendo una extrema pobreza. A pesar de eso, con seguridad, las organizaciones, el pueblo, de manera natural se va a organizar. Yo estoy seguro que, si bien van a seguir persiguiendo a la dirigencia, por detrás de los dirigentes están las bases. Y las bases, de manera autoconvocada, se van a movilizar para defender al país, para defender nuestra soberanía. Aquí queremos decir, cuando hablamos de la economía popular, estamos también hablando de la economía de ese policía. Estamos hablando de la economía de ese militar, porque no todos son jefes, ¿no? Hay también policías de la tropa que no ganan igual que un jefe, aunque ha habido bonos anteriormente, pero también habían bonos para los jefes, que no era lo mismo. Entonces, cuando hablamos de la economía popular, que se entienda algo bien. Estamos defendiendo también su economía de esos efectivos policiales, ¿no? Entonces, cuando hablamos de la economía popular, estamos hablando de la economía de todo el pueblo boliviano, del campo y la ciudad. Estamos hablando de esa hermana que vive vendiendo mogonchinchi, que vive vendiendo chicle, de eso estamos hablando. Entonces, el gobierno a esas grandes mayorías nos quiere callar con procesos, con persecución, con órdenes de aprehensión, mandamientos de aprehensión, pero al final de cuentas aquí hay un pueblo organizado, y con seguridad a todo el pueblo no lo van a poder encarcelarlo, ni mucho menos van a poder detenerlo, sino el pueblo de manera soberana va a defender, ¿no?, va a defender su economía y sus recursos naturales. De eso se trata. Aunque Estados Unidos esté diciendo que va a fortalecer con ese
1: escudo de las Américas,
2: con ese armamento, con gases lacrimógenos, porque ya una tongada ya llegó, ¿no? Ya llegó, y con el título de ayuda humanitaria. ¿Qué ayuda humanitaria va a llegar? Ahí ha llegado armamento, municiones. Claro, también han entrado, sabemos perfectamente, han venido militares de Estados Unidos para instruir a la policía y al ejército cómo van a reprimir a las movilizaciones. Entonces, una vergüenza, incluso el ministro de Defensa decía que es una ayuda humanitaria con aplausos, una vergüenza. En Bolivia, el ejército, la policía, todos debemos hacer respetar la soberanía del país y lo que dice la Constitución Política del Estado, que Bolivia es un Estado soberano y por tanto no se puede venir del extranjero a dar instrucciones, ni mucho menos podemos aceptar que Estados Unidos nos gobierne en Bolivia, sino en Bolivia se tiene que gobernarse por nosotros mismos, por los bolivianos. Claro, a un español como es el Rodrigo Paz, ¿qué le interesa pues Bolivia? No le interesa nada.
1: Claro.
2: ¿No? Él tiene doble nacionalidad, va a privatizar, va a entregar a las transnacionales y después se va a escapar a su país y nosotros nos vamos a quedarnos con la deuda hasta el copete y vamos a quedarnos con la pobreza, con la extrema pobreza, con el hambre y la miseria. Eso va a ser después. Por eso el pueblo boliviano debe entender que Estados Unidos no está apoyando, sino nos está metiendo, ¿no?, su receta, y de esa manera que Bolivia, ¿no?, según Estados Unidos, sea su patio trasero. En Bolivia hay el litio, los recursos naturales, ese es el interés. Y por eso, con el título de apoyo humanitario, están armando a la policía, al ejército, para reprimirnos. ¿Y quiénes constituyen al ejército? Son nuestros hijos. ¿Quiénes son los policías? Igual, son nuestros hermanos. Son policías Mamani, Condori, esos son de la familia boliviana. ¿Y por qué van a tener que reprimir? No se puede entender. Aquí se trata de defender la soberanía y no se puede aceptar que la intromisión extranjera venga para hacernos acallar o Estados Unidos trate de gobernarnos. Aquí Bolivia se tiene que hacer respetar la soberanía y nuestra economía popular del pueblo.
1: Bien, se hace un llamado a los policías y militares a que se unan al pueblo, porque al final son el pueblo, son nuestros familiares, nuestros amigos, nuestros vecinos, y no podemos darnos la espalda, no podemos ser cómplices de un saqueo, no podemos ser cómplices de un gobierno que no le interesa absolutamente nada, que solo él está para servir y entregar nuestros recursos naturales. Bien, ahora, hermano Feliciano y los hermanos, hermanas oyentes de la causa Chuncoca que nos están escuchando y viendo a través de nuestras redes sociales, a través del Facebook, vamos a escuchar las últimas declaraciones del ministro de la Presidencia, Fernando Aramayo. Esto fue lo que dijo.
4: Creo que la decisión del pueblo boliviano es clara y es una decisión que el gobierno boliviano va a acompañar de manera decidida. No vamos a permitir que nadie vuelva a convulsionar el país. La democracia es un patrimonio de todos y nadie va a convulsionar nuevamente el país, nadie va a interrumpir nuevamente el tránsito de mercancías, nadie va a evitar que tengamos medicinas en nuestros hospitales, que seamos atendidos. Nadie tiene el derecho a hacerlo. Y no voy a emitir un criterio particular sobre un señor que no tiene ni la altura, ni el peso, ni la posibilidad moral de anteponerse nuevamente al desarrollo de este país. Y lo repito y me ratifico, él nos ha quitado futuro. Tiene que hacerse a un costado para que los bolivianos y las bolivianas recuperemos nuevamente futuro, recuperemos certidumbre. Nos ha enclaustrado, nos ha aislado del desarrollo, ha manoseado de manera vehemente el futuro de los bolivianos, ha jugado con valores supremos que no debemos permitir se vuelvan a instrumentalizar nunca más en este país. La dignidad de nuestros pueblos, la diversidad cultural, no le entreguemos ni un muerto más. Todo lo contrario, miremos hacia el futuro, evitemos que el pasado sea un anclaje para construir futuro para nuestros jóvenes, productividad, empleo, trabajo, educación. A eso tenemos derecho. Ya no tenemos derecho a que se nos esté sometiendo con la violencia, con la amenaza y que se esté amenazando nuestra democracia. Esto no tiene que suceder nunca más en este país.
1: Ahí hemos escuchado al loco, yo le dije, desubicado, es que no hay otra manera de decirlo, a Fernando Aramayo, que se ganó este puesto por condecorarle a Rodrigo Paz con el cóndor de los Andes, ahora es ministro de la Presidencia. Dice uno, hay que respetar la democracia, el pueblo necesita trabajar, necesitamos vivir de manera digna y por supuesto, en la boca del flojo y del mentiroso siempre van a mencionar a nuestro hermano Evo Morales Ayma como un líder o un expresidente que ha destrozado la economía del país. Siempre dicen esos todos en general, de estos psicópatas que no saben cómo justificar la pésima y mala gestión que están teniendo en tan solo 11 meses de gestión?
2: Bueno, el señor Aramayo, claro, pues es un personaje que quiere caer bonito con su discurso, pero al final de cuentas ese tipo de gente siempre han vivido, ¿no?, de las ONGs que se inclinaban al imperio. Le conocemos cómo viene, cómo ha sido el señor Aramayo, pero finalmente el pueblo siempre va a defender lo que un líder, lo que un indígena ha hecho en 14 años. Ellos hablan de 20 años, nosotros hablamos de 14 años. No hay coherencia, no hay coincidencia. Ha sido 14 años de gobierno de Evo Morales. Él sabe, pues, que en esos 14 años Evo Morales ha devuelto la dignidad al país. Ha consolidado una soberanía del país. El delito que los indígenas, el movimiento indígena originario campesino, hemos cometido es haberle expulsado a la DEA a los gringos de Estados Unidos, de Bolivia. Ese es el delito. Y por eso ellos hablan ahora de la democracia. ¿De qué democracia nos pueden hablar? Si en este momento Estados Unidos, con fraudes electorales, está imponiendo gobiernos en Latinoamérica con el pretexto de, ¿no?, de saquear los recursos naturales. En Bolivia, ¿acaso su gobierno de ese señor Aramayo ha ganado con la verdadera democracia? ¿No? Si se hablan de una democracia, entonces ¿por qué no nos dejaron participar al movimiento indígena originario campesino? Ahora ellos, ¿qué quieren? Ellos, para ellos es solicitar la presencia de escudo de las Américas, eso es democracia para ellos. La democracia, la verdadera democracia, reside en la decisión del pueblo. Entonces, aquí no nos pueden ellos enseñarnos, y tampoco pueden seguir diciendo que el hermano Evo Morales no ha hecho nada en su gobierno. Ellos hablan de canchitas y demás, quieren confundir a la gente. Pero nosotros estamos convencidos de que este hombre, el hermano Evo Morales, ha devuelto la dignidad. Por eso lo vamos a defender, no es por otra cosa. Pero sabemos muy bien, el hermano Evo Morales es el rostro del movimiento indígena originario campesino. Detrás del hermano Evo Morales estamos muchos. Entonces, cuando él dice que no van a permitir, el pueblo boliviano no va a permitir, los bolivianos no van a permitir las movilizaciones que perjudican al país. Ellos son, ustedes, señor Aramayo, lo que está perjudicando al país, ¿no?
1: Continuar.
2: Mira, ¿cómo el gobierno perjudica al país, a la productividad en Bolivia? Yo soy productor de papa. Yo siempre planificamos en familia cuánto vamos a sembrar. Y de acuerdo a nuestra planificación, con lo que han hecho subir el diésel, ahora no se va a sembrar lo que teníamos que sembrar. Y así son muchas familias, ¿no? Ahora él dice que hay perjuicio o que perjudican a la productividad las movilizaciones.
1: Empleo.
2: ¿No? Pero ellos, ¿cómo están apoyando para generar empleo a la gente que no tiene trabajo? No hay empleo, más bien hay reducción, ¿no? Hay reducción de los trabajadores.
1: Y desempleo, ¿no?
2: Mira, quiero recordarle yo al gobierno y al pueblo boliviano. Víctor Paz Estenssoro, para imponer el 21060, ¿no?, ha ha impuesto un estado de excepción. Había una marcha de mineros, ¿no? El año 1985-86, en Calamarca, con aviones, con helicópteros, con autos, los deprimieron. Y de Calamarca los hermanos mineros se volvieron y Víctor Paz Estenssoro ha impuesto el 21060. Y el 21060, ¿no?, ha sido con un resultado de más de 25 mil mineros relocalizados. Ahora, igualito, Rodrigo Paz, sobrino de Víctor Paz Estenssoro, impone estado de excepción para, ¿no?, para hacer prevalecer el decreto 5503, que no se ha abrogado. Con ese decreto 5503, ahora hay la libre importación y exportación. ¿Y quiénes importan y exportan? Son la empresa privada. Y los pequeños productores jamás vamos a importar ni exportar, sino vamos a convertirnos en los consumidores de esos productos importados. Entonces, ¿a quién favorece Rodrigo Paz? A las grandes mayorías, ¿no? Favorece a un puñado de personas de la élite empresarial. Y esa élite empresarial, ¿quiénes son? Son dueños de grandes extensiones de tierra en el oriente, son dueños de cadena de negocios, ¿no? De hipermaxi, de supermercados, pero también son dueños, ¿no?, de los medios de comunicación. Claro, a ellos les favorece, a ellos les obedece, pero una gran mayoría, como nosotros, los pequeños productores, jamás nos estamos beneficiando de ningún crédito, ni mucho menos este gobierno está atendiendo, ¿no?, las necesidades a los pequeños productores. Entonces, ¿de qué perjuicio puede hablar Fernando Aramayo si él no sabe cómo se produce la papa? No, él en la foto conoce la papa. Entonces esos caritas de la ciudad solo en la foto conocen cómo es zanahoria, cómo es la papa, pero no saben cómo se cultiva esos productos. Entonces ellos, más bien el gobierno, está perjudicando a la productividad, ¿no?, imponiendo la privatización en el tema de abastecimiento de carburantes.
1: Exactamente.
2: ¿No? Entonces, ¿por qué no hablan de eso? Y ellos perjudican a los pequeños productores, ¿no?, con el tema de la importación de productos fitosanitarios, por ejemplo, que eso está indexado al dólar. Antes costaba un litro de insecticida 120 bolivianos, ahora ese mismo producto cuesta 250 bolivianos. Ese es perjudicar a la productividad. Entonces nosotros por eso siempre vamos a tener una respuesta fehaciente, una respuesta razonable de parte de las organizaciones a toda esa mafia mentirosa que está en el gobierno, porque ellos no saben cómo las grandes mayorías en este momento están siendo afectadas con las medidas que está imponiendo el actual gobierno.
1: Es una realidad, ¿no? Y decir la verdad para el gobierno es ser mentiroso, es ser mafioso, es ser narcoterrorista. ¿Cuánto ha invertido en tema de salud? Nada. Hay enfermos renales que están peregrinando. Luego dice, no vamos a permitir que con los bloqueos, bueno, se restrinja de medicamentos a los hospitales. ¿Cuánto ha invertido en tema de educación? Nada. Hay deserción escolar. ¿Cuánto ha invertido en tema de infraestructura? Nada. Hay desempleo. Entonces, ¿de qué está hablando este señor Aramayo? O sea, muchos decían, es un ajpaco, es el gobierno de las ajpaquerías. Realmente, ¿intentan mentir al pueblo boliviano o intentan mentirse ellos mismos? Ahora hablemos del tema, hermano, de lo que son la persecución política a los dirigentes. Un caso reciente, el hermano Nelson Virreira, ¿no?, un compañero, un amigo que siempre ha estado junto al pueblo, siendo la voz de su base, de la Confederación Sindical Única de Trabajadores Campesinos de Cochabamba, quien simplemente hacía la denuncia, como lo está haciendo usted, como lo hacen otros dirigentes, y decir la verdad, que el gobierno miente, y miente, ahora está con detención en el penal de San Sebastián. O sea, por decir la verdad, ahora somos los malos de la historia de Rodrigo Paz, grave. Y otro tema que me gustaría también que hagamos un análisis muy crítico. No solamente están silenciando a los dirigentes, a los ejecutivos, también a un medio alternativo, que es esta, la causa Chuncoca. Hace minutos nomás recibí llamada de Buenavista. También me llamaron desde Sucre, de la ciudad del Alto. Me dicen, hermana Marita, no está saliendo la radio. ¿Por qué? ¿Qué ha pasado? Lo único que yo les digo es que el gobierno, a través de la ATT, nos han quitado nuestras frecuencias. A ese extremo estamos llegando. Es terrible lo que está pasando en el país. No es broma, hermanos y hermanas. Tenemos que exhortar a la unidad del pueblo boliviano.
2: Bueno, a ver, actualmente estamos viviendo, ¿no?, ese estilo, ese mejor estilo de un gobierno de facto, de un gobierno totalitario. En los años o en las décadas de 80, en las dictaduras militares, ¿qué hacían los militares? Por supuesto, cesaban las radios populares. Yo me acuerdo, ¿no? Había una radio Bolivia, era la voz del pueblo, ¿no? La voz de los compañeros del campo y de la ciudad. O sea, pero los militares lo cesaron a la radio Bolivia. Entonces ya no había la libertad de expresión por donde uno se va a expresar, ya no había alguna forma para comunicarse. Ahora lo mismo, gobierno con el apoyo de Estados Unidos está silenciando a las radios como la radio Causachuncoca, que es una voz que se transmite del movimiento indígena originario campesino a todo Bolivia, incluso irradia fuera de nuestras fronteras. Ahora quiere callar a esta radio. Nos quiere coartar la libertad de expresión. Claro, a ellos no les gusta que se haga una noticia verdadera. A ellos no les gusta que los dirigentes informen a través de estos medios a las bases de lo que está pasando, ¿no?, en esta coyuntura. Entonces, nosotros como Confederación Sindical Única de Trabajadores Campesinos de Bolivia, siempre vamos a estar en defensa de nuestra herramienta mediante el cual nos expresamos libremente lo que pensamos. Porque sabemos muy bien, otros medios son medios que están de una persona, o podemos decir, empresario, de la empresa privada. Por ejemplo, Unitel jamás nos va a dar cobertura. Z1 no nos va a dar cobertura porque es de la empresa privada, de esa mafia de empresarios privados que están organizados en el Oriente. De ellos es. Entonces, para nosotros es la única, ¿no?, la única expresión que nos da es Radio Causachuncoca, y por tanto la Confederación vamos a defender. Segundo, la persecución que hacen ya no es una persecución tan solamente del gobierno, sino es una persecución ya de escudo de las Américas, como antes, ¿no?, con el Plan Cóndor. Querían, perseguían, hacían desaparecer dirigentes como Marcelo Quiroga Santa Cruz. Ahora lo mismo, esa situación estamos viviendo, porque abiertamente el fiscal interino, ¿no?, ha dicho que va a acudir a escudo de las Américas. Sí. incluso se inventan, ¿no?, Instituto Latinoamericano de Investigaciones Forenses. Exactamente. Oye, qué maravilla. Pero todo eso, ¿para qué se inventan o por qué van a acudir al Escudo de las Américas? Es para perseguir judicialmente. Ahora ya no hay soberanía en tema de justicia. Ahora ya Estados Unidos, igual en tema de justicia, ya está mandando, ¿no? Entonces, resultado de eso, ahora tenemos un hermano dirigente que, por supuesto, todo nuestro apoyo al hermano Nelson Bezeira, porque él es víctima de la persecución, ¿no?, con la ayuda de Escudo de las Américas. Aquí no es solo el gobierno, sino es ya el Escudo de las Américas. Así nos van a perseguir. Y así siempre nos van a hacer, inclusive van a querer cerrar a nuestra radio Causa Choncoca, incluso como en los mejores dictadura o en los peores momentos de la dictadura militar, incluso hasta pueden hacer o van a hacer allanamiento de viviendas, de los dirigentes, ¿no? Entonces, frente a eso, ¿qué nos toca? Nos toca organizarnos, nos toca sobre todo a defender nuestros derechos del movimiento indígena originario, y nos toca sobre todo defender nuestra constitución política del Estado. Quiero decir, todo nuestro apoyo, hermano Nelson, y por supuesto detrás de cada dirigente están las organizaciones, están las bases, hombres y mujeres.
1: Bien, hermano Feliciano Vegamonte, tenemos llamadas, como ya les había mencionado, de nuestros hermanos y hermanas que escuchan la radio Causa Choncoca, ¿ya? Y nos dice, ¿por qué no está saliendo la radio? Hermano, ¿cómo está? Muy buenas tardes. Causa Choncoca lo está escuchando. ¿De dónde me está llamando y en qué lugar no está saliendo la radio Causa Choncoca? Lo estamos escuchando. ¿Aló, aló? Bien. Se nos fue la llamada telefónica. Enseguida vamos a estar nuevamente en contacto. Los hermanos que están sintonizándonos en este momento pueden llamar al 72-20-62-95. Bien. Vamos a hablar de un tema que también es relevante e importante. Este fin de semana, entre mañana, que es sábado, domingo, lunes, se va a desarrollar el gran encuentro internacional antiimperialista por la autodeterminación de los pueblos y soberanía y la descolonización. El 10 y el 11 será en el municipio de Villa Tunari. En el CAR, el 12 será la gran concentración de clausura aquí en el Estadio Municipal de Shinaota. Escuchemos, por favor, la invitación para que usted también pueda participar y ser protagonista de este encuentro internacional antiimperialista.
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1: Bien. Bien, ahí está entonces la invitación para este gran encuentro RUNASUR que se va a desarrollar el día, mañana empieza, son 3 días, entre el sábado, domingo y lunes. ¿Cuáles serán los ejes temáticos a debatir en RUNASUR? Bueno, se va a hablar uno, que es la injerencia de Estados Unidos. Otro tema es el papel de las empresas transnacionales que juegan en América Latina. Otro de los temas y mesas de trabajo será el respeto a los derechos de cada país, ¿ya? Y el siguiente tema y la mesa de análisis y trabajo será el acceso a los servicios básicos y la defensa de la madre tierra y la naturaleza. Entonces, todos cordialmente están invitados a participar de este gran encuentro que se va a realizar aquí en el trópico de Cochabamba, en el municipio de Villa Tunari, 2 días, y luego la clausura será aquí, en el municipio de Chinaota, en el estadio municipal. Con esto nosotros hemos llegado al final de la entrevista por vía Zoom. En cualquier momento vamos a estar retornando con más entrevistas. Nosotros daremos continuidad a la revista Revolucionando la Tarde.
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2: Dieciséis horas con 13 minutos en todo el territorio nacional. Vamos a tomar contacto con Richard Vargas hasta el municipio de Villa Tunari. CAR de Villa Tunari recibe a las diferentes delegaciones de lo que será el Runa Sur entre el sábado, domingo y lunes. Voy con usted.
3: Exactamente. Antes fueron los españoles en la cual luchábamos nuestros abuelos, lucharon los ancestros, Tupac Katari, Bartolina Sisa. Hoy los nietos tenemos que enfrentar al imperio norteamericano, luchar con...

intento de magnicidio del 27 de octubre del 2024. Pero la vigilia se mantiene, por ejemplo, inquebrantable en el sector de la Ucaña. De esa manera entonces van llegando las delegaciones justamente a todo lo que representa. Usted se venga para acá, no se me esconda, por favor. Vamos a conversar un poco. Imagino que hay mucha alegría, expectativa, ¿verdad?, cuando uno ve llegar a las delegaciones con tanto entusiasmo para plantear.

0: temáticas que tienen que ver mucho, ¿no?, con el cuidado de la democracia, el tema de los recursos naturales, que hoy por hoy quiere avasallar al imperio norteamericano, la ultraderecha en todo caso. ¿Cómo estás? Buenas tardes.
1: Buenas tardes, Richard. Un saludo cordial a todos los que nos están siguiendo a través de nuestra plataforma después de la tremenda arremetida que ha sacado el gobierno contra nuestra radio. Todavía estamos firmes, tenemos las plataformas digitales, ¿no? No estamos en nada. Y bueno, pues mostrarles a través de nuestra plataforma la llegada de las diferentes delegaciones que están llegando para participar de este gran encuentro internacional. Hoy llegaron tres delegaciones, Argentina, Chile y Brasil. Esta tarde van a continuar llegando otras tres vagonetas más con más compañeros. Estamos hablando de alrededor de 100 delegados internacionales. 100 delegados internacionales de todos los países vecinos que tenemos en Latinoamérica, y también estamos viendo uno de posiblemente Panamá. Entonces va a ser un evento realmente grande, un evento que está generando mucha expectativa. Imaginamos que la derecha está al pendiente, ¿no? Una anécdota, te comento que al pasar la aduana nos preguntaron, ¿y esos son extranjeros? Nosotros dijimos sí, y nos bajaron a toditos. ¿Y a dónde van? ¿Y qué están haciendo? ¿Qué tienen con Evo? Es increíble todo lo que se está viviendo. Demasiado, Richard. Pero bueno, no obstante, estamos aquí y hemos llegado. Están instalándose nuestros invitados internacionales. Más tarde vamos a estar recibiendo también a los demás, y el día de mañana en la gran inauguración, por supuesto.
0: La representación de Claudia Sheinbaum estará por acá, ¿no?
1: México, claro, México va a estar, va a ser realmente lindo recibirlos. Vamos a tratar de estar a la altura de lo que representan ellos como figuras políticas en sus países y en el nuestro también, porque sabemos que Evo resalta en fuera de nuestras fronteras, y también hay algunas figuras internacionales como la presidenta de México, Claudia Sheinbaum, a quien muchos seguimos con mucho, claro, con mucha admiración, ¿no?, respeto y cariño.
0: Me acuerdo de esa frase que dejó hace no mucho, dijo, presidente que entrega sus recursos naturales debe de ser declarado como traidor a su patria. Esa frase deja todo y dice todo, y refleja lo que estamos viviendo ahora. Es decir, usted dirá lo que uno puede decir de Paz Pereira, así de claro y sencillo, ¿no? Se acomoda perfecto esa frase a lo que vivimos en Bolivia.
1: Posiblemente, Richard, te comento que Diego Rusarín también esté en este importante evento. Todavía no hemos tenido la confirmación de su vuelo, pero es muy posible que también participe y nos acompañe en esta nueva versión del RUNASUR acá en Villa Tunari, Cochabamba.
0: Perfecto, bienvenida igual. Empezamos con el trabajo de esa forma desde el Centro de Alto Rendimiento, para acompañar una vez que se acomoden las distintas delegaciones. Como dijo Cecia Vargas, ya está en México, está también Chile, que ya se acomodan justamente para luego ya mañana muy temprano a las 8 en punto estaremos con el acto inaugural, donde van a estar ya con todas las comitivas y por supuesto, como siempre, también a la cabeza de nuestro hermano expresidente del Estado Plurinacional de Bolivia, Evo Morales. Bueno, con este despacho y este panorama, compañeros, con ustedes vamos a Estudios Centrales. Enseguida estamos con más detalles de todo lo que se vive en lo que es RUNASUR 2026.
2: Bien, muchas gracias. Gracias, Richard Vargas, por ese contacto. Faltan horas nada más y, por supuesto, diferentes delegaciones de América Latina van llegando hasta el CAR de Villa Tunari y ser parte de esta nueva historia RUNASUR, un evento internacional donde se va a debatir temas que tienen que ver con relevancia internacional y nacional. Uno de los temas, por ejemplo, la injerencia de Estados Unidos en Bolivia, en Brasil, en Perú, en Colombia, entre otros países. Pero bien, en este momento nuevamente vamos a contactarnos por vía Zoom con nuestro hermano desde la sede de gobierno, Omar Ramírez, quien es el vocero del instrumento político Evo Pueblo, para hablar de temas coyunturales, que es fundamental y relevante. Bien, si ya estamos listos con el hermano Omar, me indica por favor en producción. ¿Ya estamos listos? Bien, ahora sí. Hermano Omar, siempre es un gusto tenerlo acá por primera vez en la revista Revolucionando la Tarde. Esperemos que no sea la primera ni la última. A mí, lo que más me llama la atención en esta coyuntura es que se liberan a los responsables de las narcomaderas, de los temas de corrupción del avión siniestrado en el Alto. Se liberan al tema de lo que son las cuatro maletas de oro, se los deja libres. El tema de marihuana líquida, se los deja libres. Todos salen libres, en libertad en este país, con Rodrigo Paz, pero se los encarcelan a los dirigentes, a los ejecutivos, se los torturan y por supuesto, Rodrigo Paz nos echa la culpa de los 53 días de movilización, que fue culpa de Rodrigo Paz, porque no porque sí salimos a las calles, porque nuestras principales necesidades desde el primer día no han sido atendidas. ¿En qué tipo de país estamos viviendo justamente en el año 2026 con el gobierno de Rodrigo Paz? Bienvenido, hermano.
3: Buenas tardes, hermana. Un saludo a la radio Causacho Uncoca y desde luego, en primera instancia, mi solidaridad a esta gran emisora que se ha constituido en los últimos años como la voz del movimiento indígena, como la voz del movimiento obrero popular de las grandes mayorías a lo largo y ancho del país, en la que diferentes sectores, los diferentes sectores sociales han alzado su voz y han expresado su sentimiento para decir y repudiar lo que está pasando en el país. Y claro, las consecuencias van a ser estas, ¿no? El de limitar, el de cercenar, el de coartar, el de cortar la voz de este movimiento popular, movimiento indígena, en este caso atentando criminalmente contra este gran medio que es la radio Causacho Uncoca, un gran medio que se ha destacado en los últimos tiempos. Sin embargo, obedece también a esta situación, esta sumisión, entreguismo, ¿no? y despojo o enajenación de la soberanía nacional, la independencia de Bolivia, claramente obedece, ¿no?, a las intenciones nefastas en términos geopolíticos al gobierno de Donald Trump, que en su desesperación y ante el crecimiento de los BRICS, ahora ha mirado sus ojos, ha revuelto sus ojos hacia la región de América del Sur, cooptando a la mayor parte de los gobiernos. Y una clara muestra es el Escudo de las Américas, quien es una instancia política. Mediante ello, la mayor parte de los gobiernos han inclinado en obediencia al gobierno de Donald Trump. Entonces, él tiene su emisario, que es el señor Fernando Cerimedo, el enviado número uno del Departamento de Estado por Donald Trump a la región de América del Sur para inclinar a los gobiernos de turno en obediencia de Donald Trump. Precisamente nace de ahí el problema en que el fiscal general ha ido investigando, y aquí hago una entre comillas, no hay que santificar al señor Mariaca. El señor Mariaca ha estado involucrado, desde luego, en una situación, una red de corrupción, con muchos fiscales en todo el territorio boliviano, también extorsionando a narcos y corruptos. Pero ¿quién es el cabecilla de esta banda delincuencial u organización criminal? Es el propio gobierno de Rodrigo Paz, quien mediante Cerimedo, prácticamente en el último año, se ha dignado a administrar lo que es el narcotráfico. Hay un dicho que dice: Estados Unidos despoja mediante la DEA a los narcotraficantes locales, sea en Colombia, Perú y en Bolivia, porque son los tres países productores de la coca. Despoja a los órganos locales que luchan contra el narcotráfico para ellos administrar luego, en este caso mediante Cerimedo, y ahí hay una clara prueba en ese audio entre Cerimedo y una veniana, una cívica veniana, que hablan, ¿no?, de hacer pasar droga por territorio boliviano, $15,000 por cada avioneta. Es decir, estos señores hacían y deshacían en términos de administración de narcotráfico. Precisamente a eso obedece el caso de las narcomaderas, que los que han caído, el portero, el cargador, ya están en libertad, pero los peces gordos siguen en absoluta impunidad. De los maletines de oro enviados a Europa o España por la familia de Rodrigo Paz, por los amiguitos de los hijos de Rodrigo Paz, en libertad condicional, y ahora están, gozan de plena libertad. No hay encarcelamiento por la ley 1008. En el caso de los maletines con marihuana, la señora Laura Rojas. Actualmente no ha pasado ni medio año y ya goza de absoluta libertad. Es decir, Rodrigo Paz, mediante 6 y medio, algunos fiscales y jueces, todavía hay que desnudar todos los actos de corrupción de los jueces en Bolivia, ¿no? Nomás se han dedicado a administrar, inclusive han quitado del trabajo narcotráfico a Marcet y el gobierno mediante Cerimedo y sus operadores políticos del Poder Ejecutivo se han dedicado a administrar el narcotráfico. No. Han sacado los maletines con dólares, los narcomaderos, el oro en maletines a Europa. Toditos son peces gordos, no son gente del trópico de Cochabamba, no son gente indígena. Entonces, claro, el gobierno va a proteger a los peces gordos del narcotráfico y se va a dedicar a encarcelar a quienes repudian estos actos nefastos. En este caso, hace un par de días veíamos la aprehensión ilegal del hermano Virreira, por ejemplo, en Cochabamba. Hay muchos otros compañeros en Nelson Virreira, hay muchos otros compañeros encarcelados precisamente por protestar y repudiar por actos criminales como esta, pero también por protestar por pan, por comida, por repudiar por el combustible de basura. En pocas palabras, Rodrigo Paz encarcela a los pobres, a los luchadores sociales y privilegia con libertad a los grandes narcotraficantes, a los peces gordos en Bolivia. En síntesis, hermano, no esa falsa también narrativa de la lucha contra el narcotráfico en realidad no existe en Bolivia.
2: Acotando a eso, hermano, recorramos hasta el año 2019, el golpe de Estado. ¿A quiénes ha liberado Rodrigo Paz? Es grave. A la señora Yanine Áñez.
3: Mire, los que han conducido, se han dedicado a ordenar, a meter plomo. Cerca de 40 fallecidos en Sacaba, Sencata, Guayani, El Pedregal, del año 2019, la mayor parte de ellos ahora ya son liberados, autoridades y otros como en conferencia, en eventos internacionales como la señora Yanine Áñez, amenazando a algunos compañeros todavía. Pero bueno, la justicia social del Poder Popular en algún momento asumirá determinaciones, porque no puede ser que los que han sometido, han masacrado, han humillado al movimiento indígena, ahora estén en absoluta impunidad, premiados con altos cargos, declarados como emisarios o como embajadores en otros países. Y esta es la lógica de la vida política, ¿no? Mientras un gobierno de derecha esté al poder, siempre va a privilegiar a unos cuantos ricos, va a privilegiar a estas logias cruceñas o a los empresarios para hacerlos más ricos, mientras los va a someter a los más pobres en extrema pobreza y en orfandad. Esa lógica no es de hace 5 o 10 años atrás. Esa lógica viene desde la colonia, ¿no? Desde la lógica de que los indios no deben ser concebidos como seres humanos, sin embargo, solamente la gente europea o la gente, los caras, como decimos los indígenas, deben ser concebidos como ciudadanos. En el mundo capitalismo, en el mundo liberal, los indígenas no existimos. Por eso es que nuestra lucha siempre va a ser permanente en pro y en favor de los más desposeídos y de los más humildes.
2: Es verdad, ¿no? Muchos hermanos, sectores sociales, lo catalogan a Rodrigo Paz y dice, es un gobierno de patas arriba. Es increíble cómo Rodrigo Paz libera a responsables de tanto daño que le han hecho al país. Por ejemplo, a Luis Fernando Camacho. Libertad pura y simple para Marco Antonio Pumari, para la resistencia juvenil Cochala, los Pititas. O sea, estamos en una situación muy complicada, pero a partir de ahora, ya conociendo que Rodrigo Paz es un gobierno de una minoría, de que diferentes sectores sociales, como justamente usted, que es el vocero del instrumento político Evo Pueblo, que constantemente a través de sus redes sociales y a través de los medios de comunicación denuncia justamente estos hechos, como el hermano Nelson Virreira y como la radio alternativa, Causa Chuncoca, que también difunde la voz de los sectores sociales, ahora intentan ser acallados, ahora somos los malos, el gobierno nos dice que somos lo peor, ¿no? Que queremos perjudicar el tema de la economía del país, que no queremos un desarrollo para el país, que no queremos educación para nuestros hijos, que no queremos inversión en temas de infraestructura, que no queremos generar empleo, nos está culpando de todo y este discurso, por supuesto, gracias a Dios y a la Madre Tierra, los bolivianos y bolivianas se dan cuenta y le dicen mentiroso, porque quien realmente bloquea, ¿no? Quien realmente le hace daño son las políticas traídas, políticas foráneas traídas entre decretos y leyes desde el Banco, desde el Fondo Monetario Internacional, desde Estados Unidos, hermano Omar.
3: Sí es, mira, hoy o ayer decía Rodrigo Paz, y yo veía ahí un cura bendiciendo el armamento bélico con la que va a reprimir Rodrigo Paz.
2: Tenemos ese video, hermano. Lo vamos a ver. Póngale el video, por favor, con el hermano Feliciano Vegamonte, justamente también hicimos ese análisis. Usted lo va a ver mientras usted va a ir haciendo el análisis de cómo un cura bendice los elementos antidisturbios que envía desde Estados Unidos. Ahí está. Continúe, por favor.
3: Claro que sí. Es inconcebible que el año 2026 un cura bendiga al armamento bélico con la cual se va a ensañar y se va a encañonar al pueblo, al movimiento indígena. Es decir, estamos volviendo a tiempos de la colonia, a tiempos de la Inquisición, en que el cura hacía agarrar la Biblia al indio y el español le metía un sable por atrás. Esa vida estamos volviendo a la misma historia. La historia siempre se repite. Y claro, Estados Unidos jamás va a traer alimento, medicamentos a Bolivia y a ninguna parte de América del Sur. Ya con anterioridad, hace unos meses atrás, ha hecho llegar, por ejemplo, armamento militar, indicando de que eran carne en cajones de municiones. Después han hecho llegar otro avión Hércules lleno de municiones, igual de material antidisturbios. Ahora de la misma manera Estados Unidos, mientras que Cuba, siendo un país pequeño, hacía llegar medicamentos, enviaba un contingente, no de militar, sino de médicos, de la misma manera los venezolanos. Por eso es que la derecha sale a decir airosamente y dice, no, es que Cuba y Venezuela igual enviaban, pero ellos enviaban medicamentos, alimentos y comida a Bolivia. Sin embargo, Estados Unidos lo único que hace es enviar armamento militar con las que se va a reprimir, se va a matar, se va a ensangrentar al pueblo que va a salir en las calles a protestar y a manifestar su insatisfacción por un gobierno nefasto que nos está llevando a una catástrofe económica en el territorio boliviano. Son las paradojas de la realidad, del acontecer de nuestro país, que desde nuestro criterio son inconcebibles. Y claro, para eso Rodrigo Paz tiene que amenazar y decir y mostrar estas imágenes para decir, aquel que se moviliza, aquel que protesta contra el gobierno, o le espera la bala o le espera la cárcel, como en el caso del hermano Nelson Viseira. Estoy seguro que las organizaciones sociales son sabias, y aquí quiero exhortar a los hermanos de la Tupac Katari. La lucha no es de una organización política, ni siquiera de Evo Pueblo. La lucha contra el sistema globalizador, capitalista, liberal, al cual se ha sumergido Rodrigo Paz, o se ha sometido, es de todos. Los indígenas, aymaras, quechuas, interculturales, bartolinas, sidop, obreros, asalariados, mineros, transportistas, nuestra demanda es la misma. Y la protesta también es la misma. No hay por qué decir aquí los evistas que marchen aparte o los del Chapare aparte, porque el gasolinazo les llega a los hermanos de la Tupac Katari, como también a los hermanos del Trópico de Cochabamba, a los hermanos de Huenayek, del Oriente Boliviano. La discriminación el odio desfrenado de la derecha es el mismo que a ese poncho que ha dicho que ha arremetido contra Evo Morales, es el mismo en contra de Evo Morales. La derecha, por más que el indio le apoya a la derecha siempre le va a mirar con repudio, nos va a mirar con repudio, odio y ensañamiento al movimiento indígena. Así que no hay por qué separar las causas y los motivos de nuestra lucha. Si bien, como Evo Pueblo, quien les habla es vocero, Evo Pueblo en ningún momento va a inducir ni ha inducido a bloquear caminos. Hay un dirigente de Santa Cruz que decía, nosotros no vamos a bloquear caseteros, nosotros vamos a ir a la ciudad de La Paz para exigirle la renuncia de Rodrigo Paz. Eso decía ese dirigente, creo que está en su libre expresión, libre derecho de expresar su criterio y su sentimiento, que a la vez está facultada en la Constitución Política del Estado. El pedir la renuncia de Rodrigo Paz es una expresión libre, espontánea y voluntaria, que además no constituye ningún delito. Ahí la derecha habla de que es sedición. El delito de sedición, por si acaso, ha sido dejado sin efecto o eliminado mediante una sentencia constitucional. Así que los sectores sociales no hay necesidad de que bloqueen, porque de hecho el bloquear carreteros genera perjudicarnos nosotros mismos. Si hay que salir a protestar, bueno, las organizaciones sociales, bajo su libre y autodeterminación, que está enmarcada en el artículo 30 de la Constitución, asumirán sus determinaciones propias. Reitero, Evo Pueblo, ni Evo Morales, ni Evo Pueblo está incitando a convulsionar el país, menos a salir a bloquear carreteros, porque esta decisión es de las organizaciones sociales. Y eso se ha reflejado en diferentes eventos y acontecimientos sociales a lo largo y ancho del territorio boliviano.
2: Bien. Bueno, de esta manera estuvimos haciendo un análisis muy crítico de lo que está pasando en el país. Llama mucho la atención, mientras Rodrigo Paz y su vocero de la mentira y sus ministros también bien mentirosos andan diciendo que, claro, el derecho a la protesta está dentro de la Constitución Política del Estado, ¿no? Nos dicen eso. Pueden movilizarse, pueden marchar, pero no pueden bloquear. Excelente, está bien. Pero hay otra realidad donde nos muestra justamente estas imágenes, ¿no? Donde reciben una donación de la Oficina de Asuntos Antinarcóticos y Aplicación de la Ley de Estados Unidos. ¿A quién les entrega? A la Unidad Técnica de Operaciones Policiales. Yo me pregunto, mientras nosotros estemos haciendo nuestra marcha, ¿ya?, de protesta, de desconformismo de las políticas de este gobierno, lo que van a hacer es encapsularnos, supuestamente vamos a estar custodiados por policías y militares, o esos policías y militares, ¿será que va a alcanzar a todas las movilizaciones que se avecinan en el país? O Rodrigo Paz nos está advirtiendo y amenazando y diciendo, ay, de ustedes salen a las calles, acá está, ya estamos nosotros armados hasta los dientes, con la ayuda del Comando Sur, con la ayuda de Estados Unidos.
3: Así es, mira, yo comparo mucho el gobierno de Jeanine Áñez y el gobierno de Rodrigo Paz, porque ambos tienen un mismo patrón en la conducta o en la forma de gobernar. No olvidemos que después que Jeanine Áñez asumió de manera de facto como gobierno, lamentablemente, sometió, impuso un decreto supremo para encapsular al pueblo boliviano con el pretexto de la pandemia. Claro, la pandemia era mundial, pero encapsulan mediante el decreto supremo, sacan otro decreto supremo, aquel que sale a las calles a protestar, les metemos plomo y la cárcel. Arturo Murillo amenazaba levantando una esposa, unas manillas a la población. Rodrigo Paz hace el mismo modus operandi, es decir, saca un decreto supremo en primera instancia anunciando el estado de excepción, no logra controlarlo porque las organizaciones sociales desde luego no se han movilizado, ratifica nuevamente por otros 90 días, en realidad va a ser 6 meses de estado de excepción. ¿Para qué? ¿Ambos para qué han encapsulado? Jeanine Áñez se ha dedicado a asaltar y saquear los recursos económicos del país. Ha dejado devastado la economía del país y ellos se han escapado temporalmente. Ahora vuelven nuevamente. Se suman al carro de Rodrigo Paz. Rodrigo Paz los encapsula saca otro decreto supremo, amenaza con las fuerzas del orden, como las Fuerzas Armadas y la policía, y desde luego que va a ser nuevamente para saquear los pocos recursos que queda en el país. Es decir, el patrón es el mismo entre Jeanine Áñez y Rodrigo Paz para saquear, con el único propósito de robarle a las y los bolivianos, mientras se presta créditos millonarios, ¿para quiénes? No para el pobre, no para el transportista, no para el indígena, no para el campesino, sino para los ricos y las logias de las empresas que tienen privilegios en el gobierno.
2: Muchísimas gracias, hermano Omar Ramírez. En otra oportunidad también estaremos conversando, esperemos sea mañana, entre el lunes, porque realmente la coyuntura que estamos atravesando en el país es muy preocupante. Que tenga una buena tarde. Bien,
3: de esta manera. Buenas tardes, muchas gracias.
2: Bien, muchísimas gracias a usted. De esta manera hemos llegado al final de la entrevista por vía Zoom. Nosotros vamos a continuar a través de nuestras FMs, lo poco que nos queda en la ciudad de El Alto y La Paz y Colomi y parte de los municipios del trópico de Cochabamba. Como verán, el hermano Omar también se ha solidarizado con nuestra emisora y el gobierno tiene una intención muy clara de acallar medios alternativos contestatarios, de acallar a los dirigentes, perseguirlos, torturarlos y, por supuesto, silenciar. Pero eso no va a suceder. Los movimientos sociales estamos más preparados y vamos a resistir y vamos a recuperar la dignidad y la soberanía.
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0: 6:58, a pocas horas ya las delegaciones están llegando hasta el CAR de Villa Tunari, dentro de lo que será el evento internacional Runa Sur. Ya están las delegaciones, el contacto con Cecia Vargas. Aquí estoy.
1: Más información a esta hora de la tarde, esta vez desde el Centro de Alto Rendimiento. Han llegado las diferentes delegaciones, Argentina, Brasil y Chile. Bolivia, por supuesto, el interior del país con sus diferentes delegados también se encuentran con nosotros. América está en este momento. América, tú que has participado de varios encuentros internacionales, dinos cuán importante es para nosotros, para nuestra región, para nuestro departamento, para nuestro país, tener el apoyo, tener el respaldo de esos compañeros, compañeras que han llegado a unirse a la voz del presidente Evo Morales. ¿Cuán significativo es para nuestro país en este momento histórico?
2: Gracias, compañera. Para nosotras es sumamente importante. Estamos viviendo tiempos muy terribles para nuestro país. Estamos retornando a los años 90, al neoliberalismo, a la política extractivista y entreguista de nuestros recursos naturales, y tener estas delegaciones que están llegando de diferentes países y de diferentes organizaciones, independientemente de sus gobiernos y del nuestro, por supuesto. Esa unión de los pueblos creo que ha trascendido el proceso de cambio, incluso es justamente la efectivización de la diplomacia de los pueblos que se había planteado desde el proceso de cambio con el hermano y compañero Evo Morales, de que los pueblos nos podamos encontrar, de que los pueblos podamos dialogar y que podamos pensar soluciones para nuestros territorios, para nuestra madre y hermana naturaleza, para la liberación de nuestros pueblos en estas situaciones en las que pues los gobiernos neoliberales nos están obligando a vivir en una crisis, ¿no? Es muy importante estos espacios, es muy importante la mirada de las mujeres, por eso nosotras como feministas comunitarias siempre aportamos y apostamos a participar y hacemos el esfuerzo de llegar hasta acá, sobre todo con nuestras hermanas de diferentes territorios como Chile, que han estado acá el año pasado, Brasil, lo propio. Porque creemos que las fronteras son impuestas, somos un mismo pueblo con diferentes culturas, pero una misma patria grande que queremos construir desde nuestras naciones y pueblos indígenas, con nuestras diversidades, pero también con un espíritu de construir el vivir bien para todas y para todos.
1: Importante momento para reflejar la situación, la realidad que está viviendo nuestro país, y también nuestros compañeros vayan y reflejen esa realidad en sus países.
2: Así es, estamos en una situación de crisis política, desde la proscripción del movimiento indígena originario campesino, que no nos han permitido elegir en las elecciones nacionales y tampoco en las subnacionales, excepto acá en Cochabamba, que nos han dado un ejemplo también de unidad, pero también una crisis institucional en la que no se está respetando nuestra constitución política del Estado, que ha sido un logro del proceso de cambio, un logro del pueblo boliviano, que hemos escrito con letra y puño de los pueblos, de las clases populares, cómo queríamos, en qué reglas queríamos vivir, y esas reglas hoy nos están respetando, y estamos viviendo esta crisis política, institucional, pero también una crisis económica producto del modelo neoliberalista, extractivista, del libre mercado, de la falta de control del Estado para los pueblos, y dejarnos pues al libre albedrío de los empresarios, de las transnacionales, que son quienes quieren ocupar no solo nuestros territorios, sino también nuestros cuerpos con la explotación a las trabajadoras y los trabajadores, tanto del campo como de la ciudad, en nuestros países. Así que esta situación es importante que se conozca afuera, esta crisis, la situación de las presas y presos políticos que todavía están en las cárceles, y todas estas situaciones de calumnias, difamaciones, la OFAR, fake news, que están circulando a nivel regional y que a través de las redes sociales pues van difamando, calumniando a las luchadoras y luchadores sociales en nuestro país, justamente porque quieren atacar a nuestros movimientos sociales, atacar a nuestras organizaciones, y es importante también que nuestras hermanas y hermanos de los demás países conozcan esta situación y nosotros conocer también qué está sucediendo, por ejemplo, en Brasil, que pronto van a tener una segunda vuelta, la importancia y la necesidad de entender un proceso en Brasil, que si bien capaz no es ni de izquierda, pero que es alternativo a la derecha neoliberal, es importante para la región. Son pocos países que están resistiendo, como México, Nicaragua, con sus gobiernos de izquierda, y es necesario recuperar la esperanza para los pueblos. Necesitamos recuperar los gobiernos, no como un fin, sino como un medio para construir el vivir bien.
1: Muchísimas gracias. América, una compañera del Departamento de La Paz. El interior del país también está presente y van a participar los 9 departamentos de Bolivia. Nuestro compañero Cecilio, también con nosotros, hace poco sabemos que estuvo en Chile dando talleres, hablando de la patria grande, hablando del encuentro de los encuentros de nuestros pueblos. ¿Cómo está, hermano Cecilio? Importante este encuentro anticapitalista, antiimperialista,
3: Sí, claro que sí. En el marco de lo que es nuestra filosofía como pueblo del Tehuantinsuyo, el Tumpa es una convivencia sorpresa recorriendo las comunidades y pueblos, ¿no? En ese marco fui invitado a dar unos talleres sobre cosmovisión en Arica, la municipalidad, junto con la universidad. Fue bastante, porque ustedes saben que la historia es casi 70-80% de Arica, Parisá, ¿cómo es? Parinoca, Antofagasta, que son aymaras de la nación aymara. Nosotros hemos trabajado mucho en la autodeterminación de los pueblos, en el fortalecimiento de la identidad cultural constituida, el capítulo 4 de la Constitución, pero hay pueblos que son nuestros hermanos que aún se sorprenden de la gran fortaleza constitucional que tenemos nosotros. Y por lo tanto estuve también en Chile.
1: ¿Qué representa la Runa Sur para nuestros pueblos, hermano?
3: La Runa Sur es la integración de los pueblos del sur frente a la injerencia del imperio. Es una alternativa, un modelo y un paradigma para el mundo, para humanizar al mundo, los cinco continentes. Por eso es un movimiento intercontinental plurinacional, desde los pueblos, desde las comunidades, de los sindicatos, obreros y todo ello. Entonces hoy vamos a encontrarnos el 10 y el 11 de octubre el manifiesto desde los pueblos, la insurgencia de los pueblos del sur frente a la injerencia norteamericana. Entonces, también Chile se suma a esto, Argentina, Brasil y todos los pueblos, ¿no? Organizaciones sindicales, todos a manifestarnos y a expresar nuestra voz de protesta frente a la injerencia imperial.
1: Encuentros que van a marcar historia el día de mañana en su inauguración, el 11 y el 12, el lunes va a ser la clausura. Y bueno, pues estamos aquí con nuestros compañeros de diferentes delegaciones. Costa Rica también se sabe que ya está llegando, México también ya está llegando, se sabe de una delegación del hermano país de Uruguay. Entonces va a ser un encuentro realmente significativo para nuestra región, para nuestro departamento y para todo nuestro país. Nosotros con este informe vamos de retorno hasta cabina central. Muchísimas gracias.

0: muchas gracias, Cecia Vargas. El reporte desde el municipio de Villa Tunari. Están llegando delegaciones internacionales al CAR del municipio de Villa Tunari para participar del Runa Sur. Ya están en Bolivia, ya están acá en el trópico de Cochabamba la delegación de Brasil, Argentina, Chile.
1: Pachamama, caipachapi.
0: La inauguración oficial de Runa Sur está programada para mañana. Bueno, se va a realizar, se va a trabajar en mesas. En mesas de trabajo, habrá ponencias, debate. 2 días, luego el cierre será aquí en Chinaota.

0: Vamos a continuar con más contactos desde el CAR de Villa Tunari. Vamos con el reporte de Richard Vargas y Cecia.
1: Bueno, gracias. Seguimos con más repercusiones, viviendo ya la antesala de lo que viene a ser Runa Sur, el encuentro internacional de los pueblos latinoamericanos y el mundo. A ver, saludamos nuevamente a la presidenta de las seis federaciones, nuestra hermana ejecutiva Vilma Colque Sánchez. Hermana ejecutiva, ya se hacen presentes las primeras delegaciones. Imagino que hay una sensación muy positiva, de alegría, de unidad y muchos otros temas que uno puede referirse.
2: Muchísimas gracias. Saludar, ¿no?, aquí al comité de la Federación de Organización de Mujeres que me acompañan. También a nuestro hermano Michael. Bueno, acabamos de recibir la llegada de la delegación de, en este caso, Chile, Argentina y Brasil, los hermanos, para este encuentro de Dunasur Nacional Internacional, que van a estar presentes América Latina y desde acá para poder mostrar, además del sometimiento que viene, la injerencia que viene a todos los países a través del gobierno de Norteamérica, de Estados Unidos, de los transnacionales que quieren apoderarse de nuestros recursos naturales, que quieren quitar los derechos que tenemos prácticamente las organizaciones internacionales, organismos, las sedes que no defienden a los pueblos de América Latina y del mundo. Por lo tanto, este encuentro del día 10, 11 y 12 de octubre prácticamente va a ser una fiesta donde vamos a demostrar, en este caso, la unidad juntamente con todos los participantes y las delegaciones, no solamente tratar lo que es el tema democrático, político, también se va a tratar el tema de la madre tierra, el tema de la humanidad principalmente, que hoy atraviesa también en nuestro país. Además de eso, el tema de salud es importante tocar en estas comisiones, por lo tanto todo este trabajo se va a ir desenlazando, pero sin embargo lo que queremos acá decir es esa alegría que nosotros nos sentimos como bolivianos de ser en este caso la sede para este encuentro y desde acá para levantar la voz, y sin embargo invitamos a todos los jóvenes a que sea partícipes, a la población, a que sea partícipe de este encuentro y que conozca también de que no puede haber injerencia, intromisión de otros países queriendo acortar nuestros derechos principalmente.
1: Hoy se dirá, es decir, desde los pueblos latinoamericanos, un alto al imperio norteamericano que quiere permanentemente avasallar los recursos naturales. Se exigirá ese respeto a la soberanía territorial de cada país en Sudamérica.
2: Desde aquí, desde Bolivia, desde Villa Tunari, desde el trópico de Cochabamba, con todos los participantes de América Latina que hoy están llegando y mañana por supuesto que también van a llegar, se va a decir que América Latina y los países juntamente a sus pueblos no es el patio trasero de Estados Unidos, no es la colonia del imperio americano. Desde acá vamos a decir

0: Evo Morales, por ejemplo.
1: Por supuesto, desde acá se va a decir al Imperio Americano que deje de utilizar el escudo de las Américas, que deje de seguir engañando, hoy nuevamente agarrándose desde Argentina en este caso para traer las bases militares con mentiras mencionando el tema del narcotráfico. Sin embargo, a través de eso quieren imponer, quieren someter, planificando con el plan Cóndor nuevamente en una dictadura, utilizando los medios de comunicación, utilizando el órgano judicial, utilizando en este caso diferentes órganos de cada país que corresponde, las instituciones, y quitando los derechos, acallando las voces. Hoy quieren imponernos, pues desde acá se va a decir que no, que los países de América Latina no quiere la imposición, sino la tranquilidad, entre todos en conjunto trabajar y ser respetados.
0: Perfecto, gracias, ejecutiva. De esa manera se va recibiendo, se espera por todas las delegaciones que van a participar de lo que viene a ser Runa Sur 2026.

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0: 17 horas con 23 minutos, vamos actualizando información, los últimos reportes con nuestros colegas de trabajo hasta la sede de gobierno con Lizeth Morales. Wilder Condori, ejecutivo del transporte interprovincial, ha expresado que las placas de varios transportistas fueron bloqueados y no pueden cargar combustible. Asimismo, han dado un plazo de 24 horas al incapaz de Rodrigo Paz a que la ANH debe de atender esta demanda de manera inmediata. Caso contrario, anuncian movilizaciones y paralizar el transporte interprovincial.
1: El ministro de Hidrocarburos con la ANH, porque nuestros compañeros transportistas han sufrido lo que es el bloqueo de las placas mediante el sistema de la ANH. No pueden cargar combustible nuestros compañeros que trabajan arriba de 4 horas, 8 horas, hasta 14 horas de viaje. Y el gobierno no ha tomado en cuenta eso a nosotros, más que todo al transporte interprovincial. No nos han tomado en cuenta porque nosotros operamos 8 horas, 10 horas, 14 horas de viaje. Por viaje gastamos 50 litros. Y el tanque que tenemos en los combustibles, en nuestras movilidades, es de capacidad de 60 litros. Entonces, en un viaje se acaba un tanque lleno. Entonces le decimos al ministro, al director de la ANH, quisiera que él trabaje con 1,000 litros en 60 días, a ver si puede cubrir a las entidades bancarias. Nuestros compañeros están coartados al derecho al trabajo, tienen deudas en los bancos y tienen que cubrir los gastos también en el hogar, pero cosa que ya no pueden trabajar por lo que están bloqueados. En la ANH nos dicen todo un vía crucis para poder desbloquear lo que es el bloqueo de las placas para poder cargar tema de gasolina. Por eso le damos desde acá un plazo de 24 horas. Hemos presentado notas a la ANH, al ministro de Hidrocarburos, para que podamos entablar un diálogo para poder nosotros hacer conocer nuestra situación como transporte interprovincial, cosa que no nos hace caso el ministro. Entonces le damos 24 horas, caso contrario nos vamos a movilizar y vamos a paralizar lo que es el transporte interprovincial.
0: Continuamos con más información desde la sede de gobierno.
2: No, eso ya ha extinguido, ya acabó sus procesos. Esos procesos penales, civiles, tienen sus propios términos jurídicos. Es que no es nomás latearse, tiene problemas, su juicio de este, no es así. Tantos años ya ha pasado, ya ha extendido, ha acabado ese juicio, ya está archivado. Aquí el gobierno no me está jodiendo, mira que a Evo Morales hay que agarrar, hay que capturar, hay que tener antecedentes. Falso, mentira. Su abogado de Evo Morales no asesora bien. El doctor abogado de Evo Morales debía asesorar bien esta, la parte jurídica a Evo Morales. Entonces Evo Morales está libre. Puede nomás subir al poder, porque ha demostrado su trabajo también en realidad. Asesorate el señor, dice que alcalde Evo Morales. Nada, señor, habrá robado Evo Morales, pero ha demostrado con su trabajo, señorita periodista, ¿no? Ha demostrado. ¿Por quiénes conocemos, pues? Por Evo Morales, conocemos Telefil, no había. 180 años, los de la derecha, ¿qué cosa han hecho, pues? Han matado más gente.
3: Ellos hablan de los 20 años, pero no recuerdan los 180
2: años. Los 180 años, ¿qué cosa han hecho? Ahora, ahí hasta 11 meses, 12 meses, ya va a ser un año. Ni un granito de harina, ni siquiera una piedra ha botado Rodrigo Paz. No ha demostrado ni proyecto, ni siquiera, pues, ha palpado al trabajo. ¿Qué entonces tiene que ser el señor? Primera hora, porque el pueblo ya no acepta, ya no necesita a Rodrigo Paz. Bien claro, anoche ha dicho, este es corrupto, narcotráfico, hay que meter a la cárcel. Primero tiene que ir a la cárcel Rodrigo Paz, a Chonchocoro, porque es narcoavión, narcomadera, ha robado del banco la plata, el oro, sus hijas, escucha, han cargado a su señora también. Entonces, ¿qué está hablando? Primero que se vaya a Chonchocoro el señor, Rodrigo Paz.
0: Bueno, ahí está la opinión de un hermano, es de la ciudad de El Alto. El hermano Evo Morales Ayma ha trabajado por el país. De todo lo que se le acusa no se han demostrado, no hay pruebas. También dice Rodrigo Paz debería de estar en Chonchocoro por todos los hechos de corrupción durante estos 11 meses de gestión. Vamos a continuar en la sede de gobierno. La senadora Elena Pachacútec alerta sobre una cadena inflacionaria por la gasolina, por el diésel y la posible eliminación de la subvención. Grave.
4: Decreta, toma decisiones sin consultar y luego quiere dialogar. Y luego ellos dicen, no vamos a dar ni un paso atrás. Es totalmente gobernar incoherente sin escuchar a la población. El sector transportista debería de haber estado en ciertas mesas técnicas con la ATT. Y no solamente ahora. Recordemos que ya ha habido un primer gasolinazo. Se viene otro gasolinazo y el ministro de gobierno ha sido claro. Por el momento no vamos a hablar del gasolinazo, pero es eminente esta decisión. Y luego el dieselazo que estamos atravesando y es una cadena inflacionaria. Por lo tanto, yo le exijo a las autoridades pertinentes, dejen de querer dar la mano y con uno y con el otro le están dando un sopapo a la población en su conjunto. Evidentemente, recordemos que ya se ha aprobado el crédito del Fondo Monetario Internacional y el gobierno ha hecho las cosas al revés, lamentablemente. Ahora hay que ver las medidas duras, radicales, el cual este acuerdo nos va a tener que, de alguna u otra forma, plantear y cumplirse a cabalidad. Luego se viene la quitada de subvención a los servicios básicos. Por eso es que en algún momento yo decía, esas medidas son muy duras para un país que está en desarrollo. No somos un país potencial y hay que ser muy claros en ese sentido.

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17 horas con 39 minutos, actualizamos información. El ministro de Defensa, Ernesto Justiniano, ha indicado que se realizará la entrega de la Unidad de Análisis de Políticas Sociales y Económicas, UDAPE. Cuatro proyectos de ley sobre la incorporación temporal y excepcional de las Fuerzas Armadas como parte de la lucha contra el crimen organizado y la lucha contra el narcotráfico. ¿Qué le parece? Rodrigo Paz y todos sus ministros nos catalogan a los sectores sociales que pedimos la reivindicación, el respeto a la dignidad y a la soberanía como crimen organizado, como narcoterroristas, como narcotraficantes, entre otros. Para ello, ¿no? Para reprimirnos, sí, hay un anteproyecto de ley donde se propone incorporar temporalmente a las Fuerzas Armadas para reprimirnos, ¿no? Grave lo que pasa en el país. Un gobierno que no tiene legitimidad, un gobierno que ha perdido credibilidad absoluta, lo único que hace es acurrucarse, acogerse y en las Fuerzas Armadas, la policía, el Comando Sur, la DEA, la CIA. Atención, seguimos con más información. Ponciano Santos sale del penal de San Pedro, cumplirá detención domiciliaria tras más de un año recluido. El hermano Ponciano Santos, ex ejecutivo de la Confederación Sindical Única de Trabajadores Campesinos de Bolivia, dejó el penal de San Pedro de La Paz luego de cumplir las medidas impuestas por un juez para acceder a la detención domiciliaria. El dirigente estuvo recluido por más de un año debido a dos procesos en su contra, informó su abogado defensor Edwin Lemis. El jurista aseguró que Santos cumplirá estrictamente las disposiciones judiciales y descartó que participe en alguna movilización. Ponciano Santos, ex ejecutivo de la CSUCB, ha dejado el día de hoy, salió del penal de San Pedro con detención preventiva domiciliaria después de más de un año de prisión.

0: Vamos a escuchar, por supuesto, a su abogado Edwin Glemmis, quien, gracias a Dios, después de tanto papeleo, ajetreo, nuestro hermano Ponciano Santos salió del penal de San Pedro, ahora cumplirá detención domiciliaria en el departamento de Santa Cruz.
1: Sí, luego de cumplir las medidas que se le habían impuesto, finalmente se echó efectiva la libertad y bueno, él ya está en su domicilio ahorita, ¿no? Dentro de los dos casos, dentro del caso que le ha iniciado la señora Eva Copa por violencia política y dentro del caso donde él tiene acusación formal por instigación pública a delinquir y asociación delictuosa. Es decir, que son delitos leves, ¿no? No, en Santa Cruz él reside.

17 horas con 44 minutos. Continuamos con más informaciones. El ministro de Defensa, Ernesto Justiniano, aseguró que el gobierno garantizará el derecho a la protesta pacífica durante el estado de excepción, pero advirtió que no permitirá bloqueos que perjudiquen a la población, afecten a la actividad económica o impliquen la circulación de alimentos y medicamentos. La autoridad sostuvo que las movilizaciones deben desarrollarse respetando también los derechos de los ciudadanos que necesitan transitar, trabajar, cumplir sus actividades cotidianas. Eso fue lo que dijo hace pocos minutos Ernesto Justiniano, ministro de Defensa. Continuamos con más pronunciamientos de los diferentes sectores sociales.

0: Tenemos contacto con nuestro compañero de trabajo, Ever Vázquez, desde el municipio de Puerto Villarroel. Hará un análisis de la coyuntura actual que atraviesa el país. El Efraín, el hermano Efraín Seña.
1: Comunitarios, radios denuncian las atrocidades de corrupción, narcotráfico y entre otros barbaries que está embasado el gobierno central. Son las radios que informan de manera transparencia, de manera fidedigna, real, una información real, para que tenga el conocimiento el pueblo boliviano. Por supuesto, esas radios se han convertido una amenaza para el gobierno central, para sus intereses, prácticamente, de los múltiples denuncias que existe hasta este momento, como ya dijimos, en el narcotráfico, corrupción, políticas neoliberales que vienen prácticamente desde el exterior para poder imponer a todo una nación. Y por supuesto, nosotros como dirigentes, las radios como Causa Chuncoca, radios comunitarios, entre otros, en este momento están siendo amenazados y el gobierno prácticamente a través de ATT intenta buscar silenciar, eliminar físicamente nuestras radios comunitarias. Por esa razón, nosotros como dirigentes de la región del trópico de Cochabamba denunciamos ante los organismos internacionales, ante los derechos humanos, ante la Comisión Interamericana de los Derechos Humanos, a todas las instancias que defienden prácticamente los derechos del pueblo, de las naciones, de los pueblos, denunciamos que en este momento nuestras radios corren en riesgo y el gobierno trabaja en tiempo y materia para poder eliminarlo nuestras radios comunitarias. Para que tenga en conocimiento el pueblo boliviano, no olvidemos que la misma política de Rodrigo Paz aplicó en el año 2019 la señora Jeanine Áñez. Intentó prácticamente eliminar, quitando las licencias de funcionamiento de nuestras radios comunitarias, como Radio Causa Chuncoca, Radio Carrasco, Radio Soberanía y entre otros radios campesinos, radios comunitarios del pueblo de nuestra nación. Y asimismo, Lucho Arce trabajó los 5 años para poder silenciar, eliminando, buscando cualquier pretexto a través de la ATT para poder eliminarlo. Porque saben muy bien que nuestras radios comunitarias no se quedan en silencio. Denuncian de manera constante cualquier irregularidad que exista dentro del gobierno. Y hoy por hoy, el señor Rodrigo Paz nuevamente toma acciones para poder acabar con nuestras radios comunitarias, buscando cualquier pretexto, cualquier argucia para poder cesar nuestras radios comunitarias. Eso prácticamente estamos denunciando en esta hora de la tarde, tal como pasó en el año 2024. El presidente en ese entonces, Luis Arce Catacora, lo ha eliminado radios comunitarios como ser Radio Chivalaque, Radio de la Independencia, radios campesinos contestatarios. Y lo han eliminado físicamente, sustrayendo todos los artefactos físicos que contenía el equipo, el funcionamiento de las radios de Chivalaque y la Independencia y muchos más. En la región del trópico de Cochabamba intentaron de la misma forma, pero gracias a la unidad del movimiento cocalero del trópico de Cochabamba, defendimos y seguimos defendiendo hasta la fecha. Y lo seguiremos defendiendo, porque es nuestra radio, nuestra voz del movimiento cocalero, del movimiento campesino. Eso queremos denunciar en este momento. Recalco nuevamente, radios comunitarios en este momento están siendo amenazados de riesgo de eliminación a través del gobierno central. Y por supuesto, nosotros no vamos a quedarnos con manos cruzadas, vamos a defender nuestras radios comunitarias. Y Ya no hay confianza en los medios de comunicación nacional, porque prácticamente vienen a mentirlo, informan todo lo que es a la conveniencia del gobierno central. No informan una información fidedigna, una información certera, para que tengan conocimiento el pueblo boliviano. Como dirigentes de la región, alzamos la voz y denunciamos. Nuestras radios comunitarias no pueden ser eliminados de ninguna manera. Por otro lado, hace unos instantes, en la ciudad de La Paz, prácticamente en la Academia Nacional de Policías ANAPOL, en la ciudad de La Paz, un gringo o una comisión de gringos de los Estados Unidos prácticamente entregan equipos antidisturbios a la Unidad Táctica de Operaciones Policiales UTOP. Seguramente están informados todo el pueblo boliviano. Este gringo, prácticamente proveniente de los Estados Unidos, entregó equipos antidisturbios. En este momento el gobierno central prepara, equipa a toda la policía boliviana para poder arremeter, para poder apresarlo y, por supuesto, para poder torturarlo a todos nuestros hermanos que están ya a días de la movilización en nuestro país. No es que el pueblo quiere fregar al gobierno central. El pueblo está defendiendo los derechos colectivos del movimiento campesino.
0: Bien, de esta manera hemos llegado al final de Revolucionando la Tarde a las 18 horas, Bolivia en la noticia.
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0: Muy buenas tardes a todo el país. Arrancamos el resumen informativo en Bolivia en la noticia. Jornada de viernes 9 de septiembre del 2026. Son las 18 horas con 2 minutos. De esta manera vamos arrancando con el resumen informativo en Bolivia en la noticia. En el marco de las actividades que se vienen para este fin de semana, sobre todo en el ámbito internacional, porque la radio Causachuncoca estará, por supuesto, dando cobertura total a este evento internacional, el Runa Sur. En ese ámbito vamos rápidamente con nuestro compañero Richard Vargas, porque ya tenemos la llegada de las distintas delegaciones que se instalan en el Centro de Alto Rendimiento CAR de Villa Tunari. Mañana, a partir de las 8:30, estaremos ya con el acto inaugural y todo lo que va a significar este gran encuentro internacional, donde estarán participando más de 10 países, incluyendo Bolivia. Así que vamos contigo, Richard, para conocer todos los detalles al respecto de este gran evento.
1: Bueno, gracias. Seguimos con más repercusiones desde Villa Tunari, el Centro de Alto Rendimiento. Estamos recibiendo, por supuesto, las distintas delegaciones que vienen para poder participar en este encuentro de los pueblos latinoamericanos y el mundo Runa Sur. Están nuestros hermanos de Chile ya, desde ya con el tiempo necesario. Hermano, ¿cómo está? Buenas tardes, bienvenido a Bolivia, Villa Tunari. ¿Cómo es su nombre? ¿A qué organización social representa? ¿Cómo está? Bienvenido.
2: Muchísimas gracias. Gracias acá al pueblo boliviano que nos ha recibido de manera muy gentil, solidaria, un afecto muy importante en la vida de todos estos procesos revolucionarios. Yo represento acá al Partido del Trabajo. Somos una delegación, bueno, somos dos personas, el otro compañero Sebastián también, que hemos venido a participar y de alguna forma poder aportar en lo que más podamos en este proceso que se está viviendo. Creemos que los pueblos de América hoy día están pasando por un proceso histórico complejo, donde hay las democracias fundamentalmente están en un estado de decadencia, donde los tribunales de justicia, incluso los tribunales superiores de justicia, se han puesto de manera directa en favor de los intereses de los imperios y de las grandes burguesías a nivel nacional. Ahí tenemos los ejemplos, por ejemplo, de compañero Evo Morales, cómo fue acusado falsamente utilizando los tribunales de justicia, el compañero Lula, Cristina Fernández, Rafael Correa. Bueno, eso indica que estos procesos de democracia representativa históricamente hoy día deben ser superados. Ya pasó su tiempo en que las democracias representativas cumplieron una etapa importante dentro de la historia y hoy día debemos pasar a un nuevo proceso. Un proceso democrático que está gestándose bastante tiempo, principalmente aquí en Bolivia, donde el pueblo tiene una participación activa, ¿no? Donde hay una democracia participativa y directa en todas las decisiones que se puedan tomar para el país, para construir una mejor sociedad. Eso es lo importante. ¿Cómo entonces Bolivia, los compañeros bolivianos, los hermanos bolivianos, deben ser para nosotros y son además un ejemplo a seguir, donde se practique una democracia directa, donde esa democracia directa sea vigilante y fiscalizadora de las autoridades electas del país? Eso es muy importante. Y nosotros como Partido del Trabajo hemos venido acá para aportar y para aprender de toda esta problemática junto a todos los compañeros que se han hecho presentes o que se están haciendo presentes en este gran encuentro internacional.
1: Es decir, que se exigirá que la justicia en países de toda Sudamérica no sean sometidos al imperio norteamericano para manejar, direccionar candidatos, presidentes, en este caso de la ultraderecha?
2: Mira, eso es muy importante en el caso de los escudos de las Américas, que ya está produciendo efecto, ¿no? En el caso de acá, en el caso de Colombia, y Chile también, que ha formado parte de este tratado fascista, ¿no? Y que no han sido consultados para nada a los pueblos, ni siquiera...
1: Hay una imposición. ¿Cómo? Hay una imposición.
2: Claro, entonces, ¿qué es lo que ocurre? Que estamos viviendo un proceso muy delicado en el tema de la democracia y sobre todas las cosas, el ataque a la soberanía de los pueblos, a su democracia, un ataque a la soberanía en la parte económica, ¿no? Donde los recursos naturales, el imperialismo norteamericano encabezado por Trump, abiertamente han dicho que las riquezas de estos países latinoamericanos les pertenece a ellos. Entonces ahí hay un tema delicado. Incluso es más, se tienen que someter las fuerzas armadas de estos países a los intereses norteamericanos, sirviendo a estos valores totalmente retorcidos que impone el imperio. Y eso es muy delicado y siempre lo tenemos que decir mucho. Tenemos que recalcar en cada momento, a nivel de universidades, de organizaciones sociales, a nivel de sindical, que los pueblos tienen que tomar conciencia de esto, si no estamos condenados. Y el imperialismo está viviendo una etapa de decadencia, tanto política, económica, como moral. No respetan absolutamente nada, ni sus propias palabras. No, para nada, ¿no? Entonces, son poco creíbles, son mentirosos y criminales, donde apoyan incluso las organizaciones criminales a nivel internacional, como el tráfico de drogas. Existen numerosos antecedentes que acusan al imperio norteamericano, que donde pone las botas comienza la corrupción total de los estados. Y eso es lo delicado, ¿no? Las democracias necesitan entonces nuevos principios y que sea verdaderamente favorable a los intereses del pueblo, la clase trabajadora, y no favorezcan a una minoría de empresarios corruptos que se transforman en organizaciones de carácter criminal, porque los partidos de derecha, en el caso de Chile, por ejemplo, los partidos de extrema derecha son un ente de carácter criminal, formada para corromper, para robar las arcas fiscales de los estados, ¿no? Y además, en definitiva, todo lo que es un sistema económico corrupto del sistema capitalista, porque hay una cosa muy interesante a nivel mundial, donde el capitalismo, el sistema económico capitalista ha logrado éxito de manera transparente. En ningún lugar del mundo, ¿no? Todo ha sido en base a amenazas, matanzas, sometimiento de los pueblos. Y cuando no lo pueden hacer, simplemente recurren a la violencia y a la barbarie más grande. Ahí tenemos, por ejemplo, todo el continente africano, su población casi en un estado de esclavitud. ¿Y cómo roban los recursos naturales de ese continente tan rico en recursos naturales?
0: Bien, de esa manera también, por supuesto, las declaraciones, reiteramos, en representación de las distintas delegaciones, prácticamente expresaba como delegación de Chile, que plantearán en el RUNASUR respeto a la justicia, la institucionalidad y la democracia de los países latinoamericanos. Pero tenemos más información. El momento que hacían su arribo, reiteramos, hasta el CAR de Vía Tunari, vamos a tomar contacto nuevamente con nuestro compañero Richard. El momento que llegaban delegaciones de Argentina, Chile y Brasil, que arribaban al CAR en horas de la tarde.

0: El día domingo tendremos las mesas de trabajo, que son cuatro en realidad, y el día lunes estaremos con el cierre del acto, con una gran concentración. De esa manera llega la delegación de Chile justamente y les damos la bienvenida. Está nuestra hermana ejecutiva, la presidenta, la coordinadora de las federaciones, para darles la bienvenida. De esa manera, la delegación chilena que se hace presente justamente para poder participar y sumarse a lo que va a ser este encuentro latinoamericano de los pueblos de todo lo que es Sudamérica y el mundo en todo caso. Se lo recibe de esa manera, con ese calor humano, las guirnaldas, los pillos, como decimos, que es una tradición, es parte de nuestra cultura, y que les damos la bienvenida de esa manera. Hermana, buenas tardes, bienvenida a Bolivia. Imagino con mucha expectativa, estamos a nivel del país y el mundo en vivo mientras la red multimedia causa Chuncoca. ¿Qué expectativas para vivir nuevamente lo que va a ser Runa Sur hoy desde lo que es Villa Tunari? Buenas tardes.
1: Buenas tardes. Bueno, venimos para acá con mucha alegría, con mucha energía, con mucho ánimo, porque creemos que los pueblos de Latinoamérica, los pueblos de nuestra América y de la patria grande, tenemos que unirnos, tenemos que ya comenzar a analizar cómo enfrentar a este enemigo poderoso y terrible que es el sionismo y el imperialismo yanqui. Por lo tanto, venimos para acá a crear y a ver cómo vamos a enfrentar nuevamente, pero ahora en otros tiempos. Eso.
0: Es frenar a este imperio norteamericano que quiere acaparar, avasallar todos los recursos naturales de Sudamérica.
1: Así es, ellos vienen por todos nuestros recursos, vienen por las tierras raras, vienen por el agua, sobre todo, y por toda la flora y fauna, ya, que distintos países tenemos en distintas cantidades. Por lo tanto, venimos a eso, venimos a proteger nuestra diversidad, venimos a cuidar nuestros recursos para todos nuestro pueblo.
0: Una invitación a todos y a todas, jóvenes además, para que conozcan, vivan lo que se va a vivir en esta Runa Sur.
1: Bueno, la idea es que una vez que podamos ser parte de este gran encuentro, podamos difundir a toda América Latina, a todo el mundo, lo que logremos acá y impregnar también a los jóvenes, que son el futuro de estas nuevas luchas.
0: Gracias. ¿Nos permite conocer otras autoridades, tal vez, que vienen con la comitiva? A ver, vamos a saludar. A ver, hermana, buenas tardes. Estamos a nivel nacional en vivo y en directo mediante la red multimedia Causa Chuncoca. Bienvenida a lo que va a ser Runa Sur. ¿Qué expectativas? ¿Qué temática se va a plantear? ¿Cómo está? Buenas tardes. Bienvenida. ¿Cómo es su nombre?
2: Boa tarde, Rafaela.
0: A Brasil.
2: Brasil.
0: Muito obrigado.
2: Gracias. Sou Rafaela Vilaça, do Feminismo Comunitário. A gente está muito feliz em estar aqui de novo nesse território. A gente está num momento difícil no nosso país, mas a gente veio aqui buscar muita esperança desse povo guerrido daqui para a gente ir à luta.
0: Debatir contra medidas contra o imperialismo?
2: Sim, é uma pauta que nos une em Abiaiala, né? E a gente está aqui também para fortalecer essa discussão, para fortalecer também a discussão sobre a descolonização, a despatriarcalização. E estamos junto, né? Junto com outros territórios de Abiaiala para organizar a nossa luta, para se fortalecer, porque os ataques imperialistas, né, estão em todos os nossos territórios aqui de Abiaiala.
0: É cuidar dos recursos naturais dos países da Sudamérica.
2: Sim, né? O Brasil hoje, por exemplo, em São Paulo, na cidade que eu venho, a água é privatizada, um bem natural, né? Um bem da humanidade está privatizada. E a gente tem que lutar e se organizar para que essas privatizações parem, né?
0: Perfeito. Bem-vinda.
2: Graças.
0: Perfeito. Aí estamos dessa maneira. Tenemos esa foto del recuerdo, la foto de la posteridad, nuestras delegaciones internacionales que llegan de esta manera. Está Chile, está Brasil también, que ya están. El feminismo comunitario Abdayala, que también viene para sumarse a lo que va a ser Runa Sur. A ver, vamos a saludar. Hermana, buenas tardes, bienvenida al trópico, a Villa Tunari, Bolivia. Imagino que hay gran expectativa para vivir, plantear temas desde esta Runa Sur al mundo entero. ¿Cómo está? Buenas tardes. ¿Cómo es su nombre? ¿De qué sector viene?
3: Buenas tardes, hermano. Muchísimas gracias. Soy América Maceda Yanque, soy vocera de la Organización de Feminismo Comunitario de Bolivia. Vengo de la ciudad de La Paz, del departamento de La Paz, junto con mis hermanas que han llegado del feminismo comunitario del tejido Pindorama Brasil.

0: mucha expectativa, con mucha esperanza para construir esta relación de pueblo a pueblo, de nación a nación, independientemente de los gobiernos neoliberales que nos están tocando sufrir en el caso boliviano. Creemos que la esperanza, la revolución, las propuestas vienen del pueblo y para el pueblo, así que con mucha expectativa, agradecidas al Trópico siempre por esta convocatoria que nos hacen para construir, para soñar, para pensar y para proponerle al mundo qué otra forma de autogobierno, qué otra forma de relaciones entre las hermanas y los hermanos y con nuestra madre y hermana naturaleza es posible.
1: Perfecto. Hermana, y luego seguimos charlando. Una fotografía del récord, a ver, vamos a liberarla para que puedan tomar esa foto, porque ya se vive básicamente lo que va a ser RUNASUR, gestión 2026. Hoy desde Villa Tunari, mañana estaremos con las mesas de trabajo, estaremos también en una gran concentración luego en el tercer día desde el municipio de Chinaute en el estadio municipal, donde se va a emitir, expresar también las resoluciones que va a tener justamente lo que es este evento internacional, el encuentro de los pueblos latinoamericanos y el mundo entero. Esa es la imagen que expresa la unidad de todo lo que representa las organizaciones sociales, la cultura, la diversidad que tenemos justamente en toda Latinoamérica. Y está Brasil, llega Chile, además esperamos por México, Costa Rica, Argentina y otros países que se van a sumar a todo lo que se vive justamente a partir de esta jornada. Con esta expectativa, enseguida voy a saludar a Cecia Vargas también para que un poco nos pueda expresar todo lo que representa, porque esta sensación ya la hemos vivido también en otras ocasiones. Ahí está la sonrisa, como siempre, la alegría, ese sentimiento
2: ahora
1: de unidad. Ese sentimiento de unidad, justamente, donde también está y se expresa el nombre de nuestro hermano Evo Morales Ayma. Dice Corea.
3: Gracias, Richard. Qué impresionante entonces la llegada ya de las distintas delegaciones que serán parte de este evento internacional, este encuentro internacional de los pueblos latinoamericanos, RUNASUR, que se vivirá los días 10, 11 y 12 de octubre. De esa manera vamos arrancando Bolivia en la noticia.

0: 18 horas con 20 minutos y es momento de presentar nuestros principales titulares.
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0: Vocero de la gobernación señala que es vergonzoso recibir a un presidente de Chile que expulsó a compatriotas bolivianos. Organizaciones sociales y la población en general lamenta el actuar del gobierno central, que pretende acallar a medios de comunicación contestatarios como la radio Causachuncoca. La senadora Elena Pachacútes alerta sobre una cadena inflacionaria por el gasolinazo, el diésel y la posible eliminación de subvenciones. Transporte interprovincial da 24 horas al gobierno y amenaza con paralizar el servicio por bloqueo de placas. Delegaciones de al menos 10 países arribarán hasta Villa Tunari para ser parte del encuentro internacional Runa Sur, que se realizará el 10, 11 y 12 de octubre. Exministra Teresa Morales, durante un seminario internacional, señaló que David Beizaga, dirigente nacional de la Confederación de Interculturales, no pudo asistir al encuentro debido a una orden de aprehensión en su contra. Denunció persecución en Bolivia. Ponciano Santos sale del penal de San Pedro y cumplirá detención domiciliaria tras un año de reclusión. El ex ejecutivo de la CSUCB deja el penal de San Pedro.

Lara advierte posible intromisión del Ejecutivo. No quisiera pensar que se quiere un fiscal para perseguir a quienes piensan diferente, manifestó el segundo hombre de Estado.

Periodista y analista político Carlos Valverde cuestiona la elección de José Armando Urioste. Mientras que el fiscal general interino Urioste niega contactos previos con Rodrigo Paz tras difusión de un senador que señala lo contrario.

0: El senador tarijeño Rolando Bacaflor, empresarios tienen más poder que la Cámara, que la Asamblea Legislativa Plurinacional, tras la definición de designación de un fiscal. Estaremos con esta y otras informaciones en Bolivia en la Noticia.
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0: Bien, vamos rápidamente con el panorama social. Organizaciones sociales y la población en general lamentan el actuar del gobierno central, que quiere acallar medios de comunicación contestatarios como la radio Causachuncoca.
1: Gracias. Es lamentable el actuar del gobierno central, que quiere acallar a medios de comunicación contestatarios como Radio Causachuncoca, que están al servicio de las organizaciones sociales y la población en general, ha mencionado.
2: Muy lamentable, ¿no? El actuar, ¿no? Solamente el gobierno central solo quiere callar medios de comunicación. Por ejemplo, Radio Causachuncoca sale a nivel nacional e internacional y también a nivel nacional en los 9 departamentos, ¿no? Solamente el gobierno central quiere acallar a los medios de comunicación. ¿Para qué? Para que los sectores sociales, la gente del campo, de los 9 departamentos, que no esté informado bien, eso nos quiere acallar. Pero el pueblo es sabio, el pueblo normal se va a movilizar, normal. Si van a tener que salir a los bloqueos, lo va a hacer, porque no lo va a permitir, porque la crisis económica que estamos viviendo a nivel nacional es muy lamentable, ¿no? Entonces yo quisiera pedir a Rodrigo Paz, si no quiere irse o si no quiere renunciar, entonces dé la solución a todos los bolivianos y bolivianas. Entonces, decirle, pedir también, ¿no?, al director de Radio Causachuncoca, que siempre este asambleísta va a estar apoyando desde donde esté, porque Radio Causachuncoca es lo que informa la verdad, ¿no?, a todos los bolivianos y bolivianas. Y pido reflexión, Rodrigo Paz, reflexione, nada más.
3: A través de los medios digitales, y también se va a poder llegar a asambleísta, también va a estar gente.
2: Obviamente, ¿no? Por ejemplo, el derecho de estar en Facebook, en redes sociales, no nos va a quitar, pero seguramente Radio Causachuncoca sí va a estar informando por las redes sociales. Y también a todos los bolivianos y bolivianas llamo que reflexionemos sobre las actitudes del gobierno de Rodrigo Paz.
1: Para Bolivia en la Noticia, Nelson Colque, Radio Causachuncoca.
0: Por su parte, también el Ejecutivo de la Federación Única Centrales Unidas, Isidro Auca, se ha manifestado al respecto y ha rechazado de manera contundente el accionar del gobierno de Rodrigo Paz mediante la ATT.
4: Muy lamentable escuchar estas noticias por parte del gobierno especialmente. Esto es una persecución a la radio que saca el voz del pueblo boliviano, especialmente en este caso Radio Causachuncoca. Mediante ATT eliminan 6 frecuencias, sectores más estratégicos, por ejemplo Montero, Buenavista, Cochabamba y otros sectores. Lamentablemente este gobierno no solo persigue a los dirigentes, no solo es una dictadura, una persecución, sino también persigue a los medios de comunicación, que son medios de comunicación comunitarios, que hacen servicio a la población, hacen servicio al pueblo boliviano, a las organizaciones sociales, que sacan la voz del pueblo boliviano, todo lo que está pasando, toda la irregularidad que está pasando, que denuncian nuestras autoridades, que sacan a la luz esos medios de comunicación que prácticamente están ahora perseguidos para callar, para silenciar este gobierno, que es totalmente una dictadura, una persecución en todo, tanto persecución a las autoridades, ahora medios de comunicación. Nosotros repudiamos, rechazamos. Estamos en estado de alerta, estamos en alerta máxima. Radios que prácticamente levantan la voz del pueblo boliviano no son como medios de comunicación aquellos que solo sacan lo que le conviene de parte del gobierno, como si fueran defensores del gobierno, que no sacan el movimiento, el pueblo boliviano, lo que está sufriendo, no sacan a la luz, no sacan al aire. Por lo cual, medios de comunicación que son servibles al gobierno, pues están siendo premiados. Pero medios de comunicación que realmente defiende al pueblo boliviano, que saca la voz del pueblo boliviano, que saca las noticias verdaderas, ahora están siendo perseguidos.
5: En el informe, Arminda Pacolla, Radio Causachuncoca.
0: Continuamos con más información en Bolivia en la Noticia, 18:28. Franco García también se ha pronunciado Pedimos al fiscal general dar un paso al costado por ser cuestionado en su elección. A sugerencia del presidente Rodrigo Paz, señaló Franco García.
1: Gracias. Pedimos al fiscal general dar un paso al costado por ser cuestionado su elección a sugerencia del presidente Rodrigo Paz, indicado Franco García, a tiempo de señalar que se pretende callar a Radio Causachucoca con acciones políticas, quitándole frecuencia mencionada.
6: Eso quiere decir que han entrado a la negociación y recién han cedido en la madrugada del sábado de hace una semana para que puedan escoger a un nuevo fiscal general. Pero yo hago un llamado, a pesar de vivir en esta dictadura, si hay un poco de ética del nuevo fiscal, también dar un paso al costado en estos momentos, porque se está poniendo en tela de juicio la legitimidad uno y la forma en que él ha salido. No podemos buscar padrinos. Y en ese momento el gran empresario había sido el señor Rodrigo Paz, y nos llama poderosamente la atención esta situación. Nosotros hemos un llamado al fiscal general de poder dar un paso al costado hasta que esto se pueda esclarecer. Y nosotros denotamos claramente el nerviosismo. ¿Nerviosismo de quién? Denotamos el miedo de quién. Del pueblo, de los dirigentes que estamos siendo sometidos, no, denotamos el miedo del gobierno de Rodrigo Paz para tener la justicia, para manipular por el caso Fernando Cerimedo. Ahora tratan de acallar algunos medios de comunicación, ahora, como los han quitado la señal a Radio Causachucoca, radio históricamente revolucionaria, que siempre ha acompañado a los sectores sociales, callan de acallar, tratan de meter a dirigentes a la cárcel, tratan de acallar medios de comunicación, y hay que decirle a Rodrigo Paz claramente, las movilizaciones van a continuar. Lo único que quiero decir, los anteriores días decían, ay, se están escondiendo los dirigentes, están de miedo. No, señor Rodrigo Paz, más al contrario, estamos firmes, firmes para dar la cara. No tenemos por qué escondernos como rata, como usted. No hemos robado, no hemos matado. Estamos luchando por nuestra gente y vamos a seguir al frente. No estamos haciendo nada malo. Y de verdad, nuestra solidaridad con nuestra radio Causachucoca, con lo que está sucediendo, con nuestros hermanos dirigentes. Estamos seguros de lo que estamos buscando días mejores para los bolivianos y bolivianas, días mejores para nuestros hijos e hijas, días mejores para nuestra querida patria. Y si esto nos cuesta la vida y nos cuesta la libertad, así lo vamos a hacer. Todos los dirigentes están dispuestos a la situación, dirigentes que no se han vendido. Los próximos días, este fin de semana es decisivo, porque a nombre de las federaciones únicas hay una única unidad donde se va a terminar de sacar el tipo de movilizaciones que se van a hacer. Ya se ha coordinado, nosotros este fin de semana de la misma manera vamos a ver cómo van a ser las movilizaciones a partir de la próxima semana, Dios mediante quiera. Ya el pueblo está emplumado totalmente y quiere movilizarse. Vamos a ver cuáles son las estrategias para poder movilizar a partir de la próxima semana. Insisto una vez más, Rodrigo Paz, por favor, dé un paso al costado, no perjudique al país. Ya se han vencido los tiempos, hemos dicho la abrogación de los decretos supremos. No le da la gana, quiere perjudicar y quiere vender el país. No va a tener suerte. Los bolivianos es de los bolivianos y no de los extranjeros.
1: Para Bolivia en la noticia, Nelson Colque, Radio Causachucoca.

0: Vicepresidente Edman Lara también ha cuestionado la designación de Urioste. Vamos a compartir qué es lo que señalaba en esta jornada.
1: Es verdad, estamos hablando de una intromisión del Ejecutivo al Legislativo. Eso deja incertidumbre, me deja preocupación, porque uno quiere que el fiscal general sea independiente, que tenga independencia funcional, que no le deba favores a nadie, que investigue a todos por igual, que ejerza la acción penal contra aquellos que cometen delitos, pero respetando el debido proceso, respetando la Constitución, respetando la presunción de inocencia. Y yo no quisiera pensar que se quiere un fiscal para perseguir a los que piensan diferente, a los que denuncian la corrupción, a los que fiscalizan, y para proteger a los que cometen hechos de corrupción. Me dieron buenas referencias del fiscal Urioste. No importa quién lo haya propuesto, lo que importa cuál es la actitud que va a desempeñar de aquí en adelante, cuál va a ser la dinámica, cuál va a ser el comportamiento que va a demostrar. Si de aquí a un tiempo nosotros vemos a un fiscal parcializado que persigue al que piensa diferente, al que fiscaliza, al que denuncia la corrupción del gobierno, entonces entenderemos que no tenemos una fiscalía independiente y que tenemos una fiscalía sometida al poder de turno. Pero si el fiscal Urioste investiga con imparcialidad, sea quien sea, sea el peso o el poder que tenga, si él investiga, si él lleva adelante sus acciones con transparencia, con cero tolerancia a la corrupción, entonces estaremos hablando de que en la fiscalía realmente ha habido un cambio. De lo contrario, será parte de lo mismo o quizás peor de lo mismo. Por ahora quiero darle el beneficio de la duda. En sus manos está demostrar que él puede cambiar y que él es imparcial y que él no se va a dejar someter con el poder de turno. Bueno, si eso es verdad, estamos hablando...

0: Y al respecto del empresario anónimo que envió el currículum del actual fiscal general interino, Urioste ha señalado a los legisladores: reservo mi privacidad, lo podría perjudicar, es un empresario pequeño, pediré permiso si me autoriza a dar su nombre. Así se dirigía a los medios de comunicación.
1: Ese es un tema de privacidad, lo han satanizado, el tema de que yo dije que era un empresario, como que me ha dicho que es un futbolista o una vende pastilla, ¿no es cierto? El tema es ser un empresario, en todos los países del mundo hay lo que se llama el lobby, y alguien ofrece, propone, ¿no es cierto? Se conoce, y además hay otra cosa, mi currículum no lo tenía este amigo. Yo no se lo pasé en físico, solamente le pasé una foto a la carátula. Ellos han encontrado mi currículum en senadores, en diputados, en las comisiones. Mi currículum yo lo presenté para postularme como magistrado del Tribunal Supremo. Ahí ellos han podido ver mi currículum y lo han analizado. Es decir, si apareció, apareció como sugerencia. No estoy siquiera seguro que este amigo le dio a alguien, menos saber a quién le dio la información, pero apareció el tema porque ellos tienen la información ahí en la Cámara de Senadores y Diputados. Yo reservo la privacidad de la persona porque esto se ha hecho tan viral que podría perjudicar de alguna manera. Entonces, yo no le veo ningún problema a que alguien proponga, ¿no es cierto? Después me he enterado que diputados y senadores decían, desempatanemos, y empiezan a llamar a mucha gente. Entonces, ahí sale mi nombre. Yo no sé cómo, ni cuándo, ni si fue realmente este señor que circunstancialmente me pidió mi currículum. Pero es un empresario pequeño, que no es ni... Algunas personas están pensando, debe ser más Fernández, o debe ser este empresario norteamericano que vive en Norteamérica. Ninguno de esos es el que tiene que ver. Yo le voy a pedir permiso si él me autoriza, voy a dar el nombre, pero eso no me autoriza. La gente tiene miedo, ¿no? Que se manipule, que se lo malinterprete, que no se le dé contratos, por último, si resulta ser amigo de uno, entonces puede perjudicar. No quiero perjudicar a nadie, tiene derecho a la privacidad, esto es una información de comisión de un delito, por lo tanto me reservo el derecho de dar su nombre. Ese es un tema de privacidad, lo han satanizado, el tema de que...
0: Y antes de ir a la pausa, ¿qué es lo que decía el periodista y analista político Carlos Valverde? Que también cuestiona la designación de Urioste y señala que Rodrigo Paz llamó para dar el nombre. Escuchemos qué decía en su programa.
2: ¿Cómo entendemos? Primero era que me pidió días antes y después es que aparece el presidente del Senado y dice, lo llamé yo a Rodrigo Paz. ¿Cómo lo llamaste a Rodrigo Paz? ¿El Poder Legislativo lo llama al presidente para que el presidente dé un nombre? A ver, ¿les parece a ustedes correcto? Cuando queremos independencia del Poder Legislativo, del Poder Ejecutivo y del manejo de la justicia de los dos poderes, independencia, ¿lo llama al presidente y el presidente da el nombre? ¿Estamos seguros que va a haber independencia judicial? Porque el entorno presidencial está matándolos a los parlamentarios, senadores y diputados, con este asunto de que pagos a legisladores. ¿Creen que lo pueden arreglar esto imponiendo poder? El Poder Ejecutivo ya se adueñó ya del Legislativo. El nombre dicen que lo puso Rodrigo Paz la madrugada del día que ocurrió la elección. A lo mejor puede ser buen fiscal, pero él mismo se puso un poncho de haber sido manipulado en su elección. Claro, si te dicen, te doy un nombre y voten por ese, estás manipulado en tu elección. Y ya entras al poder de la fiscalía con una deuda. y las deudas en política de ese tipo de nombramientos se cobran.
0: Dieciocho horas 40 minutos, nos vamos a la pausa y más adelante estamos con más información en Bolivia en la noticia.
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3: Bien, continuamos con más información en Bolivia en la noticia, 18:43. Abordamos el ámbito de la crisis. La senadora Elena Pachacute alerta sobre una cadena inflacionaria por el gasolinazo, el diésel y la posible eliminación de subvenciones.
4: Gracias, la senadora Elena Pachacútec advirtió que las decisiones del gobierno están generando una cadena inflacionaria y cuestionó que se gobierne sin escuchar a la población. Señaló que tras el primer gasolinazo y el dieselazo que atraviesa el país, se viene otro incremento a los combustibles y posteriormente la posible eliminación de las subvenciones a los servicios básicos.
5: Lamentablemente el gobierno decreta, toma decisiones sin consultar y luego quiere dialogar. Y luego ellos dicen, no vamos a dar ni un paso atrás. Es totalmente gobernar incoherente sin escuchar a la población. El sector transportista debería de haber estado en ciertas mesas técnicas con la ATT. Y no solamente ahora. Recordemos que ya ha habido un primer gasolinazo. Se viene otro gasolinazo y el ministro de gobierno ha sido claro. Por el momento no vamos a hablar del gasolinazo, pero es inminente esta decisión. Y luego el dieselazo que estamos atravesando y es una cadena inflacionaria. Por lo tanto, yo le exijo a las autoridades pertinentes, dejen de querer dar la mano y con uno y con el otro le están dando un sopapo a la población en su conjunto.
6: Entonces, más adelante se eliminaría la subvención total.
5: Evidentemente, recordemos que ya se ha aprobado el crédito del Fondo Monetario Internacional y el gobierno ha hecho las cosas al revés, lamentablemente. Ahora hay que ver las medidas duras, radicales, el cual este acuerdo nos va a tener que, de alguna u otra forma, plantear y cumplirse a cabalidad. Luego se viene la quitada de subvención a los servicios básicos. Por eso es que en algún momento yo decía, esas medidas son muy duras para un país que está en desarrollo. No somos un país potencial y hay que ser muy claros en ese sentido.
7: De Bolivia para el mundo, en el informe Lister Morales, La Paz.
3: Transporte Interprovincial da 24 horas al gobierno y amenaza con paralizar el servicio por bloqueo de placas.
4: Gracias. Seguimos con más información. Wilmer Condori, ejecutivo del Transporte Interprovincial, advierte que movilizaciones si el gobierno y la ANH no atienden de inmediato al sector. Denuncia que varios transportistas tienen sus placas bloqueadas y no pueden cargar combustible. Damos 24 horas de plazo, caso contrario vamos a movilizarnos y paralizar el país, advirtió.
8: Como Federación Departamental de Transporte Interprovincial, hoy estamos sumamente molestos con este gobierno, con el ministro de Hidrocarburos, con la ANH, porque nuestros compañeros transportistas han sufrido lo que es el bloqueo de las placas mediante el sistema de la ANH. No pueden cargar combustible nuestros compañeros que trabajan arriba de 4 horas, 8 horas, hasta 14 horas de viaje. Y el gobierno no ha tomado en cuenta eso a nosotros, más que todo al transporte interprovincial. No nos han tomado en cuenta porque nosotros operamos 8 horas, 10 horas, 14 horas de viaje. Por viaje gastamos 50 litros. Y el tanque que tenemos en los combustibles, en nuestras movilidades, es de capacidad de 60 litros. Entonces, en un viaje se acaba un tanque lleno. Entonces, le decimos al ministro, al director de la ANH, quisiera que él trabaje con 1,000 litros en 60 días, a ver si puede cubrir a las entidades bancarias. Nuestros compañeros están coartados al derecho al trabajo, tienen deudas en los bancos y tienen que cubrir los gastos también en el hogar, pero cosa que ya no pueden trabajar por lo que están bloqueados. En la ANH nos dicen todo un vía crucis para poder desbloquear lo que es el bloqueo de las placas para poder cargar tema de gasolina. Por eso le damos desde acá un plazo de 24 horas. Hemos presentado notas a la ANH, al ministro de Hidrocarburos, para que podamos entablar un diálogo para poder nosotros hacer conocer nuestra situación como transporte interprovincial, cosa que no nos hace caso el ministro. Entonces le damos 24 horas, caso contrario nos vamos a movilizar y vamos a paralizar lo que es el transporte interprovincial.
7: De Bolivia para el mundo, en el informe Lizeth Morales, La Paz.

0: Tormenta Rija, presidente pide que pasemos un buen fin de semana y no nos preocupemos por las marchas que se anuncian.
1: Gracias. Entre aplausos y abucheos, el presidente pidió que pasemos un buen fin de semana y no nos preocupemos por la marcha del martes. El presidente del Estado Plurinacional, Rodrigo Paz Pereira, pidió a la población tarijeña que no se preocupen por lo que pasará el siguiente martes con la marcha y movilización de los evistas. Que pasemos un buen fin de semana. Asimismo, que hay una gran reserva de gas que no se debe de preocupar por esta situación.
2: Tenemos un lindo fin de semana. Yo momentos más tendré que ir a otras regiones. Voy a la parte amazónica. Mañana San Borja está de aniversario. Hay obras que entregar ahí. Estamos intentando hacer lo mejor posible para todo el país. Es duro. Pero, como digo siempre, estos son los momentos que nos ha tocado vivir, tanto a ustedes como medios, a mí como presidente. Estos son nuestros momentos. Nosotros tenemos que hacer los cambios ahora. Y estos 11 meses son muchos cambios que estamos haciendo. Dios mediante, para ordenar la casa este año y el próximo año ya empezar a reactivar todo mediante la platita que va a llegar. Gracias.
1: Bolivia en la noticia, Mario Fernández.

0: Bien, continuamos con más información. Tenemos algunas dificultades en nuestra señal del Trópico de Cochabamba. A ver si nos van confirmando en los mensajes de texto. ¿Cómo estamos con la sintonía de la radio Causachuncoca? De igual manera, vamos continuando con el resumen informativo en Bolivia, en la noticia. Ciudadano del Alto resalta el trabajo del expresidente Evo Morales y afirma que Rodrigo Paz debe ir a Chonchocoro.
1: Gracias. Seguimos con más del desarrollo de la información. Un ciudadano de la Ciudad del Alto resaltó el trabajo del expresidente Evo Morales y afirmó que sus procesos judiciales ya habrían concluido. Asimismo, cuestionó el gobierno de Rodrigo Paz por no presentar proyectos para la población. Finalmente, sostuvo que el mandatario debería estar en Chonchocoro por los procesos de corrupción en estos 11 meses de su gestión.
2: Eso ya ha extinguido, ya ha acabado sus procesos. Esos procesos penales, civiles, tienen sus propios términos jurídicos. Es que no es nomás latearse, tiene problemas, su juicio de este Evo Morales. No es así. Tantos años ya ha pasado, ya ha extinguido, ha acabado ese juicio, ya está archivado. Aquí el gobierno no me está jodiendo, mira que a Evo Morales hay que agarrar, hay que capturar, hay que tener antecedentes. Falso, mentira. Su abogado de Evo Morales no asesora bien. El doctor abogado de Evo Morales debía asesorar bien esta, la parte jurídica a Evo Morales. Entonces Evo Morales está libre. Puede nomás subir al poder, porque ha demostrado su trabajo también en realidad. Asesor del señor dice que falta Evo Morales. Nada, señor, habrá robado Evo Morales, pero ha demostrado con su trabajo, señorita periodista, ¿no? Ha demostrado. ¿Por quiénes conocemos, pues? Por Evo Morales conocemos. Teleférico no había. 180 años, los de la derecha, ¿qué cosa han hecho, pues? Han matado más gente.
3: Ellos hablan de los 20 años, pero no recuerdan los 100
2: años. Los 180 años, ¿qué cosa han hecho? Ahora, ahí hasta 11 meses, 12 meses, ya va a ser un año. Ni un granito de harina, ni siquiera una piedra ha botado, pues, Rodrigo Paz. No ha demostrado ni proyecto, ni siquiera, pues, ha palpado al trabajo. ¿Qué? Entonces tiene que ser el señor, primera hora, porque el pueblo ya no acepta, ya no necesita Rodrigo Paz. Bien claro, anoche ha dicho, este es corrupto, narcotráfico, hay que meter a la cárcel. Primero tiene que ir a la cárcel Rodrigo Paz, a Chonchocoro, porque es narcoavión, narcomadera, ha robado del banco la plata, el oro, sus hijas, pues han cargado a su señora también. Entonces, ¿qué está hablando? Primero que se vaya a Chonchocoro el señor. Rodrigo Paz.
1: Ingresa. De Bolivia para el mundo, en el informe Elíster Morales, La Paz.
0: Horas 53 minutos. El vocero de la gobernación, Sergio de la Cerda, indicó que es vergonzoso recibir a un presidente de Chile que expulsa compatriotas bolivianos.
4: Gracias. El vocero de la gobernación, Sergio de la Cerda, ha indicado que es vergonzoso recibir a un presidente de Chile que expulsa a compatriotas bolivianos, además que es otro error de Paz, sin la agenda marítima ha mencionado.
5: Es vergonzoso, es triste cómo se va a recibir con alfombra roja a un presidente que propugna, que impulsa, que promueve, que autoriza, que impulsa la expulsión de nuestros hermanos compatriotas que van a buscar la vida en Chile, como en Bolivia no hay trabajo, como la crisis económica está tan fuerte. Este presidente que es de extrema derecha, de ultraderecha, que es hijo de nazis, literalmente es descendiente de nazis, de gente de extrema derecha que en Europa ha sembrado terror y miedo durante los mediados del siglo pasado, pues en Bolivia es amigo de Rodrigo Paz, va a ser recibido con alfombra roja. Lo peor, anulando una reivindicación histórica que tiene el país, como es el derecho a una salida soberana al Océano Pacífico. En la agenda de la discusión del señor Kass con autoridades de nuestra triste Cancillería, no figura de modo alguno la retoma de las negociaciones, del análisis de esta temática que ha sido reconocida en el fallo de la Haya. Más allá de cualquier otra interpretación, este fallo ha dejado de manera claramente establecida que este es un tema pendiente entre Bolivia y Chile y que debe ser resuelto mediante la negociación de nuestros dos países. Sin embargo, el gobierno, claro, apoya a este su aliado de extrema derecha y borra del mapa esta nuestra reivindicación que no está en agenda. Es realmente lamentable cómo actúa nuestra Cancillería y cómo actúa un gobierno que va contra los propios bolivianos, en este caso contra nuestros hermanos migrantes.
4: Para Bolivia en la Noticia, Nelson Colque, Radio Causa Chuncoca.
0: Continuamos con más información en Bolivia en la Noticia. Esta jornada se dio a conocer. Ponciano Santos sale del penal de San Pedro y cumplirá detención domiciliaria tras más de un año de una reclusión ilegal. El ex ejecutivo de la CSUCB dejó el penal de San Pedro de La Paz luego de cumplir medidas impuestas por un juez para acceder a una detención domiciliaria. Así lo informó su abogado defensor Edwin Lenis. El jurista aseguró que Santos cumplirá estrictamente las disposiciones judiciales y descartó que participe en alguna movilización. Así de esa manera entonces se tiene esta información. Por otro lado, la ex ministra Teresa Morales, durante un seminario internacional en México, denunció que David Beizaga, dirigente nacional de la Confederación de Interculturales, no pudo asistir al encuentro debido a una orden de aprehensión en su contra.
6: Solamente quiero hacer extensivo ese adjetivo de canalla, puesto que nuestra delegación aquí no está completa. Hay un compañero que no pudo llegar al aeropuerto para venir aquí y estar aquí sentado en una silla. El compañero David Beizaga, dirigente nacional de la Confederación de Interculturales de Bolivia, tenía que haber estado aquí. Lamentablemente no pudo llegar porque tiene una orden de aprehensión. Está perseguido. Solamente quiero hacer extensivo ese adjetivo de canalla, puesto que nuestra delegación aquí no está completa. Hay un compañero que no pudo llegar al aeropuerto para venir aquí y estar aquí sentado en una silla.
0: Mientras la persecución continúa, el gobierno de Rodrigo Paz esta jornada recibió la donación de Estados Unidos, que donó equipos antidisturbios a la UTOP. Así es, en un acto encabezado por Matt Buenasamari, director de la Oficina de Asuntos Internacionales de la Embajada de Estados Unidos, se formalizó esta entrega.
7: Todos los equipos han creado el fuego. No hay nada. Hasta soldados lo van a recibir. Nuestra Dios lo Dios todopoderoso y eterno, que sometiste al hombre y a por la caridad. Dígnate.
0: Finalmente, el senador tarijeño Rolando Bacaflor cuestionó la influencia de un empresario en la postulación de Urioste a la Fiscalía General.
8: Un empresario tiene más poder que la Cámara, que la Asamblea Legislativa, porque gracias a él se le viene un fiscal. El que maneja el Ministerio Público, todos estamos en manos del Ministerio Público. Usted, amigo periodista, ustedes, amigos ciudadanos, yo y la persona que sea está en manos del Ministerio Público y tiene pues que comenzar la justicia a trabajar de forma independiente y ojalá que esto se esclarezca para el bien del país. No tenemos idea quién es el empresario. El fiscal que ha dicho que lo ha propuesto un empresario tendrá que decir a la población qué empresario es el que al que le debía los favores, porque eso ha hecho entender por qué los empresarios tienen incidencia y definen fiscales. ¿Y por qué se ha dado semejante situación? Yo creo que ha sido una tremenda metida de pata por parte del fiscal al mencionar esta situación en un canal internacional, y creemos de que él es el que debe responderle a la población por qué ha manifestado esta situación, qué empresario lo apoya, si le está pagando un favor le está devolviendo un favor o cuál es el motivo, porque eso llega, eso ha hecho entender a todo el mundo.
9: Esto empaña la justicia del país.
8: Empaña la justicia, empaña la imagen, empaña muchas cosas. Y ojalá que la justicia comience a funcionar, porque todos los ciudadanos, todos los bolivianos, dependemos del Ministerio Público. Entonces, esa es la preocupación. Anteriormente teníamos un Ministerio Público corrompido, que parecía que era como estar con Vito Corleone, ¿no? Con el padrino, que tenías que irle a dejar un regalo para que te ayuden. Y ahora tenemos esta situación de que el fiscal le debe favores a los empresarios privados. Entonces, ojalá se esclarezca y conforme una comisión que investigue quiénes están detrás de esta situación, y que el gobierno también se manifieste y que diga, señores, esto es así, esto es asá. Entonces, eso es lo que esperamos los bolivianos, el pueblo en general. Y bueno, ojalá. En Bolivia un empresario tiene más poder.
0: De esta manera finalizamos Bolivia en la noticia, 7:01 p.m. Estaremos a cualquier momento retornando con más información. Y mañana, desde muy temprano, con toda la expectativa, información desde el inicio de este encuentro internacional Runa Sur desde Villa Tunari. Que tenga buen resto de jornada. Permiso.
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A través vía satelital nos escuchan en el departamento de Oruro, Potosí, Chuquisaca y de la misma forma en Santa Cruz y Beni. Un saludo cordial para todos ustedes, mis hermanos, que escuchan la radio Causachunco. 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
5: Por esa misma razón, por ese mismo motivo es que llamamos a la concientización de lo que estamos haciendo. Estamos enfermando nuestra próstata, estamos haciendo de que nuestra próstata se irrite y producto de aquello vienen síntomas como levantarse constantemente, orinar por las noches, aparece la prostatitis, la hiperplasia prostática, y estas dos enfermedades hacen de que el varón se convierta en candidato a sufrir cáncer en la próstata. Nadie quisiera tener este tipo de situación, nadie quiere tener este tipo de problemas. Es por esa razón que si usted presenta síntomas como los que voy a nombrar a continuación, que se está levantando constantemente a orinar por las noches, ya el médico le dijo que es hiperplasia prostática o que es prostatitis, es el momento de que usted tome las debidas precauciones del caso. A ver, se está levantando constantemente a orinar por las noches, se levanta 1, 2, 3, 4, 5, 6 veces a orinar por la noche, no puede conciliar su sueño, no tiene un descanso reparador. Resulta que usted durante todo el día ha destacado en sus labores cotidianas, ha ido a trabajar, ha ido a desenvolverse en la función en la cual usted desempeña para llevar el sustento a su hogar, pero resulta que en la noche quiere tener un descanso reparador. ¿Qué sucede? Que a las 10 de la noche, cuando usted ya se va a acostar, a las 11, a modo de ilustración le estoy diciendo, resulta que usted no puede conciliar su sueño porque a la hora tiene que levantarse a orinar y resulta que ya se le quita el sueño. Así nuevamente a las 2 horas otra vez se levanta a orinar. Eso no logra que usted tenga un descanso placentero. Por eso es que usted el siguiente día va mal genio, va con coraje. Entonces, levantarse constantemente a orinar por las noches no es normal, mi amigo. Luego de eso aparecen síntomas como ardor al momento de miccionar, orina poquito, orina conchoso, pestilento, nauseabundo, incluso siente dolor en la parte de su espalda, y muchas personas la atribuyen a su columna, pero no es así. Son problemas que la misma próstata está haciendo o provocando retención de líquido. Mi querido amigo, por esa razón yo le llamo a la concientización. Si usted tiene problemas, está levantando constantemente a orinar por las noches, le arde al momento de orinar, está orinando conchoso, pestilento, nauseabundo, o eso levanta así como espuma, hace, es el momento de que usted tome precaución de lo que está sucediendo. Querido amigo, no queremos que esto se prolifere y llegue a lo peor. Por esa razón, mi querido amigo, incluso hay varones que cuando tienen ese problema comienza a presentar los problemas de disfunción eréctil, cuando ya lastimosamente el acto sexual deja de ser presente en usted y usted ya no tiene apetito sexual. Usted simplemente está orinando la punta de los zapatos, perdónenme la expresión, o está haciendo de que usted haga fuerza al momento de miccionar, ya no orina a los 2 metros, sino que orina ahí cerquita a 20 centímetros, y a veces eso es muy tormentoso. 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